53 arrancamos hoy, tocamos de corridito, gente, nos vamos, mañana será otro día, que pasen bien, chao, apaga un fuego, mané.

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2: Casualmente son 22 los minutos que pasan las 10 de la mañana en este 22 de julio del año 2026. Sin preámbulo voy a saludar a nuestro director porque es un día muy en particular. Hoy, un 22 de julio, doctor, es un día, creo que para los tranquerenses, muy importante. Y aquellos que adoptamos también como ciudad, como lugar, como raíces, dejar nuestra semilla en la ciudad de Tranquera, somos aquellos que no nacimos acá, pero sí que nos sentimos parte de lo que es esta hermosa ciudad en el departamento de Rivera. 22 de julio. Sean todos bienvenidos y feliz aniversario, Tranqueras. Muy buenos días, señor director ejecutivo de FM Tranquera 107.3. ¿Y quién es el responsable de Frontera Abierta, doctor Fabricio Larrosadón? ¿Cómo le va, doctor? Bienvenido. Muy buenos días.
3: Buen día, Edgardo Rodríguez. ¿Cómo le va?
2: Muy bien usted, doctor. Como dijo Jorge Valle, si la tropa se moja... ¿Usted sabía esa? No. No leyó.
3: A ver.
2: No, estaba un 19 de junio, llovía torrencialmente.
3: Si la tropa no se moja.
2: Entonces, no, si la tropa se moja. Llovía y había un acto de 19 de julio, juro de la Constitución. El presidente en ese momento...
3: 18 de julio,
2: pero creo que 19, yo por lo que leí... Era el día 19, pero es que lo había. Era la fiesta, se conmemoraba ese día entonces. A ver, déjenme ver bien. Para no hablar. Pero no importa, yo creo que acá sí el factor no altera el producto. Entonces, estaba lloviendo torrencialmente y se estaba llevando a cabo esta fecha patria por parte del, en ese momento, presidente de la República, Jorge Valle. Entonces estaba paradito, firme, y se viene un agua, doctor, de esa de que es, y se acerca un militar con un paraguas para taparlo al presidente. Y el presidente le dijo: si la tropa se moja, yo me tengo que mojar también porque soy el comandante en jefe. Eso salió a luz hace poquito. Hay mucha gente que sabía, yo sinceramente no sabía, ¿no? Es un claro ejemplo de líder.
3: Mire.
2: Sí. Es un claro ejemplo de líder.
3: Sí, el líder se moja.
2: Y por supuesto.
3: Sí.
2: Sí, sin duda. Voy a verificar bien esta fecha porque me interesa, porque me la mandaron hoy de mañana. Hoy de mañana compartimos, yo no sabía esto. Pero digo, es una muy linda, ¿eh? Si la tropa se moja... El amigo se tenía que mojar también, si el comandante y jefe.
3: Bueno, ya ha pasado con varios comandantes y demás.
2: Acá está. Dice así. 19 de junio, sí, doctor.
3: 19 de junio.
2: Es un buen recordatorio este. Ah, claro, 19 de junio es cuando se publicó esto.
3: Ajá.
2: Fecha que reafirma activista y republicana. De reafirmación activista y republicana. Cuando se le ofreció un paraguas, respondió: si la tropa se moja, me tengo que mojar, porque soy el comandante en jefe. Eso dijo Jorge Valle.
3: Mire. Bueno, el saludo a todos los tranquerenses, porque hoy es el día de...
2: Aniversario
3: de fundación.
2: Hoy serían los 112 años, ¿no, doctor?
3: 112 años de Tranqueras, 112 años de fundación de Tranqueras como pueblo, conmemorado curiosamente por la ley número 5107, en el año 1914, Es la segunda localidad más poblada del departamento de Rivera y la capital nacional de la sandía
2: y la forestación.
3: Y la forestación. Así que a todo el pueblo tranquerense, las felicidades en un aniversario más, como es este, de 112, ¿verdad? 112 años de Tranqueras como sí. fundación,
2: sí, sí.
3: como pueblo. Por ahí, querida audiencia, se celebra entonces este 22 de julio del 2026. Y va a festejarse particularmente, Eduardo, con una...
2: El 25.
3: Exactamente, ¿no?
2: En el Centro Artigas Uruguay, eso va a ser el día 25, a partir de las 20 horas, doctor, donde el municipio de Tranqueras está invitando a lo que va a ser esta actividad en conmemoración de los 112 aniversario de Tranqueras. Esto viene de la mano de la gente de El Sodre. Esta actividad tiene nombre, doctor, tiene nombre y se llama Bailando Nuestras Voces. Esto viene de la Escuela Nacional de Formación Artística Sodre y con la invitación, obviamente, del municipio de Tranquera. Presentación de esta escuela. 20 horas Centro Artigas Uruguay, se conmemora los 112 años de Tranquera. Es obvio que es esta invitación gratuita para todos los tranquerenses.
3: Muy bien.
2: Y vecinos.
3: Ya comenzamos a recibir mensajes a través del WhatsApp 097-107-803. Un abrazo para mi querida suegra, Alicia.
2: Alicia.
3: Que está escuchando seguramente por allá, por Montevideo. Dice, muchas felicidades a Tranqueras.
2: Qué lindo.
3: Buen día, Fabri y Edgardo.
2: Muy, muy buenos días para Alicia.
3: Alicia. Alicia, exactamente. Alicia, que está por Alicia. Allá, seguramente con José.
2: Sí, también José.
3: Escuchando con José.
2: Un saludo para mi hermana que hoy cumple años.
3: ¿Su hermana?
2: Graciela está cumpliendo años hoy, así que siempre nos escucha, así en su cocina, haciendo sus quehaceres, sus viandas, y nos escucha. Así que le mandamos un saludo para Graciela, muy especialmente de toda la familia. Después le voy a decir bien quiénes son y todo eso, que le mandan saludos.
3: ¡Qué bárbaro!
2: ¿Sabés quién está cumpliendo años también hoy? Y leía algo del último año, de cómo fue... El 5. Roberto López Pinto, creo que lo agarró, no sé por dónde, anda por ahí, ¿no?
3: Sí.
2: El hombre viaja más que los aviones de Varig.
3: Sí.
2: ¿Te acuerdas de Varig?
3: Me acuerdo de Varig.
2: Bueno, ese avión de Varig andaba por todo el mundo.
3: Sí.
2: Bueno, el 5 también. Así que le mandamos un saludo para el 5, que hoy también, 22 de julio, festeja un año más.
3: Cerramos esta primera parte de presentación, vamos a los comercios que hacen posible Frontera Abierta y comenzamos nuestro programa, Eduardo, número...
2: Hoy es el día... El
3: 132.
2: 132.
3: Correcto.
2: El horóscopo chino es tigre.
3: 203 días van del año.
2: ¿Tres?
3: Tres.
2: ¡No!
3: ¿Y sabe cuántos días faltan? 162.
2: Sí.
3: En este 22 de julio.
2: Hoy de mañana me levanté con problemas con mi madre, porque justo ayer dejé afuera a la gata.
3: No sea malo, no empiece.
2: Bueno, vamos con la presentación. No vale la pena, porque nosotros ni siquiera clasificamos para eso. Así que, ¿qué me voy a reír yo, no?
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2: 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Frontera Abierta. 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A todos gracias, sean todos bienvenidos a Frontera Abierta en Periodístico de la Región. Dale. 33 minutos pasan las 10 de la mañana.
3: Se va a la próxima comunicación, primera comunicación, hoy como cada miércoles, Minsa, de Estrellas Culturales, ¿verdad?
2: Sí, lo vamos.
3: Tengo varios titulares, varios mensajes para leer por aquí en la mañana de Frontera Abierta. ¿Qué dice por acá? A ver. ¿Qué dice? Dice, sí, los dos, al firme con tranqueras. Saludos de José. ¡Ja! ¡Cra, José! Bueno, que se recupere pronto. José, que metió la pata, José. ¿Qué va a hacer? Metió la pata y parece que se esguinzó por ahí. Pero bueno, son cosas que pasan.
2: Morena sin linzón no se va a ir, José.
3: Sí,
2: no sea malo, ¿no? ¿No?
3: Sin duda.
2: No, no sea mal.
3: Bueno, ¿qué es esto de los tigres? Que todo el mundo está hablando del tigre, un tigre. ¿Qué? No entendí. Bueno, el saludo para los amigos que se comunican a través del 097-107-803, que ya queda habilitado. También, por supuesto, el 4656-3063. Ayer estuve con mi amiga Gladys. Le hice una visita de médico a mi amiga Gladys. ¿Sabe quién más llegó por allí? Sergio.
2: ¿Sergio Arrocha?
3: Claro. Gladys, que andaba con problemita del cable, llamó inmediatamente y allí estaban los amigos de Videocable Tranqueras para arreglarle la situación.
2: Les recuerdo que Videocable Tranqueras, ya que me da pie, doctor, ayer conversábamos justamente con el amigo Sergio y me decía que los canales que están la Libertadores y la Copa
3: Sudamericana
2: 104 y 118. Vivir la Sudamericana y la Libertadores a través de los canales 104 y 118 fijos ya, ya no se mueve eso.
3: Ayer los bolsos pudieron mirar, porque lo subimos al estado de WhatsApp de la radio, lo que usted me pasó.
2: Claro.
3: Por los canales ahí, para que la gente supiera dónde ver a... Ah, claro, porque ayer jugó Nacional contra Tigre. Ahí está la cuestión, claro, se entiende, claro. Por eso tanto mensaje hablando de...
2: ¿De qué?
3: Claro, de los tigres. Los tigres y demás.
2: Bueno. Pero ¿se escaparon o qué? Ah, te dice porque tres tristes tigres comieron trigo en el Parque Central.
3: Qué bárbaro.
2: Qué grande, ¿no?
3: Vamos a la primera ahí con mi amiga Nilsa. Decía que tengo varios mensajes. Saludo a los amigos que nos escuchan por internet a través de www.tranquilasfm.com, Tuning Radio, Seno Garden, Radios Uruguay, Sample Radio y también por Alexa, como hace mi amigo Miguel Freitas, el único usuario que tenemos por ahora detectado que nos escucha por tecnología norteamericana propia, que es Miguel, escuchándonos a través de Alexa. Grande el amigo Miguel, por allá. Vamos con nuestra amiga Nilsa, decíamos, Edgardo. Saludos a Nilsa, dice Blanquita por acá. Y ya comienza la barra brava de la amiga Nilsa. Hablando de barra brava, estuvo bravo allá la barra de Nacional, ¿no? Ahora le cuento. Nilsa, buenos días, ¿cómo le va? Bienvenida.
4: ¿Bien usted?
3: ¿Cómo anda?
4: Gracias. Bien, gracias a Dios.
3: Bueno, Nilsa, ¿sabe que para hoy tengo de La Magia de un Canto Agreste?
4: Sí.
3: Página 27. Dice, son recuerdos simplemente.
4: Ah, está lindo eso también.
3: ¿Hay alguno que no esté lindo?
4: No,
3: pues todos los hizo usted, imagínese, ya que me diga, no, ese no está lindo.
2: Pero es una buena autocrítica.
3: Claro.
2: Gustavo, algunos otros no.
4: No es por nada, es que a veces alguna cosa falta. Hay
2: mucha falta. No, claro que crece, Nilsa, vamos con el poema.
3: Bueno, el poema de nuestra amiga poeta contemporánea Nilsa Edí Melo Gómez, que tiene, en este caso, la publicación de su libro La Magia de un Campo Agreste en Tranqueras, Uruguay, en el año 2021. Dice por acá que fue
5: en octubre del año 2021 fue publicado este libro, que tiene en la tapa, en la tapa.
4: No es un canto, es un canto, la magia de un canto a Grecia.
5: Sí.
4: ¿Te dijo campo?
5: No.
4: Sí.
5: Para mí que ustedes está escuchando mal, pero bueno, es la magia de un canto, Agreste. Claro.
4: Dijo campo, no sé por qué dijo, pero
5: yo dije campo de Gardo. Bueno, capaz que le erré, dijo Salaberry.
2: ¿Está por comprar de repente?
5: Capaz que tomo por comprar, sí. No, es canto, Agreste. Valle del Lunarejo decía que tiene en la tapa, ¿no? La cascada del indio es esta, me parece. Bueno.
4: Sí, claro.
5: Son recuerdos simplemente, dice Nilsa. Y comienzo. Deshojando los recuerdos, desgrano mis pensamientos. Voy soltando mis canciones como palomas al viento. Ellas llevan un mensaje del principio de la historia, que se quedó como espina clavadita en la memoria. Tranqueras, quiero entregarte simplemente una canción. Fue en una blanca mañana donde encontré inspiración. En la inmaculada escarcha se ha congelado mi canto, porque el frío del invierno también tiene sus encantos. En esa sábana blanca que va envolviendo el paisaje, el cielo deja en mis labios la pureza de un mensaje, que tiene el tierno gustito de una jugosa naranja, que me trae en su dulzura el sabor de la esperanza. Salgo afuera de mañana buscando un poco de sol. Me recibe el dulce aroma de los naranjos en flor. Qué lindo es ver a esos árboles vestidos de azares blancos. Las hojas danzando al viento al son de su dulce canto. Eso, a mí, me está diciendo, se acerca la primavera. Yo respiro su belleza en las calles de Tranqueras. Que un día ha sido cuna de dulces naranjales, donde hicieron sus nidos calandrias y zorzales, que llevan en su vuelo con trinos de alegría la sencilla tonada de este humilde cantar. Dulce y jugosa naranja, ven pronto a saciar la sed, quisiera beber en sorbos un poquito de tu ayer. En el sol de esta mañana se va entibiando mi canto, porque el frío del invierno ha perdido sus encantos. Son recuerdos simplemente que guardo en esta canción, una agreste melodía tocando en mi corazón. Página 27 y 28 de este libro, La magia de un canto, agreste, de Nilsa Melo.
4: Esa canción.
5: ¿Cómo, Nilsa?
4: Mira cómo estaba linda la canción.
5: Estaba linda, sí. Yo no he encontrado ninguno que estuviera feo. Sí, puede ser ahí.
4: No, feo no. Pero hay cosas que están en los libros, que hay cosas que se ve bien derechito que están mal.
5: No, hay algunos que son su tonada y otros que de repente tienen algún error en la letra, digamos, porque le erraron alguna letra o alguna palabra, y bueno, ahí puede ser el error, pero es más bien de la imprenta, no creo que sea suyo. Entonces, quería celebrar estos años de Tranqueras, Nilsa, con un poema vinculado a Tranqueras.
4: Es ese mismo. ¿De qué? Yo que estaba pensando en eso, de hacer a... canto para Tranqueras.
5: Nilsa, le mando un abrazo grande, muchas gracias.
4: Gracias a usted.
5: Que pase muy bien, chau chau.
4: Gracias, chau.
5: Muy lindo el poema, dice por acá el amigo Emiliano, Blanquita, que va haciendo llegar información. Gracias, Blanquita, también por los mensajes, que le manda saludos. Saludos a Emiliano, que también ayer me hacía llegar información.
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2: Seguimos adelante, doctor, compartiendo Frontera Abierta, el periodístico de la región. 42 minutos pasan las 10. 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
3: Igual somos leones, dice por acá José.
2: Ah, José es de Nacional.
3: No sé.
2: Sí, pues ahí vive en Blanqueada, ¿no?
3: No.
2: Ah, no, en La Teja.
3: Es de Nacional, sí, José.
2: En La Teja.
3: Sí. Bueno. Buenos días, dice por acá. Feliz aniversario a todos los y las tranquerenses y a aquellos radicados en Tranqueras hace mucho tiempo, a los cuales me sumo. No soy nacido, pero ya hace más de 30 años que vivo en la ciudad.
2: ¿Qué le parece?
3: Con mucha lluvia por la zona del este del país, dice el amigo José, que nos escucha por internet, del otro José, no mi suegro, otro José, que está por allá por el este y nos escucha siempre. ¡Buen día! Dice Alberto Olivera.
2: Mm. ¡Hola, Alberto!
3: Sí. Ahí me dice un nombre de un personaje de Disney, que en portugués es Pateta. Buen día. Si él es de azúcar, suspendió el acto porque iba a llover en Uruguay. ¿Qué le sorprende? Dice el amigo Alberto Olivera. José me hace llegar, José Silveira, me hace llegar un audio de 2 minutos 17. Voy a escucharlo primero, José, porque usted a veces me sorprende con alguna cosa.
2: Metiéndole por dos, demora un minuto, imagínese.
3: No, José me puede sorprender con alguna cosa. Voy a escucharlo primero, José, y después en todo caso le paso. Un abrazo para el amigo Jorge. Saludos para Katy Campos. Hace rato que no me escribe a mi amiga Ana, pero yo le mando un abrazo grande a mi amiga Ana y a mis amigos allí de Dulces Eudoxias.
2: 44 minutos pasan las 10, la escribana Federica Da Costa está atendiendo por agenda, usted la llama, se agenda, va a 10 y hora confirmada por los dos, acá se las pide a Esquina Artigas. Recuerde, la escribana está en el 091-2299-82. 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
3: Como detalle curioso, ayer Nacional en el Gran Parque Central, como se conoce al estadio de Nacional.
2: Sí. El primer escenario, ¿no? Se viene los 100 años ahora.
3: Recibió al equipo argentino con una canción muy particular, ¿no?
2: El de que pusieron en España.
3: Ahora estaba campeón. Estaba leyendo acá que Nacional puso en el Gran Parque Central la canción con la que España celebró el Mundial 2026.
2: Dos hechos igualitos se dieron en el Gran Parque Central. Uno ese y el otro, la misma bandera que exhibió Argentina, la exhibió Tigre. Las Malvinas son...
3: No, la misma inscripción, pero no la bandera.
2: Sí, está bien.
3: No, hubiera sido lo mismo. Ahí sí hubiera sido.
2: El trapo era igual, pero capaz que no era el mismo allá.
3: No. El de Argentina era una inscripción sobre una bandera con únicamente letras. En este caso, Argentina...
2: Fue un trapo blanco allá.
3: Allá fue un trapo blanco con letras negras.
2: Bueno, acá también.
3: Acá fue... No.
2: No. Ese que usted dice es otra cosa a la selección. Pero el trapo que dice, las Malvinas son argentinas, lo exhibió después del triunfo Tigre. Está en el Observador, fíjese.
3: A ver.
2: Y es el mismo. La misma, lo mismo que pusieron los jugadores, pusieron. Ese que usted dice fue en honor a la selección, donde destaca que el esfuerzo, no sé qué. No.
3: Ah, sí, los que no se rinden. Claro. Ah, tiene razón.
2: Claro, por eso le decía.
3: Tiene razón. En el Gran Parque Jugadores de Tigre exhibieron luego, y capaz que es hasta la misma bandera.
2: Por eso dije.
3: Ahí hubiera estado lindo.
2: No tengo la certeza, pero es muy parecida. Sí. Y si no, el que la hizo, lo había hecho vos.
3: ¿Sabe quién me está llamando?
2: ¿Quién
3: me
2: está llamando?
3: Juan Medina. Dígale que espere un poquito, que esté al aire.
2: Está, perfecto.
3: Capaz que lo llamo a usted, le digo por las dudas.
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Muy, pero muy buenas noches a toda la audiencia. El Señor les bendiga en esta noche, en este día miércoles, agradecido al Señor por la oportunidad de poder compartir una hora de programación junto a todos ustedes. Después de varios días, aquí el Señor ha permitido que vuelva a reencontrarme con ustedes a través de las emisoras de las 107.3. Agradecido al Señor por la oportunidad y también creyendo que el Señor ha de ministrar nuestros corazones, que sea un tiempo el cual el Señor pueda obrar en nuestras vidas, pueda fortalecernos, pueda animarnos a través de la palabra, de la música, animarnos también a través de mensajes de texto, pero que sea un tiempo de bendición para cada uno de nosotros.

Y vamos continuando en esta noche. Quiero saludar, ya ir leyendo algunos mensajes que ya están haciendo que lleguen aquí al celular de del programa, que es 098-777-107. Así que aquellos que no tenían el número pueden anotar 098-777-107. Sí, aquí nos enviaba un mensaje Blanca Cáceres que decía: muy buenas noches, ya a la escucha del programa, como siempre, Blanca y Enzo. Bendiciones, Pastor Luis, y quería una alabanza. También tenemos otro mensaje por aquí, es el mensaje de Educar, en que dice: buenas noches, bendiciones en la escucha desde Montevideo, esperando palabra de Dios. Y sin duda que es un anhelo que deberíamos tener siempre al prender el programa, escuchar, recibir palabra de Dios. Mientras escuchamos a un río con Fernandino.

Gladys nos hacía llegar también su mensaje, decía buenas noches, escuchando, bendiciones. Bueno, gracias por los mensajes que van llegando, creemos que algún otro va a tener que llegar por aquí. Y vamos a terminar de continuar esto que dice Un Río.

Y cuando son 22 horas 12 minutos, quiero saludar a mi esposa, quiero saludar a mis hijas, que espero estén escuchando el programa, también a Loide, que el Señor les bendiga grandemente en esta noche. Y quiero continuar con más música, mientras antes de leer algunos otros mensajes que van llegando, pero vamos a una canción más, esto de Funky, junto a...

0: Muy bien, así escuchábamos esto de Hilson que decía, tómalo y quiero escuchar, perdón, saludar al hermano Pablo aquí que se comunicaba con nosotros, el hermano Pablo da Silva, gracias por comunicarte con nosotros, Pablo, decía buenas noches, pastor, y que Dios lo guíe siempre con mucha sabiduría y paz. Saludo a la audiencia que lo acompaña hoy. Gracias por tu mensaje, Pablo, y también por acompañarnos.
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0: También quiero saludar a Andrés Casco, no sé si está escuchando. Él me dijo que estaría escuchando, entonces vamos a creer que sí lo está, pero si lo está, que el Señor bendiga grandemente su vida, su familia, un abrazo grande para ellos también.

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1: Muy bien, queridos amigos, queridos oyentes, hermanos, familias que nos acompañan en esta noche. Ha llegado el momento de compartir la palabra de Dios con ustedes. Y quiero que podamos leer 1 de Pedro capítulo 1. Vamos a leer los primeros 13 versículos. Y saben, voy a leerles en la traducción lenguaje actual. Quizás esté un poquito diferente a la Biblia de ustedes, pero lo van a escuchar casi seguro. La hermana Blanca, no se aflija si no coincide, es otra versión. Y dice así, 1 de Pedro capítulo 1, versículo 1 hasta el 13 vamos a leer. Y dice así: yo, Pedro, que soy enviado de Jesucristo a anunciar su mensaje, saludo a todos los cristianos que viven como extranjeros en las regiones de Ponto, Galacia, Capadocia, Asia y Bitinia. De acuerdo con su plan, Dios el Padre decidió elegirlos a ustedes para que fueran su pueblo. Y por medio del Espíritu Santo y de la muerte de Jesucristo, Dios los ha limpiado de todo pecado para que lo obedezcan. Y sigue diciendo por aquí: deseo que Dios los ame mucho y les permita vivir en paz. Alabemos al Dios y Padre de nuestro Señor Jesucristo, que nos ha hecho nacer de nuevo. Y nos ha dado una vida con esperanza. Esto lo ha hecho Dios por su gran amor hacia nosotros y por el poder que mostró cuando resucitó a Jesucristo de entre los muertos, y de que nos dará todo lo que nos ha prometido y que tiene guardado en el cielo, Lo que nos ha prometido no puede destruirse, ni mancharse, ni marchitarse. Ustedes confían en Dios y por eso Él los protege con su poder, para que puedan ser salvados tal y como está planeado para los últimos tiempos. Por eso, aun cuando por algún tiempo tengan que pasar por muchos problemas y dificultades, alégrense. La confianza que ustedes tienen en Dios es como el oro. Y así como la calidad del oro se pone a prueba con el fuego, la confianza que ustedes tienen en Dios se pone a prueba con los problemas. Si ustedes pasan la prueba, su confianza será más valiosa que el oro, pues el oro se puede destruir. Así, cuando Jesucristo aparezca, hablará bien de la confianza que ustedes tienen en Dios, porque una confianza que ha pasado por tantas pruebas merece ser alabada. Ustedes, aunque nunca han visto a Jesucristo, lo aman y creen en Él, y tienen una alegría tan grande y hermosa que no puede describirse con palabras. Ustedes viven alegres porque ya saben que Dios los salvará, y por eso confían en Él. Los profetas estudiaron con cuidado todo acerca de esta salvación y hablaron lo que Dios, por su amor, les daría a ustedes. Antes que Cristo viniera al mundo, su Espíritu les enseñaba a los profetas lo que Él debería sufrir aquí en la tierra. Y también les enseñaba todo lo hermoso que sucedería después. Y los profetas intentaban descubrir quién sería el Mesías y cuándo vendría al mundo. Pero Dios les hizo entender que lo que ellos anunciaban no era para ellos mismos, sino para ustedes. Ese es el mensaje que les dieron a ustedes, quienes les comunicaron la buena noticia. Y lo hicieron con el poder del Espíritu Santo, que fue enviado del cielo. Esto es algo que los ángeles mismos hubieran querido ver. Por eso, estén atentos y piensen bien lo que van a hacer para que siempre hagan lo correcto. Y confíen plenamente en que Dios los tratará bien cuando regrese Jesucristo. Muy bien, queridos hermanos, vamos a meditar en estos pasajes. Y saben, quiero que hablemos un poquito de las pruebas. Pero no en sí acerca de que vamos a enfrentar pruebas, porque esto ya es una realidad, es algo que el Señor lo ha anunciado y nosotros como creyentes lo sabemos. Pero yo quiero que veamos un poquito cuál debe ser nuestra postura. ¿Cuál debe ser, por así decirlo, nuestro comportamiento en medio de estas pruebas que vendrán? De estos momentos difíciles que llegarán. Tarde o temprano nos enfrentaremos a pruebas. Y esto nadie está exento de ello, nadie está libre. Nadie está libre de tener enfermedades, por más pequeños o chicas que sean. Nadie está excepto de tener problemas económicos, conflictos familiares, desánimo espiritual podemos enfrentar. Pero saben, la pregunta que muchas veces nosotros nos hacemos es, ¿vendrán pruebas? ¿Será que se complicará la cosa después? Y saben, no es esta la pregunta que deberíamos hacernos. Y sí, si viene el momento que llegue la prueba, porque van a llegar, ¿cuál será mi reacción cuando llegue? ¿Cómo reaccionaré ante la prueba cuando llegue? Porque ya tenemos nosotros la certeza de que vendrán. Porque Jesús dijo en Juan capítulo 16, en el mundo tendrán aflicción. O sea, en este mundo tendremos problemas. Entonces la pregunta no es si tendremos o no. La pregunta que deberíamos hacernos es, ¿cómo reaccionaré cuando lleguen? Y quizás sea una pregunta en la cual ya puedo hacerte, ¿cómo estás reaccionando ante la prueba? ¿Cuál está siendo tu actitud ante la prueba? Porque, ¿saben? Nosotros nos encontramos con un Pedro escribiendo, ¿saben? A creyentes, a cristianos que estaban sufriendo por causa de su fe, estaban siendo perseguidos, estaban enfrentando persecución a causa de su fe. Y a este pueblo, a esta clase de personas, Pedro les estaba escribiendo. Y nosotros vamos a poder notar que Pedro no les dice que las pruebas van a terminar pronto. Pedro no le dijo, no, tranquilo, mirá, pronto la prueba va a terminar, porque esto no es una realidad. Y no es, no sabemos cuándo. Y si no, tenemos que cargar con esta situación hasta que el Señor venga. Y por eso Pedro no los consolaba diciéndoles, mira, tranquilo. Tranquilo que pronto va a terminar esto. Sino que Pedro les enseña, les muestra cómo deben ellos actuar, cómo deben ellos vivir en medio de las pruebas, en medio de los momentos difíciles, y vivir de una manera tal, ¿saben?, que nuestro comportamiento lleven a glorificar a Dios. Y saben, una de las cosas que debemos tener presente es que en las pruebas debemos recordar quiénes somos. ¿Quiénes somos nosotros? Y por eso el apóstol Pablo dice, yo que soy enviado de Jesucristo a anunciar el mensaje, les saludo a todos los cristianos que viven como extranjeros. De acuerdo con su plan, dice Pedro, Dios, el Padre, decidió elegirlos a ustedes para que fueran su pueblo. Miren aquí, queridos hermanos, lo primero que debemos entender cuando lleguen las pruebas, ¿quiénes realmente somos? ¿Y saben, Pedro, qué les está recordando a aquellos creyentes que son escogidos por Dios? Dios los eligió a ustedes para que fueran su pueblo. Y hermanos, ¿saben cuántas circunstancias nosotros podemos enfrentar que muchas veces, ¿saben?, quieren cambiar nuestro estado de ánimo. Quieren cambiar y pensar, y quieren que cambiemos nuestra identidad, haciéndonos pensar que nosotros no valemos nada, que nadie nos ama, y quieren hacernos perder esa identidad que Dios nos ha dado. Somos escogidos por Dios. Y por eso el apóstol Pedro, antes de hablar, antes de decirle alégrense cuando lleguen los momentos difíciles, él dice recuerden quién son. Cuando lleguen las dificultades, una de las cosas que el enemigo quiere es convencernos de que Dios nos abandonó. ¿Y dónde está Dios? Y la semana pasada les compartí aquí de que estemos nosotros enfrentando pruebas no significa que Dios no nos ama. Y no debemos medir el amor de Dios hacia nosotros según las circunstancias. Pero Satanás quiere hacernos creer que Dios nos abandonó. Y tristemente muchos cristianos creen que Dios los abandonó. Creen en la mentira de Satanás y no creen en la palabra en donde el apóstol Pedro está diciendo, ustedes son escogidos. Dios los escogió para que fueran su pueblo. Hermanos, si en este tiempo han estado queriendo llegar pensamientos por las diferentes situaciones que te ha tocado vivir, de que Dios no te ama, de que Dios te ha abandonado, ¿saben? Eso es un plan de Satanás para que tú pierdas tu identidad. Tú eres un escogido, una escogida de Dios. Tú eres pueblo de Dios. Y saben, la verdad es que seguimos siendo hijos de Dios aún en el valle más oscuro que podamos imaginarnos. Aún en medio de esos valles seguimos siendo hijos de Dios. Seguimos siendo su pueblo. Por eso, hermanos, ¿estás pasando por algún momento difícil? Recuerda, eres un hijo de Dios. Eres una hija de Dios. Y no permitas que Satanás venga a confundirte con sus palabras en tu mente o quizás por alguna otra persona. Pero saben, creen que eres un hijo o eres un escogido de Dios. Y saben, lo segundo que debemos nosotros tener presente el momento en que lleguen las pruebas es enfocar nuestra mirada en esa esperanza que el Señor nos ha dejado, esa esperanza eterna. Porque saben, Pedro dirige la mirada a aquellos creyentes que estaban sufriendo, estaban siendo perseguidos hacia esa herencia que Dios ha preparado para nosotros. A esa herencia, a ese, ¿saben?, a ese galardón que Dios tiene preparado para nosotros. Y debemos entender que las pruebas son temporales, pero ¿saben?, esa herencia, esa salvación es eterna. Y así ya no habrán más pruebas. Y por eso el apóstol Pedro los hace, dirige la mirada de ellos hacia ese galardón, a poner esa su mirada en esa esperanza eterna. Y saben, porque yo creo que toda persona que solamente mira el problema, piensa todo el día en el problema, habla de ese problema, se lamenta de ese problema, saben, pierde la paz. Y no solamente pierde la paz, pierde su confianza en Cristo. Pero yo creo que todos aquellos que aún en medio de problemas miran a Cristo encuentran fuerzas para seguir. Todos aquellos que se atreven a poner su mirada en Cristo, ¿saben?, en medio de la dificultad, son personas que continúan. Pero aquel que mira la prueba se detiene, se queda por el camino. Hermano, en medio de las situaciones que podemos estar viviendo difíciles, ¿a dónde estás poniendo tu mirada? ¿En la prueba? Pon tu mirada en Cristo. ¿Saben?, mirar la prueba te hace perder la paz. Y quizás ha sido un tiempo en donde has perdido la paz en el matrimonio, por estar mirando lo que les ha tocado vivir. Pon tu mirada en Cristo y no pierdas la fuerza. No perderás nunca la fuerza, ni la paz, ni la esperanza, porque Él te fortalece para seguir. No sea que permitamos nosotros que una dificultad nos haga olvidar las promesas de Dios. Y saben, a veces Satanás quiere borrar las promesas que Dios tiene para nosotros en medio de las dificultades. Pero Pedro aquí dice, no, ustedes recuerden. Hagan memoria del versículo 3 hasta el versículo 5. Él habla, saben, de esta esperanza eterna. Y les hacía entender que las pruebas tienen un propósito. Les hacía entender que las pruebas vienen con un propósito. Y Pedro dice que aunque ahora estén sufriendo por un tiempo, esas pruebas sirven para probar, bueno, cuán verdadera es nuestra fe. Esas pruebas sirven para revelar cuánto confiamos en el Señor. Y saben, así como él hace el ejemplo de el fuego y el oro, que el fuego sirve para purificar el oro. Saben, Dios usa muchas veces las dificultades para purificar nuestro carácter, para trabajar en nuestro carácter, para cambiar cosas en nosotros, para que en la prueba, saben, pueda salir a luz cosas que Dios tiene que trabajar en ellas, quitar. No lo sé, pero Dios utiliza para purificar nuestro carácter, para transformar nuestro carácter. Y debemos nosotros, en medio de las pruebas, comportarnos de la siguiente manera, no perdiendo nuestra confianza en el Señor. Porque saben, a veces lo primero que perdemos si empezamos a confiar en el hombre, empezamos a confiar a ver quién puede ayudarme, a quién puedo pedirle ayuda, y perdemos nuestra confianza en Dios y empezamos a confiar en otras personas, empezamos a confiar en nuestra capacidad para resolver problemas. Y no debemos comportarnos de esa manera. Tampoco adoptar, saben, un comportamiento de murmuración y amargarnos en medio de la prueba. ¿Y saben con cuántos creyentes, cristianos, saben, me he encontrado de que se amargan por las dificultades? ¿Y cómo me va a pasar esto, pastor? ¿Y por qué me vino esto, pastor? Y empiezan a murmurar. Hermano, no adoptes esta actitud en medio de la prueba. Y examínate, quizás has estado amargándote en medio de la prueba. ¿Has estado tú perdiendo la confianza, perdiendo la paz en medio de la prueba? ¿Saben? Aquí el apóstol Pedro está diciendo, por eso, aun cuando por algún tiempo tengan que pasar por muchos problemas y dificultades. Aquí Pedro nos está diciendo, aun cuando tengan que pasar por uno o dos problemas o dificultades. Pedro está diciendo, aun cuando tengan que pasar por muchos problemas y dificultades, alégrense. No está diciendo amárguense, enciérrense en un cuarto a llorar. No, está diciendo alégrense. Está diciendo la confianza que ustedes tienen en Dios es como el oro. Y saben, la confianza que ustedes tienen en Dios se pone a prueba con los problemas. Miren aquí para qué sirven las pruebas, no para amargarte, sino para revelar cuánto confiamos en el Señor. Pero también debemos adoptar, ¿saben?, una actitud de obediencia en medio de las pruebas, aunque no entendamos. Personas cuando enfrentan dificultades son las primeras en decir, no, yo no voy más a la iglesia, no voy a seguir orando ni tratar de cambiar cosas porque los problemas siguen viniendo. Las situaciones se siguen complicando. Y nos vemos aquí a un Pedro diciendo, mire que ya va a terminar la prueba. Hemos visto que Pedro dice, miren, ¿saben qué? No miren su problema, miren la esperanza eterna que tenemos en Cristo. Y cuando nosotros ponemos nuestra mirada en esa esperanza eterna que tenemos en Cristo, viviremos en obediencia aún en medio de la prueba. Las pruebas nos revelan solamente, saben, lo que sentimos, nuestros sentimientos. Revelan lo que, en quién creemos y cuánto creemos. Por eso, Pedro termina diciendo que debemos preparar nuestra mente para actuar, versículo 10 y 13. Debemos preparar nuestra mente para actuar y mantener el dominio propio. El creyente no vive guiado por las emociones, no debería, sino por la verdad, por la palabra de Dios. Y sabe, en medio de la prueba nosotros debemos pensar con claridad. ¿Cuántas veces tomamos decisiones y salimos corriendo a lo loco, tomar decisiones? No, debemos pensar con claridad. Hay situaciones que van a querer desesperarnos y que tomemos decisiones a la ligera, pero para. Piensa. Piensa con claridad. Cuidado con lo que vas a decir. Cuidado con lo que vas a hacer. Ten cuidado. Piensa con claridad las cosas. En el momento de la prueba nosotros debemos orar antes de reaccionar. Y me acuerdo cuando meditaba en esto para compartir con ustedes en Nehemías. Cuando le llegó la prueba, ¿saben? Lo primero que él hace antes de salir corriendo, él ora. Busca al Señor. Busca la voluntad de Dios antes de tomar una decisión. Y hermanos, quizás es lo que tú estás necesitando en medio de las dificultades que te ha tocado vivir. Pensar, parar por un momento, no salir corriendo. Orar, buscar la voluntad de Dios. Y esperar con paciencia. Porque Nehemías no sale, no dice, bueno rey, yo me voy. Él espera. Y ora a Dios, bueno, si es tu voluntad, que caiga en gracia delante del rey y todo lo demás. Pero espera. Porque él confiaba plenamente en la gracia del Señor. Y hermano, nosotros estamos confiando plenamente en que Dios es un Dios de gracia, de amor, de misericordia. Por eso cuando nos enfrentemos a diversas pruebas, ¿sabes? Te animo a orar más de lo que te preocupes. A veces nos preocupamos más de lo que oramos. Haz ese ejercicio, ora más de lo que te preocupas. Pasamos muchas veces todo el día preocupados y cuando vamos a orar, oramos 5 minutos. Pero te animo a orar más de lo que te preocupas en este tiempo. Te animo a leer la Biblia más que las noticias. Hermano, personas que pasan solamente mirando noticias. Noticias, claro, no vamos a ser desinformados, pero buscan cosas negativas. Buscan cosas para amargarse. ¿Y si lees la Biblia más que las noticias? Que claro que hay que leer, claro que hay que informarse, pero personas que pasan solamente mirando lo negativo, escuchando noticias negativas, antes de escuchar y leer la palabra de Dios. Cuando lleguen las pruebas, quiero animarte. Busca la presencia del Señor, busca a Dios en oración antes de buscar respuestas rápidas. Busca al Señor. Y habla palabras de fe, no hables palabras como una persona amargada, una persona quejosa. Palabras de fe, no de derrota, palabras que el Señor tiene el control. Sacándote o no de esa situación, Dios tiene el control. Dios tiene el poder para obrar. Y recuerda que Dios, saben, está formando en nosotros, por medio de la prueba, el carácter de Cristo. Dios está formando en cada uno de nosotros a través de la prueba el carácter de Cristo. Entonces, las pruebas no son un accidente ni son nada que se le escapó a Dios. Son parte del proceso de Dios para que podamos madurar, para que podamos crecer y parecernos más a Él. Y aquí vemos a Pedro animando a aquellos creyentes. Y vemos a un Pedro hablándonos también a nuestros corazones a través de esta palabra, que un creyente maduro, un creyente que va madurando, ¿sabes? No es un creyente que nunca sufre, que nunca enfrenta dificultades, sino que es un creyente maduro, aquel que aún en medio de la dificultad, aún sufriendo, sigue confiando. Aún sufriendo, aún quizás enfermo, ¿saben? Sigue obedeciendo. Sigue esperando en Cristo. Aún con escasez económica, sigue, ¿saben? Ofrendando. ¿Saben? Que esta noche nosotros podamos decirle al Señor y decirnos a nosotros mismos, así como el salmista: aunque pase por dificultades, yo confiaré en el Señor. Aunque esté pasando por un momento de prueba, yo confiaré en el Señor. Porque saben, esa prueba que quizás hoy nos hace llorar, nos hace sentir, no sé, dolor. Saben, puede ser el instrumento que Dios esté utilizando para fortalecer tu fe. Puede ser el instrumento que Dios está utilizando para, saben, formar su carácter en ti. Y quizás puede ser un instrumento por el cual Dios quiere, saben, dar testimonio de su poder. Y por eso quiero animarte en esta noche: no abandones el camino. No abandones al Señor. Cristo camina contigo. No tienes por qué caminar solo. Y saben, al final de la prueba, la fe probada traerá gloria al Señor, honra al Señor y alabanza, dice el versículo 7, cuando Él sea revelado. Entonces, queridos hermanos, quería animarte a través de este mensaje. ¿Saben? Las pruebas son necesarias, pero saben que puedas adoptar esta actitud en medio de la prueba. Ser una persona que oras más de lo que te preocupas. Que sos una persona que, en vez de enfocarte en lo negativo, en la prueba, te enfocas en leer la palabra. Buscas su presencia antes de buscar respuesta rápida. Eres una persona, vas a adoptar esa actitud de hablar palabras de fe. De que Cristo tiene el control. Y no hablar de una manera derrotada: no sé si voy a salir de esto, no sé si las cosas van a cambiar. Hermano, cambia tu vocabulario, habla en fe. Habla en fe. Y recuerda que Dios está formando, saben, en ti el carácter de Cristo. Recuerda. Recuerda, uno de los propósitos de las pruebas es que Dios, por medio de ellas, forma el carácter de Cristo en nosotros. Que el Señor te bendiga.

Muy bien, queridos hermanos, oyentes, vamos llegando al final ya de la programación. Son 22 horas 59 minutos. Quiero saludar a Alejandro Sima, que recién se va conectando, pero gracias al Señor pude grabar la palabra para enviarle, que siempre me lo pide. Así que no se va a perder la palabra, hermano, que el Señor le bendiga, lo renueve. También a Blanca, que hablaba que a pesar del dolor, del sufrimiento que le ha tocado en estos últimos tiempos, sigue confiando en el Señor, pero tenemos a seguir obedeciendo,

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1: Casualmente son 22 los minutos que pasan las 10 de la mañana en este 22 de julio del año 2026. Sin preámbulo voy a saludar a nuestro director porque es un día muy en particular, hoy un 22 de julio, doctor. Es un día, creo que para los tranquerenses, muy importante. Y aquellos que adoptamos también como ciudad, como lugar, como raíces, dejar nuestra semilla en la ciudad de Tranquera, somos aquellos que no nacimos acá, pero sí que nos sentimos parte de lo que es esta hermosa ciudad en el departamento de Rivera. 22 de julio, sean todos bienvenidos y feliz aniversario, Tranqueras. Muy buenos días, señor director ejecutivo de FM Tranquera 107.3. ¿Y quién es el responsable de Frontera Abierta, doctor Fabricio Larrosadón? ¿Cómo le va, doctor? Bienvenido, muy buenos días.
2: Buen día, Edgardo Rodríguez, ¿cómo le va?
1: Muy bueno usted, doctor. Como dijo Jorge Valle, si la tropa se moja... ¿Usted sabía esa? No. ¿No leyó?
2: A ver.
1: Estaba un 19 de junio, llovía torrencialmente.
2: Si la tropa no se moja.
1: Entonces, no, si la tropa se moja. Llovía y había un acto de 19 de julio, juro de la Constitución. El presidente en ese momento...
2: 18 de julio,
1: pero creo que 19. Yo por lo que leí, era el día 19, pero es que lo había. Era la fiesta, se conmemoraba ese día entonces. A ver, déjeme ver bien, para no hablar. Pero no importa, yo creo que acá sí el factor no altera el producto. Entonces, estaba lloviendo torrencialmente y se estaba llevando a cabo esta fecha patria por parte del, en ese momento, presidente de la República, Jorge Valle. Entonces, estaba paradito, firme, y se viene un agua, doctor, de esa de que es, y se acerca un militar con un paraguas para taparlo al presidente. Y el presidente le dijo... Si la tropa se moja, yo me tengo que mojar también porque soy el comandante y jefe. Eso salió a luz hace poquito. Hay mucha gente que sabía, yo sinceramente no sabía, ¿no? Es un claro ejemplo de líder.
2: Mire.
1: Sí, sí. Es un claro ejemplo de líder.
2: Sí, el líder se moja.
1: Y por supuesto.
2: Sí.
1: Sí, sin duda. Voy a verificar bien esta fecha porque me interesa, porque me la mandaron hoy de mañana. Hoy de mañana compartimos, yo no sabía esto, pero digo, es una muy linda, Si la tropa se moja, el amigo se tenía que mojar también, si es el comandante y jefe.
2: Bueno, ya ha pasado con varios comandantes y demás.
1: Acá está. Dice así. 19 de junio, sí, doctor.
2: 19 de junio.
1: Es un buen recordatorio este. Claro, 19 de junio es cuando se publicó esto.
2: Ajá.
1: Fecha que reafirma artiguista y republicana. De reafirmación artiguista y republicana. Cuando se le ofreció un paraguas, respondió: si la tropa se moja, me tengo que mojar, porque soy el comandante en jefe. Eso dijo Jorge Valle.
2: Mire. Bueno, el saludo a todos los tranquerenses, porque hoy es el día de
1: aniversario
2: de fundación.
1: Hoy serían los 112 años, ¿no, doctor?
2: 112 años de Tranqueras. 112 años de fundación de Tranqueras como pueblo. Conmemorado, curiosamente, por la ley número 5107. En el año 1914. Es la segunda localidad más poblada del departamento de Rivera y la capital nacional de la sandía
1: y la forestación.
2: Y la forestación. Así que a todo el pueblo tranquerense, las felicidades en un aniversario más, como es este, de 112, ¿verdad? 112 años de Tranqueras como sí. fundación,
1: sí, sí.
2: como pueblo. Por ahí, querida audiencia, se celebra entonces este 22 de julio del 2026. Y va a festejarse particularmente, Eduardo, con una...
1: El 25.
2: Exactamente, ¿no?
1: En el, con centro, una... en el Centro Artigas Uruguay, eso va a ser el día 25, a partir de las 20 horas, doctor, donde el municipio de Tranqueras está invitando a lo que va a ser esta actividad en conmemoración de los 112 aniversario de Tranqueras. Esto viene de la mano de la gente de El Sodre. Esta actividad tiene nombre, doctor, tiene nombre y se llama Bailando Nuestras Voces. Esto viene la Escuela Nacional de Formación Artística Sodre y con la invitación, obviamente, del municipio de Tranquera. Presentación de esta escuela. 20 horas, Centro Artigas Uruguay, se conmemora los 112 años de Tranquera. Es obvio que es esta invitación gratuita para todos los tranquerenses.
2: Muy bien.
1: Vecinos.
2: Ya comenzamos a recibir mensajes a través del WhatsApp 097-107-803. Un abrazo para mi querida suegra, Alicia.
1: Alicia.
2: Que está escuchando seguramente por allá, por Montevideo. Dice, muchas felicidades a Tranqueras.
1: Qué lindo.
2: Buen día, Fabri y Edgardo.
1: Muy, muy buenos días para Alicia.
2: Alicia, exactamente. Alicia, que está por Alicia. Allá, seguramente con José.
1: Sí, también José también.
2: Escuchando con José.
1: Un saludo para mi hermana que hoy cumple años.
2: ¿Su hermana?
1: Graciela está cumpliendo años hoy, así que siempre nos escucha, así en su cocina, haciendo sus quehaceres, sus viandas, y nos escucha. Así que le mandamos un saludo para Graciela, muy especialmente de toda la familia. Después le voy a decir bien quiénes son y todo eso que le mandan saludos.
2: ¡Qué bárbaro!
1: ¿Sabés quién está cumpliendo años también hoy? Y leía algo del último año, de cómo fue... El 5.
2: Roberto
1: López Pinto, creo que lo agarró, no sé por dónde, anda por ahí, ¿no?
2: Sí.
1: El hombre viaja más que los aviones de Varig.
2: Sí.
1: ¿Se acuerda de Varig?
2: Me acuerdo de Varig.
1: Bueno, ese avión de Varig andaba por todo el mundo.
2: Sí.
1: Bueno, el 5 también. Así que le mandamos un saludo para el 5, que hoy también, 22 de julio, festeja un año más.
2: Cerramos esta primera parte de presentación, vamos a los comercios que hacen posible Frontera Abierta y comenzamos nuestro programa, Eduardo, número...
1: Hoy es el día... El
2: 132.
1: 132.
2: Correcto.
1: El horóscopo chino es tigre.
2: 203 días van del año.
1: ¿Tres?
2: Tres.
1: ¡No!
2: ¿Y sabe cuántos días faltan? 162.
1: Sí.
2: En este 22 de julio.
1: Hoy de mañana me levanté con problemas con mi madre porque justo ayer dejé afuera a la gata.
2: No se amaba, no empiece.
1: Bueno, vamos con la presentación.
2: Señora,
1: no vale la pena porque nosotros ni siquiera clasificamos para eso. Así que, ¿qué me voy a reír yo, no?
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1: 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Frontera Abierta. 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A todos gracias, sean todos bienvenidos a Frontera Abierta en Periodístico de la Región. Dale. 33 minutos pasan las 10 de la mañana.
2: Se va a la próxima comunicación, primera comunicación, hoy como cada miércoles, Milza, Destellos Culturales, ¿verdad?
1: Sí, lo vamos.
2: Tengo varios titulares, varios mensajes para leer por aquí en la mañana de Frontera Abierta. ¿Qué dice por acá? A ver. ¿Qué dice? Dice, sí, los dos, al firme con tranqueras. Saludos de José. ¡Ja! ¡Cra, José! Bueno, que se recupere pronto. José, que metió la pata, José. ¿Qué va a hacer? Metió la pata y parece que se esguinzó por ahí. Pero bueno, son cosas que pasan.
1: Morena sin linzón no se va a reír, José.
2: Sí,
1: no sea malo, ¿no? No,
2: sin duda.
1: No, no sea mal.
2: Bueno, ¿qué es esto de los tigres? Que todo el mundo está hablando del tigre y un tigre. ¿Qué? No entendí. Bueno, el saludo para los amigos que se comunican a través del 097-107-803, que ya queda habilitado. También, por supuesto, el 4656-3063. Ayer estuve con mi amiga Gladys. Le hice una visita de médico a mi amiga Gladys. ¿Sabe quién más llegó por allí? Sergio.
1: ¿Sergio Arrocha?
2: Claro. Gladys, que andaba con problemita del cable, llamó inmediatamente y allí estaban los amigos de Videocable Tranqueras para arreglarle la situación.
1: Les recuerdo que Videocable Tranqueras, ya que me da pie, doctor, ayer conversábamos justamente con el amigo Sergio y me decía que los canales que están la Libertadores y la Copa
2: Sudamericana
1: 104 y 118. Vivir la Sudamericana y la Libertadores a través de los canales 104 y 118 fijos ya, ya no se mueve eso.
2: Ayer los bolsos pudieron mirar, porque lo subimos al estado WhatsApp de la radio, lo que usted me pasó.
1: Claro.
2: Por los canales ahí, para que la gente supiera dónde ver a... Ah, claro, porque ayer jugó Nacional contra Tigre. Ahí está la cuestión, claro, se entiende, claro. Por eso tanto mensaje hablando de...
1: ¿De qué?
2: Claro, de los tigres y demás.
1: Ah, bueno. Pero, ¿se escaparon o qué? Ah, te dice porque tres tristes tigres comieron trigo en el Parque Central.
2: Qué bárbaro.
1: Qué grande, ¿no?
2: Vamos a la primera ahí con mi amiga Nilsa. Decía que tengo varios mensajes. Saludo a los amigos que nos escuchan por internet a través de www.tranquilasfm.com, Tuning Radio, Seno Garden, Radios Uruguay, Sample Radio y también por Alexa, como hace mi amigo Miguel Freitas, el único usuario que tenemos por ahora detectado que nos escucha por tecnología norteamericana propia, que es Miguel, escuchándonos a través de Alexa. Grande el amigo Miguel, por allá. Vamos con nuestra amiga Nilsa, decíamos, Edgardo. Saludos a Nilsa, dice Blanquita por acá. Y ya comienza la barra brava de la amiga Nilsa. Hablando de barra brava. Estuvo bravo ayer la barra de Nacional, ¿no? Ahora le cuento. Nilsa. Buenos días, ¿cómo le va? Bienvenida.
3: ¿Bien usted?
2: ¿Cómo anda?
3: Gracias. Bien, gracias a Dios.
2: Bueno, Nilsa, sabe que para hoy tengo de la magia de un canto agreste.
3: Sí.
2: Página 27. Dice, son recuerdos simplemente.
3: Ah, está lindo eso también.
2: ¿Hay alguno que no esté lindo?
3: No,
2: pero pues todos los hizo usted, imagínese, el día que me diga, no, ese no está lindo.
1: Ah, pero es una buena autocrítica.
2: Claro.
1: Gustavo, algunos y otros no.
3: No es por nada, es que a veces a alguna cosa falta. Hay mucha falta.
1: No, claro que crece, Nilsa, vamos con el poema.
2: Bueno, el poema de nuestra amiga poeta contemporánea Nilsa Edí Melo Gómez, que tiene, en este caso, la publicación de su libro La magia de un campo agreste en Tranqueras, Uruguay, en el año 2021. Dice por acá que fue en octubre del año 2021 fue publicado este libro, que tiene en la tapa, en la tapa.
3: No es un canto. La magia de un canto agreste.
2: Sí.
3: ¿Te dijo campo?
2: No.
3: Sí.
2: Para mí que usted está escuchando mal. Pero bueno, es la magia de un canto agreste. Claro.
3: No dijo campo, no sé por qué dijo, pero
2: yo dije campo de Gardó. Bueno, capaz que le erré, dijo Salaverry.
1: ¿Está por comprar de repente?
2: Capaz que tomo por comprar, sí. No, es canto, a ver, este Valle del Lunarejo decía que tiene en la tapa, ¿no? La cascada del indio es esta, me parece. Bueno.
3: Sí, claro.
2: Son recuerdos simplemente, dice Nilsa. Y comienzo. Deshojando los recuerdos, desgrano mis pensamientos. Voy soltando mis canciones como palomas al viento. Ellas llevan un mensaje del principio de la historia, que se quedó como espina clavadita en la memoria. Tranqueras, quiero entregarte simplemente una canción. Fue en una blanca mañana donde encontré inspiración. En la inmaculada escarcha se ha congelado mi canto, porque el frío del invierno también tiene sus encantos. En esa sábana blanca que va envolviendo el paisaje, el cielo deja en mis labios la pureza de un mensaje, que tiene el tierno gustito de una jugosa naranja, que me trae en su dulzura el sabor de la esperanza. Salgo afuera de mañana buscando un poco de sol, me recibe el dulce aroma de los naranjos en flor. Qué lindo es ver a esos árboles vestidos de azares blancos, las hojas danzando al viento al son de su dulce canto. Eso, a mí, me está diciendo, se acerca la primavera. Yo respiro su belleza en las calles de Tranqueras, que un día ha sido cuna de dulces naranjales, donde hicieron sus nidos calandrias y zorzales, que llevan en su vuelo con trinos de alegría la sencilla tonada de este humilde cantar. Dulce y jugosa naranja, ven pronto a saciar la sed. Quisiera beber en sorbos un poquito de tu ayer. En el sol de esta mañana se va entibiando mi canto, porque el frío del invierno ha perdido sus encantos. Son recuerdos simplemente que guardo en esta canción, una agreste melodía tocando en mi corazón. Página 27 y 28 de este libro, La magia de un canto agreste, de Nilsa Melo.
3: Esa canción.
2: ¿Cómo, Nilsa?
3: Yo, estaba linda la canción.
2: Estaba linda, sí. Yo no he encontrado ninguno que estuviera feo. Sí, puede ser ahí.
3: No, feo no. Pero hay cosas que están en los libros, que hay cosas que se ven bien derechito que están mal.
2: No, hay algunos que son su tonada, y otros que de repente tienen algún error en la letra, digamos, porque le erraron alguna letra o alguna palabra, y bueno, ahí puede ser el error, pero es más bien de la imprenta, no creo que sea suyo. Entonces, quería celebrar estos años de Tranqueras, Nilsa, con un poema vinculado a Tranqueras.
3: Es ese mismo. ¿De qué? Yo que estaba pensando en eso, de hacer un canto para Tranqueras.
2: Nilsa, le mando un abrazo grande, muchas gracias.
3: Gracias a usted.
2: Que pase muy bien, chau chau.
3: Gracias, chau.
2: Muy lindo el poema, dice por acá el amigo Emiliano, Blanquita, que va haciendo llegar información. Gracias, Blanquita, también por los mensajes, que le manda saludos. Saludos a Emiliano, que también ayer me hacía llegar información.
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4: Seguimos adelante, doctor, compartiendo Frontera Abierta, el periodístico de la región. 42 minutos pasan las 10. 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
2: Igual somos leones, dice por acá José.
4: Ah, José es de Nacional.
2: No sé.
4: Sí, pues él vive en Blanqueda, ¿no?
2: No.
4: Ah, no, en
2: es
4: La
2: de
4: Teja.
2: Nacional, sí, José.
4: En La Teja.
2: Sí. Bueno. Buenos días, dice por acá. Feliz aniversario a todos los y las tranquerenses y a aquellos radicados en Tranqueras hace mucho tiempo, a los cuales me sumo. No soy nacido, pero ya hace más de 30 años que vivo en la ciudad.
4: ¿Qué le parece?
2: Con mucha lluvia por la zona del este del país, dice el amigo José, que nos escucha por internet del otro José, no mi suegro, otro José, que está por allá por el este y nos escucha siempre. ¡Buen día! Dice Alberto Olivera.
4: Mm. ¡Hola, Alberto!
2: Sí. Ahí me dice un nombre de un personaje de Disney, que en portugués es Pateta. Buen día. Si él es de azúcar, suspendió el acto porque iba a llover en Uruguay. ¿Qué le sorprende? Dice el amigo Alberto Olivera. José me hace llegar, José Silveira, me hace llegar un audio de 2 minutos 17. Voy a escucharlo primero, José, porque usted a veces me sorprende con alguna cosa.
4: Metiéndole por dos, demora un minuto, imagínese.
2: No, José me puede sorprender con alguna cosa. Voy a escucharlo primero, José, y después en todo caso le paso. Un abrazo para el amigo Jorge. Saludos para Katy Campos. Hace rato que no me escribe a mi amiga Ana, pero yo le mando un abrazo grande a mi amiga Ana y a mis amigos allí de Dulces Eudoxias.
4: 44 minutos pasan las 10, la escribana Federica Da Costa está atendiendo por agenda, usted la llama, se agenda, va a 10 y hora confirmada por los dos, acá se las pide al Sequín Artigas. 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
2: Como detalle curioso, ayer Nacional en el Gran Parque Central, como se conoce al estadio de Nacional.
4: Sí. El primer escenario, ¿no? Se vienen los 100 años ahora.
2: Recibió al equipo argentino con una canción muy particular, ¿no?
4: El de que pusieron en España.
2: Ahora estaba campeón. Estaba leyendo acá que Nacional puso en el Gran Parque Central la canción con la que España celebró Mundial 2026.
4: Dos hechos igualitos se dieron en el Gran Parque Central. Uno ese y el otro, la misma bandera que exhibió Argentina, la exhibió Tigre. Las Malvinas son...
2: No, la misma inscripción, pero no la bandera.
4: Sí, está bien.
2: No, hubiera sido lo mismo. Ahí sí hubiera sido.
4: El trapo era igual, pero capaz que no era el mismo allá.
2: No. El de Argentina era una inscripción sobre una bandera con únicamente letras. En este caso, Argentina...
4: Fue un trapo blanco allá.
2: Allá fue un trapo blanco con letras negras.
4: Bueno, acá también.
2: Acá fue... No.
4: No. Ese que usted dice es otra cosa a la selección. Pero el trapo que dice, las Malvinas son argentinas, lo exhibió después del triunfo Tigre. Está en el Observador, fíjese.
2: A ver.
4: Y es el mismo. Lo mismo que pusieron los jugadores, pusieron... Ese que usted dice fue en honor a la selección, donde destaca que... el esfuerzo, no sé qué. No.
2: Ah, sí, los que no se rinden. Claro. Ah, tiene razón.
4: Claro, por eso le decía.
2: Tiene razón. En el Gran Parque Jugadores de Tigre exhibieron luego, y capaz que es hasta la misma bandera.
4: Por eso dije.
2: Ahí hubiera estado lindo.
4: No tengo la certeza, pero es muy parecida.
1: Sí. Y si no, el que la hizo, lo había hecho vos.
2: ¿Sabe quién me está llamando?
1: ¿Quién
2: me
1: está llamando?
2: Juan Medina. Dígale que espere un poquito, que esté al aire.
1: Está, perfecto.
2: Capaz que lo llame usted, le digo por las dudas.
1: Está, perfecto.
2: La bandera de las Malvinas son argentinas en el... Yo vi otra imagen, pues no vi el partido hasta el final, pero vi otra imagen donde los jugadores de Tigres exhibieron al final una que hablaba de... Claro.
1: Sí, sí, pero que se olvidaron, la sacaron entre tiempo y segundo, o sea, se olvidaron de entrarlas con esa.
2: Ganador es el que no deja de...
1: De persistir,
2: de luchar, o...
1: Sí, algo eso, sí.
2: Campeón es el que no deja de pelear, algo así.
1: El que no deja de persistir, sí, sí, algo de eso, como que hay que seguir insistiendo.
2: Sí, bueno, le decía sobre la música que Nacional le puso. Tigre respondió a través de redes sociales, ¿no?
1: Sí.
2: La provocación de los uruguayos contra los hinchas de Tigre, dice por ahí algunos de los titulares, y pusieron en Twitter: tranquilos, la música la puso la gente del Matador. Pusieron y respondieron.
1: Sí, claro.
2: Eso es folclore del fútbol, ¿no? Local.
1: Sí, pero ¿qué tiene que ver España? Yo, para mí, bueno, está, pero está acá. Bueno, yo creo que cada
2: nunca
1: uno
2: mejor dicho, nunca mejor dicho, fue como si hincharle el pelo al tigre, al bigote del tigre.
1: Sí, sí, sí. Sí, pero después, a la salida, cuando se fueron, creo que eran 14 ómnibus que se iban.
2: Bueno, ahí está
1: uno de ellos, lo agarraron a tiro.
2: Ahí está lo otro. Eso sí no hace parte del folclore del fútbol.
1: Mínimamente 10 disparos de arma de fuego.
2: Barras de Nacional, dice Montevideo Portal, y ya los identifica, ¿no?
1: Sí, sí, por supuesto.
2: Balearon a un ómnibus de Tigre. Efectuaron 10 tiros y dejaron un herido. El hecho ocurrió cuando terminó el partido, en el que los dirigidos por Jorge Baba cayeron por 3 goles en el Gran Parque Central. Creo que más allá de lo futbolístico, pesa mucho más esto otro, ¿no? Lamentablemente.
1: Sí, sí.
2: Porque ganar, perder, lamentablemente los equipos uruguayos estamos acostumbrados a pasar este tipo de papelones, como el que pasó Nacional ayer, que no es para nadie sorpresa. Pero
1: hablamos muy mal de eso, sí, como sociedad.
2: Así hablamos que, más de...
1: De hecho, estamos hablando de que todos los días un promedio de 1.500 balas por día se gastan en Uruguay.
2: Luego de perder 3-0... contra el club argentino Tigre, atacaron a balazos 2 ómnibus con parciales del cuadro visitante. De acuerdo con lo informado por la policía, el hecho tuvo lugar cuando parciales tricolores esperaron los vehículos de pasajeros en la zona de Ruta 1 y Caminos Civils. Se estima que los uruguayos salieron del Gran Parque Central, fueron directo a la intersección a sabiendas que los ómnibus con hinchas pasaría por allí.
1: Claro.
2: En ese momento efectuaron al menos 10 tiros al ómnibus y uno de los hinchas de Tigre terminó herido. El joven fue enviado a un centro asistencial y se espera un parte médico según información primaria. Los responsables de los actos serían integrantes de la banda del parque, la Barra Brava Tricolor, que reúne varias facciones. Los malhechores iban en moto y lograron fugarse de la escena.
1: Qué increíble.
2: ¿Y ahora? Digo, ¿el operativo policial no contempla ese tipo de cuestiones?
1: ¿Qué puede pasar? ¿Qué pasa aquí?
2: La seguridad en Uruguay está en jaque. A ver,
1: sí, sí.
2: Sean barras de Nacional, barras de Peñarol, esto perfectamente pudo haberlo hecho facciones de la barra de Peñarol.
1: ¿No? Con el hecho de activar el gatillo, doctor, puede pasar cualquier cosa.
2: Está el gatillo muy fácil en el país y me sorprende que
1: no se prevea muchas cosas que puedan, porque estamos en efervescencia, doctor.
2: Ahora, ¿pasó algo grave entre las barras que se dio esto? ¿Hubo algún tipo de provocación?
1: 3 goles nada más.
2: Más allá del folclore del fútbol que puede estar ahí en la tribuna, ¿no?
1: Yo en el estadio,
2: yo no vi nada extra fútbol, digamos, ¿no? Como para provocar algo así. Aparte,
1: Tigre, una respuesta, ¿no? Así.
2: No es un equipo de los más pesados de Argentina, ¿no?
1: Nada que ver.
2: Estamos hablando de un cuadro de barrio, digamos.
1: Cuasi.
2: Sí, sí, pero digo, no es una barra que tenga líos.
1: Bueno, igual de todas maneras, sí es justo decir que los cuadros argentinos casi todos tienen barra bravas. La mayoría, diría yo.
2: Sí, pero digo, no es un cuadro que tenga antecedentes de enfrentamiento con barras uruguayas. Por eso digo, capaz que hubo alguna provocación, se robaron alguna cosa, se metieron con alguien que de repente no... ¿Entiende?
1: Sí, sí, le entiendo.
2: Pero no. Durante el transcurso del partido, cometí el error ayer. No fue el error, en realidad es así. Yo estaba extrañando ver fútbol.
1: Sí.
2: Me comí ayer Nacional Tigre. ¿Sí? Y después vi primer tiempo entre Santos y la Universidad en Venezuela, que efectivamente fue un partido muy aburrido. Y después vi el segundo tiempo de Atlético Mineiro contra Bahía. Partidazo. Pudo haberlo ganado cualquiera, terminó 1-1. Es que venimos de una época donde el fútbol estaba de tarde, de mañana, sí, y casi todas horas, ¿no? Véndame otro, Eduardo, y ya voy con más mensajes.
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2: Dale gas. Otra de las noticias que trasciende en la semana tiene que ver con el clan Marcet.
1: La mujer quedó, vio que la hermana quedó libre en Paraguay.
2: Tatiana Marcet sale de la cárcel y va a quedar con arresto domiciliario parcial en Bolivia. La fiscal que lleva el caso apelará.
1: Sí.
2: Tatiana Marcet, la hermana del reconocido...
1: Cuando la agarraron a Marcet, ella estaba.
2: Narcotraficante uruguayo. Fue detenida el 13 de marzo junto a dos venezolanos, un colombiano, en las inmediaciones donde detuvieron al narco Sebastián Marcet. La hermana, Tatiana, sale de la cárcel y se va con arresto domiciliario nocturno tras la decisión de la justicia de Bolivia.
1: O sea que de día puede andar haciendo compra.
2: Claro. Tatiana Marcet cumplía prisión preventiva en Palma Sola. Tras la resolución judicial de cambiar la medida de este martes, la fiscal apeló y para la defensa de la joven, el arresto domiciliario total continúa siendo excesivo, informó el medio El Deber de Bolivia. Como medidas sustitutivas, además de la prisión domiciliaria entre las 8 de la noche y las 6 de la mañana, con escolta policial, Marcet debe presentarse, señora Tatiana, ¿no? Ante el Ministerio Público. Tiene prohibido concurrir a lugares donde estén los testigos del caso. Tampoco puede amenazarlos a nivel de redes, personalmente o a través de terceras personas. No puede salir de Venezuela, de Bolivia, y debe pagar una fianza con dos garantes personales con solvencia acreditada. Es decir, la ley boliviana establece esto de las garantías de solvencia, que implica que si cae una persona en un proceso ante una fiscalía y la persona quiere salir en libertad a cumplir esa especie de prisión mientras se desarrolla el proceso, presenta a dos personas, dos amigos, dos familiares que tienen recursos suficientes como para hacerse cargo de que si ella se escapa, ellos van a responder económicamente. ¿Se entiende la idea? Entonces, si esta señora Tatiana se fuga, o no se presenta, o mañana aparece en Paraguay, los que van a responder con el dinero son estos dos individuos que ella presentó.
1: No hay problema por dinero.
2: Creo que por esa parte no va a tener mucho problema la señorita Tatiana, ¿no? Quien fue detenida el 13 de marzo junto a estos dos venezolanos, un colombiano, en las inmediaciones de la casa de Sebastián, y en ese inmueble se encontraron armas de grueso calibre y mucho
1: dinero y oro y joya y
2: cosas que fueron
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2: Voy con mensajes. Lamentable los hechos, dice, que pasan en el deporte. Ya no son partidos. Hoy se juegan batallas campales. ¿Y quién se lastima más? La sociedad deportiva está enferma. Es lamentable, dice por acá este mensaje.
1: Eso fue lejos del estadio.
2: Fue lejos del estadio, pero...
1: Sí, bueno, pero eso... Ahí yo le doy la derecha a usted. Eso es el Ministerio del Interior y que tiene que prever eso.
2: Bueno, yo me estoy preguntando... Hoy
1: sabemos todo cómo funciona, doctor.
2: Carlos Negro, ministro del Interior, encabeza una reunión de comando ampliado. Uno de los temas es el aumento de homicidios. El encuentro se realiza en la sede de la Guardia Republicana en Montevideo y culminará con una conferencia de prensa prevista para las 13 horas de hoy, 22 de julio. El ministro del Interior tiene una reunión allí, en la sede de la Guardia Republicana, ubicada sobre la avenida José Pedro Varela. Según informaron fuentes del ministerio, la jornada comenzó a las 9, hace rato ya, ¿no? Con una reunión preparatoria de comando policial. Desde las 11 se desarrolla a instancia ampliada encabezada por el ministro. Entre los asuntos a tratar está el aumento de los homicidios. De acuerdo a lo que se informa oficialmente, por los números presentados este lunes, los homicidios crecieron 6,6% en el primer semestre del año en Montevideo y Canelones, concentrando el incremento. Si bien esta reunión de coordinación se realiza de forma habitual, la de este miércoles tiene la novedad de que se realiza en la sede de la Guardia Republicana y que también fue convocada a la prensa. A las 13 horas, los medios de comunicación fueron convocados a una conferencia en la que seguramente estará el ministro del Interior, el director general de la Secretaría, la dirección de la Policía Nacional, asesores y otros jerarcas que darán la cara por allí en esta conferencia. Seguramente quien haga uso de la palabra, el ministro, explicará cuáles son las medidas para trabajar en materia de homicidios. Un día después de que está sobre la mesa, y digo, sobre el ojo
1: de la tormenta,
2: el tema de seguridad en Uruguay.
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2: Está siendo viral el secarropa hasta ahora.
1: El secarropa, que es algo muy importante para esta época. Ahora nomás, ¿cuánto hace? Debe ser 4 días que tiene. Mi madre tiene ropa que no, ya. Yo no sé qué hacer con la ropa, me dice, bueno, y vamos a venderla. No, no, la ropa que está sucia y la tenemos que lavar y no tenemos. ¿Dónde la seco? Y bueno, ¿qué vamos a hacer? Entonces.
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1: Sí.
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2: El precio, me preguntaban ayer.
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2: Porque aparte le resuelve, a ver. ¿Cuánto se va a resolver un día como hoy? Imagínese, viene el gurí con la túnica sucia.
1: Olvidar.
2: Y era la única que tenía.
1: La única. Mirá los puños. Mirá los puños como dejaste.
2: Mañana, ¿qué hacemos?
1: ¿Eh?
2: ¿Tiene
1: ¿Qué
2: que
1: tuviste en el invernáculo?
2: Magia para
1: ¿Te llevaron a la chacra?
2: ¿Eh? El caballero que le dicen hoy, mirá que hoy toca laburo porque no está lloviendo tanto, hay que ir a laburar. Pero hace 4 días que está parado el hombre y no lavó la ropa porque eso. No paró de llover.
1: Imposible.
2: Imposible. Imposible. Y lo llaman para ir hoy.
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1: Eso.
2: Buen día, dice Juancito. Larga el audio de José. Es duro con la ley, pero suave con las personas. Saludos, dice Juancito. Pregunto, ¿será que ya no es hora de que se tiene que ir Carlos Negro? No puede con la inseguridad. Ya lo esperaron mucho, dicen por acá. Ayer leí o escuché
1: mano a mano. Baba y Negro están los dos. Uno lo veo para acá.
2: Sí,
1: en la semana.
2: Entre Baba y Negro, sí, tiene toda la razón. Es verdad. ¿Sabe que escuché a...
1: ¿Ah?
2: No me acuerdo a quién fue de la oposición diciendo que ya está, que Carlos Negro no puede seguir más al frente del Ministerio del Interior?
1: Sí.
2: También es...
1: Pero es el mismo problema que el Nacional. ¿Quién pone Nacional si se va a Baba?
2: Bueno, lo mismo. ¿Qué
1: quién
2: hace?
1: Pone Negro? ¿Y quién pone al ministro? ¿Quién agarra al ministro?
2: La solución es correr al ministro. La solución es poner otro ministro. La solución es cambiar las normativas. La solución... ¿Qué más se puede pedir a un ministro del Interior?
1: ¿Comprar más furgones de eso?
2: Sacar a la... Yo creo que la próxima medida...
1: ¿Le guste o no le guste?
2: ¿Quién fue que me dijo ayer también? Estoy corto de memoria. Tengo que comer más zanahoria.
1: ¿Qué? ¿Le salió una rima?
2: ¿Alguien me
1: ¿Estás
2: me
1: corto dijo? De memoria? Comí más zanahoria.
2: Sí, alguien me dijo...
1: Mira, todo venía también, ¿vio?
2: Dice, para mí la solución, ¿sabe cuál es? Declarar el estado de excepción.
1: Estado de excepción.
2: Mm. Lo que en la Constitución de la República Oriental del Uruguay se llama medidas prontas de seguridad.
1: Sí, pero ahí lo estamos rayando.
2: No se puede... Ayer, yo creo que fue alguien hablando en el estudio... algún cliente que me comentó hablando en materia de seguridad y me dijo la solución es declarar el estado de excepción ese. Ah, el estado de excepción se refiere al estado donde las libertades sociales... Ah, fue la... A ver, Gladys. No me acuerdo. Dice, ese espacio en el tiempo en el que las medidas, las libertades individuales, algunas de ellas se suspenden. Sí, por ejemplo, el derecho a reunión. Se suspende el derecho a reunión.
1: Yo ayer le iba a escribir a usted para saber la veracidad de algo que anda circulando y que tiene que ver con Estados Unidos y la inseguridad en Uruguay. ¿Usted sabe algo de eso, doctor?
2: ¿De nuevo?
1: Estados Unidos y se quiere meter en la inseguridad de Uruguay.
2: ¿En qué sentido?
1: Alguien del gobierno
2: ¿sí?
1: se pronunció y dice que no da más la inseguridad en Uruguay. Yo le voy a buscar ahora el reporte.
2: Búsquelo.
1: Y usted me dice si es cierto o no es cierto.
2: Búsquelo. Nos tenemos que ir a la galería comercial. 11 y 5 minutos en todo el territorio uruguayo. Estados Unidos no es quizás como país el mejor ejemplo en materia de seguridad. Ellos tienen sus propios problemas, ¿no? Y a los gringos son bastante más violentos en algunas cosas que nosotros. Quizás está la excepción de que allá es un país enorme y que hay diferentes estados que tienen diferentes medidas. A mí me encantaría que el policía uruguayo sea como el policía que yo conocí cuando vivía allá. Policía como el de Carolina del Sur o el de Carolina del Norte o el de Virginia, que representaba el peso más firme de la ley. Nadie se mete con la policía, nadie le dice nada a la policía porque la policía puede actuar. Ahora, ese policía está muy bien pago, que eso no pasa en Uruguay. Ese policía tiene la mejor arma, el mejor armamento que puede tener. Ese policía tiene un respaldo operativo

0: capaz que no es respetado tanto, capaz que está más manchado por altos índices de corrupción, altos índices de abuso a los ciudadanos. Es diferente. Es diferente. Por eso digo, no sé si es la mejor solución escuchar a los extranjeros. Creo que esto vale la pena mirar qué está pasando alrededor, pero la solución tiene que venir de nosotros mismos, ¿no? Tampoco es poner en alto a Bukele en El Salvador. Todo el mundo está hablando ahora de Bukele, Bukele, Bukele, pero tienen problemas diferentes. Nuestra sociedad es diferente. Quizás el delincuente piensa más o menos parecido, pero el resto de la sociedad piensa diferente. Y no están parados bajo las mismas leyes. Partiendo de ahí es que hoy por hoy creo que la policía siente un poco más de respaldo al momento de actuar. Hoy por hoy, un policía en Uruguay, cuando es enfrentado por un delincuente, quizás hoy ya saca un poco más rápido el arma y ya repele un poco mejor el ataque que hasta hace un tiempo atrás, donde si el policía no hablaba en tres idiomas y gritaba en los cuatro vientos que iba a defenderse, no se animaba a sacar el arma ni a repeler el ataque. Hemos leído en este último tiempo muchísimos, muchísimos casos en Uruguay donde asaltan a un policía y el policía hace lo que tiene que hacer, que es defenderse, defender a la ciudadanía, a la que juró servir. Hace 2 días atrás pasó, asaltaron a repartidores en un barrio de Montevideo y tuvieron la desgracia de que uno de los que estaba trabajando en el camión era policía. Estaba trabajando en su otro trabajo, pero portaba el arma de reglamento y hizo lo que tenía que hacer, actuó como tenía que actuar. Hoy creo que se dan mucho más ese tipo de noticias porque me parece, es opinión mía por lo que leo de las noticias, la policía hoy siente otro respaldo. El hecho de que legalmente hoy se presuma la legítima defensa del policía, quizás eso le da otra herramienta como para decir, bueno, acá está, estoy actuando en el legítimo uso y función de mi deber. Por eso se defiende mejor, por eso actúa mejor. Una opinión mía desde lo que leo acá, pero quizás los que mejores pueden responder esto son los policías. Hoy sienten un mejor respaldo que hace 10 años atrás.
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0: ¿Qué tema plantea la amiga Melanie? Buen día. ¿Vieron que en la farmacia de Rivera ya llegó el cannabis? ¿Qué hace falta para que traigan en las farmacias del pueblo? Dice la amiga Melanie. No digas, Melanie, que llegó cannabis medicinal y recreativo a las farmacias de Rivera. No tenía esa, ¿eh? Melanie, tirame algún otro dato, por favor. Buen día, doctor, dice por acá el amigo Timo. Deme su opinión, usted que está en posición de dar respuesta coherente. Si no cambia las leyes sobre la delincuencia, que muchos son personas con antecedentes y múltiples, y salen, a mi ver, no importa quién sea el gobierno de turno y el ministro. La policía hace su trabajo, pero la ley los deja suelto. Timo, coincido con usted. Muchas veces la policía hace su trabajo, pero las leyes los dejan sueltos. Lo veo todos los días, mi amigo. Sobre todo con los delitos, ciberdelitos.
1: Usted sabe que ellos ya
0: Por
1: están
0: favor.
1: mirando. Dicen, ¿no? Esto sí, no es información, sino es un comentario. Dice que se está impulsando, doctor, para los crímenes, para los delitos. No, no en Uruguay, ¿no? Esto es, creo que en Holanda, dijo, decía este muchacho, de un chip que se va a desarrollar para que el que tenga problemas o sea, que haga delitos, así sea robo o cosa contra otras personas en Facebook, en Internet, dice que están haciendo un chip

0: cual le pone a la persona y esa persona no agarra internet por el tiempo de eso.
1: Parece de película.
0: Ah.
1: Bueno, hablando un poco de todo,
0: dice que todavía tienen que ver bien, porque qué pasa si le da otro. Entonces decía eso, ¿no? Dice que la primera es 1 metro de él y después 50 metros. Dice que va a haber un tiempo de aquí a unos años que esa persona la van a irradiar, porque si la tenés cerca no agarras internet tampoco. Entonces dice que está en prueba eso, está en prueba. Yo no sé si es cierto. Ahora, le digo que si llegan a hacer eso...
1: Francia, el país de la izquierda, el país de la ilustración y de...
0: del metro.
1: Cuna de pensadores y filósofos.
0: Y la baguette.
1: Y de Francia.
0: Corazón.
1: Que es conocida en Europa por tener una tendencia más hacia la izquierda.
0: Y salir a la calle inmediatamente.
1: Revolucionarios, sí. Más compañeros.
0: Sí, sí.
1: Se convierte en el primer país europeo en prohibir el acceso a redes sociales a menores de 15 años. Texto aprobado por el Senado y la Asamblea Nacional. Es el segundo estado en el mundo.
0: El primero, si usted hubiera leído primero.
1: En prohibir las redes a menores de 15 años. El primero fue Australia. Galería comercial.
0: Bueno.
1: Qué cantidad de mensajes que tengo. ¿Me deja leer alguno y vamos con la pausa?
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1: La solución es cambiar algo en la Constitución, dice ley orgánica policial, ley de procedimiento, ambas que dejen trabajar a la policía, el Código Penal, el Código Civil. Todo eso necesita el apoyo del Estado. O seguimos en el mismo poniendo 15 blindados a nivel interno y operativo. Si no se tocan esos artículos, es imposible, dice mi amigo José. Buen día, amigos, dice. La implantación de las medidas prontas de seguridad terminaron en una mala experiencia cuando las implementó Jorge Pacheco Areco en 1968.
0: Ay,
1: yo sé que suena muy feo eso de las medidas prontas de seguridad, pero no es la primera vez que escucho a alguien hablar de que debería decretarse medidas prontas de seguridad para ciertos barrios en Montevideo. Lo que no lo veo tan lejos de una posible aplicación, ¿eh? Capaz que no todas.
0: Yo, bueno.
1: Pero una especie de... Alguien decía el otro día, un toque de queda. De cierto grado, de cierto horario, no se permite gente en la calle.
0: Es que estamos perdiendo la batalla, doctor. Entonces hay que tomar medidas. Y hay veces que no gustan esas medidas, pero no queda otra. Hablando de medidas, ayer me tocó hablar con un par de agencieros. Y dice que en Libramento se está hablando mucho, doctor, de el combustible en Uruguay. Parece que teniendo un presupuesto, ahora ya están hablando de otra cosa porque nadie más pone combustible en Libramento.
1: ¿Y van a bajar el precio?
0: No. Entonces esto, la pregunta es, yo haciendo no poniéndome de un lado ni del otro, porque nosotros pagamos ahora que tenemos un 17. Pero yo razonaba de esta manera. Si se bajó el combustible un 34%, y se desbastece, o sea, no van más los riverenses a poner combustible del otro lado. ¿Qué pasa si arrancamos por el comestible y ponemos igual que en Brasil el comestible? ¿No se termina con el contrabando? Y digo yo, ¿no aumentaría el trabajo en Rivera si el Estado pone así? Porque imagínese, no sé, pero los departamentos vecinos, me imagino todo ir a buscar Rivera legal. Entonces, ¿cuánto importa para el Estado el contrabando? ¿Ha dado cuenta de que se bajó la nafta? Se hace la reflexión y dice, no va nadie más allá. Entonces, ¿cuál es el camino para competir con Brasil? Está a la. Entonces, ¿cuánto le importa al Uruguay de que haya o no haya contrabando? Porque si quieren terminar con el contrabando, con la bajada que hicieron de la nafta, ahí vos te das cuenta cuál es el camino.
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17: El ministro Gabriel Ovone defendió los cambios en la SAFAP y estimó una rebaja de comisiones de entre 5 y 10%.
18: El PIT-CNT analiza convocar a un paro general para el próximo 11 de agosto en rechazo al incumplimiento del diálogo social.
17: El Poder Ejecutivo reglamentó el pago de una partida extrasalarial de 1.500 pesos para 6.000 funcionarios civiles de la Administración Central.
18: El Zunca planteó al presidente Yamandú Orsi su preocupación por llevar más de 110 días sin convenio colectivo en la construcción.
17: La ministra Fernanda Cardona aclaró que todavía no hay un contrato firmado con la empresa HIF Global para la planta en Paysandú.
18: La Corte Electoral declaró improcedente la propuesta de plebiscito departamental contra la planta de HIF Global en Paysandú.
17: La empresa Stadler presentó una iniciativa privada para instalar un sistema de tranvías de 5 líneas en el área metropolitana.
18: La Confederación de Cámaras Empresariales consideró razonable la aplicación del IMESI a los autos eléctricos de alta gama.
17: La Fiscalía solicitó 16 años de prisión para el ex senador Gustavo Penadez por más de 20 delitos de abuso sexual contra menores.
18: El Ministerio del Interior relevó a las autoridades de sanidad policial y confirmó que el próximo director será un funcionario policial.
17: El comisionado parlamentario Daniel Radío afirmó que las cárceles son parte del problema y pidió enfocar el sistema en la rehabilitación.
18: La policía detuvo a 6 personas tras realizar 13 allanamientos por un caso de estafas informáticas que supera el 1.000.000 de pesos.
17: La policía caminera incautó en Maldonado un cargamento de contrabando valuado en casi 900 mil pesos.
18: Hinchas de Nacional balearon 2 ómnibus que transportaban a la parcialidad de Tigre con el saldo de 1 herido.
17: El precio internacional del petróleo superó los $90 el barril tras las intensificaciones del conflicto en Oriente Medio y bloqueó de pasajes marítimos estratégicos.
18: Advierten que el martes 28 de julio se registrarán tormentas fuertes y vendavales en el norte y en el este del país.
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7: Vamos con el servicio de sociales de nuestra emisora necrológica. Empresa Previsora del Valle informa el fallecimiento de Ramón Mario Clavijo Ravelo. Falleció hoy miércoles en la ciudad de Tranqueras. Casa de duelo Fructuoso Rivera sin número. Servicio de Previsora del Valle, sala 1, 18 de julio 1962. Su sepelio será hoy miércoles a la hora 16 en el cementerio de Tranqueras. Empresa Previsora del Valle informó el fallecimiento de Ramón Mario Clavijo Ravelo, que en paz descanse.
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7: Seguimos adelante compartiendo Frontera Abierta en este 22 de julio del año 2026.
8: Sigo por acá con más mensajes, más comunicación a través del WhatsApp 097-107-803, José María Antuña. 097-107-803, vía de comunicación que usted tiene para compartir con nosotros. Un abrazo para Magdalena Méndez. Javier dice, feliz aniversario, hoy hace un año de la marcha, marcha que hizo a nuestra amiga Magdalena desde Minas de Corrales hasta Tranqueras, ¿no? Abrazo grande para mi amiga Magdalena. Nos escucha por allá desde Rivera. Saludos para Jorge. Dice, un poquito de humor. Me manda una foto acá de unos jugadores, bueno, de unos animales ahí en un estadio de Montevideo. El saludo para mi amigo Melanie, me pasa información de la farmacia que comienza a vender cannabis regulado en Rivera. Dice, hasta 2025, Rivera era uno de los departamentos que no tenía ninguna farmacia adherida al sistema de venta de cannabis del IRCA. Según el informe del IRCA publicado en 2026, a fines de 2025 todavía figuraban cero farmacias. Durante el primer cuatrimestre del 2026, Se incorporaron nuevas farmacias. El IRTA destacó la incorporación de farmacias en Rivera y Tacuarembó rompió el vacío de cobertura que existía en la zona. Bueno, pero Melanie, en definitiva, esta desinformación creo que sale de alguna inteligencia artificial, de alguna IA. Pero, ¿tenés conocimiento de cuál es la que está expendiendo o vendiendo este tipo de cannabis en farmacias? Porque viste que a veces...
7: Y los que se anotaron no habían...
8: Lo que pasa es que, a ver, hay libertad. La farmacia se puede adherir al sistema o no.
7: Claro.
8: Estamos de acuerdo.
7: Esa voluntad del farmacéutico.
8: Exacto. Para el farmacéutico hay un riesgo.
7: Y sí.
8: Para el que decide no hacerlo, puede llegar a perder clientes. Pero el que decide hacerlo, tiene el riesgo de que, bueno, ahí se va a juntar mucha gente. No por los consumidores o los usuarios de cannabis, sino más bien porque se vuelve un lugar atractivo también para la delincuencia.
7: Si roban un champión para comprar, imagínese dónde venden.
8: Rompen una vitrina para sacar un celular, imagínese en un lugar así. Es un sumamente atractivo. Digo, por esa situación aclaro, ¿no? Pero Melanie de repente tiene alguna otra información ahí para aportar. Con gusto lo dejamos la pregunta igual planteada de la amiga, ¿no?
7: Ya estamos en comunicación con el presidente de la Junta Departamental de Rivera, Antuña, doctor, que le agradecemos. Él va viajando y bueno, hace un alto en el camino para poder cumplir con nosotros y agradecer con esta nota, doctor. Ya lo escucha entonces el presidente de la Junta Departamental de Rivera.
8: En el año 2021 había sido presidente de la Junta Departamental. En aquel entonces también establecíamos contacto. Posteriormente pasaron los años, creo que también estuvo en alguna otra oportunidad, y ahora le toca por allí la presidencia de la caja de resonancia de los problemas y de las situaciones de Rivera. En el interior muchas veces la radio hace ese rol, y en la capital departamental son los ediles los que cumplen con esa responsabilidad y además la función de legislar, que no es para nada menor. Es así, presidente, nuevo presidente de la Junta Departamental de Rivera. Buenos días, bienvenido a Frontera Abierta aquí a través de FM Tranqueras. ¿Cómo le va?
9: Buen día, muchas gracias por el llamado. Sí, acá vamos haciendo un poco de ruta y bueno, nos tocó nuevamente en el año, como dijiste tú, en el 2021 estuve hasta el 2022 y bueno, ahora me convocaron nuevamente y bueno, con el mayor gusto poder dar una mano a la ciudadanía presidiendo la Junta Departamental.
8: No la tiene fácil este periodo, ¿no?
9: No, la verdad es que ha cambiado muchas cosas, pero bueno, la experiencia que tenemos dentro de la Junta y el trabajo, sabemos cómo más o menos llevarlo, y bueno, habiendo diálogo y buscando el consenso entre los partidos, bueno, creo que llegamos a un buen término.
8: ¿Cómo define usted, presidente, la sesión en la que se lo designó como con esa función?
9: Son actos y acuerdos políticos en el cual la parte personal la tenemos que dejar de lado y actuar políticamente. La verdad que, bueno, sucede, no es la primera vez, ha sucedido varias veces. Los otros días recibí la comunicación de la Junta Departamental de San José, donde todos, primero el presidente, primer vice, segundo vice, son todos del Partido Nacional. Hay en varios departamentos lo mismo, sucede, y bueno, se haremos llevar junto con la primera vice, que es del Partido Colorado, y el segundo vice, que es del Frente Amplio, sabremos llevar la mesa de este legislativo por este año.
8: ¿Ya ha tenido reuniones con los coordinadores?
9: No, únicamente comunicación por chat, que tenemos un chat solo nuestro, pero la semana que viene sí empezaremos las reuniones.
8: ¿Algún planteo o alguna necesidad que usted tenga ganas de... O más bien, se la coloque como objetivo para cubrir, para tratar en este periodo?
9: El objetivo mío personal es llevar más el legislativo a la ciudadanía. De esta manera poder escucharlo en forma directa. pero no al todo el legislativo, sino principalmente a la mesa. Lo que pretendo es viajar en mi propio coche, lógicamente, con mis gastos, o sea, lo voy a asumir yo en forma personal y llevar, por ejemplo, al secretario general o llevar a la primera vice, el segundo vice, para que me acompañe y que la mesa permanentemente esté junto al pueblo, tanto en Tranquera, Corral y Bichadero, como también en Cerro Pelado, en Abrojal, en La Puente, en todos los lugares donde sea necesario.
10: ¿Hacer una especie de cabildo abierto en las localidades?
9: No, usted sabe que yo tengo la experiencia de que allá por el 2011 yo inauguré la bancada móvil del Partido Colorado, no sé si ustedes recuerdan, donde yo recorría todos los puntos del departamento buscando las soluciones, viendo cuáles eran los problemas, y bueno, lo llevaba al legislativo, lo llevaba al ejecutivo para que lo solucionara. Muchas veces se solucionó muchas cosas. También asesoré durante mucho tiempo la parte de trámites jubilatorios y de pensiones, ya que la experiencia de 48 años dentro del Banco de Previsión me llevó a poder ayudar a mucha gente. Y bueno, eso es la tarea que hacía en aquella época. Hoy por hoy, la idea es llevar la mesa al pueblo, la mesa del legislativo al pueblo para escucharlos y ver cuáles son las necesidades y buscar la manera de facilitarle al menos lo que podamos.
10: ¿Sabe qué? Me permito sugerirle que,
9: ¿cómo no?,
10: a través de la Mesa de Convivencia y Seguridad Ciudadana, que es un organismo que trabaja hace muchos años en Tranqueras, se pueda, bueno, citar por allí a los integrantes de la mesa para que participen también en esa sesión, o a través de la mesa quizás coordinar con las fuerzas vivas de la ciudad y representantes de diferentes organismos para que puedan encontrarse allí con esa sesión abierta que usted propone con la mesa de la Junta Departamental.
9: Claro, el hecho es que vamos a coordinar con todas las autoridades y la fuerza viva de cada lugar para poder reunirnos, que no van a ser sesiones, van a ser reuniones. La sesión sería llevar el legislativo, por ejemplo, como se hizo una vez, a Tranqueras, otra Corral y otra Bichadero. Eso es muy costoso, es muy complicado, y yo creo que si tratamos en forma directa la mesa, que sería lo principal del legislativo, con la fuerza de las autoridades, creo que sería mucho más, se aprovecharía mucho más el resultado.
7: Antuña, ¿cómo le da? Edgardo Rodríguez por acá, ¿cómo anda?
9: ¿Cómo te va? ¿Cómo
7: esto que usted tiene en anhelo de hacer, y seguramente sabemos que lo va a concretar con esa participación, el oído, el estar, el involucrarse con el interior, quizás sea una materia pendiente de su anterior gestión?
9: No, porque era diferente periodo, ¿no? Yo creo que viene cambiando, yo decía el otro día, en 4 años el cambio que hubo en la legislatura es algo increíble. Imagínate que ya en el 2021-2022 ningún legislador departamental tenía el atrevimiento, por ejemplo, en esa época, hoy por hoy sí, es algo normal, de agarrar un teléfono y filmar dentro del legislativo en una sesión. Hoy por hoy, entonces, y está saliendo al vivo en forma directa. En el año 21 no había eso. Hace 5 años, parece mentira. Pero la tecnología nos está obligando a adelantándonos, y pues la idea es, en lugar de ir por intermedio de una afirmación o de la tecnología, es ir en forma directa.
10: ¿Cómo cambian las cosas, si yo le iba a preguntar eso, ¿no? Del 2021 hasta ahora, el uso de la tecnología, el uso de los celulares, ha incidido también en la forma en la que se hace política, ¿no?
9: Sí, claro. Hoy por hoy hay que tener mucho cuidado. Si tú mirás las redes sociales, yo creo que...
10: Bueno, se nos va a cortar
8: la comunicación. Edgardo va a volver a hacer contacto. Tengo más mensajes por aquí, ¿no? Estábamos hablando con Recuito, el presidente de la Junta Departamental de Rivera, del Partido Colorado, el amigo José María Antuña, más conocido como el Pepe Antuña. Estaba en ruta y nos había avisado que se podía cortar la comunicación, pero vamos a intentar restablecer el contacto por allí. En esta última pregunta, donde hablábamos de redes sociales, hablábamos del teléfono. En el año 2021, parece mentira, pero en aquel momento de la humanidad, las redes estaban ya masificadas, pero no se hacía, no se usaba tanto el tema de las redes para hacer política como hoy sí se ve. Cada vez la presencia de los políticos en sociedad ha cambiado, y cambió también a través del uso de las redes sociales. A ver si retomamos el contacto con el presidente entonces de la Junta Departamental, a ver si nos escucha bien por ahí.
9: Ahora sí, ahora te estoy escuchando.
8: Bien, le decía, usted estaba repitiendo, ¿no? Estaba más bien contestando esta cuestión del cambio que hay a través de las redes sociales, y decía que cada vez es más fácil. Si mirás en las redes sociales, y ahí se cortó la comunicación.
9: Claro, si tú mirás las redes sociales, yo lo que decía es que de repente hay propagandas que no corresponden, que atacan personalmente a otra persona o a otro candidato. Hola.
8: Sí, sí, lo estamos escuchando, lo escuchamos perfecto.
9: Y eso es lo que a mí no me gusta. Entonces prefiero, por eso digo, prefiero ir personalmente a hablar con la gente, a charlar, a ver cuál es el problema, y no por internet en las redes sociales, que muchas veces es editado o es estudiado para poder hacerlo.
8: Te ha vuelto una especie de gatillo fácil, ¿no? En redes.
9: Sí, yo creo, a ver, lógico que hay que aprovechar la tecnología, hay que hacerlo, pero hay que ver cómo lo haces, ese es el problema. Entonces, viste, yo capaz que lo haría, pero lo haría de otra manera. Con el respeto que corresponde y con la educación que corresponde.
8: Durante su presidencia, ¿tiene también previsto que las sesiones de la Junta Departamental sean transmitidas a través de YouTube?
9: Sí, están siendo transmitidas, y esa transmisión se debe también un poquito a si bien no era presidente, me preguntaron, y se hizo la transmisión un poquito antes, un mes antes de asumir yo, y eso se va a transmitir de forma permanente durante todo mi periodo.
8: Bien, acá recibo saludos de parte del alcalde Luciano, dice: saludos al Pepe.
9: Ah, gran amigo Luciano, un abrazo grandote.
8: ¿Ya ha podido hablar con los alcaldes de los municipios?
9: Mirá, todavía sigo leyendo y estudiando la cantidad de documentación que tengo en el escritorio, si bien el amigo Iber Freitas me dejó una junta departamental organizada, saneada, bien prolija, pero ¿qué pasa? Hay muchas cosas que hay que actualizarse, y bueno, todavía estoy en eso, porque también estoy el 31 y el de julio y el 1 de agosto, hay un curso de la OPP para los ediles y funcionarios de la Junta Departamental de Rivera, Artigas y Tacuarembó, la cual se va a realizar en Rivera, y estoy en esa organización también.
8: ¿Y sobre qué es el curso?
9: El 7, 8 y 9 tenemos de agosto el Congreso Nacional de Ediles en Montevideo, donde también tenemos que hacer una cantidad de gestiones. Entonces estamos trabajando en ese sentido, y pero ya vamos a ir a recorrer, si Dios quiere, y comunicarnos con los alcaldes.
8: Y acá el curso este que menciona que va a ser en Rivera a comienzos de agosto, ¿sobre qué es?
9: 31 de agosto y 1 de julio. Es todo sobre tareas de legislativo. Yo acá, como voy manejando, imposible decirte, pero tengo en mi escritorio todos los temas que se van a tratar en esos dos días.
8: Muy bien. Es importante que se haga acá en Rivera, ¿no?
9: es importantísimo, porque imagínate, aparte creo que es importante para el conocimiento del propio edil y del propio funcionario. No es solo el edil, el funcionario de la Junta también. Entonces viene Tacuarembó, viene Artigas, y van a hacer en forma conjunta todo la OPP con el Congreso Nacional de Ediles.
7: Justamente ese es un tema que me gustaría hablar con usted, Antuña, porque se ha dado de que en anteriores presidentes, ¿no?, han hecho mucho hincapié en el gasto de esos recursos que tienen, ¿no? Porque siempre se dice, no, pero muchas veces tenemos que ir a hacer un congreso y que tienen que ir 3 días antes, pagar hotel, 2 días, hay algunos que inclusive piden más días después. ¿Cómo va a ser el uso de lo que usted tiene para gastar en tema recursos con los ediles? ¿Cómo va a serlo? ¿Va a ser así como se hizo en alguna oportunidad?
9: No, a ver, primero que nada tenemos que ser responsables en el gasto. Segundo, el gasto, nosotros no somos una oficina recaudadora. Dependemos del ingreso de la Intendencia Departamental de Rivera, y en la cual, lógicamente, tiene ante la Constitución la obligación de pasar un cierto monto. Pero ¿cuál es el hecho? Lo que tenemos que economizar lo máximo posible. Si nosotros economizamos, lo que hacemos es facilitarle al gobierno departamental que pueda hacer más obras y que pueda facilitarle la vida a los ciudadanos. Entonces, mi presidencia va a ser austera, va a ser una presidencia económica, lo máximo posible.
7: Sí, sí, yo recuerdo haber hablado con algún presidente y me decía, el tema es que a la mayoría nos da medio día antes llegar a Montevideo a la reunión, y después, bueno, de repente, no digo de que no, pero un día antes pagar un hotel y un día después, porque hay muchos que se quieren quedar por no viajar, lo que sea, pero no como se pide. Dice, el que quiera ir en mi mandato va a tener que respetar esto.
9: Pero a ver, existe una reglamentación la cual todos tenemos que respetar. Y hay un reglamento de viáticos. No es llegar y salir a viajar y viajar y viajar. Lo que cuando se considere que es importante y es necesario, por ejemplo, este gasto del 31 y el primero que lo va a asumir la Junta Departamental de Rivera, creo que es un gasto importante para realizarlo. ¿Pero por qué? Porque da conocimientos, no solo al edil, sino al funcionario. Entonces, ¿qué mejor que educar, aprender, estudiar, para poder hacer una mejor legislatura?
10: Uh-huh. Ahí están en vigencia, digamos, esos términos económicos, ¿no? Uno habla de gasto, pero que en realidad es considerado una inversión.
9: Exactamente. Si tú pensás, tú invertís, pero para que invertís en conocimiento, invertís en futuro. Uh-huh. Entonces creo que eso es importantísimo.
10: Estimado presidente, tenemos mucho más para hablar. Sabemos que está en ruta, no le queremos robar mucho tiempo. Por eso quiero hacerle un par de preguntas sobre algunos temas que seguramente tenemos nosotros acá en Tranqueras, pero que también lo sufre el ciudadano que está en la capital departamental, y que me gustaría tener una breve opinión, concepto sobre ellos de su parte. Y después le hago alguna pregunta más general a nivel del Uruguay. Pero comienzo con algunos temas que seguramente van a estar dentro de la agenda de su presidencia, o de los reclamos y de los problemas que señalan los ediles allí en la Junta Departamental. Comienzo con uno que es vinculado al tránsito. Tenemos por lo menos acá en Tranqueras, y ahora estaba viendo aquí por los amplios ventanales de la radio, que está ubicada bien al comienzo del bulevar, muchachos haciendo maniobras en motos, levantando la rueda. Esta situación que se da con el tránsito en Rivera, con el tránsito, con el manejo imprudente que se da, sobre todo con motos. ¿Qué concepto qué opinión le amerita a esta situación del tránsito o del no respeto de las normas de tránsito?
9: A ver, creo que ustedes saben que yo soy motociclista, yo viajo muy seguido, ahora en invierno no porque está difícil, pero por lo general viajo en moto y viajo para el exterior. A ver, educación, la educación vial para mí es lo más importante. Hace años que venimos trabajando, o sea, viene trabajando el gobierno departamental en la escuelita de tránsito. Esos niños que están aprendiendo la escuelita de tránsito, en el día de mañana no van a hacer tal vez esas maniobras. Ahora, también tenemos que ser duros, duros en el sentido de que tenemos que tener mayor cantidad de inspectores de tránsito y de que multen y que saquen moto, que lo que tengan que hacer dentro de la legalidad, lógicamente, dentro de las leyes, pero tenemos que ser duros para que no suceda. Porque ¿cuál es el hecho? El hecho es de que se pueden accidentar, no solo se pueden lastimar ellos, pero también pueden lastimar a una persona inocente que nada tiene que ver con la tontería que están haciendo. Entonces esa es mi opinión y tenemos que seguir trabajando en ese sentido.
10: Justamente en ese sentido es que usted fue con la tecla, ¿no? Habló de la fiscalización, del control. Por lo menos acá en Tranqueras se necesita mucho más cantidad de funcionarios para controlar ese tipo de situaciones, ¿no? Que afectan, como usted lo decía, a personas que son inocentes.
9: Que muchas veces no tienen nada que ver y, bueno, lamentablemente llevan la peor parte.
10: Otro de los planteos que se hace es a nivel de responsabilidad, diría yo, ciudadana. Bienestar animal, en el caso animales que son soltados a la calle o que los dueños los dejan salir para que el animal pasee o haga sus necesidades en el barrio, y esos animales se vuelven potencialmente peligrosos, siendo una noticia que tuvimos que leer varias veces hace unos meses atrás, donde animales atacaban habitualmente o se metían a los patios de las casas, o atacaban niños, o atacaban mascotas, todo gracias a personas que irresponsablemente tienen a estos animales.
9: Claro, es lo que más o menos en parte lo dije. Primero tenemos que ser responsables, pero segundo tenemos que ser duros, duros en las medidas. ¿Cuál es el hecho? Por lo general, el infractor que viene a ser el dueño del animal, ¿verdad? No se le castiga como debería castigar. Para mí, ojo, a nivel personal. Y entonces eso es lo que te deja de que, bueno, puede suceder cualquier cosa. Ahora, si tú salís, y yo tengo una experiencia en el sentido de que para que el que conoce me va a dar la razón. El balneario Capón de Canoa en Río Grande del Sur, Brasil. Tú jamás vas a ver un perro suelto, están todos ataditos, los dueños andan con las bolsitas para juntar las necesidades que hacen los perros. O sea, es algo increíble. Y es la educación, lo fundamental es la educación. Mientras nosotros no seamos educados en ese sentido, y bueno, mantendremos lo que tenemos hoy por hoy.
10: Sería muy interesante que a través de ustedes y la Junta Departamental se haga que el presidente del INBA venga hasta el departamento de Rivera, no solo para aparecer en fotos, sino para trabajar efectivamente, ¿no? Es el organismo a nivel nacional que está encargado de todo esto y lamentablemente, por lo menos acá, es la percepción que tenemos nosotros de Tranqueras, brilla por su ausencia.
9: Pero el año pasado estuvo en el legislativo y en realidad vino a presentarse únicamente, pero no tenía recursos, no tenía absolutamente nada, entonces yo, bueno, a ver, se vino a presentar como director nada más. Por eso te digo, hay que tomar medidas, pero tomar medidas en serio, desde la cabeza, de arriba, desde quien manda hasta el último, pero para eso tiene que actuar, tiene que haber fiscalización, tiene que haber una ley en la cual se cumpla, porque en realidad existe, pero nadie la cumple.
10: ¿Cómo está para usted el país hoy, estimado presidente?
9: Ah, mirá, es complicado. En realidad tengo que hacer alguna crítica, ¿no? Hablaron del combustible, de esto, de lo otro, y cada vez sube más. Ahora me asombré en qué paraíso vivimos nosotros ahí con las medidas políticas para la frontera, ¿no? y que tenemos ese paisito grande, enorme, gigante, Brasil, lo cual nos facilita también la vida. Pero ahora fui a poner combustible, 88 y algo del peso de combustible, así que no es fácil vivir en el sur, ¿no?
10: Uh-huh. ¿A nivel materia de seguridad?
9: Y un desastre, cada vez peor. Ayer miraba el informativo, que es una de las cosas que religiosamente lo hago, y la cantidad de homicidios, bueno, tienen la institución del ministro, y muchas veces, por mucho menos, en el periodo pasado, la oposición de esa época quería la cabeza del ministro, ¿no?
10: Uh-huh. ¿Usted está de acuerdo con que habría que sustituirlo?
9: Yo lo que estoy de acuerdo es que se tiene que tomar medidas más drásticas con la persona que comete el delito. Porque no puede ser de que una persona, por ejemplo, te digo, robe o que todavía robar para comer era antes, ahora no existe más eso. Pero una persona de repente comete un asesinato, ¿no? Y lo mandan por 4 años o no, escuchame, hay cosas que no debería ser. O sea, perdón que estoy entrenado acá en el tránsito.
10: A ver. Nosotros lo estamos escuchando bien.
9: Usted no se escucha. Yo soy complicado el tránsito, por eso te digo.
10: Bueno, presidente, lo dejamos llegar a destino. Le agradecemos estos minutos aquí en Frontera Abierta en FM Tranqueras.
9: Dale, gracias, muy amable. Que pasen bien.
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10: Agronegocios Ricardo Igarzábal.
7: Samsung Chip. No importa. Usted dice, pero el mío es. No importa, chip, no importa. Son libres los Samsung. Tenés hasta el más económico, hasta el de alta gama. Además también, tablet. Samsung es la marca que llegó Ricardo Igarzábal al agronegocio. Doctor, y es casi 25 de agosto.
10: Si tiene algún videito ahí, Magel, a Ricardo, para pasarnos, que
7: ahí yo le mandé dos.
10: Los tablets, sí, los celulares tablets, y demás.
7: Ah, porque me mandaron dos que yo le mandé recién a usted.
10: Está.
7: Ahí. Pero con toda la parte de
10: eso, de las cosas para el hogar.
7: Claro, seguro. Bien. Y más. En el anexo que tiene Ricardo Igarzábal. El doctor es casi 25 de agosto.
10: ¿Quién es el que dejó ir al Nacional?
7: ¿Quién? Ever, sí. Uno de los mejores jugadores de Cruz Azul ahora.
10: Sí.
7: Es más, lo trajeron y dijeron, te vamos a pagar tanto. Ahora le quieren renovar el contrato para poder hacer que hay muchos que lo quieran comprar. Entonces.
10: Le tiro otro titular, Nicolás Maduro. Hacía rato que no hablábamos del señor dictador.
7: Está pasando mal en la.
10: Comparece ante el tribunal de Nueva York por cargos de narcotráfico.
7: Sí, pero está liquidado.
10: El expresidente, para mí dictador venezolano, afronta su tercera audiencia en Estados Unidos tras su captura en enero junto a Cecilia Flores en la residencia de Miravalles.
7: Sí, sí, me imaginé.
10: Su tercera audiencia se desarrollará hoy. Maduro, con 63 años, permanece detenido en una cárcel de Brooklyn mientras avanza el proceso judicial en su contra. La audiencia prevista para este miércoles estará centrada principalmente en cuestiones procesales y en el avance de la preparación del juicio. Es decir,
8: una audiencia preliminar, se le dice.
7: A Rangandonga.
8: Dice que Maduro se declaró no culpable.
7: Dice que llama, bueno, eso Maduro. Yo ya estaba leyendo sobre Marcel. Va un juez de Uruguay a declarar.

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1: Complicaditas las cosas en Cabildo Abierto.
0: Manini.
1: Pero ese más complicaditas las tiene el doctor Gustavo Salle. Paso al costado.
0: Epa.
1: Renunció la presidente de Identidad Soberana.
0: ¿Quién?
1: Dijo que había falta de organización y democracia interna.
0: Identidad Ciudadana.
1: Identidad Soberana.
0: Soberana.
1: Marita Canoniera. Canoniero. Manifestó su total discrepancia con la conducción del partido y dijo que hubo intención de hacer cambios necesarios. La presidenta, dice Montevideo Portal, que no sabe que es presidente del partido Identidad Soberana,
0: una palabra,
1: presentó su renuncia el pasado viernes 17 de julio mediante una carta enviada al diputado Gustavo Salle. La dirigente, vio que no es dirigenta, podrían haber puesto dirigenta, porque si dicen presidenta, es la que dirige el ente, bueno, dirigenta, política, oriunda del departamento. Veo que no son coherentes.
0: Jefe de redacción lo echa el que hizo eso usted, ¿no?
1: Yo lo he hecho.
0: Sí.
1: Si usted dice presidenta, diga dirigenta. Si no, no diga presidenta. La dirigente política, oriunda del departamento de Paysandú.
0: Ah, es que manda un informe, tiembla el tipo que hizo.
1: Fue candidata a vicepresidenta, mire otra vez, ahí va la presidenta, la dirigenta, la vicepresidenta, pero qué cosa, che. En la fórmula liderada por el actual representante de las elecciones del 2024, en la misiva, en la carta, la dirigente comentó que las razones por las que da un paso al costado eran muchas.
0: ¿Cuáles?
1: Eligió solamente tres.
0: Cantidad.
1: Como para colocar así. Alegó estar en desacuerdo y manifestó su total discrepancia en cuanto a la conducción del partido. O sea, alegó, no le gusta el líder.
0: Palabra, alegó.
1: Así como la falta de organización. Eso es bravo, ¿no? No están organizados. Y la democracia interna.
0: ¿Para dónde se fue? ¿Para qué, con quién se fue? ¿Con los colorados o con los blancos?
1: Dijo que era una renuncia
0: indeclinable. 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
1: 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Bueno, yo no sé, la señora presidente de Identidad Soberana, que ahora es ex vicepresidente, dice que no hay democracia interna dentro del partido. Es un término...
0: ¿Qué pasó ahí?
1: Delicado.
0: ¿Quién es el líder del partido? ¿Ese?
1: Nuestro amigo, el doctor Gustavo Salle.
0: Ah, por eso.
1: Digo, yo no lo conocían al hombre, no sabían que el hombre más firme...
0: ¿Pero cuando aceptó?
1: Bueno, yo qué sé. Tenemos que ir a la galería comercial de Frontera Abierta, señor, miércoles.
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1: Titular y nos vamos a la galería comercial de la hora 12:15 y ya leo algún mensaje por acá. Buen día, dice por aquí. Saludos, los escucho siempre.
0: Yo voy a tirar,
1: amigo Mario.
0: Yo voy a tirar aceite porque lo que me quedó, la botella de aceite, 69 pesos en TIM. Esto hasta agotar stock.
1: El hombre fue a poner nafta y le cobraron 88 pesos. Al final lo de política de frontera es otra mentira. Sigue igual, mamita, mentime que me gusta, dice Juancito. Bueno, Juancito, no sea malo, Juancito. Buen día, dice por acá mi amiga.
0: Pero es que si no tenés tarjeta te cobran 88, doctor.
1: Sí, eso solo para la tarjeta.
0: Se sabe.
1: Ya está la D. Si no tenés tarjeta.
0: Si no tenés tarjeta y vas con el money.
1: Un abrazo.
0: Tendría que ser al revés. Lo que tiene tarjeta cobrarle 88 y el que va con la viva, que todo el mundo la quiere, ese darle el descuento.
1: Un abrazo para mi amiga, mi amigo Emiliano, que ayer estuvo en Los Años No Vienen Solos.
0: ¿Emiliano?
1: Emiliano, yo estuve, estuvo en Los Años No Vienen Solos con la profesora Nancy Rodríguez.
0: Mirá.
1: Estuvo además con un amigo.
0: Pero llegan dos, que yo vi dos ayer.
1: Sí.
0: Escuché dos.
1: Escuchó dos, sí, el amigo de Emiliano. Estuvieron hablando de educación física, de movimiento y demás.
0: Qué lindo.
1: Un hombre de 51 años murió ahogado en La Valleja luego de ser arrastrado por la corriente. El hecho ocurrió en Paso a Villeira, sobre el arroyo Chamamé, cuando la víctima intentó atravesar el curso de agua crecido a pesar de la advertencia de un grupo de amigos que lo acompañaba.
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1: Enzo se llama, el amigo de Emiliano, me manda mi amigo Diego Barbarita.
0: Enzo.
1: Que me dice, ¿cuántos habitantes tiene Nueva York? Era un caos. Y Giuliani, el señor Rudolf Giuliani, en poco tiempo limpió la ciudad. Acá lo contrataron a Giuliani, vino y dijo que hay que hacer esto y esto y esto, pero acá no le dieron corte.
0: Sí.
1: Y somos cuatro gatos locos, dice mi amigo Diego. Sí, Rudolf Giuliani, lo que pasa, para mí metió la pata cuando eligió con quién venir a Uruguay. Ah, el hombre no puede también saber quién lo va a traer.
0: Mm.
1: ¿Pero usted se acuerda quién lo trajo a Uruguay?
0: No.
1: ¿Al señor Giuliani?
0: ¿Quién fue?
1: Un hombre que se presentó, creo que en las elecciones para ser presidente de Peñarol. Un apellido que si yo se lo digo, ustedes van a decir son dos. Y si yo le digo, uno jugaba muy bien. Y el otro hizo un gol memorable. Son dos hermanos, hijos de...
0: Sí, Aguirre el último,
1: no.
0: Pero...
1: No. Hizo un gol memorable... Siendo, creo que es más bajo que yo.
0: Ah, no. Y,
1: uno
0: el
1: se sienta.
0: Vikingo, el vikingo de
1: Noruega.
0: De Noruega.
1: Ya
0: de Noruega. De Noruega. Haaland.
1: Novik. Novik. El padre de Novik.
0: Vino con Edgardo Novik.
1: Claro. Entonces, Novik lo trajo a Giuliani. Y lo presentó como un gran hombre que había hecho un gran cambio en Nueva York y que podía resolver las cuestiones de seguridad del Uruguay. Solo que, claro, Edgardo Novik y su partido de la gente, ¿se acuerda? El partido de la gente, quedó en una expresión electoral muy disminuida, ¿no?
0: Y si acá le das un ardo de tres nomás. 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
1: Galería Comercial de Frontera abierta ahora a 12:20 en todo el territorio uruguayo.
0: Y brasileño también.
1: Ya regresamos para el cierre de Frontera Abierta. Vayan mandando los momentos sociales, ¿eh? Después me llegan los mensajes después de la una y me quedo yo con pena de que no los pude leer. Por favor, mande su mensaje ahora. Comenzamos a circular la última hora del programa.
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5: Un minuto pasan las 12, seguimos adelante. Lo decía el doctor antes de ir a la pausa, ya pueden mandar los saluditos de cumpleaños. Muchos amigos cumpliendo años hoy, en este 22 de julio, en este presente 2026. 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
6: Muy bien, hola. A ver quién está con nosotros, hola.
5: A ver, ahora.
6: Hola, hola.
5: No hay corto. Pero se siente como que... No sé.
6: No, no, deje arriba, Edgardo. Deje arriba los dos. Y cuando suene solo, levante solo el canal blanco. Ahí va a quedarle más fácil. 3063, ¿está habilitado? Sí, habilitado. Cuando quiere llamar nuevamente al vecino, me decía que tiene... Ahí llama, mire. El 3063 es blanco. A ver, ahora sí. Hola. No lo escuchamos, vecino.
5: No, por eso.
6: Pero yo no lo escucho tampoco al aire.
5: Sí, pero tampoco...
6: Yo creo que está ahí, pero no habla.
5: Acá lo tengo bien.
6: No. A ver, fíjese por interno si lo logra escuchar al vecino. Levante la comunicación. No. Se le cortó a él, A ver, Edgardo va a levantar. No. A ver. No, ahí está levantando el claro. Déjeme un segundito mientras Edgardo hace el contacto. Cuénteme las novedades de Agronegocios Ricardo y Calzada, me decías, que llegaron.
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6: 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Hay comunicaciones, que usted deja el auricular puesto arriba del coso y está apretado el botón del main, por eso no salía al aire. Hola.
7: Hola.
6: ¿Cómo le va, mi amiga Lindsay?
7: Bien, está todo bien, pero ahí se cortaba.
6: Sí, era un botoncito que Edgardo dejó apretado sin querer.
7: Bueno, yo quiero saludar a...
6: Perdón, ¿a quién?
7: A Micaela Araujo.
6: ¡Micaela Araujo está de cumpleaños hoy!
7: Sí.
6: Muy bien, felicidades entonces para ella, Lacy.
7: Para ella junto a la familia de ella, que la mucho.
6: Bueno, muchas gracias, Lacy.
7: Gracias mucho. Está bueno.
6: Un abrazo grande.
7: Voto para ti.
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6: Muy bien.
5: Sí, bueno, mucho más.
6: ¿Cómo no? 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Un abrazo grande para el Timo.
5: ¿El Timo?
6: Me manda un video. Ay, ay, ay, ¿qué será esto? Entendieron mal, dice. El hombre puso nafta en el sur 88. Yo puse en Rivera y me devolvieron lo prometido, dice Juan González. Puede ser. ¿Cuántos Juanes tenemos en la audiencia? Juanes y José tenemos un montón.
5: Un montón de Juanes.
6: Y José.
5: Sí.
6: Un abrazo, Juan González.
5: Sí.
6: Bueno.
5: Y la hice una sola.
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6: Tiro más información, más noticias sobre todos los lugares del mundo. Por ejemplo,
5: mundo.
6: En Austria.
5: Austria jugó el mundial.
6: Tras un año complicado para Austria en materia de debates y tras años de polémica, reabrió la casa natal
5: de Argelia
6: en Austria. Capaz que están en la sabe. Nació uno de los hombres que cambió al mundo. Polémico.
5: Sí.
6: Uno de los hombres que es visto por muchos como un enemigo.
5: Hitler.
6: Mundial. Digo que es visto por muchos por... Exactamente, mi amigo Larry. Adolf. Adolf Hitler. La apertura hoy pone fin a décadas de debates...
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Hola, ¿qué tal? ¿Cómo están? ¡Qué gusto! Se nos vino el fin de semana con todo y estamos aquí para comenzar otro programa en el día de hoy para acompañarte con lo mejor de la música tropical. Comenzamos con lo mejor, sin duda.

0: el comienzo del programa del día de hoy, la decana, con este material como agua caliente, la música de Gladiador, primera parte, ahora la cumbia.
1: ¡Arriba!
0: Estela de Mercedes, te saludo con la cumbia.

0: Buenos días. Desde este momento ya está en el aire CX-297A, Tranqueras FM, en el 107.3 en frecuencia modulada estéreo, con nuestra planta emisora, estudios y oficinas en Ciudad de Tranqueras, Departamento de Rivera, en la República Oriental del Uruguay, iniciando junto a ustedes otro día de labor, esperando ser depositarios de vuestra preferencia, con una programación cuidadosamente seleccionada y variada. Los invitamos ya a que queden con nuestro primer programa en el día.
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3: Muy, pero muy buen día para todos. ¿Qué tal? Bienvenidos. Bienvenidos a una nueva emisión de Canto y Fogón del Sentir del Folclore. En esta mañana de jueves, jueves 23 de julio del año 2026. Quien les habla, Juan Antonio Castro. A partir de este momento los invito a que me acompañen a disfrutar de dos horas a todo folclore, a toda comunicación. En el arranque de una nueva jornada. Como siempre, aquí desde Canto y Fogón Radio Web, www.cantoyfogón.com. Y a través de la radio.

7.3, que ayer los saludamos a los amigos de Tranqueras por el 112 aniversario de la fundación de la localidad, allí en Rivera junto a nosotros. Saludamos a los amigos en Paysandú a través de la 106.9, a través de Contacto FM en Maldonado, en la ciudad de Maldonado. Saludamos a los amigos de FM Voces 104.5 en Rocha, desde Castillos, a través de Esteña FM 103.1. En la capital de las sierras, en la ciudad de Minas, capital del departamento de La Valleja, nos acompañan a través de FM Digital en el 100.1 del dial. En la perla del litoral, allí en Fraiventos, nos acompañan a través de Impacto Azul FM 98.9. En Artigas, Portal 98.1 FM. En Rosario, Colonia, Ciudad del Colla, 97.3 FM. En Rivera, FM Internacional, 94.5 es el punto en el dial en el cual en Rivera nos escuchan. En Florida, a través de Casupá FM, nos escuchan en el 94.1. En La Frontera, allá en Río Branco, 93.7, La Elegida FM. En Los Pagos de Yung, en el corazón de Río Negro, 93.3, a través de Luna FM, nos acompañan los yunguenses. En Mega 91.9, a través de Mega 91.9, nos escuchan en el este del departamento de 33. En el oeste de Canelones, en Santa Lucía, por 90.1 FM Ideal. En la capital del Olimar, en la ciudad de 33, allí a través de Utopía FM, a través de la 89.9. Desde el punto más alto de Pando, llegando a toda el área metropolitana, desde el departamento de Canelones, nos escuchan a través de FM del Molino, a través de la 89.3, que en este 2026 está en el año de los 40 aniversario de Del Molino. 88.5 FM Radio Hit. Nos escuchan en Santa Clara de Olimar, en el departamento de 33. También saludamos a los amigos que nos acompañan en Los Pagos de España a través de Punto del Plata. Allí con Leo, con Diego, a través de la plataforma Punto del Plata, esta forma de unir a uruguayos, argentinos, a rioplatenses en España a través del 89.2 en Toledo y en el sistema DAB Digital en Madrid y en Barcelona. También por la tele, aquí en el norte de La Valleja, nos escuchan a través de Radio Cable Mariscala, a través del canal 6 de Mundo Cablevisión. En Los Pagos de allí, el norte del departamento de La Valleja, como decíamos, Mundo Cablevisión, allí Mundo, que nos emite en el canal 6. Y, por supuesto, la radio de Rubén Titas Vázquez, Montevideo Night Radio, www.montevideonight.com. También a través de las diferentes plataformas, en TuneIn Radio, Radios del Uruguay, Radio Garden, radios.com. También por allí nos pueden escuchar y, por supuesto, en Casa de Radios, que allí nos encuentran a través de Carve Deportiva, a través de la 1010 AM, en la aplicación Casa de Radios, que ustedes pueden descargar en cualquier dispositivo móvil. Y estamos comenzando esta jornada de jueves con cielos algo nubosos. En algún lugar a esta hora del país tenemos cielo claro, nos dice por allí. Eso sí, más baja la temperatura hoy. Hoy estamos con una temperatura levemente más baja y con algunos bancos de niebla, sobre todo en el este y en el litoral centro del país. Ustedes nos van a ir contando. No serían bancos muy densos, pero sí, bueno, bancos de niebla que se van formando en, sobre todo, el este del país. Las condiciones en cuanto a las temperaturas, hoy vamos a estar en el entorno de los 17 grados en el litoral, bastante menos por aquí, por el este, con 13 grados apenas de máxima para esta jornada de jueves. La tendencia en cuanto a temperaturas, para mañana viernes, madrugada fría, luego tornándose
ligeramente fresca, pero no mucho, no subirá mucho la temperatura.

temperatura 13 grados apenas será la máxima aquí en el sur, 15 en el norte, y mañana sí con un gran una gran nubosidad vamos a tener el día de mañana viernes, incluso con algunos vientos que puedan ser algo moderados. La tendencia para el sábado de que tengamos una jornada con cielos nubosos, algo nubosos, con despeje en el norte recién hacia la tarde, y un fin de semana donde, bueno, el tiempo estará inestable. Quizás el domingo podamos tener buen tiempo aquí en el sur, pero al revés, en el norte tendrán mal tiempo. Eso sí, un leve ascenso en las temperaturas, sobre todo para el día domingo. 16 la máxima aquí en el sur, 20 para el norte, es lo que nos indica el pronóstico para estos próximos días. Y nosotros ya nos vamos a la música, ya nos vamos al canto. Arrancamos hoy con folclore instrumental, que hace tiempo no escuchamos. Arrancamos con la Sinfónica de Tambores, acordeona sonando con El Cardenal. Luego Los Gauchos de Roldán nos van a dejar desde allí, también desde el norte, Una Noche Cualquiera, un valsecito. Valsecitos instrumentales en el comienzo de esta emisión 3321 de Canto y Fogón. Juan Antonio Castro les dice que sean todos muy pero muy bienvenidos.

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0: Allí teníamos a Santiago Chalar junto a este Cuando Empieza a Amanecer, letra del maestro Rubén Lena. La música se la puso el querido Santiago Chalar.
1: Señores,
0: para el disco Rumbeador del año 1977.
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0: Sonando en esta mañana de jueves.
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0: Aquí en Canto y Fogón.
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0: Cuando empieza a amanecer, ustedes escuchan buen blanca. Folclore aquí en Canto y Fogón, ¿eh?

0: Qué lindo es escuchar esta canción, ¿no? A esta hora de la mañana, disfrutando del buen folclore, ¿no? Bueno, por allí este recuerdo, ¿no? La salida del sol, 7:46 hoy, hablando de cuando empieza a amanecer, se ocultará 17:57. Un minutito más que ayer, 10 horas, 10 minutos de luz solar es lo que nos espera para esta jornada. Bueno, por suerte va siendo un poquitito más largo de a poquito. Claro, ya estamos a fines de julio. De a poquito va creciendo la bueno, posibilidad de tener más luz solar, ¿no? Aquí en el hemisferio sur, ¿no? 095-728-598. Por acá nos dicen buenas madrugadas, acá desde Canelones, escuchándolos. Saludos a Nuevo Berlín, mi ciudad, dice Tomás. Pásame algo de los hermanos Buñevás o Capdevila, nos pide por allí el amigo Tomás. Saludos para Tomás, o allí siempre escuchándonos desde la ciudad de Canelones, prendido a canto y fogón. ¿Cómo estás, Juan? Buen día, saludos, dice Quique Santero. Saludo grande al amigo Quique, allí acompañándonos. Si mal recuerdo, Quique es de Sauce, ¿no? Saludos para Quique, sí, desde Sauce, dice. Saludos para Quique, allí en el Sauce, a todos los amigos en el Sauce, que siempre están junto a Canto y Fogón. Por acá nos dicen, buenos días, JC, desde Barros Blancos. Abrazo de Luisao, buen jueves. Gracias igualmente, Luisao. Abrazo para vos, también otro amigo que anda haciendo ruta y acompañándose con Canto y Fogón. Buenos días, Walter Lemos nos dice, buen día, te estoy escuchando desde Rivera. Saludos para Walter, allí prendido en Rivera a la 94.5 a través de FM Internacional. Por acá nos dicen buenos días, desde Canelones te saluda Miguel Torres, el Chivero. Muy buena labor, gracias igualmente para vos, Miguel Torres, allí prendido a canto y fogón, prendido al sentir del folclore desde los pagos de Canelones. Seguimos, nos vamos a escuchar a Daniel Guerra por el noreste. Luego, hablando de Canelones, vamos a recordar a Jorge Reyes con Canto de Veras. El canario Jorge Reyes, para todos los amigos que en la ciudad de Canelones están prendidos a través de la 90.1, a través de FM Ideal, a través de la 89.3, del Molino FM y también a través de Carve Deportiva por la 1010 AM.
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0: Allí teníamos a el gran Juan José de Melo, desde el disco Amor de Contrabando, del año 2025, Chamarreando. Sonando en esta mañana de jueves. Mensajes a través del 095-728-598. Muy buenos días y bendiciones, me pasarías un tema a tu elección, dice Daniel desde Punta del Diablo. Abrazo para el amigo Daniel Martínez desde Punta del Diablo, escuchando Canto y Fogón, escuchando el sentir del folclore allí a través de la 103.1, a través de Esteña FM. Buenos días, Juan, saludos de Walter desde el Molino de Gofio. Saludo grande para el amigo allí en Los Pagos de San Carlos. Buenos días, Juan, ¿cómo estás? Estamos escuchándote todos los días acá en Jun. Dice, buenísimo el programa, soy Alejo, abrazo y bendiciones. Gracias igualmente para vos, Alejo, allí en Jun. Buenos días, Juan, ¿cómo has pasado? Desde Rivera los escucho, desde Tres Puentes, un abrazo. Nos dice el amigo Carlos Morales, gracias, Carlos. Un abrazo para vos, allí sumándote a Canto y Fogón desde Los Pagos de Tres Puentes, allá en el departamento de Rivera. Más mensajes. Buenos días, Juan. Acá prendido la cantora. Saludos al Patito de la Costa de Pando. Un abrazo, Juan. Soy Luis Hernández de Paso del Medio. Saludos para el amigo. Allí saludando al querido Pato de la Costa de Pando. Buenos días, Juan, un saludo para Rondán y Pancho de Jun, que te escuchamos todos los días desde la OCE de Jun. Un abrazo para el amigo. Los amigos escuchándonos allí en OCE, en Jun. Un saludo grande a todos los amigos de personal de OCE en cada rincón del país. A mi amigo Matías Vallejo, que no sé si hasta ahora andará trabajando, pero que sabemos que si anda en la vuelta va escuchando Canto y Fogón, va escuchándonos por Carve Deportiva o por la 89.3, Estimado Cristian Furconi, la voz del programa, la voz institucional de Carve Deportiva, el hombre de los pagos de Juan Lacase, cuéntele a la audiencia alguna sugerencia.
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Allí escuchábamos a Víctor Huere, a Daniel Invernón. Que se haga luz. Una gran letra de Víctor Huere y Daniel Invernón, acompañándonos en esta mañana de jueves. Mensajes de ustedes a través del 095-728-598. Buenos días, Juan, escuchándote desde Minas, acá por las sierras. Nos dice, saludos Ricardo Noria, saludos para Ricardo, para Seba, para Rodrigo, para todos los compañeros allí que siempre nos acompañan a través de digital, a través de la 100.1. Más mensajes por acá. Hola, buenos días a todos por allí. Dice Walter Hugo desde Santa Clara de Olimar. Saludos, saludos para Walter Hugo. Buenos días, Juan. Soy Adilio desde Costa de Oro en Canelones, camino al trabajo. Excelente programa. Sigan así. Abrazo, abrazo para Adilio. Allí desde la Costa de Oro, acompañándolo rumbo al trabajo, como tantos otros amigos que a esta hora por allí se prenden a canto y fogón rumbo a su trabajo. Más mensajes. Hola, buen día, muy buena compañía todas las mañanas, dice Estela desde Villa Jardines, allí cerquita en Pando, ¿no? Saludos para Estela, gracias por prenderte al programa, Estela. Saludo grande. Por acá dice saludos, saludo grande para el amigo Nelson Patrón, que siempre dice que lo despertamos todos los días, dice que prende la radio para escucharnos. Saludo, dice Nelson Patrón, dice, soy maduro, este mes cumplí 79 años, dice, saludo grande, dice, soy jubilado y constructor. Gracias. Saludo grande. Saludos para todos, dice por allí. Gracias, Nelson. Un abrazo grande. Saludos. Y el domingo, por supuesto. El domingo te levantás temprano y ahí elegís los temas que querés escuchar de los hermanos Patrón Garrido, los que vos quieras. Siempre están prendidos. Igual los pasamos a los hermanos Patrón Garrido por acá siempre. Pero la audiencia tiene esa posibilidad de elegir la música los fines de semana, sábado y domingo de tarde, a través de Radio Carve, en mensaje de voz, y si no, los domingos de mañana para los que nos escuchan de mañana. Así que un abrazo grande. Por acá, buenos días, Juan, escuchándote como siempre desde Florencio Sánchez. Vamos y vamos, dice Gonzalo. Saludos para el Gonchi, allí por los pagos de Florencio Sánchez, allá en el norte del departamento de Colonia, allí la vía férrea que separa Florencio Sánchez de Cardona. Saludos para el Gonchi allí diciendo presente. Y para todos los amigos tamberos en Colonia, en toda la cuenca lechera de Colonia, de Florida, también allá en Cardal, que nos escuchan en Santa Lucía, allí que ayer nos mandaban mensaje que estaban ordeñando. Aquí está la canción de los tamberos, Tantomán, sonando en esta mañana de jueves. Luego se vendrán los copla, perdón, se vendrán la Arbanoz Carrero con las coplas del fogón. Ahora sí, junto a Hugo Fatoruso, Mario Carrero, Eduardo Larbanoa, en esta mañana de jueves, sonando a través de la señal de Impacto Azul FM, allí en Fray Ventos, como siempre, por la 98.9, junto a nosotros están.

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0: Allí teníamos a los Sucará con Suelta Pájaros acompañándonos en esta mañana de jueves.
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0: Por acá nos decían, hola, buenos días, Juan, feliz jornada, soy el Ruku de San Carlos. Saludo grande para el amigo Néstor González, que nos escribe desde San Carlos, más conocido como el Ruku. Saludo grande a toda la gente de San Carlos, que allí a través de FM Voces, a través de la 104.5, están junto a nosotros.
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0: Saludos a la amiga Zahir Silveira, que le agradecemos mucho, porque nos manda mucho material que agradecemos, ¿no? Pero queremos que nos mande ella, que nos escriba algo, allí desde Buena Unión, que siempre nos escucha. Bueno, contanos algo tú, Nos gusta que nos reenvíes otras cosas, pero contanos algo tú, Zahir, si nos estás escuchando allí por FM Tranqueras, ¿cómo está el tiempo allí por el 458 de la 5? Bueno, saludos para Zahir, que siempre está junto a nosotros, Y hablando de amigos, recordamos que pasado mañana, el sábado, se va a estar realizando el encuentro de payadores, el quinto encuentro de payadores, mejor dicho, de recitadores, debí decir, quinto encuentro de recitadores, no de payadores, de recitadores de poesía gauchesca, se va a estar celebrando el próximo sábado a partir de las 10 de la mañana, allí en el kilómetro 94 de la ruta 3, en San José, comenzando desde las 10 de la mañana y con entrada libre. No es una competencia, es un encuentro para fortalecer el género artístico de los recitadores. Está llevando el nombre nada más ni nada menos que de Rufino Mario García, allí en la Sociedad Criolla Capitán Manuel Artigas, allí en la ruta 3, pegadito a la Picada Varela, allí en San José, muy cerquita de la ciudad de San José, del centro de la ciudad de San José, allí por ruta 3. Bueno, por allí encuentran la Sociedad Criolla, como quien va rumbeando hacia Trinidad, a mano izquierda, pero allí muy cerquita de lo que es el Parque Rodó, lo que es una reconocida parrillada por allí que está por ruta 3. Bueno, a mano izquierda se van a encontrar con este lugar en el departamento de San José. 095-728-598. Seguimos, nos vamos a 33, nos vamos a Vergara primero con Marcelo Ledesma. Nos deja el tema Vuela, desde el disco Luz y Guía. Luego nos venimos a la capital departamental, a la ciudad de 33, con Manuel Díaz, que nos deja Amaneciendo. Un saludo grande a todos los que están amaneciendo a esta hora a través de la 89.9, a través de Utopía.

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2: Juan Carlos, un saludo grande al amigo Patito de Costa de Pando y a su señora. Hace tiempo nos comunicamos. Un abrazo grande para él y para ustedes, para toda la audiencia.

0: A mañana de jueves. Saludo como siempre a los amigos que a través de Utopía FM, a través de la 89.9, están junto a nosotros, ¿eh? Mensajes a través del 095-728-598. Por acá le mandamos un saludo grande a el amigo Nano de Maldonado, que nos manda un abrazo. Saludos, siempre al firme con el programa. Saludos para Nano de Maldonado. Por acá nos decían, buenos días Juan, saludos. Cristina desde Pando, muy bueno el programa, saludos. Pablo González nos escribe desde San José de Mayo. Gracias por la compañía de cada día, Canto y Fogón. Un abrazo. Abrazo para allí a los amigos de San José. También por acá nos decían, buenos días, Juan. Soy Carlos, los escucho desde Pando. Voy para Montevideo a trabajar y siempre me acompañan. Bueno, saludos al amigo desde Pando a Montevideo, Carlos, escuchando Canto y Fogón rumbo a su trabajo. Muy buenos días, Juan. Saludos, Corina, desde Barros Blancos. Nos manda un abrazo. Y Corina nos dice que compró por allí el serum. Mirá qué bien, nos manda la foto del serum, de las dos unidades de serum vitamina C. Este producto de homeopática Hahnemann, que es elaborado cuidadosamente para llegar a las capas más profundas de la dermis, porque con su acción logra prevenir imperfecciones, otorgando un aspecto más uniforme a la piel. 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
0: 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Nos vamos a escuchar a las hermanas Ramundey, y nos dejan nuestra canción sonando en esta mañana de jueves a través de Radio Hit, a través de la 88.5 en Santa Clara. El saludo grande para Marcelito Morales, para Lalo García, toda la barra allá en Santa Clara, que siempre junto a nosotros están.

Allí teníamos a la sanducera Catherine Bernes, allí la teníamos con este clásico de Larbano y Carrero, La Tropeada, versión grabada allí en el Teatro Florencio Sánchez de Paysandú. Atención para allí los amigos que nos acompañan en Vilanova del Camí, en Barcelona. Atención, y todos los que nos escuchan en Barcelona. Hoy estará Catherine Bernes en el Teatro Metamorfosis, allí en Carrer de Tapioles número 12. Las entradas están en venta a través de entradium.com. Desde 15 euros, es muy barata la entrada, nos decían gente que sabe de entradas, para disfrutar de este espectáculo donde estará Catherine Bernes esta noche a las 9 de la noche, hora española por supuesto. Catherine Bernes, a no perderse, para todos los amigos que nos escuchan en Barcelona, que nos acompañan en cada jornada, bueno, tienen la posibilidad de verla en vivo, a esta gran cantora, allí en tierras catalanas, en Barcelona, reitero, en el Teatro Metamorfosis, Carrer de Tapioles número 12. Allí estará hoy y las entradas están en venta a través de entradium.com. Vayan ahí, le dan un beso grande a Catherine. Dicen que escuchan Canto y Fogón. Ella le encanta que se acerquen a saludar. Ella es muy buena en cuanto a la música y también muy buena persona. Así que las van a poder disfrutar allí en Barcelona hoy a las 9 de la noche en el Teatro Metamorfosis. Todos invitados, Y nosotros seguimos con la música y el canto. Nos vamos a escuchar a Matices, que nos va a dejar Allá en mi pago, tema de Kitty y Diego Villar. Luego se vendrá Pacha desde Florida. Nos van a dejar su versión de Zumba, que es Zumba también haciendo clásicos de Larbanoa Carrero en esta mañana de jueves, a través de la señal de los amigos de FM Ciudad del Colla, a través de la 97.3, que en este mes de julio están celebrando los 20 años de emisión al aire.

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0: En cada madrugada es cosa cierta que el lechero caballo en el carro chiflando una molliña los despierta, acompasada al chapeleo del carro, en la modorra de la siesta ardiente. Cuando una serie de carretas pasa, lenta y pesada, se oye el estridente grito del eje que reclama grasa. Carreteros y bueyes, ya del viaje, de varias leguas hartos y moños, ante sus ojos miran el paisaje, esfumarse de rojo en los caminos. Esos caminos rojos de ribera, alfombrados de polvo de ladrillo, y que la mariamol en primavera se complace en bordearlos de amarillo. Caminitos, caminitos de ribera.
1: Allí escuchábamos esta cálida voz de María do Carmo con este tema desde el disco El alma de Cheroga, Caminito de tierras coloradas, sonando en esta mañana de jueves. Autoría, la letra del gran poeta riverense Agustín Ramón Bicio. El gran Alan Gómez le puso la música a ese poema que se convirtió en el himno cultural de los riverenses. Y a través de FM Tranqueras, a través de la 107.3, como siempre nos están escuchando. Gracias a Alberto Lozano, que por allá nos mandaba saludos. Luis Alberto, un abrazo grande a él, a todos los amigos de Tranqueras que siempre están con nosotros, Mensajes a través del 095-728-598. Le mandamos un saludo grande por acá, que nos enviaba un mensaje. Nos decían: buenos días, escuchando desde Los Pagos de Minas, dice Germán. Excelente el programa, saludos, gracias Germán. Hola, buenos días, soy Gonzalo desde Durazno. Excelente el programa, los escucho siempre. Saludos para Lalo, para Gonzalo, allí prendido desde el corazón del Uruguay, prendido a canto y fogón. Más mensajes. Saludo grande para Charlie Godoy, le manda Rubén. Saludo grande para Rubén y para Charlie Godoy de Los Pagos, allá de el querido Pago de Río Branco, que nos escucha por los 93.7. Buen día, mi amigo, escuchándolos desde el Olimar, muy lindo su programa. Saludos, Daniel Batalla. Gracias, Daniel, un abrazo para vos, allí escuchándonos desde 33 por Utopía. Buenos días, acá como siempre, muy bueno el programa. Soy Nancy desde Colonia, Italia, Libertad, gracias. Saludos para Nancy, allí comunicándose con nosotros, un abrazo. Buenos días, Juan Antonio, escuchando Canto y Fogón acá pegadito a la estufa, tomando unos amargos. Muy bueno el programa, abrazo, nos dice por allí Pablo desde Los Pagos de Vergara. Saludos para Pablo en Vergara, escuchándonos por Mega, por la 91.9. Buenos días, Juan, feliz jornada para todos, nos dice Norma desde Río Branco. Gracias, Norma. Hola, Juan, por acá Víctor desde Villa García. Saludos y buena jornada, gracias igualmente para vos, Víctor. Hola, buenos días, Juan. Te escribe Mauro desde Ombúes de la Valle, departamento de Colonia. Saludos, dice que pasen el calor de mi pueblo, del grupo Los Embarrados. Gracias, no tenemos nada del grupo Los Embarrados, estimado, allí de Los Pagos de Ombúes de la Valle, el amigo Mauro, escuchando Canto y Fogón allá desde la querida zona del departamento de Colonia, ¿no? 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Y hablando de integración, latinoamericana. ¿Qué les parece si nos vamos a escuchar un cuentito de Luis Landricina, que hace tiempo que no escuchamos aquí en la mañana de Canto y Fogón, y que luego, a las 8:30 más o menos, en Canto y Fogón Radio, siempre escuchamos un cuentito de Landricina, pero lo vamos a escuchar aquí en el programa antes.
2: Luis Alfredo Menéndez, de Salto, argentino, provincia de Buenos Aires, manda un cuento, que por supuesto lo manda más breve, pero uno lo acomoda más o menos a ciertas cosas que conoce de la vida de los pueblos. Valerio Gauna compró auto. De jubilado. Toda la vida había esperado para comprar auto, porque él quería comprarlo al contado y quería que el auto fuera como a él le gustaba, auto con chasis. De los de antes. Buscó un señor colono que tenía guardado en el galpón tapado con bolsas un auto y lo compró. Lindo auto. De los de antes. Hasta sótano tenía el auto. La que andaba preocupada era Agripina, la mujer. Le decía, pero Valerio, a tu edad. ¿Qué a tu edad? ¿No te crees que yo no sé manejar? Y yo manejé el auto del patrón y la camioneta y el camión y todo. Y bueno, dice, pero no es lo mismo. ¿Que no es lo mismo? No había manejar. Dice, pero... No, y este es auto de los diantes, de los fuertes, con chasis. Puede atropellar un tren con esto, no tener ningún problema. Y lo entró a reformar, a arreglarlo, a lustrarlo. Lo dejó al auto, que era una pinturita. Inauguraron el auto en un viaje. El casamiento de una sobrina en otro pueblo. Esos casamientos de pueblo hermosos, ¿viste? Que tienen mucho que ver con la usanza antigua para este tipo de fiesta, porque no se hace con contratos a confiterías, ¿viste? Sino los organiza la misma familia. Se juntan un día y carnean todos los pollos y todos los chanchos. Se juntan otro día y hacen todas las tortas. Se juntan otro día y hacen todo el relleno para las empanadas y para los pasteles. Y llega el día del casamiento y se pone todo en la mesa. Y hay desde mortadela cortada a los guasos y todo tipo de aceitunas y quesos cortados temprano y que quedan filosos de tan duro porque les ha dado el viento. Pasando por el lechón y volviendo por el pollo y los pavos y los cabritos, se come cualquier cosa. Pero la comida entreverada no es tanto como la bebida entreverada. Y Valerio Gauna estrena el auto en el viaje para el casamiento de esta sobrina, llega, recibimiento, el tío Valerio y auto tiene. Y celebraba el casamiento y el auto del tío. Lo querían al tío y tomaban. Y entreveraron desde vermú, pasando por la cerveza blanca, la negra, fernet. Mezclaron de todo. Para las 12 de la noche el Valerio Gauna andaba diciendo verso arriba a las mesas. Y doña Agripina atrás, vamos a ir, viejo, ¿eh? Vamos a ir, vamos a volver, ¿verdad? La vieja afligida porque manejando en curda el viejo debe ser un peligro. Y el viejo, no, si recién empieza la fiesta, ¿qué? Para las 2 de la mañana había cambiado de pose ya doña Agripina. Vamos a quedarnos, viejo, ella estaba muy chupado el viejo. No, y ahora tenemos auto, pero vamos a quedarnos igual. No, señor, vamos a volver. El viejo caprichoso. Para las 3:30 la metió en el auto a presión a la mujer. Salió a ese terraplén, hermano, bien abovedado, y él adobado como pa'l horno. No sabe lo que era. ¡Oh! Y entró a manejar que él se creía que era algún corredor de turismo carretera. Y la mujer agarrada hasta de los tapizados. Le faltaban manos para firmarse a la pobre mujer. Y en una de esas la mujer abre grande los ojos y le pega el grito. ¡Viejo, que esa curva es muy cerrada! Y le dice el viejo, no, si la van a abrir para vos a las 4 de la mañana.
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0: Allí teníamos a Carlitos Malo, un adelanto de lo que es su nuevo trabajo discográfico, Entre Campo y Cielo, el EP del querido Carlitos Malo, acompañándonos en el final de esta emisión, en este clásico, el Rancho de la Cambicha, de don Antonio Tormo, la versión aquí de Carlitos Malo en el final de esta emisión de día jueves. Como siempre, la invitación para que mañana viernes nos volvamos a reencontrar aquí en este mismo punto del dial para arrancar juntos una nueva jornada. Recuerden, 24 horas de folclore, cantoyfogón.com. Juan Antonio Castro se despide de todos ustedes agradeciéndoles por la compañía y deseándoles que tengan todos una muy buena jornada.
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Amigos de Tranqueras FM, el gusto y el placer de reencontrarnos una jornada más aquí por la 107.3, transmitiendo desde la X297A, desde el estudio número 1, Wilson y Locosta Martínez, para Tranqueras Uruguay y el mundo, lo que es nuestra cuarta jornada. Jueves 23 de julio. Temperatura actual aquí en nuestra ciudad, 9 grados, volvió el frío, che, 9 grados, La sensación térmica de 8 grados, mañana inestable también, La llovinita fría cuando salimos hoy tempranazo, 9 grados, sensación térmica 8 grados, Cuarta peña de la semana, gracias por la audiencia, gente, gracias por ya tempranito estar juntos, soplando las brasas de este fogón hasta la hora 8. Nuestro comienzo con Tito Mendaro, el sanducero que nos deja Pequeño Caballo Criollo. Acompañado con el acordeón de nuestro querido hermano, amigo Rubén Teixeira. Cordial saludo a todos los amigos de los distintos barrios de nuestra querida ciudad, la gente de la campaña, la gente del interior, donde llegue la voz amiga de Tranqueras FM. Sean todos, pero muy bienvenidos. Un abrazo grande a Sergio, en especial a Sergio, a Margarita, el abrazo grande. A Blanquita, gracias a Blanquita Cáceres por estar junto a nosotros. Un saludo también a Salustiano, así por la coronilla. Un saludo a Julio desde el Platón. Un abrazo grande también a Maje, Mevil 6. Desde Cerro Pelado a Carmen. Un abrazo grande en Buena Unión al amigo López. En Cuatro Bocas González. A Mauricio, el abrazo grande a Lilian. Desde el Mangrullo. Lucilda de Mevil 3. También a Mabel, allí por Mevil 3. A Corina, el abrazo grande. Y a Luis. Y al amigo Carlos,

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1: 6:10 escuchábamos a Tabaré Echeverri, el hombre de Cerro Largo que nos dejaba el patrón. Saludo a Sergio, a Margarita, a Salustiano, a Blanquita Cáceres, el saludo también a al amigo Juan, el abrazo grande, también a Blanca, a Mario Ortiz, un beso grande. 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

0: 6:23 minutos de esta jornada, 9 grados la temperatura actual aquí en nuestra ciudad, escuchando a Baitaca, saludamos a Fernando allí por Maldonado, San Carlos, Nico Bau, no se mistura, Mañana Deco, cuarta jornada.
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0: Y 6:26 minutos de esta jornada de jueves 23 de julio. Mañana fría aquí en nuestra ciudad. 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Un saludo a Javier allí por El Charrúa. También Andrea, desde Mis Paisanos. La mañana de Ecos, dedo en la llaga.

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6:38 minutos, escuchábamos a Virginia Conde interpretando Directo al Corazón, lo pedía Sergio, saludando a Margarita. Andrea, un abrazo grande allí por mis paisanos, también a Blanquita, un abrazo grande, también allí por la Coronilla, al amigo Salustiano, escuchándonos, el abrazo grandote. Nos comentaba que ha llovido mucho por allí, sí, nos decía que allí por el Blanquillo le metió 70 mililitros, ayer dice, estuvo el feo el tiempo toda la tarde, metió agua en Blanquillo 70 mililitros, y acá, allí por la Coronilla, 30 milímetros. Bueno, un gran abrazo al querido amigo Salustiano. Un saludo también para aquí en nuestra ciudad, María Nedir, un abrazo grande. 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

0: Escuchábamos a Joaquín Barreto, el ex Orsal, el salteño, junto a los grises de Santa Clara, de Olimar, Copla Alta, Joaquín Barreto y Copla Alta, del propio Joaquín el Flaco, la del Potrero. 6:47 minutos, una canción cargada de sentimiento y de muchas verdades. 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
1: Prefiero que me odien, pero que nunca me olviden, ¿eh?

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1: Siete, 12 minutos de esta jornada, tercer bloque de esta cuarta entrega de la semana, de la mano de Viera Fernández, Negocios Rurales, Seriedad, Confianza y Trayectoria. 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
1: Siete, 21 minutos de esta jornada cuarta de Ecos de mi Tierra, aquí por las X297A, Tranqueras FM, Ecos de mi Tierra, de lunes a viernes, 6 a 8 de la mañana. 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
2: Escuchábamos al salteño Jorge Rojas, el hombre de los pagos de marca borrada, Jorgito Rojas, y Chacarera del Olvido. Saludos a la gente allí en Cabaña del Charrón, saludos a Javier, a Octavio, un abrazo grande, gracias por la sintonía. 7:30 minutos de esta mañana de la cuarta entrega de ECOS, jueves 23 de julio, temperatura actual aquí en nuestra ciudad, 11 grados. 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
1: Escuchábamos a Los Nocheros, Me Enamoré de una Zamba. 7:40 minutos ya en la recta final, en la presentación de Servicio Veterinario Las Trancas, Tranquera Paso del Cerro, servicio de trazabilidad, certificaciones, ecografía, clínica y peluquería de pequeños animales. 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Andá a pie. Saludo a Nara, a toda la barra de las gurisas por allí, che. 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

0: 7:44, escuchábamos a Valentina Lozano y Miguel Ángel Palomeque, La Viendia, quien saluda a Nurimar, Alberto allí por el Ceibal, una buena jornada para ellos, de la mano de Cabaña El Charrúa de José Carlos Rodríguez. 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
1: Valentina, abrazo.
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0: 7:52 ya en la recta final de esta cuarta entrega, en los casos de lo que es esta cuarta peña. Saludando a Gabriel allí de Arcángel, Gabriel Palomé, que está María, toda la barra, Paola, a Milcar, a toda esa gente linda, con Facundo, Daniel Toro, el grande, de Córdoba, el truán del amor. 7:52, la familia Leites allí por Narejo, Fernández, Luz Marina, el abrazo. A Nuribar, Alberto, un abrazo grande, también a Nubia, a Manduca allí por el Rubio Chico, a Oreste, a Maura. Alba, Julio, el abrazo grande. El truán del amor, Facundo, Daniel Toro.
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Y así, amigos, amigos, vamos llegando al final de esta cuarta Peña de Ecos, junto a la voz de Pepe Guerra, de Letra y Música del Pepillo, Verde Esperanza. Un saludo a Diego, Barbarita, a Genesí por allí, el abrazo grande. Pepe Guerra para el final de esta cuarta entrega de la semana, Verde Esperanza. Gracias por la sintonía, gracias por los mensajes, gracias por estar ahí haciendo el aguante a todas las empresas, gracias por el apoyo. El reencuentro mañana con la última edición de la semana. Dios los bendiga a todos, nos reencontramos. Chao, gracias.

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5: Queridos amigos oyentes, reciban ustedes un saludo, un abrazo. Con la bendición y con la gracia de Dios, nuevamente estamos por aquí, sus amigos, los hermanos ecuatorianos, con la transmisión de un nuevo capítulo de este interesante programa de acciones y reflexiones. Hoy día también siento que es un día con la presencia de Dios y que va a ser constante y que nos acompañará y que nos guiará también para tener uno de los mejores días. Señor, que sea un día lleno de alegría, de gratitud, de prosperidad, de muchas bendiciones, de paz. Esa paz, Señor, que solamente tú nos puedes dar. Señor, qué bueno es despertar y sentir tu inmenso amor por cada uno de nosotros, por cada uno de mis oyentes, por cada uno de mis consultantes. Qué bueno es saber que nos acompaña en cualquier momento del día y que siempre estamos nosotros aquí orando, pidiendo en fe por cada persona, por cada consultante, por cada persona que por aquí envía su mensaje, por cada persona que tiene dificultades, que tiene problemas. Amigos, por acá nos llegan muchos mensajes de personas que están sumamente preocupadas. Siempre estamos orando y pidiendo en fe para que el Señor pueda mostrar un camino, para que se pueda abrir una puerta, para que pueda recibir una ayuda importante a estas personas. Por aquí nosotros también siempre la estamos invitando para que puedan consultar. Mucha gente lo hace. Mucha gente está cambiando su vida. Mucha gente está mejorando su calidad de vida. Ya ustedes van a escuchar testimonio, palabritas de agradecimiento de gente seria, testimonios auténticos, reales, para que ustedes vengan con mucha fe, con mucha confianza. Hoy día también por aquí nos acompaña Melissa. Bienvenida, Melissa, al programa.
6: Gracias, Antonio. Amigos, tengan una cordial bienvenida a este programa. Hoy queremos darle las gracias a Dios por permitirnos estar frente a estos micrófonos compartiendo este lindo programa con ustedes. También gracias a las personas que nos acompañan día a día en esta audición. Aquí estamos para compartir muchas bendiciones. Recuerden que hoy comienza un espacio dedicado al cuidado interior. Así como el cuerpo necesita atención, la mente y el espíritu también necesitan un descanso, comprensión y renovación. Este puede ser el comienzo de cambios significativos en tu vida. Gracias por darte la oportunidad de participar en este programa, de invertir tiempo en tu salud, en tu espíritu y en la forma de reconocer tu valor para construir un bienestar para tu presente y tu futuro. Así como las personas que ya han venido, que están muy felices con el cambio, que nos dejan lindas palabritas de agradecimiento. También agradecerles a las personas que nos dejan ese mensajito, preocupados por su salud, por encontrar el gran cambio que han estado buscando. Yo les quiero invitar para que vengan, porque están en el camino correcto. 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Y bueno, aquí tenemos un lindo cambio para compartir con ustedes.
7: Franco, y tenemos una persona que cuando nos visitó tenía mucho cansancio, me contaba, ¿no?
8: Sí, cansancio tenía, pero ahora estoy bastante aliviada. Y dolores por todo el lado y depresiva, horrible depresiva andaba, pero ahora estoy mejor. Gracias a Dios, gracias a Dios. Gracias a don Antonio y agradezco de corazón.
7: Amén, sí. Bueno, gloria a Dios, que así sea. Usted cuando vino aquí tenía dolores impresionantes, en aumento, en crecimiento, cuando lo dejaban dormir, me contaba.
8: Sí. Es verdad, sí. Es todo verdad.
7: Y bueno, gracias a Dios se le han ido casi todos los dolores, ¿no?
8: Sí, se me ha ido, sí.
7: ¿Y cuál es el mensaje que usted tiene para gente de Río Blanco y otros lugares que tenga dolorida por ahí?
8: Que todo el que tenga, que tenga algún dolor, alguna cosa, alguna causa, que venga, que no deje de venir a don Antonio. El cura mismo, el cura, sí. Amén.
7: Palabrita que usted me da. Bueno, gracias a la fe, ¿no? Bueno. ¿Cómo es su nombre?
8: Alda.
7: Y usted de acá de Río Blanco, ¿no?
8: De Río Blanco.
7: Bueno, muchas gracias, Alda, por tu palabrita.
5: Bueno, gracias a estas personas, amigo. Gracias a Dios. Gracias también a estos grandes conocimientos que nosotros lo hemos heredado. Gracias a nuestros ancestros que no solamente que conocían esto de las cortezas, de los yuyos, de las plantas, que era buena para sanar, para curar a la gente, sino que también tenían estos grandes conocimientos para poder hacer una oración, para poder vencer los problemas, mi querido amigo, usted que me está escuchando, ¿no? Por acá una persona me llamó, me decía: Antonio, nosotros lo escuchamos todos los días y muy bueno su programa. Yo tengo problemas en las piernas y dolores insoportables, la cabeza, dice, que anda como perdida, esta persona me contaba. Bueno, por aquí nosotros ya estamos en oración, ya estamos pidiendo en fe y vamos a reprender todo lo malo. Vamos a sanar, vamos a curar a estas personas, porque yo sé que no hay cura para el dolor. Pero aquí nosotros te lo vencemos, te lo curamos. Yo le doy mi palabra que esta persona en pocos días va a estar durmiendo tranquila, va a estar respirando otro aire fresco, ese alivio, esa paz que se siente. Hay una persona que por acá, yo cada que voy a mi consulta, me dice: Antonio, yo lo escucho en su programa todos los días, y cada que yo estoy escuchando el programa, dice, me duermo, dice, me da un, no sé, le da como un relajamiento, un relax a estas personas, ¿no? Se siente esa paz, se siente esa energía positiva, amigo oyente. Es por eso que cada día yo le comparto estas palabritas para que muchos de ustedes también puedan consultar con toda la confianza. Venga, que lo mío tiene garantía. Usted paga la consulta y ya lleva incluido su tratamiento. Esto de las cortezas, ¿no? Son tratamientos de extracto de planta para frotarse. Recuerde que no damos absolutamente nada para tomar. Mucha gente le tiene fe, mucha gente por acá me llama o muchos consultan, me dice: Antonio, yo vengo porque yo le creo, yo sé lo que usted hace, porque así curaba la gente antigua, me dice, con las hierbas, con los yuyos, con las plantas, lo mejor de lo mejor, lo natural. Voy a compartirle otro lindo cambio, escuchemos.
7: Y tenemos una persona que ha visto un cambio, amigo, usted, que vino por los dolores, ¿era, no?
9: Sí, un dolor en la rodilla, en la columna, y gracias a Dios me encuentro bien ahora.
7: No tiene nada, me dice, ¿no?
9: No, señor. Por suerte, gracias a Dios y a Antonio, me siento bastante mejor.
7: Eso, y cuénteme el brazo que había perdido como la fuerza también.
9: Sí, el músculo había caído y ahora, gracias a Dios, yo trabajo bien.
7: Y no lo dejaba trabajar, me dice, ¿no?
9: Sí, no tenía fuerza en el brazo.
7: ¿Ahora lo puede hacer?
9: Sí, ahora puedo hacer.
7: Bueno, ¿y cuántos años te venía con estos problemas? Especialmente la rodilla, ¿no?
9: Sí, la rodilla como unos 4 años, por ahí.
7: Bueno, impresionante. Usted me decía que se le aflojaba la pierna, que se caía, ¿no?
9: Sí, yo trabajaba así, empezaba a doler, me aflojaba la pierna, sí. Tenía que parar, si no yo me caía.
7: Y gracias a Dios anda bien, mira.
9: Gracias a Dios, estoy bien.
7: ¿Cuál es la recomendación para la gente que lo vayan a escuchar en Atira y en otros lugares?
9: Y la gente que escucha, que venga con fe, que Antonio lo escuche.
7: Que esto es bueno, ¿no es cierto?
9: Es buena.
7: Bueno, ¿usted de dónde viene?
9: De Colonia Arcilla.
7: ¿Cómo es su nombre?
9: Manuel Gómez.
7: Aquí tengo los terminales de su célula 949-5, ¿no?
9: Sí, señor.
7: Bueno, Manuel, muchas gracias por tu palabrita.
9: ¿Eh? Agradecido, sí.
6: Bueno, aquí tenemos un mensaje que nos ha enviado una persona. Dice que tiene un problema en la garganta, que siente picazón, que muchas veces la siente hinchada. También tiene dificultad para hablar. Dice que quisiera consultarnos. Bueno, esta persona desde ahora va a estar en nuestra cadena de oración hasta que pueda venir a la consulta. Yo los quiero invitar a que se den la oportunidad de cambiar su vida. Así que no se quede en casa esperando las bendiciones. A veces es bueno buscar una mano ayuda, y qué mejor que la mano de los ecuatorianos. Y bueno, a veces no necesitamos tener todas las respuestas para empezar. Solo necesitamos disposición para aprender, para reflexionar y para avanzar. Un paso a la vez hacia la vida, hacia una vida más saludable y consciente. Así que es el momento de tomar esa gran decisión de cambiar tu vida completamente. 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Vamos a escuchar otro lindo cambio.
7: Acá en Tranquera, y tenemos una persona, amigo. ¿Usted cuando vino qué problema tenía?
10: Tenía problemas de dolores y cosas, una alergia que tenía, pero gracias a Dios se me fue todo.
7: Cuénteme primeramente todo de los dolores, que usted, eran dolores insoportables.
10: Ah, sí, insoportables, sí, no aguantaba de llegar a la noche, la alergia esa era impresionante, pero gracias a Dios estamos.
7: 100% me dice.
10: Ah, 100%, mejoramos el día. Sí.
7: ¿Y esa alergia, esa picazón se le fue?
10: Se me fue, la semana por allá no tenía más nada.
7: Bueno, ¿y cuál es la recomendación para la gente de Tranquera y otros lugares que tengan problemas similares?
10: Ay, si tienen un problema de eso, que vengan, que tienen cura, que se curen y que vengan con fe y que se curen.
7: Bueno, porque usted me dice que ya venía tiempo con este problema,
10: tiempo,
7: ¿no?
10: Tiempo, sí, tiempo.
7: Y en 30 días está...
10: Está muy bien.
7: Bien de bien,
10: bien
7: ¿no?
10: De bien, gracias a Dios.
7: Bueno, ¿usted de acá, de estos sectores?
10: No soy de campaña.
7: Bueno, ¿y cómo es su nombre? Bueno, aquí tengo los terminales de la cédula, 218-2, ¿no?
10: Exacto.
7: Bueno, muchas gracias,
5: bueno.
7: ¿No?
5: Bueno, amigo oyente, lindo mensaje también. Invitamos a las personas que vengan con confianza. Recuerde que todo es confidencial, ¿no? Nada sale al aire si usted no lo permite. Los testimonios de agradecimiento no son exigidos. Es únicamente para estas personas que a veces sufren por ahí montones de años. Más que todo que son de gente seria, ¿no? Que nos dejan estas palabritas para compartírselas a ustedes. Yo por aquí tengo cientos, miles de testimonios de agradecimiento. Inclusive tengo testimonio por aquí que todavía creo que no lo escuchamos con ustedes, pero de a poco vamos escuchando varios testimonios, más que todo yo les comparto los más recientes, ¿no? De estas personas que han podido consultar y que gracias a Dios muchos están contentos, muchos están sanos. Yo tengo otro cambio por aquí que se lo voy a compartir, otro testimonio, y luego nos vamos con las direcciones.
7: Franco, y tenemos una persona que cuando nos visitó tenía un problema en la piel usted, ¿no?
11: Sí, claro, tenía, sí. Es muy delicada mi piel. No, ahora estoy mucho mejor.
7: Claro, usted como que le manaba agua ahí en el rostro.
11: Sí, me seguro, se escapaba el agua ahí. Se inflamaba y salía agua.
7: Y tenía como herida, ¿no es cierto?
11: Exacto, como herida.
7: Y gracias a Dios me dice que está recibiendo una ayuda, una sanación, ¿no?
11: Sí, eso está mejorando, sí, pero mejorando.
7: Eso, le veo sequito aquí, solo secuela, ¿no?
11: Sí, solo secuela, sí. De un lado ya no se cosa, ¿no?
12: ¿Cuál es la recomendación para la gente que lo vaya a escuchar?
11: Aquí arregla todo. Arregla, inclusive los calambres que tenía se desaparecieron, ¿no?
12: Cuénteme un poquito de todos los calambres, que usted se le dice que el estómago se le acalambraba, ¿no?
11: Cuando me bañaba principalmente me daba en la barriga los calambres. Si venía, así me iba a levantar de mañana en las dos piernas.
12: Y estaba quedando como duro, ¿no?
11: Sí, pero no es insoportable también, ¿no? Eso es lo que hablo, no es insoportable.
12: Gracias a Dios se le fue.
11: Claro que sí, claro.
12: Bueno, ¿cómo es su nombre?
11: Carlos Jara.
12: Bueno, gracias, don Carlito, por su palabrita.
11: Ah, muchas gracias.
5: Bueno, gracias, don Jara, por el testimonio, ¿no? Por estas palabritas. Hay una persona que por acá me consultó en un departamento, me decía, Antonio, yo tengo que levantarme de la cama, me decía, en la noche, porque eran dolores impresionantes, los calambres, ¿no? Que tenía que pararse en el piso frío para que la alivie, me decía, y que no podía dormir, que era un grito, me decía, y que estaba endureciéndose. Bueno, amigo oyente, te invito, si tiene un problema similar, venga por aquí, que nosotros aquí solo curamos los calambres, los dolores, como usted acaba de escuchar, ¿no? Mucha gente sufre horrible por ahí. Vamos con las direcciones. 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
6: Así es, Antonio. Y bueno, vamos a terminar este programa con una linda oración. Señor, cuando aparezcan dudas o desánimos, recuérdanos que cada día tiene un propósito. Ilumina nuestro camino para vivir con gratitud, perseverancia y confianza en que tú tienes el control de nuestras dificultades y podemos creer en ti para poder crecer y aprender cada día más de lo que tienes preparado para nosotros. En el nombre del Padre, del Hijo y del Espíritu Santo. Amén. Amigos, muchas gracias por llegar hasta aquí. Recuerden que cada paso dado es un favor en bienestar de su salud, de sus emociones y del valor que tiene su vida. Yo les invito a que sigan avanzando con confianza y con perseverancia, que Dios siempre tiene el control de todo. Eso es todo por hoy. Nos esperamos el día de mañana para compartir lindas bendiciones con ustedes. Que tengan un excelente día.

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1: Muy buenos días, estimados oyentes de la audición a la luz del Evangelio. Hoy jueves 23 de julio, comprobamos cómo el texto evangélico que venimos comentando presenta una primera parte: Jesús, la gente y tres parábolas. Y una segunda parte: Jesús y los discípulos y la explicación de la parábola de la cizaña. El que tenga oídos, que oiga. Estas palabras chocan en un ambiente distendido y de intimidad, como es el de Jesús con los suyos. Es que Jesús hablaba con pasión. Muchos se sentían atraídos por sus palabras. En otros surgían las dudas. ¿Dónde se podía ver la fuerza de Dios transformando el mundo? ¿Quién podía cambiar el poderoso imperio de Roma? Jesús contó una parábola muy breve, pequeña y humilde. Dice así: con el reino de Dios sucede como con la levadura que tomó una mujer y le escondió en 3 medidas de harina hasta que todo quedó fermentado. Aquella gente sencilla sabía de qué les estaba hablando Jesús. Todos habían visto a sus madres elaborar el pan en el patio de su casa. Sabían que la levadura queda escondida, pero no permanece inactiva. De manera callada y oculta, lo va fermentando todo desde dentro. Así está Dios actuando desde el interior de nuestra vida. Dios no se impone desde afuera, sino que transforma a las personas desde dentro. No domina con su poder, sino que atrae con su amor hacia el bien. No fuerza la libertad de nadie, sino que se ofrece para hacer más dichosa nuestra vida. Y nosotros hemos de actuar también así, si queremos abrir caminos a su reino. Siguiendo los deseos de Jesús, tratemos de vivir como fermento, como levadura de vida sana en medio de la sociedad, diluyéndonos para dar sabor evangélico a la vida de una sociedad cada vez más secularizada. Contagiemos en nuestro entorno el estilo de vida de Jesús e irradiemos la fuerza inspiradora y transformadora de su evangelio. Pasemos la vida haciendo el bien como Jesús. Porque desde que amanece hasta que anochece, desde el momento en que nacemos hasta el momento de nuestra retirada del mundo, nos damos cuenta de algo que a veces es difícil de asimilar: las diferencias existentes entre unos y otros. La cizaña es aquello que nos desestabiliza o que nos produce insatisfacción. Cizaña en la siembra buena del campo de nuestra vida es la enfermedad que nos limita y nos hace darnos de bruces con nuestra debilidad. Cizaña es la muerte cuando antes o después nos deja sumidos en 1000 interrogantes. El Evangelio de hoy es un canto a la convivencia. Tenemos que aprender a convivir con aquello que no nos agrada y asumiendo aquellos aspectos que en la inmensa huerta de nuestra existencia brotan a nuestro lado y nos incomodan. A veces creemos que un mundo de un solo color sería más asumible, menos sufrible. Pero Dios, ya en los inicios de la creación, puso día y noche, sol y luna. Quiso que los cielos fueran poblados de distintas aves, o que en el fondo de los mares se moviesen mil especies submarinas. Luego, el ser humano se encargó de estropear parte de la hermosura de esa creación cuando, como siempre, nos sentimos insatisfechos con el inmenso regalo de Dios y salimos en busca de más y más felicidad. De nada sirve estigmatizar todo aquello que va contra nosotros. La nueva evangelización va al fondo de la cuestión. ¿Qué males detectamos en nuestra sociedad, en nuestra familia, que hace que la cizaña vaya tomando cuerpo e invadiendo aquellos campos que pensábamos eran esenciales e irrenunciables para nuestra cultura y modelo de sociedad? La cizaña del egoísmo y del sensacionalismo, la cizaña del todo es relativo, la cizaña de la división, la cizaña del todo vale. No solo es imposible distinguir la caña de cizaña de la del trigo hasta que no da el fruto, sino que, aplicado al ser humano, la cosa se complica hasta el infinito, porque en cada uno de nosotros coexisten juntos cizaña y trigo. Esta mezcla trata de nuestra naturaleza. Dejaríamos de ser humanos si anularan nuestra posibilidad de fallar y de acertar. Nadie es esencialmente bueno ni esencialmente malo. Todo ser humano va desplegando la bondad que hay en él a través de su vida. Las parábolas del grano de mostaza y de la levadura que la mujer pone en la masa son sinónimas. En ellas se apunta a la última parte de la parábola del sembrador. ¿Recuerdan que leímos la semana pasada? A pesar de los contratiempos, hay cosecha. A pesar de los contratiempos, el trigo va a crecer. Y ese trigo nos va a alimentar. Ese trigo es la palabra de Dios. Muchísimas gracias. Será hasta mañana, si Dios quiere.
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1: Oyente, ¿cómo están? Sean todos bienvenidos. Este es el Informativo Central de la radio FM Tranquera 107.3 en esta jornada de este jueves 23 de julio del año 2026. Sean todos bienvenidos. Es momento, señoras y señores, de informarnos a través de la primera.
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1: 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En estos momentos, según el Instituto Uruguayo de Meteorología, jornada que se presenta con neblina por aquí por la ciudad, cielo cubierto, viento del sector sur, este 7 kilómetros en la hora, 1021 decimal 3 hectopascales la presión, 94 la humedad y 3 kilómetros la visibilidad horizontal. Lo que resta del día, 18 máxima para hoy, nuboso cubierto, periodos de algo nuboso. Mañana, viernes 24, 8 la mínima, 18 la máxima, estará nuboso y cubierto, precipitaciones escasas, nieblas y bancos de niebla. El sábado, 9 la mínima, 19 la máxima, estará nuboso, periodos de cubierto, nieblas y bancos de niebla. 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
1: 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Vamos con el dólar. Hoy el dólar a la compra, dólar y las principales monedas que circulan en nuestro país. El dólar hoy a la compra 38,90, a la venta 41,30. El euro 43,49, 48,29. El peso argentino 0,02, 0,20. Y el real 6,95. 8.65 compra y venta respectivamente. 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
1: Y ahora vamos a compartir la noticia destacada que estaremos desarrollando en este informativo.
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1: 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Bancada Mirada Nacionalista, el edil nacionalista y coordinador de bancada, doctor Mariano Camacho, habló en Frontera Abierta sobre la interna del Partido Nacional en la Junta Departamental y el futuro político de Rivera. Afirmó que el Partido Nacional está unido, calificó como sombría la última elección de autoridades de la Junta Departamental y cuestionó duramente al Partido Colorado por la falta de generación de empleo en el departamento. En otro orden de información, propuesta homenaje en vida. Tras plantear la iniciativa en la Junta Departamental de Rivera, el edil Edison Rosa explicó en Frontera Abierta que impulsa un homenaje en vida a Lorenzo Valerio, destacando su aporte a Tranqueras por la generación de empleo a través de FINSA, la donación de terrenos para MEVIT y su permanente colaboración con instituciones locales. Lo importante es que el hombre sienta en vida que Tranqueras es agradecida, afirmó Rosas, quien ya trasladó la propuesta al alcalde Luciano Viera. En otro orden de información, siempre con noticias destacadas, le recordamos que todas estas noticias usted las puede ver y comentar a través de nuestro Facebook, a través de nuestro Instagram, que es Tranqueras Frontera UI, en coproducción con Tranqueras, con FM, con Productora Lunarejo, en arroba Tranqueras, así estamos. Por último, Infancia Jornada Solidaria, Miguel Cardoso y José Almada informaron en Frontera Abierta que el próximo domingo 16 de agosto se realizará una nueva edición del Día del Niño en la Plaza 22 de Julio. Juegos inflables, chocolatada, refrescos, golosinas y juguetes gratuitos para los niños. Además, anunciaron que la cantina estará a cargo de los padres de las patinadoras que viajan a Chile, quienes recibirán la totalidad de lo recaudado. También destacaron que la reciente fiesta junina permitió a la Escuela Agraria de Zanja Honda recaudar 53.000 pesos, fondos que serán destinados a mejoras para la institución. 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Pausa y venimos con la información local, nacional y el parte policial del día de hoy de Jefatura de Policía.
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1: 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Seguimos adelante con más en este informativo. 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Después tenemos por acá tenemos más información. En este caso, recordá que se viene el Día del Niño. Se viene el Día del Niño. Día del Niño, domingo 16 de agosto, hora 14, plaza 22 de julio. Les recordamos a los comerciantes, empresarios y vecinos que deseen hacer algún tipo de aporte a la fiesta, se les agradece. Tienen que llamar al 099-450-698 o 094-540-149. Es organizada para nuestros niños tranquerenses por el Club Tranqueras Rotary y las Damas Rotarias. Información nacional, vamos. Información nacional a partir de este momento.
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1: 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Policiales, unos 18 efectivos policiales fueron capacitados para manejar los blindados Cóndor. El Ministerio del Interior, Carlos Negro, había expresado que seguramente este viernes 24 ya estarán disponibles los blindados para hacer patrullaje en las zonas de altos índices de criminalidad. Política, Sanguinetti afirmó que la medida surgida del diálogo social sobre la SAFAP es profundamente antidemocrática. El expresidente consideró que el gobierno no dio marcha atrás al no considerarlas. Salud, el gobierno amplía la vacunación gratuita contra el meningococo hasta los jóvenes de 15 años. La medida incorpora a los jóvenes de 12, 13, 14 y 15 años que aún no recibieron la vacuna y forma parte del plan para extender gradualmente la inmunización hasta los 18 años. Rendición de cuenta, Nino Medina destacó el grado de ejecución presupuestal del Ministerio de Educación y Cultura. Y por último, Álvaro Delgado mostró sorpresa ante las declaraciones del PIT-CNT sobre la decisión del gobierno de no modificar el régimen de las AFAPs. Esta es la información destacada e importante a esta hora. Hacemos una pausa y venimos con el parte policial del día de hoy de Jefatura de Policía. Ya venimos.
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1: 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Vamos al parte policial del día de hoy de Jefatura de Policía. Comunicado parte policial, que es el número 173/2026, solicitud de colaboración para dar con el paradero de Luis Enrique Ferreira Paredes, uruguayo de 29 años de edad. Por cualquier información, 911 o 2030 6011, seccional novena. Estupefaciente, personas detenidas, efectivo de la Dirección de Investigación bajo la égida de Fiscalía, semi-especializada de tercer turno, abocado al combate del microtráfico de sustancias estupefacientes. Luego de un trabajo de información e inteligencia, realizan un total de 8 allanamientos en distintos barrios de la ciudad, resultando con la detención de 2 femeninas de 23 y 27 años de edad y 4 masculinos. Enterada la fiscalía, dispuso las femeninas permanezcan detenidas, cese de detención de los masculinos. Estupefaciente, masculinos detenidos. Efectivo del Grupo Reserva Táctica en la tarde de ayer, momentos en que se realizaba patrullaje de prevención en calle Luis Alberto de Herrera y General Lavalleja, detienen a un masculino de 32 años de edad, incautando una bolsa que contenía 43 envoltorios aparentemente de marihuana, que arrojó un peso de 21 gramos. Durante el procedimiento, otro masculino de 31 años de edad fue detenido por entorpecer la labor policial luego de destruir el celular marca Samsung que pertenecía al primer nombrado. Derivados a la dirección de investigación, fue enterada la fiscalía de turno, quien dispuso cese de detención. Menor agredido, hematoma y edema en ojo izquierdo, fue el dictamen médico para un adolescente de 15 años de edad, quien dijo haber sido agredido con un golpe de puño en el rostro por un compañero mientras se encontraba en clase en un centro educativo en la ciudad de Tranqueras. Enterada la fiscalía de turno, dispuso acta a las partes en presencia de sus responsables. De un centro educativo en calle Pantalón Quesada, barrio Máximo Xavier, hurtaron un celular marca Samsung modelo A56, el cual pertenecía a un estudiante de dicho centro. Trabaja personal de zona 1 en coordinación con fiscalía de turno. A Vigeato, de un campo en ruta 5, kilómetro 488, avejearon y faenaron una vaca raza Aberdeen Angus, dejando en el lugar la cabeza, una paleta y vísceras del animal. Por último, decimos que todos estos casos está la personal de Brigada Departamental de Seguridad Rural en coordinación con fiscalía de turno. Después, 2 siniestros de tránsito, el primero, politraumatizada moderada, ese fue el dictamen médico para la conductora de una moto marca Jumbo modelo GS, quien en la tarde de ayer en calle Diego Lamas y avenida Sarandí en Rivera chocó con un auto marca BW modelo U, cuyo conductor resultó ileso. Politraumatizada leve fue el diagnóstico médico para una peatón quien en la tarde de ayer en calle Tuzangó y Carámbula, ciudad de Rivera, fue investida por un auto marca Citroën, cuyo conductor se retiró del lugar sin prestar auxilio. Trabaja personal de Brigada Departamental de Tránsito en coordinación con Fiscalía de Turno. Bien, así de esta manera llegamos al final del parte policial del día de hoy y también de este informativo. 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A los oyentes, gracias. Podemos decir y afirmar que ustedes y nosotros quedamos informados a través de la primera. Buena jornada.
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1: Este día tan especial para Tranqueras.
2: Sé que está acompañado, usted está muy bien acompañado por el señor Fabián Suárez.
1: Exactamente, le vamos a pasar porque den un muy buenos días.
2: A ver, buenos días, Fabián.
1: Buenos días.

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0: 15 minutos pasan las 9 de la mañana, está todo pronto, se viene la previa de Frontera Abierta con Miguel Matos, Mario Uriera y Carlos Darrocha.
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0: 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El vino, por supuesto, se lo pide a Matos a través del 099-843-425. 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
0: Y comienzo por él. Miguel Matos, ¿cómo le va? Bienvenido, muy buenos días.
2: Buenos días, Edgardo, buenos días, Carlitos, Hernán, la audiencia que nos sigue los martes y jueves. Hoy con un jueves bastante fresquito, pero paró un poco la humedad que había, ¿no? Esperemos que el día siga así. Y bueno, estamos acá con Carlitos para desgranar lo que ha pasado.
3: Desmenuzar.
2: Adelante, Carlitos.
3: Buen día, Matos, buen día, Edgardo, buen día, Hernán. Un día nublado, como dice Matos, con un poco de frío, para estar analizando los pormenores de lo acontecido deportivamente en el trayecto de la semana, donde destacamos fundamentalmente la amplia derrota de Nacional frente a Tigres de Argentina por 3-0 por Copa Sudamericana.
2: Y también hay que destacar que la puntería que tuvo el muchacho ese del Barranco no le arrancó el dedo al hincha de Tigres. Qué barbaridad, ¿no? Yo nunca pensé que Uruguay fuera a caer tan bajo en ese tipo de cosas, ¿no? Empezó con lo de Rentistas y Cerrito, ¿no? Y culminó la frutilla en la torta con lo de Nacional. Ahora yo digo, ¿no? Uno que jugó al fútbol, que fue hincha de algún equipo en Rivera o donde fuera, jamás llegamos a pelear o a insultarse con un hincha, porque cada uno, el equipo, juega, pierda, gane o empate, bueno, son cosas del fútbol, pero llegar a ese extremo, como yo digo siempre, y sigo insistiendo, que no son hinchas, son personas que están esperando el momento para hacer alguna barbaridad, no, ya ni pensar en perjudicar al equipo, para el bien de ellos, porque son, ¿cómo te voy a explicar? En este caso.
3: ¿Y qué bien pueden sacar de eso,
2: Miguel? Pero para la mafia es lo mejor que hay. Vamos a hacer un caso acá. Yo estoy en la mafia, ¿no? Y tengo que subir de categoría, porque no voy a quedar siempre de soldadito. Yo tengo que llegar a general. Y a medida que vas llegando a general, te van poniendo trabas en el camino. Y yo calculo que eso, a mí entenderlo, a lo mejor estoy equivocado, es encargues de jefes que dicen, bueno, si ustedes le pegan 3 tiros o matan a alguno de esos, gente que viene, ya mañana no sos entregador, sos cobrador. Entonces el tipo con tal de ir a hacer, porque son fisuras, esos tipos no son personas en sus cabales, son fisuras pasados.
0: Yo considero, Miguel, y lo digo con todo respeto hacia todos los que son periodistas, yo no soy periodista, yo lo que hago es hacer radio nada más, que es lo que me gusta, pero yo voy es que hoy en día se cree que un partido de fútbol es la vida y la muerte, se cree que tienen que jugar por la camiseta, y hoy en día es todo negocio, hoy en día es todo por plata. Entonces, el periodismo habla de fracasos, habla de que no dieron. O sea, si usted se pone a escuchar un sector del periodismo hablando de Peñarol y un sector del periodismo hablando de Nacional, uno que no es hincha, de verdad, igual, entonces lleva a esas consecuencias, el mismo periodismo. Porque no se puede hablar de que si perdió Nacional y no clasificó Peñarol a la Libertadores y a la Conmebol y a la Sudamericana, no es un fracaso. Es un partido de fútbol, como lo jugaste 80 partidos vos, Carlito, y 150 Matos. que jugaron, alguna vez se ganaron, otra vez se perdieron y otra vez se empataron.
3: Es un resultado deportivo.
0: Y no deja de ser eso. Pero hoy en día la prensa está tan ensañada y quiere, no, porque fue un fracaso y que... Entonces te pone esa mentalidad que te deja a los estúpidos, como eso que hicieron ahora, hacer cualquier cosa.
2: Pero yo digo, Edgardo, que si es un fracaso, poner que sea un fracaso, poner que sí, que sea un fracaso y que digan que es un fracaso. No tendrías que ir contra el contrario. Anda contra tu cuadro, como lo puse en un comentario. Se equivocaron de ónibus, era el otro ónibus de esta empresa que los lleva y los trae. Ese había que tirarle.
3: Es un fracaso deportivo, Miguel. Es un fracaso deportivo, no tiene por qué haber otro tipo de consecuencias. Es un fracaso de un partido de fútbol, como dice Gardo.
2: Pero en el Brasil, por ejemplo, que también son bastante bravos, van a la concentración o a donde están entrenando y entran de pesado a la cancha y agarran a los jugadores y les dicen, no, acá la cosa es así, no, estos van con los contrarios, que no tienen nada, ni contrarios son, porque son hinchas que hicieron un esfuerzo, como yo escuché ayer un muchacho hablar de que él era no sé cuántos años hincha de Tigre y nunca había podido ir a un partido de Tigre fuera de Argentina porque era muy lejos y no le daba la plata y todo, dice, aquí como era cerquita y el boleto era accesible, yo me vine. Dice, pero nunca pensé que en Uruguay estuviera tan...
3: violento.
2: No, pero vos viste...
0: mire que en Argentina es peor, ¿eh? Capaz que no haya...
2: No, él dijo.
0: Mire que es peor.
2: No, él dijo, en Argentina...
0: no son santos ellos, ¿eh?
2: Claro, él dijo, en Argentina también pasa lo mismo. Pero uno ya conoce y sabe dónde está bravo, dónde... ¿no? Pero vos viste ayer de tardecita, cuando estaba el informativo, yo miré, ¿de dónde tiraron?
3: De un barranco.
2: De arriba de un barranco para abajo, así... No, y aparte en el barrio Maracaná, que es bravísimo, allí en la entrada del cerro, allí. Por eso te digo, ¿viste? No. Yo no entiendo, francamente, a mí, no. Esos son tipos que están metidos. Lo mismo que los rentistas. Che, pero. Yo digo, ahí en el caso de rentistas hubo algo medio raro ahí, porque el jugador, este que a la postre fue lesionado, se metió en una riña, él mismo se metió. Entonces, ¿a dónde vamos a llegar si los jugadores se meten en ese tipo de cosas? Tenemos que evitar justamente eso, evitar. Y también te digo, escuchando las partes después, porque viste que paralizaron y está paralizado el campeonato. No hubo arreglo, no hubo acuerdo, no hubo nada. Ahora, no sé cuándo van a ponerse de acuerdo para empezar. Pero escuchando primero al presidente del sindicato de la policía de la republicana, ¿no? El del sindicato, que habló. Me gustó cómo habló porque el tipo dijo las verdades. Y después, hablando también de esta gente de la AUF, todo lo demás, que esto, que lo otro, que tal, que la mutual, no sé qué. Pero el de la policía dice, hace años que venimos pregonando lo mismo, siempre lo mismo, y compran cámaras de reconocimiento facial, y compran lo demás, un montón de dinero gasto. ¿Y dónde está en qué la usan? Dice, porque a medida que avanza la tecnología, nosotros vamos para atrás. Y tiene razón, porque ya era para haber empezado a liquidar con todo esos manga de sinvergüenza que van solo para romper las pelotas. Buenos días, don Mario Alberto Viera Anselmi, lo estamos extrañando desde el otro día, así que hoy tiene para explayarse. Le damos el micrófono para ustedes, llévenlo para su casa.
4: No, es así, mi amigo. Buenos días a toda la querida audiencia de este estupendo programa Entre Amigos, que acá como Edgardo, Hernán, de Carlitos, el amigo Matos, que lleva esto adelante. Bueno, buen mal tiempo, ¿no? Se instaló la niña.
2: Pero la niña no es el niño.
4: El niño.
2: Claro. Godzilla, el niño, claro. Godzilla.
4: El niño Godzilla. Porque ahora le agregaron eso, porque antes era solo niño seco y ahora ya tiene.
2: Claro, ya tiene.
4: Cuerpo.
2: Claro.
4: Sí, que está. Bueno, yo estaba en eso, porque claro, en vuelta de la ropa.
2: Sí, no, ahora está.
4: En este momento no me envuelta la ropa porque dejé el fútbol por el... Viste que el gran problema de la, me parece que del fútbol uruguayo, acá vamos a analizar el fútbol de...
2: Cabotaje. Sí, nosotros dijimos el otro día.
4: Que ayer Farías decía una cosa que yo lo acompaño, que los chicos acá del entrenamiento escaso que se hace...
2: Sí.
4: Inmediatamente van a reunirse con sus amigos a jugar al PlayStation. Y no hacen como Pablo Javier Bengoechea y otros, Pacheco.
2: Otros tantos.
4: Que se quedaban para preparar.
2: Aprimorando
4: los tiros. Ellos que eran, por ejemplo, un Bengoechea que era especialista en los tiros libres, ¿no? Me acuerdo de Hugo Borges, mi querido amigo allá en Rivera, que jugábamos en el campito acá con el Derlín, Martín y toda la banda. En el campito, horas pegándole tiro al arco,
2: sí, sí,
4: con los distintos del pie. Porque
5: Borges,
4: también,
5: Borges.
4: ¿Eh? Los, claro, exactamente. Porque si no, no vas a tener nunca la técnica que tienen los europeos, flamante campeón del mundo, propia Argentina, este argentino, un gurí, que ayer le cambiaban pañales y hoy juega en que jugó, ¿qué habrá jugado? No, completó un partido. Bueno, completó un partido. En dos fechas, completó un partido y demostró una técnica depurada que acá.
2: No, lo que pasa es que
4: eso viene muchas veces, caso de Messi, Maradona.
2: Sí, no, hay unos que nacen ya con algo, después a primora cuando van creciendo.
4: Sí, pero,
2: pero hay otros que van empezando y le va gustando y van fijándose en un ídolo, por ejemplo, cómo le pega. Cómo yo me inspiré mucho, perdón que te corte.
4: Sí, sí, por favor.
2: Cuando era gurí y me gustaba mucho, era Artime. Porque hacía goles y todo lo demás.
4: Sí, pero Artime no era.
2: No, pero en el área. El moverse en el área, buscar los espacios. Y me gustaba y empecé a mirarlo y a seguirlo en las revistas, en todo lo demás, lo que él ha comentado en las revistas, en los diarios. Y entonces yo miraba después de los partidos y lo miraba moverse y el hombre era una fiera en el área.
4: Hernández, el lateral izquierdo de Peñarol, que ya está. Yo no sé qué edad tiene bien él. Tendría que ver qué edad tiene. Voy a verlo después.
2: Sí, 30 y algo largo.
4: Está. Pero estaría para retirarse.
2: Claro,
4: y él, con su juego resalta. Es mejor que todos.
2: Claro,
4: ellos.
2: Claro.
4: ¿Me entendés?
2: Porque tiene vergüenza, Mario.
4: No, y puta, porque está mayor y tiene, claro, responsabilidad. Pero esto acá, del fútbol uruguayo, es falta de. Así como la tribuna se porta mal. No respeta el himno. Sí, sí. No respeta la muerte de un chico de 20 años. Compañero de ellos.
2: Sí, sí, sí.
4: Porque eso, a mí me parece que Ruglio. Tenía que. Yo voy a hablar por Peñarol. Porque para eso este mes tengo que pagar la cuota. La cuota anual que pago la tengo que pagar ahora y me duele en el alma. Ruglio, que espero que se vaya, porque si no me voy a borrar.
2: No, pero va a la segunda, a la reelección. El otro día estaba.
4: Bueno, pero está. Espero que pierda.
2: Claro, no, claro.
4: Venga otro, porque quiero otras aguas, otros pensamientos. Yo lo que digo. Que esa gente, como os hablaste, de las cámaras que gastaron y ahora ni se habla más de las cámaras.
2: No, no se habla nada, ni se usa
4: no
2: más.
4: No veo que el Ministerio del Interior hable de cámaras.
2: No.
4: Que tanto fue porque hubo corrupción en la compra de las cámaras, porque hubo curro, porque como todo uruguayo, los uruguayos son curreros, aprendieron con los argentinos y son fiel, para eso sirve. Y yo lo que digo es que tendría que ubicar a esos hinchas y extraerlos de la tribuna. Que hagan lo que quieran, no acepto que vayan a ensuciar el nombre de Peñarol, no respetando el himno, porque si vos no respetás el himno, después no vas a respetar al vecino,
2: es que ya no
4: a la vecina, no vas a respetar a una embarazada que se sube a un ómnibus, no vas a respetar a ruidos molestos, como se molesta hoy en el Uruguay con los ruidos molestos, nadie controla nada, grandes sueldos para todo ese poder ejecutivo. El poder judicial, poder legislativo, todo, y el uruguayo que vive, porque tú vivís acá en el Uruguay, de alquiler.
2: Sí, sí, sin duda.
4: Porque tú no sos dueño de tu auto, de tu casa, de nada, porque todos tenés que pagar impuestos.
2: Hay que pagar todo. Hasta cuando se muere hay que pagar.
4: Vos morís y tenés que pagar una torta de plaza. Sí, sí. Quiere decir que vos acá sos un inquilino. Voy a utilizar una palabra de una persona muy, muy querida. Sos inquilino acá en este país.
2: Sí.
4: ¿Eh? Vos no sos dueño de tu casa, vos tenés que pagar.
2: Claro, hay que pagar.
4: Vos tenés un auto, tenés que pagar patente, compras, seguro.
2: Compras un terreno.
4: Lo más caro capaz que sea el auto.
2: Compras un terreno, ¿no? Ponele. Un terreno sin nada. Pones a tu nombre, la escribas.
4: Ahora, ahí
2: es tuyo. Pero para ser tuyo tienes que seguir pagando la ubicación.
4: No.
2: Y aparte la
4: construcción. Una transacción, yo te vendo algo. Y es una
2: arrasada de impuestos. Sí.
4: Un campito que vos vengas.
2: Sí, te lleva un montón de plata.
4: Entonces, vosotros acá vos te prestan, así, sí. Vos sos inquilino. Es como un inquilino que alquila una casa.
2: Sí.
4: Que gasta menos porque no tiene que pagar la contribución y los arreglos de la casa. Arréglenme.
2: Claro.
4: Es mejor ser inquilino.
2: Claro, hoy en día sí. Hoy en día sí.
4: Que ser propietario.
2: Hoy en día sí.
4: ¿Está? Bueno, con todo eso que pagamos, lo que recibimos del Estado no es lo mismo.
2: No.
4: Porque hay inseguridad. hay falta de respeto. Sí, falta de respeto, el tránsito es un caos, pues para decir, Mario sale a hablar solo lo que, bueno, a mí me duele el mes es chiquito para recaudar.
2: Para, no, aparte de
4: la y si quiero ir con mi familia al estadio, no puedo porque hay violencia.
2: No, no solo el estadio, en los bailes, en todo lo, cualquier espectáculo público para ir con niños o señoras, hay que mirar bien dónde es.
4: ¿Qué tipo de espectáculo?
2: Exactamente, porque hoy en día no da para nada. No da para ir a ningún espectáculo público donde se meten gente que es bonita. Porque pagan que... Paga la persona que no tiene nada que ver.
4: Pelean 10 y va uno... ¿Cuándo va?
2: Pelean 10 y va uno o pegan un tiro, una pedrada en uno que no tiene nada que ver con el lío, que está sentado allá lejos y le pegaron. Y el que peleó no pasa nada. Eso es lo que me llama la atención.
4: No, pero lo de Nacional es bochorno.
2: No, pero no es... No
4: aparte es de jugar mal, de estar mal dirigido, directrizmente, técnicamente dentro del campo de juego...
2: No, pero lo que yo digo es una cosa, Mario. Y con esto no quiero decir que porque uno está lejos de acá, no sabe los entretelones y todo lo demás. Yo condeno la derrota por la mala administración y la mala dirigencia del club, ¿no? En eso. También condeno a los jugadores por no tener siquiera como decía mi abuelo, un pingo de vergüenza en la cara. Porque no tienen vergüenza, Mario, de la forma que perdieron, de la forma que le hicieron los goles.
4: Bueno, no.
2: Con eso nomás ya.
4: De un cuadro. Que no es el mejor de Argentina. Porque un cuadro de media cuadro tabla para abajo.
2: Claro.
4: No, pero Peñarol le pasó lo mismo. Pero para un poquito. Platense es lo mismo que tiene.
2: El hombre cuando habló, yo escuché desde un principio, ¿viste? Cuando entrevistan a todo el mundo. Llegó el técnico de Tigre, Dabove, ¿viste? Sí, Diego Dabove, y el tipo dice, no, venimos a Montevideo, porque le preguntaron con qué expectativas, lo que pregunta siempre, no, venimos a Montevideo con una esperanza de llevar un puntito, ni que sea, dice, porque es cerca, no afecta mucho el viaje, nosotros recién empezamos allá la temporada, sabemos que es un equipo linajudo de Uruguay, de América, no, pero pará, déjame.
5: De historia.
2: Claro, tiene mucha historia, tiene buenos jugadores, eso antes del partido. Pero después del partido el tipo dice, no, nunca pensé encontrarme con esto. Pero si supiera de esto, había hecho otro tipo de planteamiento.
5: ¿Dijo
2: para que, sí, para que veas que el tipo no. Vino con aquello de que, bueno, vamos a respetar. Pero resulta que empieza el partido. El primer centro, 3 de Nacional y pero un tipo...
4: Nacional solo... no se da cuenta que el señor Coates...
2: Hay varios que no pueden...
4: Tiene que ir a poner una tienda ya en 18 de julio.
2: No, hay varios.
4: Que tiene que ir a atender un Uber... Y dejar de jugar al fútbol.
2: No, pero la culpa no es de él, Mirá que la culpa no es de él. Él quiso dejar el año pasado.
4: Él tiene que darse cuenta.
2: Claro, pero él quiso dejar el año pasado. Él quiso dejar. Y este gordo fue y dice, no, pará, escúchame, me vas a dejar tirado, no, hace un añito más. Y el tipo va ahí y cae en la bobada de decirse, bueno, está.
4: Pero a mí me parece, tú podés jugar veterano. Si Hernández
2: pero juega. Hay en Montevideo campeonato veterano de jugadores veteranos.
0: Perma eligió a Coates para sacarse de encima a
4: Polenta.
2: A Millán.
0: A Polenta.
2: No, y a Millán, no, que lo vendió.
4: A Polenta fue.
0: A Polenta.
4: Lo que pasa es que Nacional viene de limpieza en limpieza y no y lo que hace es no tener cuadro, porque cada 3-4 meses está cambiando constantemente el cuadro.
5: Y el técnico también.
4: El técnico.
2: No, pero aparte
4: no
2: de eso...
4: No respetan a un técnico.
5: Es una máquina de digerir técnico Nacional.
2: Pero exacto, aparte de eso, exacto, los jugadores que trae, por ejemplo... No trae. Nacional necesitaba como mínimo 8 jugadores. 8 jugadores para armar un equipo competitivo.
4: Tú tenés que tener una política de inicio. ¿Ah? Vos tenés que conseguir invertir en juveniles. Por país pobre, invierto en un cuerpo técnico que me dirija para yo poder sacar de ahí. Aunque pierda los primeros.
2: Claro, pero
4: que me mantenga en media tabla, que claro, no clasifique, no importa. Y armo, con el futuro voy a tener capital. Es como hacer una casa. Tenés que hacer el cimiento.
2: Claro, primero.
4: Mientras los equipos uruguayos, no sé, porque uno puede estar trayéndolos. Yo sí me agarro con el... Tiene la cara de bueno el loco. Volante por izquierda, que no sé si es volante, puntero, qué es, porque alcanza pelota, debe ser. Este que yo siempre le pego, el argentino. Que vino a jugar por el andarivel izquierdo de Peñarol.
2: Gastón.
4: Gastón Toñi. Es un jugador de medio pelo, para abajo, ¿no? Que vos, eso no precisás pagar un sueldo internacional, porque es un jugador internacional.
2: Pero sin embargo, yo lo veía antes.
0: No, hay una cosa muy cierta que siempre se dice, y no juega cualquiera nacional en Peñarol, Mario.
4: Pero por conveniencia, porque
0: no juega cualquiera. No. Por más, este Togni vuelve, ya rescindió contrato con Peñarol. Rescindió sí. Y se vuelve a defensa. Brilla.
2: Ahí en
4: porque entrenan de otra manera.
2: Claro, sin duda. Sin
4: porque
2: duda.
4: No hacen los entrenamientos que hacen acá. ¿Me entendés?
2: No.
4: Porque pero esa es idoneidad que tienen en los pases España. Son un hombre con el mismo cuerpo que tienen los uruguayos.
2: Pero yo no voy a España.
4: ¿Somos descendientes de allá?
2: Pero yo no voy a España. Escuchame, yo voy al partido este que pasó.
4: Pero para tener ese toque de pelota.
2: Le dieron un toque a la ciudad.
4: Pero para que. Vamos a España. Para que España toque de esa manera.
2: Ah, no, eso está todo programado, los entrenamientos.
4: ¿Cómo juega el chiquilín que vino de River? Es de otro planeta. Para lo que desastre que tiene Peñarol, él es de otro planeta. Un güey que ayer le estaban cambiando los pañales, como dije hace un rato.
2: Sí.
4: Y el tipo tiene una idoneidad con el.
0: Pero,
4: con
0: ¿y qué me dicen cuando decían hace poquito que los que vienen para Uruguay o a Peñarol Nacional están de vuelta y si no, no sirven para nada?
2: No, pero son los veteranos.
4: Este chiquilín, este es una excepción. Tienen tanto jugador que no tiene comunicación y lo mandó a foguearse, pero lo mandó por unos meses.
2: Sí,
4: mira que él empieza a brillar y lo llevan inmediatamente. Si River perdió para el 2 civil.
0: Ya lo están pidiendo, Mario. Ya lo están pidiendo que lo traigan. Pero hay un compromiso con Peñarol hasta fin de año.
4: Está, pero el chiquilín.
0: Lo tasaron en $100 millones.
4: El chico. Es tanta cantidad de jugadores que tiene buenos, juveniles, porque es una población muy grande. Ese sí es un grande de América.
0: Sí, pero entonces River. Yo lo que voy es. River está dicen que no viene nadie, que no viene nadie de Uruguay porque no interesa. ¿Y cómo viene?
4: Hay que saber buscar también. Esto es una excepción.
0: Hay que saber buscar, Mario. No saben buscar tampoco.
2: Ahora, yo digo una cosa, ¿no?
0: Porque Guren no sabe nada. Pero Guren no sabe nada.
2: Salió un hincha de Nacional a decir, justamente, porque parece que es una mafia que está instalada ahí para hacer plata a costilla del equipo y de los hinchas que pagan. De los socios que pagan nada, ¿no? Dice, si son tan vivos para hacer plata, ¿por qué no agarran un par de dólares y se van a Cabo Verde y traen 7-8 morochos y hacen un mejor cuadro que estos de acá?
4: Yo puedo venir acá al interior del país y eso.
2: ¡Claro!
4: Obvio que no va a haber gris con hambre. Pero, ¿son terribles campeonatos de Babi o no hay?
2: Pero escuchame una cosa. ¿Qué puede haber pasado? Que uno no sabe porque está lejos y no tiene contacto con el hombre que es del interior. ¿Qué puede haber pasado con este muchacho que fue citado para la selección de Uruguay? ¿Te acordás del doloreño?
4: El jugador de Patera, dice.
2: ¿Qué puede haber pasado con él que el tipo no quiso irse para Montevideo? Con todo, ya tenía ya todo preparado para llevarlo.
4: Primera, ¿no?
2: Sí, había un cuadro grande, sí, grande. Un cuadro de primera ya que quería llevarlo. ¿Y qué puede haber pasado? El tipo vio algo allá que dice, no, yo acá no vengo, qué esperanza. Me voy para mi Mercedes natal.
4: Pero
2: algo hay.
4: La vida de él,
2: algo hay.
4: El tipo de vida lleva.
0: No pasó el examen médico. Tiene un problema en la rodilla que no... No, él allá jugando donde estaba, póngale, ganaba $5,000 y le ofrecían $7,000. Y no se fue por $2,000, hermano, se fue. Feni era que lo llevó.
2: Sí, Feni era uno.
0: La rodilla no. Allá sin exigencia capaz que juega por esa plata. Acá no juega dos partidos. Ese es el problema.
4: Yo quiero atacar, porque este es un escaso tiempo que tenemos, somos tres, para opinar, y también Edgardo es el jefe, ¿no? Yo lo que digo es que si tú vas a tu chico va a la escuela y dice, la maestra no me quiere... Ay, vos vas allá y pegas un tortazo a la maestra.
2: No, yo no.
4: No, claro.
2: Voy a charlar con ella.
4: Está perfecto.
2: Para ubicar a mi hijo, porque muchas veces me pasó eso.
4: Claro. Pero los padres dicen, no, porque se agarró con mi hijo.
2: Sí, hay un día, eso sí.
4: Todos los días, nunca. Pero si una maestra estudió y le dieron, tuvo el puntaje para ser la maestra de tu hijo, no puede ser que ella sea la maestra y tu hijo que está en formación, ¿no? Bueno, mientras nosotros no encajemos en que hay autoridad y vos decís, no, tú tenés que respetar a tus compañeros, a tu maestra, a tu directora, ¿no? Si vos no inicias de ahí, después van al Estadio Centenario, llega el jugador de fútbol, como el otro día vi, que también se desubicó la Asociación Uruguaya de Fútbol, porque no puede pasar todo el himno
2: de corrida
4: en un día de un frío colosal en Montevideo. Y tener los jugadores que vale. trabajan con su físico, con todo el himno entero. Primer error. Y otra, la cara, estaban en otra, porque ninguno cantaba. La boca. Y después, cuando van a la selección, ¡ah, oh, qué bien! ¿Me entendés? Todo marketing, marketing, marketing. No, hay que respetar el himno, respetar un minuto de silencio. Si ni lo hagas, si ni lo hagas. ¿Ah? O sea, no podés utilizar el fútbol para una protesta, como hizo en Argentina, meter sí. política, porque no, nadie tenía que exhibir cosas que ellos ni saben cómo aconteció lo de las Malvinas, porque estos son unos gurises.
2: Que ni eran nacidos.
4: Que ni agarraron un libro de historia, porque no se agarra más libros en los estudios.
0: A mí lo que, a mí lo que más me molesta es cuando dan un minuto de silencio y cantan. Me molesta.
2: No, sí, gritando en la tribuna.
4: Yo no se reivindicaría del fútbol. Porque, como hablamos ya de las, si se gasta millones de pesos, ocurre en la compra de las cámaras, y no podemos entrando. Identificar a los.
2: No, y tienen la lista negra famosa esa.
4: Pero quiere decir que esto manda el narcotráfico, claro. Vamos a decir, manda el narcotráfico, y ahí es que se va a vender, porque si no, no interesa el fútbol, porque vamos a decir las cosas como son, con nombre y apellido.
2: Sí.
4: Vamos a ponerle nombre y apellido, el narcotráfico.
2: Pero vos
4: el que domina el fútbol uruguayo. Y del mundo.
2: Tú no viste el informativo del mediodía de Montevideo, que allanaron una casa en Manga, ahí en el barrio de Manga, ahí, porque andaban buscando a los inadaptados que tiraron los tiros, que ya sabían quién eran, porque le dijeron, fue fulano y fulano, el barrio Maracaná. Pues claro, el jefe de policía dice, no, ellos tienen que vivir ahí, porque desaparecieron tan rápido, allanaron barrio Maracaná, y de ahí, a la misma hora, allanaron en Manga. Porque se supondría que podrían estar por ahí, porque no encontraron nada. Una casa normal, una casita como que de familia, ¿no es? Llegaron los milicos ahí, estacionaron todas las camionetas, todo, y ya entraron, puerta adentro. Estaba solo la mujer, la dueña de casa, porque el marido había ido a llevar al chico a la escuela, ¿no? Bueno, señora, tenemos la orden, el ayuntamiento, también se estaban sabiendo de algo. Entraron ahí, 30 kilos de pasta base, y 20 kilos de cocaína en esa casa. Humilde casa, que vos ves como cualquier vecino. Que ni los vecinos sabían, mirá que
4: te dan un tanto y te utilizan para propósito. Para despistar.
2: Bueno, el hombre ya no apareció, el hombre ya no volvió. Veneró, como dice otro, ¿no? Ya no volvió. Y lo andaban buscando. Llevaban preso, todo. Para que veas que está todo contaminado, Mario. Todo contaminado.
4: El fútbol lo agarraron
2: Claro, de pantalla. De pantalla.
4: Sí, claro.
2: De pantalla.
4: Pero está. Después se gasta. Porque está. En este país que no hay mucho trabajo, la gente va para el periodismo. Porque tenemos demasiado periodista para la cantidad
2: de información que hay.
4: Vos no sabés cómo pasan. Yo que doy una mirada y me voy. Yo, el único programa que tengo un poquito de respeto es el de Kesman. La oral deportiva, que me parece que es un poquito más serio, pero estos de la mañana pero pegan una payada.
2: No, y les gusta siempre estar.
4: Porque ayer hablaban que no, el jugador de fútbol no da más entrevista porque él se manifiesta bajo las redes sociales.
2: Ah, sí, ahora sí.
4: Nos ponen, antiguamente Enrique Januzzi, Ariel Del Bono y demás, y Juan Carlos Polieto, entrevistaban al tipo a la llegada del estadio, cuando
2: a la salida y la entrada.
4: ¡Claro! Y eso no existe más.
2: No, no hay más.
4: Ah, porque ahora esto
2: se bajan y salen con los auriculares.
4: Están para otra, ¿me entendés? Pero ellos son jugadores de fútbol que se deben a la afición, a la falange deportiva, y los periodistas necesitan la información más fidelina posible y que hable el jugador para todos los que pagamos el cable y pagamos la DirecTV, bueno, lo que hay que pagar para poder mirar oficialmente.
2: Pero eso, Mario, eso, ¿sabes qué pasa? Y hay un...
4: Porque Doña María y Don José, la mayoría de Doña María y Don José, paga el cable, paga la
2: eso DirecTV. Parte de la propia DirecTV.
4: Porque está, hay otras... yo sé que existen...
2: Eso parte de la propia directiva.
4: Otros métodos, pero está, yo me rijo...
2: La propia directiva te dice que no hay que dar entrevista, que no esto, que no otro, para los jugadores, para los tenis, para todo. Y hubo uno que se rebeló y ya no trabajó más, o trabaja cada tanto.
4: Sí.
2: Que fue don Mariolo. Mariolo dijo, mame, yo tenía que dar una entrevista en Talay, me llamaron de la asociación de técnicos, que yo no tenía que hablar de esto ni de esto, entonces no voy nada, y que vayan otros, no sé cuánto, no soy más técnico de nada. te condicionan lo que vos tenés que ver. Es como nosotros, venimos acá a hablar de fútbol. Ahí antes de entrar el Gardo, el doctor nos dice, muchachos, tienen que hablar de que la pelota de trapo va a ir a tranquera, va a ir allá. Y no lo que estamos hablando, nosotros que somos, gracias a Dios, libres con el director y con el conductor, libres de hablar lo que nosotros no vamos Exacto. tampoco a hablar disparates, porque no somos eso, somos gente ya, ¿no? Y somos gente vieja, y lo que hablamos acá, la gente que escucha, le gusta. Le gusta porque saben que nosotros
0: vamos a... El tema es que está dividido. O sos pro AUF o contra, o sos de Nacional o de Peñarol.
2: Claro.
0: Si no, no trabajás en Montevideo.
4: No, pero, a ver, yo, por ejemplo, yo me considero más hincha que ese que va a gritar con un tambor allá.
0: Bueno, pero eso es otra cosa. Estamos hablando del periodismo.
4: Porque ellos no conocen... Yo nací en 1958, donde la pasión no existía así, de esa manera.
2: No.
4: Era

0: una camiseta de algodón con raya amarilla y negra bien ancha.
1: Había
0: y
1: el respeto escudo, en las tribunas.
0: Entonces tengo, son otros valores. Y soy hincha porque me gustó aquellos colores, era mi pasión, sí, sí. Y mi gente mayor fue que me indujo.
2: Pasión había, Mario, no había la violencia que hay hoy. Pero claro, la pasión existía quizás más, mayor que hoy. Quizás mayor que hoy.
0: Auténtica.
2: Claro, auténtica. Mm.
0: Porque yo veo chiquilines que se hacen un tatuaje en una pierna ahí con el escudo de Peñarol y van a gritar barbaridades. Porque claro, yo lo que no acepto es insultar al rival. Porque yo un día fui con unos gurises ahí. Y de no nos hicieron nada.
1: Claro, por eso digo, es así. Hoy
0: yo una vez me discutí con unos hinchas que vinieron de Montevideo cuando Peñarol era Patria Gaucha y Tacuarembó ofició como local en el estadio Aquiles Paiva. Y entró el chico Denis de acá de Tranqueras a calentar y el tipo le tiró un balde de water así. Pero digo, ¿qué te hizo el chico? El chico es de mi pueblo allá donde yo nací. ¿Y qué te hizo?
1: No,
0: ¡ah, porque no se cagan! Sí. Escuchame, es un uruguayo como vos.
1: Claro.
0: Nacido en Tranqueras, cuida para Tacuarembó. No tenés por qué. A nadie le tenés que insultar.
1: A nadie.
0: Ganar en la cancha, después son los pataduras, muchacho.
1: Claro.
0: Mira lo que hizo Uruguay allá. Pero si fueron 100 tipos de arriba que Alonso llevó. Sí, sí. 100 tipos de arriba.
1: No,
0: a comer y beber y estar en los hoteles.
1: Llegaste a mirar
0: y si Uruguay hubiera pasado más lejos. Más tiempo iban a quedar allá viviendo de arriba.
1: ¿Vos viste después de la final, después de terminar el partido, cuando estaba en la cancha allí, que entraba uno?
0: Sí, ¿viste? Vi la ridiculez de Fantino con un zapato blanco, que no lo acepto.
1: Pero eso no.
0: Vi la ridiculez de Tapia, que tenía una cara de... ¿No?
1: Está, pero no, te hablo acá.
0: Un poquito de empatía, solo ellos tienen que saber.
1: ¿Viste al Nacho Alonso? No.
0: A Nacho Alonso no vino en entrevista acá.
1: No, allá en la final, adentro de la cancha.
0: ¿No lo
1: viste?
0: No lo vi.
1: Él entró adentro de la cancha cuando estaban aquellos los festejos, la agonizada allí de todo. Entró adentro de la cancha y fue a abrazar a De La Fuente, al técnico. Y justo el técnico estaba así parado y él entró. Yo lo conocí por la carita de bobo que tiene, ¿viste?
0: Sí, el pelo mal cortado, sí.
1: Ahí entró por el costadito y se abrazaba con De La Fuente. Y este, ¿qué está haciendo ahí?
0: Es ridículo.
3: Voy a hacer un break con esto y voy a ir con información que me proporciona el presidente de la liga.
0: Porque sí,
3: este fin
0: tengo.
3: De semana, ¿a usted tiene? Este fin de semana comienza el torneo.
1: Empieza el domingo.
3: Más 40
1: sí.
3: Y sub-20.
1: Sí, el domingo al mediodía.
3: Vuelve el fútbol a la Euclides Silva Bitancourt, la liga de fútbol de Tranqueras comunica que comienzan torneos veteranos más de 40 y sub-20. Un fin de semana con 4 encuentros comenzando el primero a la hora 12 en el encuentro más de 40 Artigas Fútbol Club y el City versus el City. A segunda hora sub-20 Artigas Fútbol Club Nacional, tercera hora Piquete Peñarol sub-40 y a cuarta hora sub-20 Peñarol contra Tranqueras. Las entradas son a 100 pesos. Desde ya muchas gracias y los esperan todos allí. Como fue éxito el torneo anterior.
0: Sí, exactamente.
1: Ahí dice algo de abajo del dice algo de Ricardo Duarte, es el trofeo, el nombre.
3: No tengo yo.
1: No tenés ahí, cosita.
0: No, acá tengo, él tiene lo mismo que tengo yo. Que yo no vine el otro día y
1: no yo quería pasar, saber porque
0: yo le informé Duarte, al presidente que
1: no es el nombre del trofeo, calculo yo.
0: Bueno, vuelve el fútbol el verdadero que tiene que ser.
1: Genuino.
0: Muy genuino, vuelvo a felicitar a la Liga de Fútbol de Tranqueras por hacer un segundo campeonato como se debe de hacer con como somos nosotros, los uruguayos acá de Tranqueras. Sub-40 y sub-20.
1: Sí.
0: Buenos partidos por una módica suma de 100 pesos. Así que todos alentar al estadio como antiguamente. Me parece que.
1: Sí, ¿no? Sí, sin duda.
0: Que es el Artigas Fútbol Club. El City, todos esos cuadros que jugaron en el campeonato regional.
3: El Piquete.
1: Sí.
0: Muy bueno. Felicitaciones y bueno. A concurrir, apoyar algo genuino.
1: También queríamos con Carlito acá avisar. Vamos a hacer un aviso más o menos, porque es nos pidió el compañero ahí que la Liga de Fútbol Infantil.
0: Sí.
1: Con el fin de recaudar fondos, porque tienen que viajar a Río Branco y a San Gregorio de Polanco en el mes que viene. Es decir, en agosto y en octubre, ¿qué es, no?
0: En octubre.
1: En agosto y en octubre, dos categorías diferentes. Está por organizar, todavía no se hizo bien la la organización están buscando gente que quiera colaborar en el sentido de hacer un campeonato de niños barrialito, como se hace en Rivera.
0: Ah, buenísimo.
1: Un tipo barrialito. Entonces cualquier vecino que tenga una gurizada ahí del barrio,
0: se junte.
1: Que junte un cuadrito y que se ponga en contacto con la Liga de Fútbol Infantil.
0: Buenísimo. Para... Que es más o menos eso.
1: Exacto, es más o menos lo... Claro. Por ejemplo, en las escuelas, que busquen niños para... Claro. El Artigas Fútbol Club se comprometió en hacer un cuadro. Así que ya hay un puntapié inicial, como quien dice.
0: Claro.
1: En el barrio.
0: Vecino, escuche, favor avisar
1: a la gurizada.
2: Favor armar un cuadro.
1: Sí. Claro, seguro. Un cuadrito ahí para jugar ese campeonato con el afán de recaudar, porque los viajes son.
0: Son costosos.
1: No solamente a nivel de ónibus, sino de alimentación para los chicos, ¿no?
2: Sí, fíjate con viaje a Río Branco.
1: Claro.
0: ¿Y por qué tan lejos?
1: Porque son por zonas, son zonales.
0: ¿Y por qué no se eliminan entre
1: sí, pero ellos ya llegaron ya se eliminaron ya. Son los...
2: ¿Clasificados?
1: Claro, los clasificados que van a la sub-16,
0: ¿Pero van como?
1: 2016, la categoría 2016, juega, claro, la 16 juega en San Gregorio y la 15 juega en Río Branco.
0: Pero eso es seleccionado.
1: Claro, claro.
0: El combinado
1: local.
0: Se decía antiguamente.
2: Claro. El combinado sub-16.
0: Generación
2: 2016 y generación 2015.
0: Claro. Exactamente.
1: Uno va a Río Branco la 15 y la 16 va a San Gregorio Polanco en agosto. El 22 de agosto tienen que jugar allá. Así que la gente que quiera colaborar con
0: usted
1: la liga.
0: ¿Sabe algo si va a haber fútbol este fin de semana o queda suspendido todavía?
1: ¿A Montevideo? No, está suspendido. Hasta ahora está suspendido.
0: La fecha está suspendida.
1: Sí.
0: Bueno, voy a mirar.
1: Porque no entra en acuerdo, no hay manera de. El problema es que, justamente, como dice el de la
2: televisión.
1: Claro, pero el del sindicato de policía. Dice, tenemos todas las armas para trabajar, pero no podemos trabajar porque no nos dejan, no podemos acceder a las cámaras, todo lo demás. Entonces, ¿qué quiere? Dice, no, la policía no puede entrar a las tribunas.
0: Entonces, ¿es negro que el ministro negro? Que
1: no, pero ya desde antes de enero venía eso. La policía antes, no puede entrar a la tribuna. Dice, sí. Lo único que tenemos que hacer es controlar a los jueces. Bueno, si se están pegando allí, al lado allí, nosotros no podemos intervenir. Porque estamos cuidando a los jueces. Entonces, pagan a la gente esa de seguridad, que no usan arma ni nada, pero tampoco se comprometen, porque igual les pegan, porque es así, lamentablemente. Entonces, el tipo hablaba y dice, se fue aquel tiempo que en una tribuna, 4 o 5 policías marcaban el respeto a los hinchas allí, y solo con mirarlo nomás ya se aplacaba. Hoy no. Hoy ya no respetan a nadie.
0: Pero es que si hay cánticos contra la policía.
1: Pero vos viste lo que pasó con un rentista, vos viste cómo fue.
0: No.
1: Hasta una mujer policía le pegaron una patada voladora en el pecho. La mujer fue a intervenir y el tipo voló y le pegó en el pecho, la mandó internada. Y un policía también lastimado.
0: ¿Y ese jugador?
1: Ese jugador se metió en el medio de la turba.
0: Él era de la turba,
1: de una parte de la turba, porque fue después que terminó el partido.
0: Sí.
1: Ah, pero según parece...
0: Porque no hubo denuncia de los equipos.
1: Claro,
0: no hay denuncia penal. Así claro. Que fueran a la comisaría, a la seccional y
1: claro, dice que la gente de Cerrito ya se había retirado y ellos salieron atrás. ¿Te dice cómo es? Yo no entiendo, francamente. Vas a la cancha a jugar al fútbol.
0: Ensuciaron la pelota, el fútbol, la media. Ensuciaron todo. Se metió esa falange estrambólica en el fútbol para destruir.
1: Claro, no quieren más nada. Y van a terminar con el fútbol.
0: Sí. Cuando tú vas a jardinera, primero, segundo, liceo, todo, no te enseñan.
1: Ah, no.
0: Porque... Esto viene un clima después que salimos de la dictadura, que era todo, que hay que odiar al policía, hay que odiar al que manda, cualquier cosa. Todo.
1: Pero vos viste, ahora que hablaste.
0: Autoridad que sea.
1: Ahora que hablaste.
2: No hay que obedecer.
0: Entonces, ahí es donde yo critico a esa parte izquierdista.
1: Sí.
0: Es donde critico. ¿Tá? Porque los valores son valores acá en la China.
1: Claro, ¿tá? Sin duda.
0: Porque. Yo veo países, yo lo que observé, usted me preguntó si yo había mirado la final de la Copa del Mundo, miré con mi hijo y con mi nieto. Mi nieto ya mira ya.
1: Y sí, sin duda.
0: Mira,
1: sí. Si Juan era chiquito y estaba atento a la...
0: Pero tiene 60 días.
1: Pero Juan tenía 2 meses, 3 meses, más que eso en el Mundial.
0: Me conoce. Che, muerta.
1: Eso es lo principal.
0: Che, lo que yo quería decir... que yo lo que traté de observar era a ver cómo se comportaba el equipo español post partido. Y lamentablemente, viste que hubo jugadores argentinos que no aceptaron
1: se quisieron
0: agarrar a golpes de puño.
1: Se quisieron, no, se agarraron, pegaron.
0: Me extraña Paredes, me extraña.

0: Yo no me gusta del chico que lo expulsaron, no simpatizo ni un poquito con Enzo Fernández, no simpatizo ni un poquito con el guardameta argentino.
1: Pa otro, pero...
0: Desde el día que él, que fue mejor arquero del mundo, hizo aquel gesto con el guante que yo controlé.
1: Yo miraba
0: a ver qué hacía
1: el español. Yo también digo, ¿será que va a ser lo
0: lamentablemente,
1: mismo?
0: Lamentablemente nos cabe la palabra sudacas. Eso que cuando nosotros nos enojamos.
1: Sí,
0: no.
1: Sí, sí.
0: La verdad que el comportamiento de España fue un comportamiento correcto. Messi está a la altura de lo que es
1: el único.
0: El único que.
1: Aceptó. Cuando empezaron los líos, él andaba caminando.
0: Bueno, él se tiró en el suelo. Se sentó en el
1: claro,
0: suelo.
1: Claro, no, y después a medida que se
0: evidentemente que estaba afectado, triste.
1: Claro, triste por el partido, pero más triste por los compañeros lo que estaban haciendo.
0: Pero,
1: y no podía intervenir porque si él interviene va.
0: Creo yo que está despegado arriba culturalmente.
1: Sin duda, sin
0: ¿no?
1: duda.
0: Está. Y veo que felicito a España en ese sentido, porque correcta la.
1: No, aparte a la hora de.
0: Pero no correcto el sudaca que nos representa acá como Confederación Sudamericana de Fútbol. El Tapia que tiene que estar preso, porque es un delincuente, porque se comprobó que, ¿no? Que ha hecho cosas. Lo que pasa es que la justicia es muy lenta.
1: No, pero no.
0: Y quizás la gran cantidad de millones y millones y millones y millones que tiene acumulado puede pagar a los mejores abogados,
1: sí, no, pero
0: zafarse
1: no.
0: de alguna manera, ¿no? Y el Domínguez que también, pero loco, va a hacer una sonrisa, loco, porque son un equipo que ganar. Los otros también juegan.
1: No, aparte ganaron.
0: Y ellos llegaron ahí.
1: Ganaron en buena ley.
0: Ganaron en buena ley.
1: Porque jugaron al fútbol.
0: Jugaron al fútbol, exactamente.
1: Jugaron al fútbol. Y era para haber hecho más goles, porque aquel gol que anularon, ni los
0: con jugadores que no los conoce todo el mundo.
1: No.
0: Porque ellos tienen, en la Liga Española, tienen tanto extranjero.
1: Claro, que no que no trascienden
0: los de ellos.
1: Claro,
0: ¿no?
1: Claro.
2: Se conocen los propios españoles.
0: Sí. Porque la verdad que está, uno está, se volvieron conocidos, pero.
1: Ahora.
2: Sí, ahora.
1: Porque Oyarzabal, que no aparecía nunca, sí.
0: No, o sea,
1: hay que seguir un campeonato español todo el año para saber dónde juega, dónde no juega.
0: Cada uno.
1: Claro, porque uno conoce las estrellas que juegan en Barcelona y en Madrid.
0: Exacto.
1: Eso es lo que aparece todos los domingos.
0: Exactamente.
1: Pero los demás.
0: Y el Atlético.
1: Nada.
0: Y el Atlético.
1: Claro, los demás nada. Nada.
0: Claro.
1: Y a Cucurella que juega allá por el pelo lo conocemos porque no hay otro igual.
0: Llamativo.
1: Claro, no hay otro igual.
2: Se lo va a conocer porque va al Real Madrid.
1: Claro, por eso, pero por eso te digo. Nosotros estamos pendientes de Real Madrid. Atlético de Madrid y Barcelona, nada más. Si hay un partido Betis y a la vez, no miramos, qué bueno, ese es pobre. Y a veces hay jugadores que salen de ahí,
0: claro,
1: ¿no?
0: Exactamente.
1: Hay jugadores que salen de ahí. Aparte, después la historia de, por ejemplo, de Jamil Lamal, de Nico Williams, el sacrificio que hicieron, porque son migrantes. Nico Williams, la madre, lo tuvo con 16 años, disparando de allá, de Uganda, creo que es. Recalaron primero aquí enfrente a España y después pasaron para España, donde tuvo el padre tuvo que salir a trabajar de changa y cosita, ¿no? Así para poder mantenerse fue después para Inglaterra, consiguió un puesto allá, no sé de qué, de cuidador, no sé de qué, y de allá mandaba la plata para la madre con el chiquitito, un
0: Nico
1: hermano.
0: Williams,
1: sí, claro. Primero que él hizo cuando fue los salarios buenos que vino, fue comprarle una casa extraordinaria, ¿no? En un lugar tranquilo ahí en España, y terminó el partido cuando le entregaron la medalla, fue corriendo con la medalla, la sacó y se la dio a la madre allí. A la
0: qué
1: madre
0: bien,
1: estaba en la tribuna.
0: Bien.
1: Ahí vos ves que el sentimiento de la persona no es. Y Jamil Lamal también. La madre también lo tuvo ahí, un montón de sacrificio.
0: Y fueron a vivir en un barrio horrible.
1: Sí, ahora viven en un barrio tranquilo, que él compró una casa medio para afuera, así un chalet tremendo. Dice, esto es la comodidad de mi madre, es ahí donde yo me siento bien. Dice.
0: Hay una abuela también metida en el medio.
1: Sí, sí, sí, hay.
0: Aparte el padre, me parece que fue que lo cuidó.
1: Hay mucha gente, sí, mucha gente. Y gente humilde. Que llegaron al estrellato, pero siguen humildes, porque no son.
0: Es el primer mundo allá. Que hay también, mirá que no es todo.
1: No, allá hay de todo.
0: Lo que pasa es que estos argentinos son más expresivos y sale esa cosa fea que tienen de. A mí lo que me gustó, porque tiene que dar el ejemplo el presidente de la AFA, ¿no? No tener aquella. Vos podés estar amargado, pero integrás un lugar de cúspide del fútbol, ¿no?
2: No, porque te ha amargado por la cara nomás que tiene, Mario.
0: La cara de mala gente. Sos mala gente,
1: Mario. No, pero aparte
2: de
1: eso.
2: Mafia.
1: Aparte de eso, después salieron, pusieron un montón de excusas que haber perdido, porque dice que apretaron a los jugadores en el que tenía que ganar España, no sé qué. Bueno, y después, pero mirá que circuló 2 o 3 días en la semana. De ahora, recién ahora, a partir de ayer empezaron a decir que no.
0: Mira que vos tenés que tener cuidado de repetir alguna cosa.
1: No.
0: Porque hay muchas noticias falsas en el.
1: Claro, pero ahí, no. Pero en el caso de ellos, mirando la televisión, los propios argentinos diciendo, dice, fíjese a la salida del vestuario lo que dice Messi. Vos viste la salida del vestuario que él dijo, vamos a jugar, vamos a concentrar en jugar, dejen los demás para atrás. Y según ellos, dice, ahí los habían apretado que tenía que ganar España. No sea malo. Dice, fíjate cómo entraron los jugadores. Mirá todo lo que muestra, ¿no? Fíjate cómo entraron los jugadores al vestuario, que entraron riéndose y jodiendo. Y fíjate cómo salen ahora, una cara triste para afuera del vestuario. No sea malo, no sea malo.
0: No, yo no quiero ni ir a escuchar eso.
1: Pero no sea malo, pero dicen eso. Ahora después dice que no, que era todo mentira, que nadie apretó a nada, que hubo problemas adentro del vestuario. Bueno, debe ser entre los jugadores. Pero
0: yo no estoy de acuerdo en esa cantidad de equipos que quieren poner para el siguiente mundial, este mundial de 44.
1: 64 va a ser.
0: Queda horrible eso. No,
1: 64.
0: Vos tenés que comprimir.
1: Y va a llorar más todavía, que más. Va a ser un mes, casi dos meses de mundial.
2: Claro, va a llorar más tiempo.
1: Claro.
2: Obviamente.
1: Pero vos viste cuántos millones de dólares hicieron. Después de pago todo lo que sobró, 9,000 millones de dólares sobró. Ayer dieron la cifra en la televisión. Recaudación total, gastos en total, sobrante, 9,000 millones de dólares para la FIFA. Vamos a ser de 100 selecciones. Esto va para más largo. Hasta nosotros podemos jugar. Van a ser una de veterano, vamos a entrar nosotros también, con tal de recaudar. Pero la verdad es esa, no. Hay algo que yo no. No.
2: Querían hacer un mundial cada dos años también.
1: Sí, claro.
0: Es el comentario de un amigo tuyo. ¿Usted se acuerda del funcionario municipal que ahora es diputado?
1: Martín Molins.
0: Martín Molins. ¿No sabe lo que se mandó una?
1: No.
0: Bueno, no sé si usted sabía.
1: No fue lo mismo que Carrasco. Carrasco.
0: Bueno, pero Carrasco no tiene culpa. Tiene el chancho que lo rasca. Claro. Porque un tipo impresentable que no sabe hablar. ¿No? Un ridículo. Lo viven convocando de un programa y otro. Es el chancho que lo rasca. Pero también quien lo llamó es el amigo de los riverenses.
1: Pero viste, no.
0: ¿Quién lo llamó? Que lo convocó. Porque Fantino está con un problema ya. Está con la madre enferma y está saliendo desde allá de Fantino.
1: Sí, sí.
0: ¿Está? El que consigue los contactos de los entrevistados es el amigo de los riverenses, íntimo amigo de los riverenses, el señor.
1: De los Araújo.
0: ¿Por qué de los Araújo?
1: Claro, porque son los únicos que lo rebatieron.
0: No,
1: cantidad
0: de gente lo rebatió. River entero lo rebate.
1: Sí, no
0: creo que un riverense guste
1: de
0: Rafa Cotelo.
1: Ninguno lo mira.
0: Él no defendió a su compañera.
1: No.
0: Él se rió.
1: Sí.
0: Como se ríe en la Mesa de los Galanes, que es un programa que lo banca el Estado uruguayo.
2: No, pero hizo a Carrasco pedir disculpas.
0: ¿Quién?
1: No.
2: Cotelo.
1: El día después.
0: En el momento.
1: En el momento fue Fantino.
0: Fantino le dijo: o te vas vos o me voy yo.
1: Claro, sí, claro.
0: Oye, que puso la.
1: Claro.
0: Lo que tiene que poner.
1: Pero yo no entiendo. No. Carrasco para
0: mí
1: está mal de la cabeza.
0: Hay un montón de periodistas solapados en Montevideo que trabajan. Ese programa de los Maestros de los Grandes está bancado por las empresas nuestras. Dicen que nosotros somos inquilinos. Un programa que no tiene sentido de que exista.
1: Sí, es que nadie lo mira.
0: ¿Cómo el Estado uruguayo va a pagarle para que existan esos tipos? Porque son del gremio, son de la comarca.
1: Yo nunca había visto ese programa, ni me interesa tampoco.
0: No, siempre ni. Escucho música, escucho. Hoy que tenés la posibilidad de escuchar un buen programa, una buena música, ¿no? Pero aparte vos, para escuchar así entrevistas y cosas, tenés que estar concentrado, cocinando, lavando. Con gente que está llegando, es imposible prestar atención a un programa de radio. Así. La música sí, porque es como un relleno que hace.
1: te hace quedar distendido.
0: No, yo al cliente.
1: Y al cliente que llega allí, una música.
0: Pues no, si llegas y hay un silencio de ultratumba. Claro,
1: sepulcral se dice. Un silencio sepulcral. No puede ser. Solo mira para el techo, ve que el techo todo de ladrillo armado y dice, ¡pa! Esto aquí sí está bravo.
0: Sí, no, bueno, pero. Yo digo que estos tipos

0: indirectamente, pero está, eso es un problema de él y mío.
1: No, pero son personas que, viste que son personas que se hacen odiar, sí, no, por la forma de ser.
2: Claro, porque él se cree el mejor. Claro, yo soy el mejor, yo soy el que sí. Claro, tampoco se sabe expresar mucho, ¿no?
1: Sin embargo, hay uno parecido con él, pero es totalmente diferente y que conduce un programa muy visto en el Brasil, que es el Neto. El Neto es igual que Carrasco. Crack. El otro día le dijeron, pues ya Neto. No, crack Neto. Porque se hace llamar de crack Neto.
2: Y, yo no tengo.
1: Claro, al mediodía en la Banderante.
2: Pero yo no tengo.
1: Entonces, ¿qué pasa?
2: No, yo no tengo canal
1: brasileño. El otro día, viste que él habla de todo el fútbol brasileño y le da a matar a Neymar, ¿no? Le da a matar a Neymar. A Neymar no puede ni escuchar, ¿no?
2: Claro, antiguamente, cuando tenía el cable antiguo aquel, viste, cuando vos trabajabas en el Canal 2.
3: Sí.
2: Ahí sí, yo tenía bandera antes y todo eso.
1: Sí, sí, sí.
2: Sí, hay algún programa brasileño.
1: Pero viste que él tiene ese programa al mediodía que se llama Os Donos da Bola, y lleva, está.
2: Y la RBS, vos ves.
1: Sí.
2: Y ahí habla de Inter y de Gremio y eso.
1: Ah, sí, sí, ese es local, los partidos de Inter y Gremio.
0: Yo estoy totalmente en contra de cómo dijo Carrasco y trató a la señorita.
1: Ah, sí, sin duda. Es una falta de educación total.
2: ¿Tiene esposo? No es señorita, ya tiene esposo.
0: Bueno, está. Pero, las mujeres como ella han tratado hombres así y nadie ha dicho nada. Entonces, tiene que ser la balanza para los dos lados.
2: Sí.
1: No,
0: las mujeres destratan a los hombres y no pasa nada. Ahora, el hombre destrata a la mujer y todo el mundo sale a hablar de eso.
1: ¿Pero por qué? Porque se instauró aquello
0: de... Y no es la primera vez. Tanto esa muchacha como otra más han faltado el respeto a los hombres. Entonces ellas pueden decir, los hombres no. Entonces claro, eso es lo que a mí me molesta.
2: Sí, yo te entiendo.
0: Eso es lo que a mí me molesta.
2: Somos todos iguales, ¿no?
1: Sí, no, ellas quieren ser iguales a los hombres.
3: No es equitativo.
1: Claro.
2: Yo no puedo ahondar porque ya te digo. Cuando vi que el entrevistado era ese...
3: Cambiaste.
2: No soporto. Hay otros personas que saben más.
1: Aparte
2: mira otra cosa.
1: Fue una contestación totalmente fuera de lugar. De la concepción en sí de lo que estaban hablando. Porque eso no tenía. Capaz que le salió de adentro para.
2: Yo no sé cómo fue.
1: Era una entrevista, una cosa normal.
0: Es una charla en una entrevista de hombre.
1: Claro.
0: De deporte. Ahora la mujer tiene mucho lugar en el deporte.
1: Claro,
0: y hay que medirse. Hay que medirse de lo que uno dice.
1: Sí.
0: Porque tan lala, ¿entiende? Si ese chiste lo hace y no hay ninguna mujer, no pasa nada.
1: Claro.
0: No pasa nada. El problema es que
1: aparte se refirió a ella.
0: Ganó mucho. Claro, pero porque no lo dejaba hablar.
1: Claro.
0: Entonces, porque ella, o sea, de cierta manera, ¿no? El entrevistado, ¿quién era? Carrasco. Y la mujer le dice, bueno, pero ahora de fútbol yo no vine acá a hablar otra cosa.
1: Sí.
0: Pero le está hablando, si yo te traigo a usted, Mario, a hablar, yo no le puedo decir lo que tiene que hablar a usted. Si yo lo estoy invitando a mi programa.
1: Y claro, y esa le dice otra cosa.
0: Vamos a hablar, no, yo quiero hablar de fútbol, yo de eso no quiero. Entonces, claro, Carrasco, que tiene esto de. Se zafó y se fue para adelante y.
1: Claro, pero si él le dice otra cosa, capaz que no pasaba
0: claro.
1: nada. En vez de lo que dijo, que estaba mal atendida, podría haber sido, esta señorita o esta señora no quiere hablar de fútbol, capaz que no conoce el fútbol. Así, al menos,
0: claro,
1: no pasaba nada.
0: Vaya a la cocina.
1: Pero, creo que está mal atendida la señora.
2: ¡Oh!
1: Así nomás
2: no, se fue de mal.
1: Ahí, claro, ahí viene
0: el nieto. Y ella después no dice mal atendida. Dice que Carrasco le dijo que estaba mal y lo dice al aire ella.
1: Sí. Sí, sí.
0: Entonces, digo, no somos santos. Ese es el tema. Ojo, y vuelvo a repetir.
2: No, y Ana Inés es mala.
1: Romano.
2: No, yo sé, pero no la defendió.
1: ¿Eh?
2: Dice que ella no la defendió.
1: Ah, pero bueno, está, bueno.
2: Y aparte para mí es que está de adorno allí.
1: Bueno, pero ¿quién le va a defender si sabe? ¿Quién sabe si está mal atendido o no? Porque no puede decir, che, no, está bien atendido. ¿Y vos cómo sabes? ¿Te entendiste? Quedó en el medio, porque no sabía que iba a disparar.
2: El tema es que está.
1: Ahí está el problema. Ahí está
2: pero
1: el problema.
2: Es que el chancho, la culpa es del.
1: Pero lo van a seguir igual.
2: Exacto.
1: Lo van a seguir igual invitando. Lo van a seguir.
0: Pero es un chiste que se ha dicho más de una vez.
1: Claro.
0: Porque el chiste era el que tomaba el helado, una así, el otro así. ¿Y cuál es la casada? Es la que tiene el anillo.
1: Claro.
0: Era una pavada el chiste.
1: Sí.
2: El tema es ese.
1: No, pero son bobadas que se dicen y después repercuten porque justamente había una mujer.
0: Claro.
1: Porque si no hay una mujer,
0: pasa
1: nada.
0: Eso mismo.
1: Y la mujer se sintió aludida porque justamente el tipo le dijo, porque ella estaba tan cargosa,
0: claro,
1: que él dice, che, pero esta señora está mal atendida.
0: Sí, claro.
1: Y ahí fue donde reventó todo.
0: Claro.

0: te digo, yo estuve mirando en el día de ayer la historia de los campeonatos del mundo, ¿tá? Cuando el primer campeonato del mundo, que fue en el Uruguay en 1930, todas esas cosas, ¿viste?
1: Sí, sí, sí.
0: Que después Uruguay no concurre al 38 y al
2: 34
0: y 38 porque ellos no habían venido al 30,
1: al 30.
2: Italia.
0: A Italia y Francia.
1: No, Hungría. Hungría fue 34 y Italia.
0: No, señor.
2: No, decir Italia no vino a.
0: Italia y Francia.
2: Italia no vino a Uruguay y Uruguay en represalia no fue Mundial de Italia.
0: ¿Y el del 38?
2: En Francia.
0: En Francia. Porque el 50. Ese que vos decís de Hungría fue en el 54 después del
1: campeonato. Ah, entonces me equivoqué de primer número.
0: Exactamente. Y ahí hubo represalia. Y en Brasil, y no había eliminatoria, era por invitación.
1: Sí. Sí, sí.
2: Y en el primer mundial participaron 13 equipos.
0: Exactamente.
2: Después no sé, en el 34, en el 38.
0: Pero eran por invitación.
2: Por invitación.
3: Dice una chica acá, dice, ¿pero ustedes están de acuerdo que el insulto de estar mal atendida o está bien? Porque si no, si nos seguimos riendo, es como que no pasó nada y las mujeres es una loca de, dice ahí.
1: No, nosotros estamos acá. Hay que aclarar. Nosotros estamos repitiendo una cosa que pasó a miles de kilómetros de acá.
0: No, 500 kilómetros. Yo no estoy de acuerdo con Carrasco.
1: No, sin duda.
0: Porque vos podés discutirte con una mujer. Pero decía eso, claro. si dijo eso al aire. Repudiable.
1: Claro. Sí, no. Pero era afuera en la calle, donde decía, pero al aire.
0: No. Aparte, un asado.
1: Claro.
0: Entre
1: claro.
0: amigos.
1: Sí, sí, sí.
0: Pero.
1: Mire, si mire, está mirando.
0: No, está loco. Él demostró lo que es.
1: Claro.
0: Bueno, pero por eso yo digo: quien lo rasca y quien lo lleva. Quien lo lleva, el amigo de los riverenses.
3: Claro.
0: Que yo lo encuentro un tipo baboso.
3: Dice.
0: Un tipo, no sé, tiene esa. No, voy con el hombre.
2: Cotelo.
0: Después de lo que hizo eso, porque los montevideanos, vamos a acordar, claro. que les gusta burlarse de nuestra forma de hablar.
3: No todos tampoco, porque no podemos generalizar.
0: Está, pero es común.
3: Claro. Decime lo que quiera que no sé de fútbol, dice. Que es un juego. Ahora, no me diga que estoy mal. Claro, tiene razón.
1: Sí, sí.
3: Está totalmente de acuerdo.
1: No, por eso te digo. Y la otra no puede defenderlo también porque no sabe si está o si no está.
0: Está, no, pero la otra tenía que haber saltado a la yugular. Sí, ella ha tenido un montón de problemas con los hombres. Es mala periodista.
3: Sí, sí. Nos tenemos que ir.
0: Fue una lástima.
3: Bueno. Nos tenemos que ir. O sea, y cuarto.
1: Así bueno, que no, el martes no tenemos...
0: Bueno, pero usted que mira, campeonato brasileño, campeonato de esto, campeonato de aquello, campeonato
1: de este,
0: bueno, pero usted puede concurrir al estadio Crescivo Betancur a apoyar la Falange Deportiva Tranquerense con esos ricos campeonatos que van a ver.
1: Pero justo este domingo que tiene la cazuela es 3 de la mañana.
2: La Londicor
1: todavía.
0: Pero, sí.
1: Pero está.
0: Bueno, nos despedimos.
1: Hasta el martes
0: que viene. Hasta el martes que viene, que tengan un buen fin de semana y que Dios los bendiga.
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0: Son 33 los minutos que pasan las 10 de la mañana. ¿Cómo están? Bienvenidos, muy buenos días. Comenzamos Frontera Abierta. Comienza el periodístico de la región en este 23 de julio del año 2026. Como siempre, un saludo muy especial y en particular a cada uno de ustedes que nos escucha a través del aire, como también a aquellos que eligen hacerlo a través de internet, www.tranqueras.fm.com, además de todas esas aplicaciones que se bajan y escucha la primera en cualquier parte del mundo. Sean todos bienvenidos, momento de Frontera Abierta, momento del periodístico de la región. Muy buenos días, señor director ejecutivo de FM Tranqueras y quien es el responsable de Frontera Abierta, doctor Fabricio La Rosa. ¿Cómo anda, doctor? Bienvenido, buen día.
1: Buen día, Eduardo, ¿cómo le va?
0: Muy bien, muy bien. Aquí estemos, dijo Lemos.
1: Acá, programa número 133 del año.
0: 33 la edad de Cristo.
1: 23 es el día jueves. 23.
0: 23
1: de julio. Del 2000. 26.
0: 26. Todo tiene que ver con el 2.
1: 2004.
0: 2004 el teléfono de la comisaría.
1: Son los números 204. El número de días que ha transcurrido del 2026. 161.
0: 161, ese es el número.
1: Faltan para terminar el 2026. 30 son las semanas que han transcurrido en este año.
0: 30 semanas ya. Faltamos 2 semanas, ya que ya llevamos 28 nosotros.
1: Más o menos. Sí, póngale.
0: Sí, bueno.
1: 133 programas. A ver, si está bien su cuenta. Tendría que llegar al mismo resultado, ¿no?
0: Sí, sí. Todos los caminos llevan a Roma.
1: 133 dividido 7, 19. ¿Cuántas dijo usted?
0: Ahí va Priscila, menos.
1: Ah, ¿va Priscila por ahí?
0: Allí va, allí va.
1: ¡Hola, Pri! Estás re concentrada, ¿no? Ah, ¿qué, sí, sí. ¿Qué hace de la mano? ¿Qué hace de la mano? ¿Con un caballero?
0: No, un niño debe ser con
1: un caballero. Sí, sí, sí, un niño, un niño.
0: Ahí, sí. Todos van de la mano, lo que pasa es que es como salen ahí.
1: ¿Un caballerito?
0: Vamos a dejarlo por ahí, doctor. Seguimos con los números, por favor.
1: ¡Ay, señor! ¿Qué pasó? No, salen de a dos los niños. Salen de a dos los niños de la escuela. Creo que es por seguridad, ¿no?
0: Sí, sí.
1: Nos mandan prenderse.
0: Por seguridad que se comporte.
1: Sí. Ya lo voy a ver en esta situación. Sí, bueno. Sale de la mano, cualquier momento, Eduardo. Mire que hace así, así, ya está, con 15.
0: Sí, sí, sí. Eso no le ponga duda. No sé si. Hijo Priscila, yo quiero que estés vivo, ¿no? A los 15.
1: Bueno. Comenzamos.
0: Usted decía, ¿cómo no?
1: Lo saqué de foco, ¿no?
0: Sí, no. Me
1: ¿Desestabilizó?
0: Seguro, es como cuando queda sin luz la calle, le sacan el foco.
1: Bueno. Hablando de todo un poco.
0: Sí.
1: ¿Qué cantidad de saludos que hubo ayer de las autoridades a nivel departamental por los 112 años de Tranqueras, ¿no?
0: 112, sí.
1: Muchísimos, muchísimos saludos de la Tranqueras de ahora y la Tranqueras del futuro, me imagino.
0: Si Dios quiere.
1: Porque ayer, por ejemplo,
0: uno puede cambiar, hay una propaganda que dice así, ¿no? Uno puede cambiar de novia, uno puede cambiar de equipo, ¿no? Pero lo que no puede cambiar es de... ¿No escuchás esa propaganda?
1: No.
0: Hay una propaganda que dice así.
1: Sí.
0: Claro, que es un hincha, ¿no? Entonces él dice que uno puede cambiar de ropa, uno puede, pero nunca, jamás puede llegar a cambiar de amor por los colores.
1: Sí.
0: ¿No? Yo le agregaría, uno no. Las fotos son las fotos.
1: Bueno, vamos a explicar. Ayer se dio... el aniversario de Tranqueras como fundación.
0: Es correcto, 112 años.
1: Recibimos saludos de, como ciudad, del intendente, por ejemplo, que en sus redes sociales publicó. Recibimos saludos de ministerios, hicieron llegar saludos. Sí. Usa Tranqueras y todo. Son saludos genéricos, ¿no?
0: Claro.
1: De cortesía, que corresponde. El alcalde hizo... en el municipio de Tranqueras publicó 112 años.
0: Bueno, el licenciado Garruti también lo vi que puso.
1: Claro. Es como homenajeando a la ciudad, ¿no?
0: Sí, sí, sí.
1: Es como, no sé, por ejemplo, hay una página en Facebook que se llama Rivera, Un Sentimiento. También hizo una imagen linda de tranqueras, 112 años. Todo. El diputado Marne Osorio también hizo una linda imagen. Feliz cumpleaños, tranqueras. No revisé si Rubenson Silva, a ver. El diputado por el Frente Amplio puso algo en sus redes.
0: A ver, yo ya le digo.
1: No, no puso nada.
0: No.
1: Por lo último menos... que hay es hace 2 días. Por lo menos del perfil que tengo, que encontré ahora. Pero es común que los diputados y los senadores... Bueno, Tabaré Viera, a ver, Tabaré Viera, déjeme buscar acá, a ver si Tabaré Viera saludó. Tabaré Viera. Tabaré Viera, 12 horas conversando acá. No publicó nada tampoco Tabaré Viera. Bueno, pero es común que los senadores y diputados coloquen una imagen linda de tranqueras y la hagan subir a sus redes sociales, donde, bueno, efectivamente hacen saber a tranqueras que la recuerdan en estos 112 años.
0: Qué bonito lo que publicó en redes sociales.
1: Claro, qué lindo. Dale me gusta.
0: Qué lindo. Dale me gusta y compartir.
1: Pero hubo un diputado.
0: Son tres.
1: Del departamento.
0: Usted ya habló de Rubenson.
1: Que saludó de una manera muy particular a tranqueras.
0: Futurista, diría yo.
1: No porque no haya subido algo a sus redes sociales.
0: Él se parca todo el día.
1: Sí.
0: Lo que no se parca todo.
1: Solo que las imágenes que acompañan él no corresponden a tranqueras.
0: Acá quiero quebrar un gajo por el diputado.
1: Lo escucho, abogado.
0: No, yo quiero quebrar un gajo que para mí él delegó en alguien que no sabía ni dónde estaba tranqueras. Entonces agarró y dijo, ¿me podés hacer un banner festejando los 112 años de tranqueras con algunas fotos de tranqueras? Y ahí la mandó. Y ahí le mandó y se lo mandó y lo publicó. Sin consultar al diputado.
1: Confirmo esa confirmación.
0: Sí, sí. Porque sí.
1: Acompaño su teoría, doctor.
0: Sí, no, pero o sea, ahí hay un doble error. Primero, en no ver lo que puso, porque está en nombre del diputado. Y después tiene que echarlo, al asesor ese que tiene, lo tiene que echar. En este momento tiene que estar fuera, porque es una falta de respeto hacer eso que se hizo.
1: Es muy común que hoy por hoy se utilicen imágenes con inteligencia artificial creadas para este tipo de cosas. A ver, todos las utilizamos, todos lo hacemos, solo que hay maneras y formas de hacerlo, ¿no? Te va a ver los saludos de la mayoría, son todos hechos con inteligencia artificial, con alguna IA...

0: Pero uno corrobora el trabajo.
1: Sí, sí.
0: Yo me tomo el trabajo de pedirle a la inteligencia, que para mí trabaja mejor las imágenes, de hacer la imagen, le pido que marque un formato, le coloco una paleta de colores que debe continuar, una imagen de fondo que debe respetar, la identidad visual de alguna manera de la radio que se respete, y además compruebo de que no existan errores o horrores dentro de la imagen.
1: Número falta.
0: Claro, números, letras que faltan, sobran, algunas cosas que se pueden hacer, otras que no. Pero hay un trabajo de edición después del trabajo de la imagen, de la inteligencia artificial. Pero uno puede cometer el error de escribir ahí, pácate, hace la imagen y te salta y te atraviesa cualquier cosa. Y fue efectivamente, creo yo, que lo que le atravesó al diputado Martín Molins, que publicó en sus redes sociales una imagen, una foto, saludando a Tranqueras por los 112 años. Los números correctos, las letras correctas. Solo que de las 6 imágenes de fondo que hay en la imagen central del saludo, ninguna imagen corresponde a Tranqueras. Claro. Y son todas fotos creadas seguramente por inteligencia artificial, ¿no? Hay una foto que está muy linda, que es la de arriba a la izquierda, que es el nombre de Tranqueras en tipo un árbol, una arbolada así, donde se muestran dos banderas, una de Uruguay y otra que podría ser la bandera de Tranqueras, pero no es, porque es azul o negra o gris, yo soy medio daltónico. Pero tipo en un parque, pareciera ser, ¿sabe cómo?
1: Santa Teresa.
0: No, era el alcalde que proponía hacer allí en la...
1: Ah, sí.
0: En el balneario. Parece ahí, solo que atrás no hay agua, hay verde, hay árboles, hay una palmera, preciosa. No, no, no le agarró el picudo rojo esa palmera.
1: Sí, por suerte.
0: Pero un cartel muy, muy lindo.
1: Sí, armó línea colorado.
0: Después una imagen abajo.
1: Es amigo.
0: Que parece la farmacia, parece una Rivera y parece una farmacia de Rivera, solo que más grande. Una imagen de un pueblo.
1: De una casona.
0: De una casona. Una imagen de un pueblo que podría ser Tranqueras, pero acá en Tranqueras no tenemos tantos apartamentos o tantos edificios con dos pisos.
1: Claro.
0: Tampoco tenemos una catedral como la que muestra la imagen de este pueblo. Una casona grande de dos pisos podría ser parecida, por ejemplo,
1: a la que hay en Ituzaingó y Brum.
0: Ituzaingó y Brum, o 25 de agosto y Las Piedras. Creo que es 25 de agosto, Las Piedras no, la otra. La de la escuela Elena Navarro.
1: Elena Navarro.
0: Ahí también hay una casona, pero es de un piso. Esta, si fuera dos pisos, podría estar acá, pero no es de acá. Después hay una imagen como del centro de la ciudad, pareciera ser el bulevar Tranqueras, el comienzo.
1: Ni se le invocaron.
0: Pero no, o sea, es parecida, es la más parecida, digamos, porque los jardines de Tranqueras, el cartero central de Tranqueras está lindo, está bien cuidado, pero no es así, no tiene esas entradas que tiene. Y la imagen de arriba tampoco es de Tranqueras, ¿no? Es una plaza que parece una plaza de Barcelona. Parece un... No sé cómo le explico. Tiene la catedral del fondo bien centrada, una imagen, una estatua en el medio. Hermosa, por
1: eso. 0-6 sacó ahí.
0: Claro, no es Tranqueras. No son de Tranqueras las imágenes. Causó cierta... Gracias, por así decirlo. Hay algunos que dicen, bueno, cosas que pueden pasar por la utilización de la inteligencia artificial.
1: Y ahí podía haber puesto, así me la imagino a Tranquera dentro de 20 años. Podía ser, ¿no?
0: Puede ser. Y otros que, bueno, están profundamente doloridos porque, bueno, efectivamente es una imagen de Tranqueras. Yo, si soy un ciudadano de esta república y miro esa imagen, digo, opa. Mirá lo que es esta ciudad.
1: Ah, sí.
0: Vamos para visitarla.
1: Epa.
0: Mirá lo que tienen, la catedral que tienen.
1: Primero que venía la catedral.
0: Mejor que la que está en el Cerrito de la Victoria es.
1: Ah, sí.
0: Mirá ese lugar para sacarse una foto así en el cartel que dice Tranqueras apoyado así.
1: Ahí, tomando mate.
0: ¡Pah! ¡Está loco! ¡Vamos para allá!
1: Señor, mirá qué linda que
0: es. Pero no es esta, es la...

0: Bueno, son cosas que pueden utilizar.
1: Lo que sí van a invocar en el día, ¿no? El 22 es el día que.
0: No, no, el texto está bien, las fechas están bien. Pero también sé que hay mucha gente que está molesta con la situación, porque, bueno, como dijo usted, mucha gente lo considera una especie de falta de respeto por la, lo que es la ciudad y el desconocimiento que tiene que tener una figura de lo que hace.
1: Además está representando a Tranquera también, de cierta manera, con ese saludo dentro de lo que es el Palacio Legislativo. Y si hablamos que de una persona como él, que es un representante, hace eso, imagínense si llega a los oídos de los otros. Y este no sabe, ¿cómo va? La verdad.
0: ¿Dónde se puede ver esa imagen? Dice por acá mi amigo Claudio. Claudio, en el perfil del diputado está.
1: Tiene que estar al que le hace todo eso, tiene que estar. En este momento tiene que estar corriendo.
0: Yo se la mando, mi amigo Claudio, yo se la mando. Pero es linda la. O sea, a mí me encantó este Tranqueras que vi en la foto. A mí me encantó, ¿qué quiere que le diga? Pero está quien se puede enojar, como usted, que lo veo enojado, ofuscado, porque, bueno, yo me afilio a su teoría inicial. Creo que le encomendaron el trabajo de un banner a alguien, el diputado tiene a alguien que le maneja las redes sociales, efectivamente no le mostraron las imágenes, porque además seguramente el diputado conoce muy bien, porque además él tuvo un pasaje importante por Tranqueras.
1: ¿Pero él estuvo acá? ¿Fue secretario o no fue?
0: Fue.
1: Imagínate. Si
0: no fue secretario general y además fue director de alumbrado público.
1: Pero, bueno, capaz que estaba de noche ese día justo cuando salió la foto.
0: Vamos a la presentación. ¡Quiero ver la foto! ¡Ah! Ahora todos quieren ver la foto. ¡Ah!
1: Vamos a venderla, doctor.
0: No. Se la mando, Magali. Se la mando. Al que me la pida, se la mando. Presentación, vamos.
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0: Bueno, acá voy con imágenes, con información, con mensajes que llegan a través de nuestro WhatsApp 097-107-803. Saludo a los amigos que nos escuchan por internet a través de www.tranquerasfm.com, Tuning Radio, Seno, Garden, Radio Uruguay, Sample Radio y Alexa, como mi amigo Miguel desde Montevideo. Muchas otras aplicaciones donde usted escucha y sintoniza La Primera. Acá me dice mi amigo Claudio que está muy buena esa ciudad, ¿eh? Mi amiga Maga le dice, nada que ver, muy linda, pero es una tomada de pelo, ¿no? Pero ninguna imagen que nos identifique. Bueno, ahí está la... ¡Mi amigo el Manu! A ver qué dice el hombre ya. Dice, buen día. El diputado es un visionario. Él nos brindó una imagen a futuro de la ciudad, dice el Manu Calistro. Está lindo para tomarla como referencia para imágenes y proyectos de la ciudad, ¿eh? Atención, alcalde, ¿eh? Atención, candidatos a la alcaldía de la próxima...
1: Ahí de repente, tienen... De repente Molly se hizo como el que inventó la cosa esa, que quería hacer una cosa y al final terminó inventando para la infección.
0: ¿Será una especie de adelanto de lo que va a ser la próxima Tranqueras? Creo que dicen que los Simpsons predicen el futuro, sí. Y está ahora una imagen, cambió. Teorías conspiranoicas, un calendario donde le pega el 7 a la pelota. ¿Vio ese? Hay un calendario ahora que están mostrando por todos lados, yo no sé de dónde lo sacan, que muestra que ahora el mes de julio era marcado por un 7 con una camiseta roja pegándole la pelota así, que fue justo el que hizo el gol de...

0: España en la final.
1: Y el Oyarzabal.
0: No,
1: Ferran fue el que hizo, ¿no?
0: Ferran, sí.
1: Ferran Torres.
0: Sí. Y en el mes de agosto aparecen un montón de vacunas. Ni idea. Pero está. Buen día, dice un diputado del visionario. El diputado que nos brindó una imagen a futuro de la ciudad. Dice mi amigo, el Manu Calistro. Queremos ver el futuro de Tranqueras, dice mi amiga Cristina Martínez por acá. Bueno, ya se la mando, mi amiga. Un abrazo para Vanessa. Muy buenos días, chicos. ¿Cómo están? Muy bueno el programa. Acá siempre en la escucha. Que tengan un excelente jueves. Acá estamos en familia con Agustín. El amigo Agustín que vino de Montevideo. Está de vacaciones, Agustín. Claro, ¿verdad? Están en receso en la Facultad de Psicología, ¿no?
1: Claro.
0: ¿Cómo está esa facultad, Agustín? Contanos un poquito por ahí.
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0: Vamos a hablar del sector productivo del país. Sector que está... está ahí, latente, está esperando a ver qué pasa con los mercados, que está a la vista ahí con el tema de las guerras, el petróleo, el precio de dólar. Qué complicado que cada vez se vuelve este mundo y qué complejo, qué cantidad de cosas que pasan de un lado y repercuten del otro. Pero los negocios se siguen dando, las oportunidades siguen apareciendo, y si hablamos de negocio y oportunidades y de experiencia en esto, hablamos de Otto Fernández. Otto, buenos días, ¿cómo estás?
2: Buen día, un gusto para mí, saludos a toda esta audiencia ahí de Tranqueras y zonas adyacentes.
0: Es verdad, Otto. Primero quiero hablar contigo de actividades del escritorio y después plantearte una inquietud que nos hizo un productor de la zona para ver si también sucede eso en otros lugares del país.
2: Todas las que quieran, digo, me imagino que por estos días deben andar comiendo mucha torta frita ustedes ahí, porque todos los días lluvia, humedad, ¿eh? Presta para una buena torta frita casera ahí de la zona, me imagino que hacen o comen solo sandía nomás.
0: Todavía no nos han arrimado ninguna de radio, estamos esperando acá, Otto. Estamos esperando.
2: La audiencia está... no debe haber grasa para pa fritar la torta frita.
0: Capaz que no. Capaz que no.
1: Está como los corderos sagrados, ¿eh? También. Muy sagrados los corderos.
2: Claro, yo lo escuchaba ahí que estaban de Chimentero nomás hablando de fútbol y oía del que hizo el gol. Pero una de las cosas saludables del gustito dulce que nos queda de este mundial es que Uruguay por lo menos perdió para el campeón del mundo, ¿no? Goleada. Perdimos para el que iba a salir campeón del mundo. Así que era el consuelo. Capaz que si no podríamos haber llegado.
0: Sí, sí. Consuelo de tontos, dice mi abuelo.
2: Está bien. Hablando de lo nuestro, y yendo, tú querías que te hablara un poco de la actividad. Lo más inmediato va a ser la próxima semana, jueves y viernes, jueves 30, viernes 30. En Pantalla Uruguay, lo que es el remate 319 de este año, que estamos ni más ni menos cumpliendo los 25 años de Pantalla Uruguay en el mes de septiembre. Y bueno, van a haber más de 6.000, 7.000 vacunos. El escritorio va con lotes de terneros acá por Artigas, de vacas de invernada que las tenemos ahí arriba en la cuchilla, en Mazoyer, vacaje cruza. Muy interesante, un camión de 40, 50 vacas. Un destacadísimo, pero muy destacado lote, hablando de la zona, de vacas preñadas, más de 50 vacas, que esto sí quiero destacarlo porque está en la zona, porque es una cabaña de la zona y los ganados son muy buenos. 50 vacas, 55 vacas, ni más ni menos de cabaña Don Patricio. Ganados que pesan casi 500 kilos, vientres preñados, de muy buena dentición. Después de la misma cabaña también van a haber 15 o 18 vacas de invernada, de la misma categoría de ganado. Y tenemos en Artigas lotes de vaquillonas, lotes de terneros, que invito a que miren el catálogo, que lo vamos a tener en realidad la semana que viene, porque todavía estamos

0: certificando algunos lotes y a tiempo de alguno que quiera vender y cobrar contado, como es el sistema de Pantalla Uruguay y de Parada Fariña. Estamos hasta mañana pasado y el domingo inclusive para certificar y poder ingresar a la pantalla. O sea que tienen tiempo todavía de vender algún lote que tengan. Se le hace el tratamiento, ya hoy el tema garrapata no es tan complejo, si bien es un problema, pero hoy hay una solución con productos que están a la orden del día, que son buenos y que por ahora están actuando, siendo efectivos, siendo bien aplicados. Bueno, es la oportunidad de tomar la decisión, se va, se hace la inspección, se aplica el remedio, y se espera lógicamente el plazo pertinente, pero están vendiendo la próxima semana, cobrando contado y dando 90 días sin costo financiero por cobrar contado. Así que los invito a aquellos oyentes que nos estén escuchando, que tengan, que si tienen 40, 40, si tienen 30 vacas pueden ser 30 o 25, y los terneros también, hasta 30 terneros, 28 terneros, podemos inscribirlos y llevarlos a pantalla la próxima semana. Y te escuchaba a ti hablar de las guerras, hablar de las cosas, que no deja de ser una preocupación y un problema, y el impacto con la inmediatez que llegan estas cosas en el mundo, porque hoy la comunicación y la tecnología es buenísima, pero la repercusión es inmediata, son segundos y ya el mundo entero está enterado, y lógicamente que tiene a veces incidencias para arriba o para abajo, pero acá hay una realidad que el alimento, la materia prima, la carne, eso falta en el mundo. Es quizás lo más caro que está habiendo, porque hay escasez, hay dificultad, hay hambre, y bueno, Uruguay tiene la virtud de proporcionar esta materia prima, esta proteína que es sumamente saludable, y qué mejor oportunidad de hacer y hacer negocios. Hoy el negocio de la carne, el negocio del ganado está viento en popa, máxime con esta lluvia que hemos tenido, está repercutiendo en estas horas, porque los guardeos empezaron a caminar, la gente se empezó a movilizar, falta ganado gordo, porque la industria está demandando y los ganados no se pudieron preparar en tiempo y forma por este parate de lluvia que tuvimos y heladas consecuentes que tuvimos permanente por varios días, que fue bueno, fue saludable, pero afectó un poco el tema pastura, la calidad de los pastos, y eso conllevó que los ganados se demoraran. Otro tema, que más que el frío, los pocos días de iluminación solar, hubieron pocos días de sol. O sea, el sol estaba ahí, pero estábamos con nieblas o con techo toldados, y eso llevó a que los verdeos se quedaron en el camino. Entonces, son puntos muy favorables para la gente que tenga la necesidad de comprar, y comprar ahora con los kilos del invierno, porque ya con este verde que empieza a aparecer, en un mes más o dos los ganados ya empiezan a caminar y a reponer kilos. Ese es el comentario y la invitación a participar esta semana que viene en Pantalla Uruguay y el día 5 de agosto, la otra semana, en Parada Fariña, que también estamos anotando, estamos haciendo el tratamiento preventivo de la garrapata y, lógicamente, poniéndonos de acuerdo, llevando los ganados a Parada Fariña.
1: 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Después podemos hablar de lo que va a ser en agosto la feria mensual, el 5 de agosto, pero creo que tenemos tiempo todavía para hablar de eso, de lo que va a ser en Parada Fariña, así que lo dejamos por acá en actividades. Tengo dos preguntas, Otto. Una viene del amigo Mosquito, que es productor acá de la zona, laburante. Dice, buen día, doctor Fabricio Edgardo, y también al amigo rematador Otto Fernández. Bueno, quiero hacerle una pregunta, ya que habló de la garrapata, si se hacen controles de sarna ovina, porque alrededor de Rivera he visto mucha oveja con sarna.
0: Sí, tema sarna hace mucho que está instalado. Digo, mirá que lo hablo de atrevido. Esto es para hablar un veterinario, un técnico o un mismo directivo administrativo del ministerio, o sea, gente que está vinculada al Ministerio de Ganadería. Pero son tantas las veces que uno ve y tantos los años que uno tiene que va aprendiendo en el tiempo. Y hemos convivido, como no, y el tema de la sarna ovina está instalado acá en la zona nuestra, que hay mucha oveja, o bastante más oveja que ahí. Es muy frecuente ver ese problema. Es un tema que se instala y que hay distintas formas de comunicación. Digo, que a veces puede ser el trasiego de una oveja de un vecino para otro lado, la compra de una majada para otro lado. Yo creo que cuando el baño de la oveja era obligatorio hace muchísimos años y después se lo sacó, bueno, fue una de las formas que se controlaba, como tantas cosas que el ministerio fue desarticulando en el tiempo y que ahora pasamos la cuenta, ¿no? Porque mal o bien el productor tenía el compromiso y la obligación, no se le podía permitir movilizar una oveja a remate si no tenía el boleto de compra de remedio en la veterinaria y la declaración del baño en la veterinaria como las tosas. Bueno, eso se retiró hace mucho tiempo, la obligación, y eso conlleva a que hay productores que son muy consecuentes y responsables, y por otra parte, inteligentes y comprometidos, porque hoy una lana que tiene un problema de sarna o de piojo, más del piojo cortador, quita totalmente la calidad, y hoy a lo que vale la lana, que felizmente tuvo una recuperación importante en este año, hay una pérdida económica muy significativa. Entonces, la gente tiene que hacer sí o sí un baño preventivo, y no uno, a veces dos, porque uno no es suficiente. Y muchas veces la gente baña el animal con piojo, y espera y se olvida que ese piojo tiene una liendre y que esa liendre a veces no le toca el agua, y al mes aparece de vuelta. Y ya la gente dice, pero ya bañé, y bueno, cuando quiere ver está infectado de vuelta. Entonces, cuando está instalado el problema hay que hacerlo. Y hoy el tema de la sarna es muy solucionable porque hay productos inyectables, que no los voy a mencionar en los nombres acá, pero hay productos muy tradicionales, originales de marca. Eso sí, hay que ir a lo original, a lo eficaz y a lo bueno, y con 1 o 2 centímetros que exige el ministerio, no lo digo yo, más algún tratamiento de baño, está solucionado el tema. O sea, es solucionado. Lo que sí tienen que cuidar, que no quede un animal sin ir al corral a ser tratado. Es más, yo las veces que hemos tenido que hacer con algún cliente, lo que se hace, se lo pinta, y ya se sabe que el que no está pintado no fue tratado y no llegó al corral. Entonces son detalles muy importantes, máxime en esas zonas que hay mucha quebrada, mucha circo, o mismo los montes, quedan para atrás. Y otro tema, el animal que se rasca en el alambre o que se rasca en los bosques, hay que dejar por lo menos un periodo de 30 días vacío, para evitar que otro animal llegue y se esté contaminando con el ácaro que queda en el corral o en el alambre. Entonces, son detalles interesantes. Pero si tú hoy vas a la inteligencia artificial y le preguntás, o vas a un YouTube y lo escuchás, hay muchas charlas instructivas que son las que hoy tenemos la facilidad de aprender. La gente que no es del campo y que quiere saber detalles, van a estos temas, y lógicamente, de más está decir, recomendar por encima de todo esto, su veterinario de confianza o el ministerio. Hay una ley que obliga al productor a denunciarse, y con denunciarse, por lo menos lo van a aislar, pero está protegiendo al vecindario, al barrio. Esa es la responsabilidad que también hay que tener, acatar la normativa y la ley, para no tener inconvenientes después que vengan, que le detecten.

0: Sin duda, Soto. La última que te hago, y pidiéndote el concepto, a ver si ya ha sucedido o has escuchado de que suceda. Te referiste tú mismo, Otto, cuando hacías parte de la introducción de lo que fue esta charla. Nos sucedió que vino un amigo que trabaja en la zona. Y me dice, ¿sabés qué? Saltó en un examen que se le hizo a mi ganado residuos de un medicamento que aparentemente le habría colocado a este ganado. Y lo que me relata este vecino es que él para este medicamento esperó más del doble del tiempo recomendado por las autoridades entre que se aplica el medicamento y se lo manda a faena. Lo que me comenta este vecino es que efectivamente le colocó este producto allá a comienzos de año, recién ahora el animal fue despachado y le hacen un examen donde aparecen residuos de ese medicamento con la consecuente investigación y todo lo que me imagino corresponderá al ministerio hacer. Otro vecino me comenta que esto también ha sucedido en otros lugares donde por el uso de ese tipo de medicamentos se da que pese al periodo que los productores respetan, aparece en los exámenes cuando se hace la muestra o la toma. ¿Conocés de situaciones similares, Otto, que hayan sucedido donde, bueno, además de respetando el periodo de tiempo que es esencial y siguiendo los protocolos, a pesar de todo eso, aparezcan muestras de algún tipo de medicamento que se utilice ahí en la producción?
1: Sí, es un tema muy complejo, muy sensible y delicado, sensible porque hay un tema económico importante, y delicado porque es un tema más técnico, de orden técnico y de confianza y de conciencia. O sea, uno tiene que ser consciente realmente que no aplicó en determinado momento eso, porque a veces cuando te duele, uno se ataja, y creo que acá hay que ser. Lo que sí he escuchado, que a veces tú haces el tratamiento, pero si venís con un tratamiento, con una sumatoria de tratamientos de remedio, o sea que no fue una vez, fueron varias veces, a veces la acumulación en el animal es mucho más elevada. Entonces demanda un mayor tiempo de espera. Y otra cosa que hemos visto, y que es natural acá en la desesperación de la gente, porque yo también soy productor, yo también lo siento en carne propia eso, y no todos tienen la misma comodidad o la misma holgura de esperar o el mismo campo, porque hay campos que tú haces los tratamientos y te pica una garrapata y esa garrapata tiene babesia o virulencia y te mata una cantidad de ganado. Es muy difícil manejar eso. Hay otros medicamentos como los que se usan micocardio para el tema de la tristeza, de la que da la garrapata, que tienen plazo de 200 días, de 220 días, y sé de productores que para protegerse de que ese animal no se apeste, porque un animal hoy, una vaca por barato, vale 1.200, 1.400 o $900, le dan a cada 30 o 45 días, entonces 30 o 45 días reiteradamente puede acumular lo que yo te decía, residualidad más elevada en la carne, que puede ser, es una teoría que digo respetuosamente, porque hay técnicos que por ahí me están escuchando y yo no soy profesional, soy un profesional de la facultad de la vida, y respeto muchísimo lo técnico, y respeto muchísimo la autoridad, pero lógicamente que en lo que se aprende es en la práctica y hay muchas veces que se dan los casos. Lo que puede pasar es esa situación. Ahora, lo importante es ir a un profesional de confianza a evaluar, a analizar. Debería de haber algún estudio de sangre para ver y lógicamente si son cosas que económicamente pesan mucho, bueno, tratar de ir a la raíz para detectar realmente qué tanto y qué cantidad de animal, y si es uno o es todo el rodeo, porque a veces puede ser un animal o dos que ingresó al rodeo a destiempo. Entonces, todos esos detalles son importantes ver.

0: hacer el movimiento de trazabilidad, uno lo detecta. Bueno, compré una vaca y embarqué 20 y entraron dos o tres vacas que las compré antes, pues puede ser ese también el origen del problema. Pero siempre el análisis con profesionales es importante hacerlo, y hoy es un problema que lo tenemos instalado todos, cada cual hace a su manera. Lo que sí hay que ser muy prudentes y muy conscientes, porque viene en serio, vienen sanciones, y muy especialmente lo que tenemos que cuidar es la inocuidad del país. Ahora, es un tema que se arrastra de tiempo, que se vino acrecentando y que tiene muchísima responsabilidad las autoridades por la falta de comunicación y de penalización en los momentos que fueron un poco holgados en el tema.
1: Otto, un gustazo hablar contigo, muchísimas gracias, nos volvemos a reencontrar. Me pide acá el amigo Jonathan que para la próxima conversación de la semana que viene hablemos sobre el tema de las matanzas de ovejas que hay por acá por la vuelta. Dice que en definitiva al productor en cualquier momento le va a convenir más criar perros que ovejas.
0: Y de esa zona existe ya, ¿no? Perros y burros, acordate. Los burros va a ser lo del futuro, lamentablemente. Un abrazo grande, mi respeto a tu audiencia, espero no haber sido muy muy atropellado, pero bueno, gracias por la oportunidad y un saludo. Los esperamos, reitero, próximo 30, jueves y 31, semana que viene. Estamos todavía certificando a tiempo, recuerden que cobran contados y necesitan adelantos. Hay adelantos para ventas futuras y lógicamente también para la farina el 5 de agosto. Muy buenos días, muchísimas gracias a ustedes.
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1: ¿Puedo ir con mensajes? Saludos.
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1: Regala. Saludos para mi amigo.
3: A ver, ¿cuál de sus amigos?
1: Jonathan. Buen día, saludo a la mesa. Dice el amigo Jonathan que mandaba de mañana, tempranito, recién me llegó. El saludo para la mesa del fútbol, la previa de Frontera Abierta. Saludos al Mosquito, que dice un saludo a todos los tranquerenses en sus 112 años, que siga la evolución de pueblo a ciudad, dice el Mosquito.
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1: Mi amiga Cristina Martínez, mi amigo Claudio, mi amiga Vanessa, que el otro día me respondió una pregunta que hacíamos al aire. Gracias, Vanessa. Saludos para Milton también.
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1: Buenos días, ¿cómo están? Bendiciones. Hola, dice Elisa.
3: Igualmente, Elisa.
1: Gracias, Elisa. Igualmente para ti. La amiga Yanaína. Dice, o Yanina, perdón. Bueno. La Tigresa. Feliz programa. Les mando un mensaje desde el celu de mi hija.
3: Mirá.
1: El mío está en reparación. Que tengan una linda jornada, dice por acá. Gracias, estimada. Un abrazo grande para usted.
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1: Hola chicos, que tengan un excelente jueves, dice la amiga Romina.
3: Gracias, Romina.
1: Gracias, Romina. Un abrazo grande para ti. Atención, voy con información de todo tipo y color. Señor Edgardo Rodríguez, mientras usted sigue vendiendo, yo le voy a tirar ahora algunos titulares para que usted esté informado de lo que pasa en Tranqueras. Empiezo con esta.
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1: Un menor fue agredido en Tranqueras. Hematoma y edema en ojo izquierdo. ¿Sabes cómo se llama eso, no? Piñazo. Fue el dictamen médico para un adolescente de 15 años quien dijo haber sido agredido con un golpe de puño en el rostro por un compañero mientras se encontraba en clase de un centro educativo de la ciudad de Tranqueras. El adolescente llegó a la seccional tercera con el ojo y me dijo y dijo: caballeros, fui agredido por un compañero de clase con un golpe de puño. Enterada la fiscalía de turno, dispuso acta a las partes en presencia de sus responsables. Es decir, le van a tomar declaración al adolescente en presencia de sus padres. Sucedió en Tranqueras, en un centro educativo.
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1: Galería Comercial de Frontera Abierta, un abrazo grande para mi amigo Miguel, buen día. Hoy lo escucho de muy cerquita, dice Miguel. El Ministerio de Trabajo y Seguridad Social alerta por llamado laboral falso que circula en internet y utiliza nombre e identidad gráfica de la cartera. Galería Comercial, regresamos enseguida con más temas locales en Frontera Abierta.
3: 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Pausa y ya venimos.
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19: El Ministerio del Interior anunció una redistribución de recursos y patrullajes blindados en Montevideo y Canelones para combatir el aumento de los homicidios.
20: El Poder Ejecutivo destinó 50 millones de pesos al INAU en la rendición de cuentas para reforzar la atención en casos de violencia y promover el acogimiento familiar.
19: Salud Pública ampliará la vacunación contra el meningococo para niños y adolescentes tras confirmarse un nuevo caso en Tacuarembó.
20: La ANEP puso a disposición de sus centros educativos en todo el país para apoyar la vacunación contra el meningococo y descartó la existencia de un foco.
19: ACE comenzó las obras del nuevo centro de salud en Ciudad de la Costa con una inversión de 6 millones de dólares en el marco del programa Puente a Puente.
20: El Partido Nacional presentará denuncias penales contra las autoridades de la salud tras fracasar la comisión investigadora en el Parlamento.
19: El diputado Pablo Abdala denunció que el Ministerio de Educación y Cultura sufrirá una reducción de 48 millones de pesos y la supresión de 187 cargos.
20: El ministro José Carlos Maía destacó en el Parlamento la reasignación de fondos para los centros SECAP y la proyección de más de 300 espacios MEC.
19: La Asociación de Residenciales de Adultos Mayores, las exigencias de habilitación para permitientos.
20: La diputada Nivia Reis presentó un proyecto de ley para aumentar el control y la trazabilidad de los medicamentos

0: una mujer por elaborar y comercializar un piojicida artesanal que tenía en CTI.
1: Una madre denunció en Artigas haber recibido una pedrada en la cabeza en el patio de la escuela número 70.
0: Un enfrentamiento entre estudiantes en el liceo número 20 de Punta Gorda dejó una de años y una docente lesionadas.
1: Un trabajador de una empresa forestal se encuentra grave tras caer de más de 4 metros de altura.

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1: Qué cantidad de gente chusma, ¿no? Digo, de gente pidiendo la foto del legislador. Del tranqueras del futuro.
0: De la foto del saludo, porque la de él no.
1: Está bueno el mate. Saludos para mi amigo Diego Barbarita, para Genesí. Genesí me tiene que contar si lograron dar en adopción al perrito, al gatito que estábamos publicando, ¿no? Por otra parte, se ofrece una persona para trabajar. Estoy necesitando trabajar como armador de muebles acá en Tranqueras. Dice, si me llevan voy a Campaña o a algún otro lugar igual. Llamar al 099-37-14-42. Repito, una persona que está buscando trabajar como armador de muebles. El otro día me preguntó, cada vez que llega a Tranqueras a alguien de afuera, extraño, estaba a golpes. Bueno, sí conocimos porque se acercó por acá por la radio también. Le respondimos al vecino que nos preguntaba. Una persona que, bueno, trabaja

0: o está viviendo en Rivera y que vende libros de su autoría, uh-huh, casa por casa o comercio por comercio. Entonces, sí le respondimos que lo conocíamos porque había pasado por la radio, sí, pero vale la pena siempre ser precavidos cuando le abrimos la puerta a las personas, sobre todo considerando que en el interior somos muy hospitalarios. Antes de ir con la próxima nota, y hacíamos mención a un tema que seguramente lo debe involucrar de cerca, que es la Ruta 30, hablamos de, o damos cuenta de esta noticia, si habrá que tener cuidado con lo que una compra que se hace de forma casera. Vio que al comienzo de año hablábamos de una persona que nos hacía llegar información de productos que se aplican en el hogar, que no tienen una etiqueta de fábrica, sino que es una etiqueta casera.
1: Ni homologado tampoco.
0: Insecticida que estarían vendiendo o que se estaba vendiendo en tranqueras puerta a puerta. Mire si habrá que tener cuidado con lo que uno compra. No porque lo casero sea malo, a ver, no es nada contra lo casero. Solamente una alerta de precaución. Sucedió en el interior del país, en Florida. La madre de una niña de 9 años fue a la peluquería, seguramente a hacerse un peinado, un corte, brushing, todas esas cosas que se hacen las mujeres.
1: La planchita.
0: Compró de la peluquera un producto para los piojos. ¿Qué mejor que comprar en una peluquería un producto vinculado al cabello?
1: Sí, no es dermatólogo.
0: A ver, mi peluquero, por ejemplo, vende productos para la barba.
1: Sí.
0: Me vende el aceite, la loción de no sé qué. Y yo le compro porque es mi peluquero y seguramente él conoce mucho mejor de pelo que yo.
1: ¿Ampolla le compró usted?
0: No, yo le compro un aceite que va para la barba.
1: ¿Y para que quede brillando así el cuero cabelludo?
0: No, no sé, yo eso no uso.
1: ¿No vende? No, le pregunto si... Pregúnteme, porque yo tengo unos par de amigos que necesitan.
0: ¿Para el cabello?
1: No, porque veo que le gusta tener brilloso el...
0: Ah, por lo que hay detrás.
1: Ahí es un producto que lleva.
0: Ah.
1: Son unas ampollas que se rompen, se hacen así y ahí se pasan así.
0: Tipo un aceitito.
1: Parece un espejo que tiene en la cabeza.
0: Mira,
1: el 24 de ahora, el 24 de...
0: Bueno, volviendo al tema de la niña.
1: ¿Qué pasó?
0: La mamá...
1: Ese no agarra piojos.
0: Compró en la peluquería el remedio contra los piojos y se lo aplicó a la niña. La niña hoy está en CTI. Se trataba de un remedio de fabricación
1: casera.
0: Vamos a la próxima nota y después le cuento un poquito más sobre este caso.
1: 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Le quiero decir, doctor, que es la primera vez que me pasa que el entrevistado me dice: hablo de todo menos de Nacional. O sea, de fútbol no quiere hablar. Yo le aviso por la duda si usted iba a apuntar algo.
0: ¿Sabe algo de fútbol?
1: Él jugó al fútbol, o sea, hay mucho acá cuando siempre habla Mario y que él jugaba.
0: El intendente bien. También dice que jugó bien. Bueno, es lo que dijo el otro día el intendente, ¿no?
1: Bueno, este amigo sigue jugando muy bien todavía. No sé si el fútbol, pero se ríe.
0: Bueno, de Nacional no habla.
1: Se le cae la baba igual para preguntarle.
0: Sí, se le cae la baba. Bueno, vamos con el edil, porque seguramente lo toca de cerca esta situación que se hacía saber de la Ruta 30 y de los arreglos y desarreglos, en realidad, de la Ruta 30. Es así, edil Edinson Rosas. Buenos días, bienvenido a Frontera Abierta. ¿Cómo le va?
2: Buen día. Para ustedes y toda la audiencia. No, de fútbol no hablamos, dejamos para la otra semana, ¿verdad?
0: Bueno. Le llevamos el pedido en cuenta. Ruta 30, Edil, ¿qué problema?
2: Sí, la verdad que sí, yo lo veía a menudo porque justo me agarra acá, en frente a casa, hasta la unión con lo que está peor, ¿no? Hasta la unión con la 30, o sea, lo que pasa acá por Tranqueritas. Es pasando el puente hasta allá, y como yo salgo a caminar, siempre de tardecita en esa zona, veía que se estaba grabando, estaba grabando, y llamé al que era encargado cuando bacharon todo esto acá, el muchacho que era de Tranqueras también, y me dijo que no, que por ahora eso no tenía nada, porque eso está en manos de Ramón Álvarez, ¿no es? Y ese muchacho le es encargado ahí. Y me dijo eso. Entonces, el día de la última reunión de la Junta fue, una señora que se dirigía para Artigas, que es escribana de la Intendencia de Artigas, iba en un Mitsubishi y agarró de lleno uno de los peores pozos que está antes del puente de Sausal. El puentecito de Sausal aquí, entre el puente de Tacuarembó y la salida a la 30. Casi despistó. Terminó casi en la banquina, yo iba caminando, paré, y bueno, la llanta, le echaron número 8 casi, ¿no? Porque, ¿qué pasa? Ahí fue cortada la carpeta asfáltica y quedó un escalón. Entonces, y ya le había pasado a otras personas, me dijeron. Y anteayer fue que un vecino de Tranquera me hizo llegar la inquietud. Ya lo moví, no en la junta. Yo hablé con un edil de frente, ustedes lo conocen, a Julio Altieri, y él ya pasó, llamó directo, o sea que se acortamos camino, viste, porque la burocracia pues lleva mucho, y está en manos de la ministra de Transporte, eso, Lucía Echeverri. O sea que de alguna... Eso es lo más seguro que ahora está en andamiento, pero primero tiene que verse Ramón Álvarez, pues creo que tiene un contrato, algo así, por la ruta, ¿no? Y si no vienen ahora enseguida, pueden mandar la cuadrilla del ministerio a hacerlo. Porque lo feo está este pedazo. Yo fui bastante para adelante y no hay estos tremendos pozos que hay acá enseguida del puente de Tacuarembó, y después antes de llegar al puente de Sausal, que ese está destruyendo los vehículos. Va a haber un accidente en cualquier momento. Muy feo. O sea que eso ya está en andamiento. Yo pasé las fotos, le pasé fotos, y le hizo llegar perdón, el primer paso fue, lo hizo llegar al diputado por el Frente de Rivera, y él lo hizo llegar a la ministra, Lucía Echeverri. Eso está en andamiento, y si Dios quiere...
1: Cuando usted le plantea eso, ¿ellos estaban en conocimiento de eso?
2: Yuri, justamente un par de días antes, con el hermano, pasaron y habían visto eso. Y es justo lo iba a hablar también, ya lo iba a hablar, y cuando yo le toqué el tema, de que me había pasado esa tarde, claro, justamente, estuve auxiliando a la señora esa un poco, porque le metí, agarré, y usted una botella de agua, sí tengo, ahí le tengo un chorro en la llanta, estaba perdiendo aire por todos lados. Digo, tiene que solucionarlo para poder seguir partida.
1: Sí.
2: Pero quedó un 8 la llanta, ¿no? Uh-huh. Y un auto chico igual puede volcar arriba de la ruta mismo, porque ya lo volanteó antes de llegar al pozo. Y ahí agarró el pozo igual.
1: Sí.
2: Por suerte no pasó nada. Pero acá de frente a casa, los camiones que pasan llegan a perder, viste, yo no sé cómo se llaman los hierros, esos que juntan una baranda con otra, cuando pasan vacíos llegan a perder esos hierros, paran, los levantan.
1: Claro.
2: Sí,
1: esos son los tramos para
2: poner.
1: Sí. Ya sé lo que decís.
2: Si sigue lloviendo, se agrava más, porque viste que están llenos de agua. Cada vehículo que pasa tira el agua y va tirando un poco del material que está medio suelto ahí, que está rellenando un poco el pozo. Entonces ahora se ve mucho más con la lluvia.
1: ¿Y no se puede señalizar o algo eso ahí? Digo, no sé.
2: Sí, yo pensé. Fue una cosa que pensábamos con mi señora que hablábamos, de agarrar y señalizarlos de alguna manera, pero eso tiene que ser, no puede ser cualquier persona, porque llega a darse un accidente, porque la persona se distrajo, mirá, la señalización. O algo, y es más peligroso, mirá. Yo había pensado, sí, señalizar de alguna manera, o sea, ver cómo se puede señalizar, pero ahora Yuri me dijo eso, viste, y me dejó más tranquilo, que ya se movió, ya se saltió gran parte de la parte burocrática, que son los pasos que había que seguir, pero esto es urgente, ¿no?
1: Uh-huh. Sí, sin duda.
2: Es urgente. Sí, ¿no? Yo pensé, digo, esto antes de... Ahora en septiembre está la marcha de París, ¿no? Digo, ahí casi seguro que lo arreglan, pero está, no da para acelerar. No da para acelerar.
1: El tema es que pase algo, Dindo, ¿verdad? Esto, hay cosas que se pueden evitar y esto me parece a mí que se tendría que evitar.
2: No, es que hay que evitar. Sí. Hay que evitar porque ya te digo, esta señora, esa es la Rosa, el apellido, el nombre, no me acuerdo, pero ella es escribana de la Intendencia Rivera. Y venía de Montevideo y dije que yo cuando pasé para allá ayer, no, lo que pasa es que ese pozo está para adelante de casa, ya antes de llegar al puente Sausal, ese pozo está quien va rumbo a Artigas. Mm. Y si bien no es muy grande en sí lo que él ocupa, es muy alto el que va para allá, el escalón que agarra. Entonces un llantazo en fija. Claro. O una Toyota grande corta una cubierta. ¿Viste? Entonces, sí, sí. Si este autito, te imaginas, un Suzuki de los chicos...
0: Acá me proponen prevenir, dice, se puede colocar carteles indicando de los pozos en la ruta, porque justo es una curva y un puente a pocos metros, dice por acá mi amigo Chávez. Estaría bueno,
2: cuando
0: agarrás, ¿no?
2: Cuando agarrás la curva, pasando de casa, agarrás la curva esa, ahí está el pozo. El pozo peor. Son varios baches que se tragaron. Y son desde el puente del Tacuarembó hasta la unión de la 30 allá arriba. Uh-huh. Eso es lo que está peor.
0: Mañana aparece un neumático con un poco de cemento dentro, con un cartel que diga, cuidado, ruta 30... llena de pozos. Se coloca allí, al lado del desnivel, o un par de metros antes, y bueno, por lo menos el que mira sabe, ¿no? Digo esto porque, ya que no hay carteles en la ruta 30, porque se los comió la maleza, por desidia de las autoridades, por lo menos capaz que correspondería a la ciudadanía, o a los vecinos que están por allí, avisarle a los conductores, mire...
2: Es que como yo lo dije, yo lo pensé hacer. Y digo, si por este cartel el vecino tiene un accidente y se me distraje en el cartel.
0: Pero peor va a ser si se distrae con otras cosas.
2: Sí.
1: Pero yo estoy de acuerdo con el Dindo. Digo, hay cosas que se pueden, cosas que no se pueden.
0: Colóquenlo en la puerta de su portera, en su portera.
1: Sí, pero...
0: Colóquenlo en su portera. No va a tener ningún inconveniente.
2: Sí. No, eso es cero problema de colocarlo, ¿viste? Pero el tema es ese, que te puede traer un tremendo problema porque la persona dice, me distraje. Porque ahí se agarra contramano, inclusive. Vos ves gente que agarra, los que conocemos los pozos, lo agarramos contramano.
0: Ahora, Edil, ¿usted pretende llevar esto a la Junta Departamental o moverlo siempre por afuera?
2: Eso ya está allá. Yo puedo llevarlo a la Junta sin ningún problema. Y la Junta lo que va a hacer, lo va a elevar a la ministra, que ya tiene en su poder hasta la foto de los pozos. ¿Viste? Ellos ahora van a hablar con Ramón Álvarez, a ver si él no puede venir a hacerlos ahora, porque supuestamente en contrato. Lo harían como para quebrar un gajo, como quien dice, con la cuadrilla del Ministerio de Transporte, que tiene una cuadrilla, lo cual yo no sabía, una cosa que me estoy enterando. O sea, que está por ahí la cosa.
1: Lo importante es que se solucione, ¿no? Y lo más rápido posible.
2: Lo importante es que se solucione. Porque ahora, como yo te digo, se agravó mucho más con esta lluvia, se agravó más de lo que estaba hace una semana atrás.
0: Claro. Edil, por otra parte, muy buena repercusión la propuesta que hizo de homenaje a Lorenzo Valerio.
2: Ah, sí, yo vi, sí. Qué bueno. Qué bueno que tuvo... La gente la tomó toda, todos los comentarios fueron buenos. Eso me alegró mucho y muchísimas gracias a ustedes.
0: Muy bien. Si la información no lo amerita antes, bueno, vamos a estar siguiendo de cerca todo esto de la Ruta 30, a ver qué se puede solucionar, sobre todo pensando que en la Ruta 27 el Ministerio de Transporte y Obras Públicas colocó allí un nuevo control para los camioneros y el transporte pesado, pero el ministerio falla en controlarse a sí mismo cuando acá en la ruta 30 los vehículos corren riesgo porque no se ven los carteles, porque se la comió el pasto y porque además, por si fuera poco, la ruta no está en las condiciones que debería estar. Así que seguimos de cerca de estos temas. Edil, muchas gracias por estos minutos.
2: ¿Sabes lo que pasa? Que esta es una ruta que si vos vas al tiempo que le hicieron, no es una ruta que... No, pasa que el desgaste de los años. Este trayecto no quedó bien, nunca. Ya va el tercer bacheo que se le hace, ¿no? Es una ruta que este trayecto quedó muy bien de Tranqueras al Empalme, como ustedes ven, eso quedó espectacular, pero este trayecto no. Acá le erraron en algo. No sé, porque yo no puedo opinar de una cosa que no sé cómo es la carpeta asfáltica y eso, que no sea alguien que sepa, pero quedó mal porque ya va, desde que la hicieron ya tuvo tres bacheos, ¿no?
1: A los 60 días que le hicieron ya había que bachear eso.
2: Sí. No, y hay cantidad de lugares que está marcado, que está cortado. Te digo, pues yo todas las tardes que puedo salgo a caminar, porque mi ejercicio salí a caminar. Y veo que está por cantidad de lugares que se está rajando, que se está marcando los bacheos que se hicieron por último, se están marcando. Hay algunos que quedaron bien, y otros se están marcando todo. Pero grave, grave, para solucionar, para ayer, es este trayecto acá, desde el puente de Tacuarembó a la entrada de la 30 allá arriba. No es mucho, y son bacheos, ¿no es? Uh-huh. Porque hacer la nueva no la van a hacer. Uh-huh. Pero es necesario y urgente. No, yo voy a seguir en contacto con Judy y que lo siga tocando, ¿no? Porque es grave. Es un caso que puede pasar algo muy grave y ahí no, se va a mover todo, pero eso conviene, sí, que los vecinos también ayuden, llamen a la radio. Yo lo voy a mover, ya moví por este lado que me pareció lo más ágil. Y justo él tenía esa inquietud porque había pasado ahí con el hermano y habían agarrado el famoso pozo ese que está ahí para adelante de la curva antes de llegar al puente de Sosal.
0: Muy bien. Edil, gracias por estos minutos aquí en Frontera Abierta.
2: No, por favor, a las órdenes. Gracias a ustedes. Un abrazo.
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1: Hay que esperar 5 días y si no, se hace una movida de prensa y se inaugura el pozo con nombre, doctor. Y ahí se mandan las imágenes para allá. Y empezar a meterlo por TikTok, cosas de eso, pim, pum, pam. Quédate tranquilo que hasta Limba viene. Exactamente, mediodía en todo el suelo uruguayo y brasileño también.
0: Yo sigo con la idea. Le pongo un cartelito en la portera. Vecino, cuidado. Pero ruta rota.
1: No le prestan atención. Créame que no le prestan atención. Salvo que usted le ponga eso con reflectoras y eso que vienen ahí, que es un triángulo, que usted pase así y lo ve en medio. Si no, no le prestan atención.
0: Bueno, ¿cómo estará el tiempo el fin de semana, Edgardo?
1: Y el tiempo, según.
0: Me interesa cómo
1: esté. ¿En la noche o en el día?
0: El sábado.
1: El sábado en la tarde va a ser una jornada en la cual va a haber poco sol. Va a haber una temperatura que va a oscilar entre los 8 y 18 grados.
0: ¿Puedo corregirle algo?
1: Sí.
0: Oscilar.
1: ¿Oscilar?
0: Oscilar.
1: ¿Qué quiere decir eso?
0: Lo que usted quiere decir.
1: El sol va a oscilar.
0: Oscilar no existe.
1: ¿Y cómo es?
0: Oscilar.
1: ¿Y yo qué dije?
0: Oscilar.
1: ¿Y cómo es?
0: Oscilar.
1: ¿Y yo qué dije?
0: El chao. La temperatura
1: va. Uno pone una foto de Tranquera que no es y usted me viene con.
0: Tiene razón.
1: No sea malo.
0: Usted no es diputado, ¿no?
1: Sí, claro, cuidate. Esto es buenísimo.
0: Bueno, me dijo que la temperatura oscilará entre los
1: 9 y 19.
0: 9 y 19.
1: 8 y 18 el viernes, mañana, y 9 y 19 el sábado.
0: Usted sabe que el sábado se está presentando a las 20 horas la Escuela de Formación Artística del Sodre, el área folclore, bailando nuestras voces. Actividad que se desarrolla en el centro Artigas, Uruguay. Desde las 20 horas, llegando el Sodre para bailar nuestras voces. Actividad organizada por el municipio de Tranqueras. Mañana seguramente estamos ampliando esta información con autoridades del Sodre. Me promete acá el amigo Lorenzo Berruti que estuvo la semana pasada hablando sobre esta actividad y mañana reforzamos un poco más la información, hacemos una invitación general a la población a participar, porque esto viene en conmemoración de los 112 años de Tranqueras como fundación de pueblo. Mm. Así que disfrutaremos de 107, un espectáculo.
1: Me decía hasta la ley fue igual.
0: 5107. Sí. Véndame otro, puede ser.
1: Bueno, le vendo otro. 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
0: Pregunto yo, y le hago también llegar al amigo Dindo, ¿no? Hay un sector de la intendencia que creo que debería involucrarse un poco más, además de con Tranqueras, con este tema de la ruta. Porque la ruta 30 es la que nos comunica a nosotros con, por ejemplo,
1: Artigas.
0: Pasando por
1: Salto.
0: Pasando por, llega hasta Artigas.
1: Masoyer.
0: Y además, Masoyer y toda la zona del
1: Brasil, sí.
0: Valle
1: del Lunarejo.
0: Correcto. ¿Esa no es una zona turística?
1: No, sí. Y lo que pasa es que
0: ¿no pasan muchos turistas por la zona de la Ruta 30 como para que desde ciertos sectores se puedan involucrar?
1: Pero capaz que como es área protegida, quieren proteger también, no tocar la ruta, doctor. No es área protegida.
0: Si yo fuera director de turismo...
1: No, no quedaba ninguno acá.
0: ¿De qué?
1: De lo que trabaja.
0: Si yo fuera director de turismo, me estaría involucrando en ver cómo solucionar el problema de la Ruta 30. Porque eso hace parte del turismo también, ¿o no? Pregunto.
1: Doctor,
0: ¿se involucran en estos
1: un
0: temas?
1: Jueves a las 12 y 4 minutos.
0: No, pero yo le pregunto nomás, no sea malo.
1: Yo le digo la verdad. ¿Quiere que le diga algo? Le voy a decir algo. Una vez estaba hablando con un holandés y él me decía que si tuvieran otros países lo que tiene Uruguay en el Lunarejo, no se sabe lo que podía ser la beta turística que tendría. Porque dice que es no se dan cuenta lo que tienen.
0: Acá en
1: ahora
0: el Lunarejo...
1: no, yo le decía, para mí no se dan cuenta cómo atraerlo, ¿no? Porque no se dan cuenta cómo atraerlo.
0: No sé si no es atraerlo, sino cuidar lo que ya está. Acá en el Lunarejo vamos a tener que poner camino feo con pozos y piedras, dice el amigo Eduardo Quintana.
1: Qué grande.
0: Eduardo, te pregunto, por ahí, ¿ha llegado alguna situación de esas? Porque siempre se achaca a la pobre alcaldía, ¿no? Pero digo, esto corresponde más arriba. Pobre alcalde tiene que dar la cara con caminos y todo lo demás. Y los directores de turismo, por ejemplo... Buen día, la ruta 30 de Sausal a Artigas está muy bien, que fue la que tuvieron que hacer de nuevo en el periodo pasado, dice el amigo José Silveira, ¿vio? El otro parche que hicieron allá está bien, el problema es acá.
1: El tema sí.
0: El problema es acá. Señor, 12 y 6 minutos en todo el territorio uruguayo, le decía, mucho cuidado vecina, cuando usted pone productos que no son los...
1: Originales,
0: ¿no? La aplicación de la niña.
1: Por el Ministerio de Salud Pública.
0: La justicia condenó mediante un proceso abreviado a una mujer de 46 años identificada con las iniciales JR, luego de que un producto que elaboraba y comercializaba para combatir pediculosis provocara la internación de una niña de 9 años en un centro de cuidados intensivos. Según informa el medio local Florida Diario, los hechos ocurrieron el 8 de julio del año pasado. El fallo se produjo en las últimas horas. De acuerdo a la investigación, la madre de la menor denunció que su hija sufrió una intoxicación luego de aplicarle un producto denominado Piojisal, que había comprado el día anterior en la peluquería de la capital departamental, en una. El preparado era elaborado y vendido por la ahora condenada con el propósito de eliminar los piojos. Para poco tiempo después de la aplicación, la niña comenzó a presentar un cuadro de malestar. Su madre la bañó de inmediato para retirarle el producto, pero los síntomas continuaron, por lo que fue trasladada al sanatorio Comef. Debido a la gravedad del cuadro, los médicos resolvieron derivarla al Hospital Policial de Montevideo, donde permaneció internada durante 48 horas en terapia intensiva. Con un diagnóstico inicial

0: derivada de un trastorno fisiológico, mira, lo que permitió encuadrar el caso como un delito de lesiones personales. Mira. El envase utilizado, donde estaba el producto químico,
1: para, la muestra ahí,
0: fue enviado al Departamento de Laboratorio Químico de la Dirección Nacional de Policía Científica. Los peritajes concluyeron que el contenido estaba compuesto por una mezcla de sifutrina y diacinón. Según la investigación, la sifutrina es un antiparasitario empleado principalmente en medicina veterinaria y para control de plagas agrícolas y domésticas, cuya exposición puede provocar dolor de cabeza, náuseas, vómitos, enrojecimiento y hormigueo en la piel. En tanto, el otro producto, el diacinón, es un insecticida de amplio espectro utilizado en la agricultura y en el tratamiento de plagas en mascotas. Su uso residencial ha sido restringido en varios países debido a los riesgos que representa para la salud, ya que puede causar sudoración excesiva, labios y uñas azuladas, mareos, vómitos, dificultades respiratorias y otros síntomas de intoxicación. Durante la investigación, JR, la peluquera, admitió que elaboraba y comercializaba este producto desde el año 2005. Declaró que preparaba una mezcla con palo santo, loción y perfume, obteniendo aproximadamente 10 litros de producto que luego fraccionaban en envases de 100 gramos, como el que fue vendido a la madre. La mujer aceptó los hechos y aceptó un proceso abreviado. Sí, sí. En el acuerdo se estableció una condena por la presunta comisión de un delito de fabricación de sustancias alimenticias o terapéuticas en concurrencia formal con un delito de lesiones personales. La pena fijada de 20 meses de prisión que cumplirá bajo el régimen de libertad a prueba. Como parte de las medidas impuestas, deberá cumplir 5 meses de prisión domiciliaria nocturna, entre las 23 y las 7. Realizar 10 meses de trabajo comunitario con una carga de 5 horas semanales. Presentarse una vez por semana en la seccional policial correspondiente a su barrio.
1: Fabricar 2 litros nomás.
0: Y tendrá prohibido comercializar cualquier producto que no cuente con autorización del Ministerio de Salud Pública.
1: Palo no. Once minutos pasan las 12, doctor.
0: Vamos a la galería comercial.
1: 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Hace mucho que no llegaba una noticia para destacar, doctor. Solamente el título nomás le voy a dar. Solo el título nomás. Barrio Peñarol.
0: Montevideo.
1: Orden del juez para hacer allanamientos.

0: 8 detenidos, dice.
1: Muy bien. No me diga.
0: Bien, mi jefe, no hay cuenta, dice, pero tengo 7 acá. ¿Cómo 7? Y usted me dijo que eran 8, ¿dónde está el 8?
1: Acá está, mire.
0: Acá está, mire. Uy, ¿y este quién es? Dice. Y esta es la Mona. La Mona. 8 personas. 7 personas y una Mona. Dice que la Mona hacía la de la Mona. Una cara a la Mona. Dice que vendía. ¡Ah!
1: 7 detenidos en allanamiento.
0: 8. ¿Pero uno? Uno era una Mona.
1: La Mona. No es la Mona Jiménez.
0: No, tiene nada que ver con la Mona Jiménez.
1: Es, ¿sabe de qué especie es?
0: Sí, la especie.
1: Del café. Capuchina. ¿Sabe cuáles son los capuchinos? Los chiquitos así.
0: Sí. Son baldíazos, son. Se suben arriba de la cosa y.
1: Venden.
0: Venden, mirá que venden, de verdad. Hay una película que.
1: Bueno, está inspirado justamente en la película, ¿no? La Mona de la película, que usted conoce, esa película donde los tipos tienen una noche mágica.
0: Sí, no. Una.
1: ¿Qué pasó ayer?
0: ¿Qué pasó
1: uno,
0: ayer?
1: Dos, tres.
0: Sí.
1: ¿Qué pasó con la Mona? Está capuchina.
0: El chino, falta que aparezca nomás.
1: Vendía droga en el barrio Peñarol. Bueno, ahora la resolvieron trasladar al Parque Lecoque. Ojo que la Boca va con
0: ¿Y ahí es donde estaba el elefante, no es? En el Lecoque. No.
1: No,
0: menos mal.
1: Cinco allanamientos simultáneos en el barrio Peñarol, en busca de hacer caer el funcionamiento de una Boca de drogas.
0: El líder era una Mona. Esto estamos en el horno, ¿no?
1: Los procedimientos derivaron en la detención de 7 personas y una Mona. Drogas, joyas, armas.
0: Y Mona.
1: Y la Mona, de especie capuchina no autóctona. Mire, apareció un ministerio que está al cohete. En conjunto con el Ministerio de Ambiente se resolvió su...
0: Hay que llevarlo a cabo, Cañaveral.
1: Su traslado al Parque Lecoque.
0: Se está en el cohete.
1: Donde recibirá atención veterinaria y una evaluación de su estado de salud. Y claro, la Mona, imagínese. Parece que no consume la Mona.
0: No.
1: Solo vende.
0: Y cobra.
1: 2 kilos de marihuana, pasta base, envoltorios, 2 armas de fuego, 100 cartuchos de distintos calibres.
0: Y 2 bananas.
1: Una camioneta.
0: Y 2 bananas.
1: 47 mil pesos, casi $6,500. 10 celulares, 2 drones, un DVR, joyas y la Mona.
0: Nos vamos a la pausa y venimos.
1: Ya venimos.
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0: Seguimos en más de la mañana de Frontera Abierta. Un abrazo grande a los amigos que siempre están en comunicación, ¿eh? Mañana vamos a estar con el estudio por allá por Tacuarembó, en el pago más grande de la patria. Invitados por el Círculo de Periodistas de Tacuarembó y por el Club Tacuarembó a este seminario sobre inteligencia artificial, redes sociales y ciberdelitos. Mañana a las 19 horas estaremos en el Club Tacuarembó, con público calificado hablando de este tipo de cosas. Sobre ciberdelitos tengo una que usted se va a acordar de otro caso similar que ocurrió en Brasil. En este caso sucedió del otro lado del río. Después le cuento.
1: Sí.
0: Vamos a más entrevistas, más comunicación, movida a la mañana 12 y 29 en todo el territorio uruguayo, Eduardo.
1: 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Presenta la próxima nota, doctor.
0: Próxima nota, hablamos de fútbol, Edgardo.
1: Sí, porque se viene el comienzo de una nueva actividad por parte de la Liga de Fútbol de Tranqueras. Este próximo domingo 26 comienza el fútbol con campeonatos de veterano y sub-20. Más de 40 y sub-20. Este fin de semana a todo fútbol, 4 encuentros comenzando a la hora 12. Y el último partido va a la hora... por acá teníamos anotado, tercera hora Peñarol, segundo, bueno, no lo dice la hora, pero el último partido tiene que ver con sub-20. Comienza con un partido entre el Artiga y el City, el segundo partido sub-20, este primer partido es más 40. Sub-20 juegan a segunda hora el Artiga Fútbol Club versus Nacional, tercera hora más 40 de El Piquete contra Peñarol, y a cuarta hora juega la sub-20 Peñarol Tranqueras. Las entradas, doctor, sale $100 y otra vez todos a colaborar con el termo y el mate, con la atención de cantina y todo eso, como ya nos tiene acostumbrado esta liga que comienza su actividad entonces, doctor.
0: O sea, ¿es un campeonato oficial y otro que no?
1: Bueno, ahí está el presidente, usted se lo pregunta, doctor.
0: Es así, Javier Rivero, buenos días, bienvenido a Frontera Abierta, ¿qué tal?
2: Hola, buenos días a todos ustedes, a la audiencia. Sí, la verdad que sí, son campeonatos, cuando asumimos entre todos la liga de fútbol, con los equipos, nos hablamos de también ir mechando durante los campeonatos, ya sea sub-20, ya sea de mayores, otros campeonatos y otros torneos para que se fueran sumando equipos que no están en los clubes, que no están afiliados a ligas. Y con ese sentido que tuvimos por parte de mucha gente, inclusive la de ustedes, es que comenzó el campeonato que acaba de terminar, que terminó antes del Mundial, ¿tá? Regional, que nos fue muy bien, pero no queríamos dejar de lado también a aquellas personas que ya dejaron de jugar algún tiempo y otros que continúan en actividad como son los demás 40. Y de echado el campeonato sub-20, nos quedaron tres equipos en Tranqueras, Peñarol, Artigas y Tranqueras, Peñarol, Artigas y Tranqueras. Bueno, también va a jugar de invitado en este campeonato sub-20 el Club Nacional de Fútbol nuevamente, ¿tá? Que va a tener su equipo, ya quedamos con 4. Y a su vez, más 40, hicimos 4 equipos también para jugar de la misma, bien el mismo criterio que se jugó en el campeonato regional. Con City, con Piquete, que está nuevamente junto a nosotros, con Artigas y Peñarol, que van a tener gente de más 40 para este campeonato aparte que se va a jugar. Así que se nos viene con todo el campeonato a partir de este domingo, a la hora 12 arrancamos, y bueno, exhortamos a la población que nos ha apoyado y nos continuará apoyando para que vayan al estadio a ver los jóvenes de ahora y los de antes, que bueno, va a haber más de un dolido, pero bueno, hace parte.
3: En el caso, ¿a qué hora empieza la actividad?
2: La actividad arranca a la hora 12, lo que juegan a primera hora, bueno, Eduardo ya lo dijo, Artigas City, esto fue por sorteo, se sorteó el día lunes, tanto los horarios como quién jugaba primera, quién jugaba segunda, ahí me echamos, hay un más de 40 a primera hora, Artigas y City, a segunda hora sub-20 Artigas y Nacional, a tercera hora un más 40 Peñarol y el Piquete, y a última hora, más o menos alrededor de las 16 horas, Club Atlético Peñarol versus Club Atlético Tranqueras el sub-20.
3: ¿Nacional está jugando la Liga sub-20 aquí en Tranqueras?
2: Nacional va a tener su equipo sub-20 aquí en Tranqueras. Tú me dirás, Nacional está jugando Rivera, sí, está jugando Rivera, está afiliado a la Liga de Rivera, solo que los partidos con Nacional no se subirán al sistema, se subirán al sistema los equipos locales, claro. Exactamente, que hagan parte de la Liga de Fútbol de Tranqueras.
1: Javier, Javier, contanos, ¿cómo va a ser esto? ¿Partido y revancha van a ser a dos ruedas? ¿Cómo va a ser el campeonato?
2: Sí, son a dos ruedas, porque si así es, tenés chance. Campeón de la primera ronda, campeón de la segunda, finales, bien. Tanto esto vale como para más 40 como para sub-20. Los tiempos de más 40 serán de 30 y 30. Los demás, los de sub-20 serán de 40 y 40, para intervalos de 10 minutos entre tiempo. Primero porque estamos en invierno y queremos que muchas horas la gente a veces se aburre y no solamente eso, sino que hace mucho frío, claro. Que una cierta hora, y queremos mantener más o menos un periodo de las 12 a las 5 y media de la tarde, 6 de la tarde, cuando mucho, que la gente puede estar. En verano se realizará otro tipo de partidos con más tiempo y otras cosas más, que también se está pidiendo mucho de más 30, uh-huh. Que bueno, que pueden llegar a realizar este campeonato también, pero bueno, lo que queremos ahora es empezar con más 40 y más sub-20 con esos horarios, bueno, que la gente pueda estar y no agarrar tanto frío.
1: Primero, servicio de cantina como siempre.
2: Servicio de cantina, choripanes, que se implementó nuevamente, que ha marchado muy bien, torta frita, café, saladito, y vamos a estar ahí con como siempre estuvimos, con refrescos, y bueno.
1: Cafecito.
2: Cafecito caliente, importante.
1: Claro, eso, se sabe. Cafecito caliente.
2: Sí. Y bueno, en esta época es fundamental, ¿no?
1: Se sabe. Y bueno. Javier, 100 pesos la entrada, entonces, si se saca solo en portería, ¿no? Así, en el estadio.
2: 100 pesos a la entrada, se saca solamente en portería. Los veteranos, esto lo digo públicamente porque van a tener una colaboración de 100 pesos los cuatro equipos, tanto Artigas, Peñarol, City, El Piquete, ¿tá? Van a pagar su entrada. A veces uno dice, tenemos que pagar para jugar, pero es colaboración.
1: Sí.
2: Porque justamente llegamos a una edad que tenemos que pagar. Pero es colaborar. Pero de joda en joda, es una colaboración, porque nosotros estamos tratando de mejorar nuestras deudas y una cantidad de cosas. Uh-huh. La gente apoya. Entonces, es bueno que a través de esta colaboración nosotros podamos continuar y seguir adelante. También, si no hay problema, decirles que estamos vendiendo sponsor, de colaboración a 2.000 pesos. 1.000 pesos puede ser una entrega ahora, cuando se tenga, y 1.000 pesos al mes o cuando se tenga, sin uh-huh. Comunicarse con Mauri Piris y Andrés Ibáñez, que bueno, que Mauri es el tesorero y Andrés es el secretario. Esos sponsors, esos banners, va a ser un banner con las propagandas, va a estar en las redes sociales, en Instagram, en Facebook, al comenzar el partido se van a sacar las imágenes. También contar con la colaboración de ustedes, que que van a estar haciendo parte también de ese banner por haber colaborado y siempre estar a la orden de la liga, que eso es importante. Y bueno,
1: Javier, ¿la terna será la misma que tuvo la anterior?
2: La terna va a ser la misma, son brasileños, van a ser la misma. Ya está hablado con la terna, ya está hablado con la seguridad, ya está hablado con salud pública por cualquier emergencia. Uh-huh. Destacar que justamente la colaboración de veteranos es justamente porque tenemos un costo elevado por fecha que anda arriba de los 27.000 pesos por domingo. Oh. Y si no sacamos eso, los clubes tienen que pagar el déficit cada domingo. Uh-huh. Solamente de árbitros son casi 18.000 pesos. La seguridad anda entre 6.000 a 7.000 pesos. Canchero 2.000 pesos, alcanzapelota 1.000 pesos, y así sucesivamente van sumando. Uh-huh. Entonces el costo es sumamente grande. Entonces, sin la colaboración de la entrada de los veteranos, es imposible solventar el gasto muy alto que tenemos.
1: Volvemos a repetir, entonces, desde este domingo comienza la actividad más de 40 y sub-20 desde la hora 12. Eso por un lado de lo que es el campeonato que se organiza y que comienza. Pero también nos ha llegado información, Javier, de que mañana hay una importante reunión por parte de las ligas de Tranqueras, Bichadero y Mina de Corrales.
2: Sí, hay una reunión importante, pero que se la acaba de suspender, porque el alcalde de Bichadero tuvo un viaje no imprevisto y tuvo que viajar. Quedará para la semana que viene, ¿tá? Porque también iba a ir el alcalde de Mina de Corrales a esa reunión también, y los presidentes de las ligas. Y bueno, pero por fuerza mayor hoy ya me llamaron que se estaba suspendiendo esa reunión, que va a quedar para la semana que viene, si Dios quiere, por el tema de confraternidad, por el tema también de lo que tenemos que ir a hablar con el director de deporte de la Intendencia, que también se puso a las órdenes y está esperando la resolución de esta reunión para que vayamos a hacerle algunos planteos. Bueno, eso es importante resaltar porque justamente están casi todos los actores volcándose a lo que es la parte deportiva, principalmente el fútbol, para que el confraternidad en sí pueda salir con el mayor de los éxitos.
3: Pregunta por acá, por interno. ¿Con quién se puede hablar para averiguar si es posible tomar la cantina del estadio por algún partido a beneficio de la graduación del liceo?
2: Sí, eso me han llegado un mensaje, pues me borraron mensajes que yo lo llegué a leer. Después me pasaron otro mensaje, el cual no lo respondí porque justamente vino una mamá a hablar conmigo. Yo le dije a la mamá que bueno, que se iba a plantearlo en la liga de fútbol. También, como le hice la exhortación, que nosotros estamos acarreando una deuda de más de 200.000 pesos, ¿tá? Que debe ser paga, que Dios mediante mañana al contado 84.000 pesos la estaríamos pagando, quiere decir que estaríamos saldando esa deuda. Es un arreglo que se hizo con Ofi, que empezó con el presidente anterior, que fue a ver el tema de la deuda con el CRIBI. Y ahora continuamos con nosotros, con esta comisión que tenemos, en la cual nos tratamos de cumplir con esa deuda. Pero ese es el tema, ¿no? Nosotros, ahora le dije los números sumamente altos que tenemos por fecha, pero bueno, vamos a tratar de minimizar, porque estamos para así como colaboran con nosotros vamos a tratar de colaborar con ese gurises de alguna forma, y creo que alguna solución le vamos a dar. Alguna solución va a haber, porque si tú colaboras conmigo, yo tengo también que colaborar contigo, y es así, una mano lava la otra, y trataremos de salir juntos de esto, y bueno, y seguir adelante con el deporte que tanto nos gusta. Pero que sí, lo que le puedo decir que vamos a tratar en la liga ese tema, y creo que alguna solución le vamos a dar, sí, cómo no.
3: Muy bien. Javier, un abrazo, muchas gracias, buen inicio de actividades para ustedes nuevamente acá, luego del parate del Mundial.
2: Bueno, gracias a ustedes por siempre estar, y un abrazo a todos.
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0: 12 horas 43 minutos en todo el territorio uruguayo.
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0: Ayer se hizo la conferencia de prensa del Círculo de Periodistas de Tacuarembó.
1: Vi.
0: ¿Vio? Nelson Pintado, de micrófono abierto,
1: sí.
0: Estuvo haciendo la conferencia. Bueno, mañana esperamos un público calificado por allá,
1: sin
0: por
1: duda,
0: Tacuarembó. Vamos a ir un rato antes con el doctor Acosta. A ver si alguien nos invita con un café. ¿Dónde me recomienda tomar un café en Tacuarembó?
1: Ah, allí en la... En la América.
0: ¿En dónde?
1: En la América.
0: ¿Qué significa la América?
1: La estación de servicio.
0: ¿La estación de servicio? ¿Qué está dónde? Yo quiero que Edgardo me recomiende. ¿Dónde puedo tomar un buen café... con una media luna?
1: Yo le voy a decir la verdad, no voy a andar con vuelta.
0: No, tíreme porque es Tacuarembó.
1: Sí, no, pero yo no tengo nada que ver con Tacuarembó. Yo soy de Paso del Toro.
0: Pero no es
1: yo
0: la
1: misma. Yo soy de Paso del Toro.
0: Bueno, pero usted conoce Tacuarembó mejor que yo.
1: No digo que no sé cuánto conoce usted Tacuarembó.
0: Pero es su departamento.
1: Y sí, no tiene nada que ver. Pero la ciudad no tiene nada que ver con
0: pero es como que alguien me diga, recomendame dónde tomar un café en Montevideo. Yo le voy a decir, aunque no soy de Montevideo.
1: Ah, bueno, pero lo que pasa es que usted vivió mucho tiempo. Yo no viví en Tacuarembó.
0: Pero usted vivió, ¿cómo que no? En el departamento de Tacuarembó, señor.
1: Yo le puedo mandar fotos de Tacuarembó, y no de esas que...
0: ¿De inteligencia artificial? Pero usted no me... Bueno, está. Pero ¿me puede decir dónde toma un buen café?
1: Usted quiere... ¿usted sabe dónde fue la última vez con Hernán? Que tomamos el último café, en que en realidad yo tomé un cortado y Hernán tomó un cappuccino en la terminal.
0: No, pero yo... No, en la terminal no voy. No. Ahí te... No. Yo quiero saber un café con una medialuna, prensada, calentita, o no, pero algo así, en Tacuarembó.
1: Yo le recomiendo el gorro blanco, que vaya el gorro blanco.
0: ¿Cómo el gorro blanco?
1: O al Gamo.
0: Ah, me está dando lugares. El Gamo ese yo escuché hablar. Creo que fui. El Gamo.
1: Y después la parrillada, que no sé si está todavía, ¿no? Es muy cerquita así de la parroquia.
0: Me llegó una foto. Mire, esto es fantástico. ¡Qué inventiva que tiene la gente, señor!
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1: 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Secador de ropa
0: portátil.
1: O sea, de noche Uruguay lo prendé y prendiste la portátil.
0: ¿Sí? Tiene razón, Edgardo. Dice, Paso de los Toros es lo mismo que Tranqueras y Rivera. No tenemos por qué saber los mejores lugares por más que estemos en el mismo departamento, dice el Claudio.
1: Excelente. Nosotros somos de Paso de los Toros. Tacuarembó, el doctor Acosta es de Tacuarembó, ¿no? No, el doctor Acosta inclusive no es de Tacuarembó.
0: ¿Es Tacuarembó, sí?
1: ¿Es Tacuarembó, ciudad?
0: Sí.
1: No.
0: Yo quiero saber... ¿Dónde se toma un buen café? En Tacuarembó.
1: Muy bueno está. Después se lo voy a mandar al amigo.
0: El seminario es a las 7. Vamos a llegar un rato antes. Hacemos una previa.
1: ¿Cuánto antes va a llegar?
0: Y póngale, 6 y poco.
1: Ah, no le da. Tiene que llegar a las 4 de la tarde para estar bien, tranquilo.
0: No, ¿cómo 4 de la tarde? ¿Qué es a la mediodía de acá? No, voy tranquilo, voy bien, pero...
1: Pero 6 y poco, ya tomó un café, ¿quiere? A las 7 usted tiene que estar 6 meses y no está en el lugar.
0: No, menos 4.
1: Antes, ahí vipiando todo.
0: No, está loco,
1: está
0: señor.
1: Todo bien. Hola, hola.
0: No,
1: hola.
0: A ver, no.
1: Dame más volumen. Hola, hola.
0: No, no.
1: Muy buenas noches, muy buenas noches. Hola,
0: no,
1: hola.
0: No.
1: Adelante, doctor, adelante. A ver la silla. Está bien, está bien. Agua, no. Acá, poneme agua acá.
0: ¿Pero qué piensa? No, señor, no, no, no. Yo agarro el micrófono.
1: Le pidió para poner ahí.
0: Pongo la computadora y vamos. ¿Qué no, tanta vuelta?
1: No, hay que prevenir todo. Hay que, además, tiene que prender las dos computadoras, porque una le puede. ¿Usted cuántas computadoras tiene?
0: Dos.
1: Ah, por eso.
0: Pero llevo una.
1: Llevé dos, tiene que llevar dos, doctor.
0: Señor.
1: Hay que prevenir las cosas.
0: Sí, doctor. Pero yo no vivo, no uso la computadora así para leer lo que voy a llevar. Yo hablo de lo que muestro, pero no.
1: Puede fallar.
0: Siempre hay plan B, claro, por supuesto,
1: eso,
0: pero.
1: Y hay celular, pone usted después.
0: Che, nadie tiene un lugar donde recomendarme para ir a tomar un café a Tacuarembó. No quiero ir a la terminal, no quiero ir a la terminal porque ahí suele ser más caripelo, ¿no?
1: ¿Pero qué? ¿Un cortado?
0: No me gusta cortado. Café.
1: Nada. Café doble, express.
0: Que tengan un buen café con azúcar, si no, no es café. Todo lo contrario, Juan. El café con azúcar no es café.
1: No, yo no tomo sin café, sin azúcar, quiero decir.
0: Sin azúcar se toma el café.
1: ¿Sabe quién hace lindos café? El
0: ¿quién?
1: Bando.
0: ¿El Bando?
1: El Bando. Y Sheila. ¿El Bando y la Sheila allá en el estadio? Unos cafés, doctor.
0: A usted le dieron gratis, ¿no? A usted le dieron gratis.
1: Yo lo voy a escuchar hablar del café cuando venga de Tacuarembó y yo voy a decir lo mismo. Ahí te lo dieron gratis. Si vos hablas de los cafés en Tacuarembó, te lo dieron gratis.
0: ¿Usted pagó el...? Dígame, responda, ¿sí o no? ¿Pagó el café de Bando?
1: No, porque me invitaron.
0: Pronto. No hay más preguntas, señor juez.
1: Plata había.
0: En Tacuarembó... No, no dije que no, pero se le digo, le dieron gratis. Le dieron una cortesía, no está mal.
1: Y bueno,
0: pues. Ahora, si le hicieron un descuento, usted no va a recibir un café. Está malo, por favor. Buen día. En Tacuarembó, en Café San Fele.
1: San Fele.
0: Doctor Ivo Ferreira 277. Viví 5 años ahí a la vuelta. Saludos. Bueno, vale.
1: Yo conozco un boliche Castro que se llama. Creo que es Castro. Es muy cerquita del hospital también. Pero ahí es lindo porque ahí usted va ahí y tiene choclo asado, tiene...
0: ¿Con pata. Café?
1: Sí, no, también hay café, pero es muy de campaña. Entonces ahí hasta una gallina entre las patas le aparece así. Está loco, está buenazo.
0: Vale, voy a seguir tu recomendación, voy a ir a ese lugar.
1: Sí, pero queda lejísimo después. ¿A dónde va usted?
0: ¿Por qué?
1: Yo le digo el tiempo y fíjese la dirección que le dio, ¿a dónde va a ir usted? ¿Usted no va a ir? ¿Dónde es que va a ir?
0: ¿Al Club de Tacuarembó?
1: Y bueno, pregunte cuánto queda del Club de Tacuarembó ahí.
0: Pero estamos en la misma ciudad, no puede estar muy lejos.
1: Mire que... Todo bueno está. Usted haga lo que le dijeron. Estamos acompañados en la mañana, doctor, y cuando yo le
0: digo... Pero usted no era que no era de Tacuarembó.
1: Pero usted me dijo que conocía algo.
0: Pero algo conoce, ahora me tiran una recomendación y me la da para atrás.
1: No, es que está bien, pero usted no le da los tiempos que usted quiere ir. 6:59 y quiere tomar un café y hablar a las 7... Ese es el tema, doctor.
0: Pero y yo estoy acostumbrado acá. Que...
1: ¿Van a ir en su camioneta o van a ir en el auto del doctor?
0: No sé todavía.
1: Creo que en el auto del doctor. Con ese ya me dijo todo.
0: Estamos definiendo.
1: No, ya está definido.
0: Ferreira.
1: ¿Ivo Ferreira? ¿Ivo Ferreira, no, el médico?
0: 277. Tacuarembó.
1: Corazón del país.
0: Acá me dice Sonia Pacheco. Hola. Entrás en los últimos semáforos de la ruta 5 en la estación América, son muy ricos.
1: ¿Qué le dije, doctor? Le dije América, usted me dijo, ¿cuál es esa? ¿Y dónde es? ¿Y vos quién sabés? ¿Y quién sos vos?
0: Y no sé cuál es la América.
1: Sí, la estación de servicio.
0: ¿Pero cuál es? ¿La ANCAP?
1: La que está. No, es la primera, después la segunda no. Porque hay una que está cerca de la ruta 28. ¿Cuál es la ruta que llegara para Paysandú?
0: Sí.
1: Bueno, la que está esa que está ahí no, la que está antes. O sea, creo que está en un semáforo. Usted llega al semáforo y está ahí la estación de servicio.
0: Ah, sí, la que está en la entrada.
1: Esa es la que está en América.
0: Pero no.
1: No la entrada ya. Yendo para allá el primero. La primera estación.
0: ¿Pero es un ANCAP?
1: No sé. No me gusta. No me paga la...
0: ¡Pero diga!
1: No. Sí, pero no.
0: ¿Es un ANCAP?
1: Sí. Pero ahí, el café.
0: Pero es chiquita.
1: Amorcito.
0: Yo entré una vez ahí.
1: No, es chica.
0: Y creo que tuve que comprar algo para entrar al baño. ¿Puede ser?
1: La mayoría de los lugares en Tacuarembó, si no pagaron... ¿Algo te sacan en Tacuarembó?
0: No, pero un baño no se le niega a nadie, señor. Yo nunca vi que le cobraran a nadie por entrar al baño.
1: Yo sé.
0: Ah, digo, mirá, te pago acá un agua. Y está, como 90 pesos. Sin azúcar, hay un refrán con café pa' loco, bien amargo, dice Juan.
1: Bueno, ese es Juan, ¿no?
0: Mira acá.
1: ¿Qué?
0: En Artemisia, Artemisa Delicias Caseras. 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Buen café. Estoy viendo acá el de Ivo Ferreira. A ver si encuentro acá.
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0: Pero me parece que es el mismo, Es San Fele. ¿Puede ser que sea el mismo? ¿El que está por 25 de mayo y el doctor Ivo este? ¿El mismo o no? ¿La misma calle? No, es diferente. Es diferente. Bueno, acá me pasa en este. Artemisa, Delicias Caseras. Mi amiga Ana dice, ¿y si va a cenar restaurante y parrillada a la rueda? No, pero no, cenar no.
1: Ah, ese sí. Ahí está, ahí iba con mi padre yo, a la rueda.
0: No.
1: Y mis tíos.
0: Vamos, ahí me va a salir muy caro.
1: Ah, no, pero es baratísimo. Ahí en la rueda baratísimo, doctor. Pero baratísimo de verdad, es un mostrador largo.
0: No, llegar a las 3 de la mañana acá. No, está loco.
1: Usted con tal de no gastar, doctor. Usted va al
0: pibe. ¡Yo!
1: Se lleva el café en el termo.
0: Y si no encuentro dónde tomar un café a las 6 de la tarde, lo tengo que llevar nomás.
1: Se va a llevar el café en el termo. Usted da tanta vuelta para hacer eso.
0: No, pero voy a averiguar. Acá ya tengo dos. Artemisa. Y el que me pasó la amiga, vale.
5: Buenos días. Quería saludar a mi hermano Sergio González en Cuatro Bocas, que está de cumple hoy. De parte de su mamá Eva y sus hermanas Mónica y Carla.
6: Hola, chiquillines, todo bien. Quiero saludar y bendecir a esta personita que está de cumple hoy, Karen Viana. Felicidades a ellas y a todos los cumpleañeros, Blanquita, en su familia. Muchas gracias, que descansen, los quiero mucho. Bendiciones a ustedes y a la familia. También quiero saludar a la mamá de Anita Confalonieri, la esposita del alcalde. Está cumpliendo año hoy. Bueno, felicidades a ella y a todos los cumpleañeros también. Blanquito.
1: Viera Fernández de Negocios Rurales. Mañana habla, doctor, por Viera Fernández de Negocios Rurales. Paula, ¿no?
0: Claro.
1: ¿A qué hora habla?
0: 10:45.
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0: ¿Que hoy está cumpliendo años?
1: ¿Hoy está cumpliendo años, Paula?
0: Claro.
1: Y mañana habla con un año más, entonces más experiencia, sino años. ¿Qué le habrá regalado el alcalde, doctor?
0: Y esta Artemisa de Lisas Caseras tiene una pinta de caro que no puede más, mi amigo.
1: Ah, bueno, ya, mira. Usted fue a España a comer. A lo de Suárez, usted contribuyó en que Suárez tenga unos pesos más. Yendo en España a comer una milanesa y no va a ir a lo de Doña Eustaquia, ¿no? ¿Cómo es que se llama?
0: Artemisa de Lisas Caseras.
1: Artemisa y
0: que. No, digo,
1: Artemisa.
0: Tiene una pinta que no puede más.
1: Dice que si usted va de uso no entra, porque es Artemisa.
0: No, pero está increíble. Muy buena, sí, una sí, producción.
1: Sí. Bueno, tráigame algo, doctor, qué sé yo, ¿no?
0: No, usted no quiere que yo gaste. Le va a pedir que le traiga.
1: Es usted que no quiere gastar. Olvídate.
0: No, usted me dijo, no basta, no vas, lleva el café en el termo, no sé qué.
1: Lleva en el termo el café.
0: Y acá me pasa otro, Cafetería Carmela, Tacuarembó.
1: Oh, Carmela es la que trajo el dengue, ¿se acuerda?
0: No. Un abrazo para Larry Martínez.
1: Sí, Coco, qué grande.
0: ¿Vio la imagen que...?
1: ¿Qué? Que los cumpla
0: Acá me dicen, ¿no? Un mensaje. El cuadro del Piquete Pichón según Molins.
1: Mira,
0: y aparece la selección
1: de España.
0: De España.
1: Muy bueno eso, ¿no?
0: Qué grande.
1: Qué grande el Pichón.
0: Mi suegra está de cumpleaños, dice Luciano Viera.
1: Ah, bien. ¿No es la...
0: Yo escuché mal a Blanquita, usted, entonces.
1: Blanquita depende.
0: Qué grande. Ah, mira acá, Cafetería Carmela, me ponen una foto con los precios y todo en el menú. A ver.
1: No, no vaya, Carmela, doctor.
0: Hace 9 meses.
1: O si va, no la salude a Carmela.
0: A ver.
1: Está loco.
0: A ver, 9 meses. Sándwich de masa madre, 180 pesos. Debe haber subido, ¿no? Está como 300, no, 200
1: no.
0: Y algo.
1: No. Da igual, nomás el mismo precio.
0: Infusiones, mire. Capuchino, 180 mango.
1: Está barato. Cortado, sale 110.
0: ¿Y el café, dónde está?
1: Y un feca sale igual, doctor, 110, 120. Si el capuchino sale...
0: Americano.
1: 120, a ver.
0: 160.
1: Ah, no, están robando, ¿eh? Bien, todavía, si fuera del Águila, capaz que le...
0: Está medio...
1: ¿El café cómo es? ¿En taza de
0: sí.
1: De esa... ¿Cómo se llama la taza esa? ¿China?
0: Hace 9 meses esto, ¿no?
1: Entonces ahora...
0: Pa, este debe estar...
1: Sí, no...
0: Está lindo, no, está lindo igual, tiene buena foto.
1: Sí, pase por así enfrente y saca una foto.
0: Qué linda vitrina. Está todo fresquito, parece.
1: ¿Pero usted va a tomar café o a comer?
0: Las dos cosas. ¿Sabe qué me gusta mucho? Algo que no se hace mucho acá en...
1: A mí me gusta tomar un cortado o un cappuccino de mañana. Ahora, si estoy yo hoy de mañana, así como usted, que va a ir a las 6 de la tarde, a mí me gusta un express doble, ¿no? Con una pastillita de sucaril. Te debe de sucaril.
0: Mire, en Artemisa
1: y...
0: está más barato.
1: Entonces ya sabemos dónde vamos a ir.
0: Pero qué grande el amigo Ronald, ¿eh? Me pasó todos los piques acá también. Creo que voy a terminar yendo por Artemisa.
1: Si le cobra claro, si le cobra bien, está. Pero si le cobra caro, se va a acordar de...
0: Café, 40 pesos.
1: ¿Pero qué café? ¿Un sobrecito?
0: No sé. Mire, sándwich caliente, 90. Budín de manzana, 60. Alfajores, 30. Está bien.
1: Vaya a vender de un palumpa. Usted agarra dos sobrecitos de café que sale 12 pesos los dos. Un litro de agua en ese termo. Lo pone los dos ahí. Cuando llega allí, una cajita con 10 alfajores de un palumpa. Y usted va allí a enfrente donde va a actuar usted. Donde va a dar ese seminario. Y lo disfruta. Del café, porque... La verdad, los alfajores para disfrutar son de un palumpa. Hágame caso, doctor.
0: Un consejo. Llévate un cafecito en el termo, claro. Porque en Tacuarembó sale todo oro.
1: Ah, sí. Yo le dije ya. Y en Paso del Toro, diamante.
0: Anita es la mamá. Le dije, la mamá de Anita, dice Blanquita. Muy bien.
1: Blanquita, una cra.
0: Bueno, está lindo ahora.
1: 2 minutos nos pasamos, el enviado te quiere hablar. Ya va.
0: Recomendaciones.
1: Carolina.
0: Bueno, cerramos entonces.
1: Con el café que tomamos, doctor. Nos paseamos por todito Tacuarembó tomando café. Y lo más lindo de todo, que va a llevar en el termo el café del doctor. Porque no hay nada como lo casero. Menos el shampoo ese que vendía la mujer.

Nos reencontramos mañana con más en el periodístico de la región. Felicidades a todos. Un abrazo grande para los cumpleañeros en el día de hoy. Gracias a todos por acompañarnos en el programa, quinto programa de esta semana de Frontera Abierta. Si Dios quiere, nos reencontramos mañana con más aquí en el periodístico de la región. Que pasen muy bien.

0: Y así hasta mañana llegamos al final de Frontera Abierta en este 23 de julio, presentados y como siempre agradeciendo las firmas comerciales que hacen posible: Casmer, Policlínica Tranquilas, 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A todos gracias, se reencuentro mañana, pasadita las 10 de la mañana. Que pasen bien. Chao.
1: Y que se olvidan después. Me gusta la...
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¿Qué tal, amigos de Radio América y la gran cadena celeste que integran nuestras emisiones? Lo que nos dejó el Mundial, las repercusiones, todo lo que se ha visto después de este Mundial y la consagración de España como campeón del mundo. Antes, si ustedes me permiten, vamos a saludar a la distancia.

0: 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Muy bien, vamos, volvemos a Montevideo con la primera tanda desde allí del programa de lo que nos dejó el Mundial 2026 y en instante nuestra opinión. No solo del partido de ayer ganado por España, sino también lo del sábado entre Inglaterra y Francia, donde Inglaterra se hizo con el tercer puesto del Mundial. Volvemos a Montevideo y en instantes continuamos nosotros desde aquí.
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1: Decíamos, amigo, que el mundial llegó a su fin. Fue el más largo de la historia, 39 días. El que más selecciones participaron, 48, y por ende la Copa de mayor cantidad de partidos. España, campeón mundial por segunda vez en su historia, algo que en lo previo al mundial, y está grabado, lo habíamos advertido, era una de las selecciones favoritas para ganar esta Copa 2026, y así fue. Apoyados por la gran eliminatoria que había realizado, sin perder ningún partido, lo volvió a repetir en este mundial, solamente empató con Cabo Verde, después ganó todo, terminó invicta, no perdió ningún partido. Una selección que se enfocó desde el vamos en el mundial, supo muy bien a qué venía al mundial, con un juego simple, expeditivo, y lo más importante, trabajó en equipo, no se apoyó su juego en las individualidades, y trabajó en forma colectiva. Ese buen juego grupal que exhibió España le permitió jugar en toda la cancha y además le aportó resolución, efectividad a la hora de definir. A todo esto se le sumó un técnico que estudió muy bien a sus rivales de turno. Nos referimos a Luis de la Fuente. Tuvo mucho que ver en este título conseguido, supo manejar el plantel y pudo sacar lo mejor de cada jugador en pos de la selección española. Ganó España y lo ganó bien el Mundial con mucho mérito. Sumó de esta manera su segunda Copa Mundial en su historia. Recordemos que salió campeón mundial en Sudáfrica 2010. Por su parte, Argentina, con su recorrido polémico, llegó a esta final desconocido, no atacó nunca, pudo armar un juego en coordinación. España inteligentemente le cortó todos los circuitos de armado de su fútbol. Una Argentina que desde el Mundial anterior venía siendo ayudado, pero que todos sabemos muy bien que un día esto se termina. La posible despedida de un gran jugador, Lionel Messi, y digo posible porque si lo tientan a Messi, quizás pueda estar nuevamente en la selección argentina en oportunidad de la Copa América 2028 que está allí a la vuelta de la esquina. Es cierto, tendría 41 años, pero su físico lo ayuda. no ha tenido lesiones graves en su carrera, para poder estar en la Copa América, quizás no para 90 minutos, pero sí para algunos momentos del partido. Veremos qué resuelve el propio Messi. Y la otra nota emotiva al final de este campeonato fue dada en la conferencia de prensa, donde el técnico argentino Scaloni abandonó sorpresivamente la conferencia, visiblemente emocionado. Esto demuestra el compromiso de este profesional, Scaloni, que también dijo con respecto a su futuro que por ahora va a descansar. Recordemos nosotros que él tiene contrato hasta diciembre de 2026. Él va a analizar si sigue al frente de la selección o da un paso al costado. Lo llamativo fue lo del sábado, es decir, dos selecciones que tenían prácticamente prohibido el gol, bueno, parecería que aparecieron todos, es decir, contra Argentina, tanto Francia como Inglaterra no sumaron goles, ¿verdad? Muy pocos, apenas uno de Inglaterra, bueno, pero ahora sí aparecieron en el tercer y cuarto puesto. Está bien que es un partido de la floje, está bien que no hay tanta presión, pero estos jugadores no pueden jugar, saben jugar ante la presión, ¿verdad? Así que flaquearon, una vez más fracasaron Francia e Inglaterra, pero entre los dos sumaron 10 goles en este partido de sábado. Algo llamativo, ¿verdad? 6-4 ganó la selección de Inglaterra y ocupó el tercer lugar. Amigos, estamos con parte de lo que dejó este Mundial, muy bien ganado por España, porque fue muy buen equipo en toda su dimensión, desde el comienzo hasta el final. Manejó muy bien este Mundial, una selección seria, sin grandes estrellas, pero sí con un juego colectivo que impresionó muchísimo en este Mundial. 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Reiteramos que en lo personal vamos a seguir con estas programaciones de lo que nos dejó el Mundial 2026 hasta fin de julio de este año 2026. También a partir de agosto ya le mencionamos que vamos a arrancar con toda la previa de los Juegos Olímpicos y la Copa América, apuntando al rumbo al 2028, ¿verdad? Y obviamente con vamos a tener seguramente toda la información precisa de ambas categorías de juego, tanto con los Juegos Olímpicos y todas sus especialidades, así como también la Copa América 2028. Adelante, Montevideo, con una nueva tanda. Seguimos por ya casi finalizando nuestro viaje acá al Mundial para regresarnos a Montevideo. Adelante, Montevideo.
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1: Bien, queridos oyentes, estamos una vez en el aire, programa La Voz de la Liberación. Programa este que pertenece a la Iglesia Pentecostal Dios es Amor de la ciudad de Tranqueras, la cual está ubicada en la calle General Rivera, a 2 cuadras de la Plaza 33 Orientales, casi llegando a calle La Valleja. En esta tarde, quien tiene el gusto de a todos los queridos oyentes en la paz del Señor Jesús, es el pastor Néstor. Quede en la sintonía del programa, querido oyente, porque la bendición de Dios ya está llegando sobre tu vida. Donde quiera que tú te encuentres en este momento, Dios está bendiciendo tu vida grandemente por tu estar ahí a la escucha del programa La Voz de la Liberación, que va al aire por esta emisora los días martes, miércoles y jueves en el horario de las 13 horas con más 30 minutos. Vamos a estar leyendo ya un versículo de la palabra del Señor para estar haciendo una oración pidiendo al Señor que venga a bendecir tu vida en esta tarde. En el Salmo 105 y versículo primero, la palabra de Dios nos dice así: Alabá Jehová y invoca su nombre, pues da a conocer sus obras en los pueblos. Cantale, cantale salmos, habla de todas sus maravillas, y gloriaos en su santo nombre, pues alegre el corazón de los que buscan a Jehová, pues busca a Jehová y su poder, busca siempre su rostro. Grande Dios y eterno Padre, estamos delante de tu presencia una vez más, a dar inicio a este maravilloso programa, Señor. Yo sé que en este momento, Señor amado, tú estás llegando a distintas personas, hogares, familias que están siendo alcanzadas por tu poder, por tu gracia en esta hora, Señor. Yo quiero pedirte la bendición, la victoria, que tú vayas entrando con la providencia divina en esa vida que necesita de tu ayuda, de tu socorro, de tu bendición en esta tarde, Señor. Entra a obrar grandemente, entra a alcanzar también el gran libramiento, tal vez personas que están allá en el trabajo, que están viajando, que la mano poderosa del Señor esté extendida para dar la victoria, tal vez curando, sanando, libertando personas que están sobre una cama, sobre un lecho de dolor, personas que necesitan realmente de la intervención del Señor en esta hora, que el Señor alcance victoria, que el Señor alcance la grande bendición por el poder que hay en tu palabra, en el nombre del Señor Jesús.

Bien, queridos oyentes, vamos a los anuncios de la obra del Señor. Este es un programa informativo de la Iglesia Pentecostal Dios es Amor, la sede regional aquí de la ciudad de Tranqueras, que está con las concentraciones todos los días para que tú puedas prepararte y estar llegando a la presencia de Dios en el horario que te quede mejor. Queremos hacer un anuncio todo especial para este día jueves, porque tenemos una sola concentración, el horario de la tardecita noche, el horario de las 18 horas con más 30 minutos. Ahí está el inicio de una nueva campaña. Ha sido ya el jueves pasado la presentación, hoy será el primer día entonces de esta maravillosa campaña. Encomienda a Jehová tu camino y Él hará. Esta campaña que estará siendo realizada allí por el presbítero José, donde más una vez el siervo de Dios se hará presente en esta tardecita noche para predicar la palabra y orar también a tu favor, orar por cura divina, sanidad, libertación, y Dios estará alcanzando victoria para su pueblo en esta tardecita noche. Entonces tú eres nuestro invitado especial para prepararte y estar llegando a la presencia de Dios en esta noche, donde Dios tiene bendición, tiene victoria en esta maravillosa campaña que está dando inicio en este día jueves a las 18 horas con más 30 minutos, la campaña Encomienda a Jehová tu camino y Él hará.

También queremos hacer un anuncio todo especial para este día viernes. Atención que día viernes tenemos dos concentraciones de poder en el horario de las 8 de la mañana y también el horario de las 14 horas con más 30 minutos. Ahí está esta poderosa campaña, la derrota del gigante y el día de la conquista en los dos horarios. Entonces queremos hacerte una invitación toda especial porque a las 8 de la mañana allí estaremos en la presencia del Señor en esta maravillosa campaña, la derrota del gigante y el día de la conquista, donde queremos estar orando a tu favor para que Dios te dé la victoria, la bendición, tú puedas derrotar a ese gigante que se ha levantado en tu camino, tal vez gigante en el área espiritual, en el área material, en el área financiera, tal vez gigante esa misma en el área de la enfermedad que está luchando contra tu vida. Dios quiere alcanzarte victoria. Entonces tú eres nuestro invitado especial para acercarte a la presencia de Dios a las 8 de la mañana, donde estaremos allí trayendo mensaje de parte del Señor, orando por todos, haciendo la unción también con aceite santo en este día viernes a las 8 de la mañana. Tú eres nuestro invitado especial para acercarte a la presencia de Dios, porque Dios quiere batallar esa batalla por ti, quiere derrotar ese gigante que se ha levantado en tu vida. Si tú tienes fe y confianza, Dios estará alcanzándote la victoria en este día viernes a las 8 de la mañana.

También queremos hacer la invitación para el horario de la tarde, que es la misma campaña, tanto a la mañana como a la tarde, la campaña La Derrota del Gigante y La Conquista. La tarde es una campaña también de liberación, de cura divina, de sanidad, de milagro, donde Dios cada viernes está alcanzando victoria, y este próximo viernes no será diferente. Dios tiene la bendición, la victoria también para ti, querido oyente. Tal vez no puede estar llegando el horario de la mañana. Tú eres nuestro invitado especial para hacerlo también el horario de la tarde, a las 14 horas con más 30 minutos, donde Dios tiene la bendición también para tu vida. Concurre conjuntamente con toda tu familia, que Dios quiera alcanzarte victoria también en este día viernes a las 14 horas con más 30 minutos, la campaña La Derrota del Gigante y el Día de la Conquista.

También queremos hacer una invitación especial para este día sábado, al horario de las 15 horas de la tarde. Tenemos la escuelita del pequeño Galileo, la escuelita de los niños, donde allí están las maestras, las hermanas encargadas de este maravilloso trabajo, ya al horario de las 15 horas de la tarde. Entonces tú que tienes el pequeño, la escuelita del pequeño Galileo, puedes estar llevando a los niños hacia la presencia del Señor, donde Dios tiene bendición y victoria también para los niños en este día sábado a las 15 horas de la tarde, con la escuelita del pequeño Galileo. Queremos hacer una invitación especial también, un anuncio especial también, que este día sábado no tendremos el culto de la juventud, el horario de las 19 horas. Entonces, atención jóvenes, adolescentes, que este sábado no tendremos el culto de la juventud, el horario de las 19 horas, debido a que vamos a tener una vigilia, el horario de las 22 horas. Entonces, la invitación toda especial para jóvenes, adolescentes, personas mayor, personas también que necesitan de revestimiento del poder de Dios, principalmente miembros y obreros de la casa del Señor, a prepararse también a estar con nosotros en esta poderosa vigilia que estaremos viviendo en este día sábado en el horario de las 22 horas, la vigilia Renuévame, Señor. Tú que necesitas de un renuevo para tu vida, vas a estar en esta maravillosa vigilia que estaremos viviendo ya en el horario de las 22 horas, donde queremos hacer la invitación especial para todo el pueblo de Dios en general, porque Dios quiere fortalecer tu fe, quiere fortalecer tu confianza, quiere renovar esa fe, quiere renovar esa confianza en el Señor, quiere renovar esa alianza, ese pacto contigo en este día sábado, en el horario de las 22 horas, donde allí estaremos conjuntamente también con todos los grupos de alabanza que estarán alabando el nombre del Señor. Toda la juventud también estará allí para alabar el nombre de Dios, y será una noche de mucha bendición, de mucha victoria, principalmente de un renuevo espiritual para tu vida. Tú que te sientes cansado, abatido, tal vez falta de fe, falta de confianza, que necesitas realmente de la presencia de Dios, vas a estar con nosotros en esta poderosa vigilia que estaremos viviendo ya en el horario de las 22 horas en este día sábado, y tú eres nuestro invitado especial para concurrir también conjuntamente con toda tu familia, porque Dios tiene victoria, tiene bendición en este día sábado, en esta maravillosa vigilia, en horario de las 22 horas, que tiene como lema: Renuévame, Señor.

Bien, queridos oyentes, estaremos yendo a una alabanza de la grabadora La Voz de la Liberación. Queremos que esta alabanza vaya para todos los queridos oyentes que están en sintonía con nosotros, muchas personas que están ahí a la escucha del programa, aquellos que también se comunican con nosotros de distinto lugar, que no queremos nombrar porque podemos olvidarnos de alguno, pero sabemos que muchas personas que siempre están a la escucha del programa cada día, que Dios te bendiga grandemente a través de esta maravillosa alabanza, aquellos que también en este día tal vez están de aniversario, que la bendición de Dios esté llegando también sobre tu vida. Y en instantes regresaremos con más anuncios de la obra del Señor.

Bien, queridos oyentes, retornamos con más anuncios de la obra del Señor. Queremos estar dando anuncio también para este día domingo. Atención que este día domingo no tenemos el culto de oración y ayuno a la mañana, pero sí tendremos el horario de la tarde, el gran culto en favor del hogar y de la familia, esta campaña donde Dios está alcanzando victoria para su pueblo. Jehová peleará por tu causa y la de tu familia. Es una campaña en favor del hogar y de la familia, donde cada domingo el pueblo del Señor está llegando juntamente con toda su familia, y tú eres nuestro invitado especial también. Tal vez no estás llegando el día domingo, puede estar haciendo en este día domingo juntamente con toda tu familia, porque Dios quiere bendecir tu casa, tu hogar y también tu familia en esta maravillosa campaña. Jehová peleará por tu causa y la de tu familia, en el horario de las 15 horas de la tarde, donde queremos estar orando especialmente también por tu casa y por tu familia, para que Dios venga a entrar en esa causa y alcanzarte victoria. No sé cuál es la situación, el problema que tal vez tú estás enfrentando, tu familia está enfrentando, pero vea la presencia del Señor en este día domingo, en el horario de las 15 horas de la tarde, porque Dios también tiene victoria para tu casa, tu hogar y tu familia, donde estaremos orando conjuntamente allí con todos siervos y siervas del Señor que se hacen presente también los días domingos, para que Dios venga a alcanzarte victoria y alcanzarte la bendición y pelear por esa causa en el nombre de Jesús en este día domingo, en el horario de las 15 horas de la tarde. Vamos a estar meditando, querido oyente, unos minutos en la palabra del Señor, donde enseguida ya queremos estar haciendo también la oración de la fe a tu favor. Queremos orar por todas aquellas personas que nos están pidiendo oración cada día, aquellos que se están comunicando también a través de un mensaje de texto con nosotros en esta tarde. Aguarda ahí, que Dios quiere bendecir tu vida también a través de la oración. Pero esta palabra que Dios tiene para nosotros en esta tarde, para tu vida también, Dios quiere fortalecer tu fe, quiere fortalecer tu confianza por el poder de su palabra. En el libro de Éxodo 14, 13, la palabra de Dios nos dice así. Éxodo, allá en el Viejo Testamento, 14, 13. Y Moisés dijo al pueblo: pues no temáis y estás firme, y ve la salvación que Jehová hará hoy con vosotros, porque los egipcios que hoy habéis visto, nunca más para siempre lo veréis. Jehová peleará por vosotros, y vosotros estaréis tranquilos. Jehová peleará por vosotros, y vosotros estaréis tranquilos. Querido oyente, Dios deja esta palabra para tu meditación en esta tarde. Estos poquitos minutos que tenemos, solamente queremos hacer una introducción de esta palabra para que tu fe y tu confianza pueda ser afirmada más en el Señor. Tú que estás a la escucha del programa, sabemos que es una persona que tiene fe, porque si no estaría escuchando el programa. Tal vez cuántas bendiciones Dios ya te ha dado a través de este programa, cuántas veces Dios ha aumentado tu fe, ha aumentado tu confianza en esos momentos difíciles que tú has pasado o que hasta mismo estás pasando en este día. Y a través de esta palabra no será diferente. Vemos que aquí Dios anima la fe de aquel pueblo que estaba enfrentando una situación difícil. El pueblo, dice la palabra del Señor, que se encontraba en una situación difícil porque no tenía salida para sus ojos carnales, no tenía salida, porque la Biblia nos cuenta que el pueblo delante de él tenía el mar que lo había encerrado, y a sus espaldas tenía sus enemigos que venían para capturar su vida, venían por ellos. Y entonces dice la palabra del Señor que aquellas personas, que aquel pueblo, no era muy pocas personas, eran miles de personas que se estaban allí reunidas en aquel lugar, en aquella situación. Y entonces dice la palabra del Señor que ellos temieron al enemigo, temieron que podían salir de aquella situación tan difícil, porque ellos no podían ver la salida, ellos no podían ver el escape. Delante de ellos estaba el mar y a sus espaldas estaba el enemigo con su ejército muy numeroso y muy poderoso, pero más poderoso era Dios, que estaba juntamente con aquel pueblo para darle victoria. En esta tarde, querido oyente, Dios es más poderoso que cualquier problema que tú puedas estar enfrentando, que cualquier situación que tú puedas estar pasando en este día. Yo no conozco tu problema, no conozco tu situación, pero Dios sí sabe lo que tú estás enfrentando, y por eso en esta tarde he querido traer esta palabra para tu vida. Una palabra realmente donde Dios usa allí la boca de Moisés para transmitir una palabra poderosa, una palabra profética,
porque él dice que Moisés dijo a aquel pueblo: no, no temas, estás firme y ve la salvación que Jehová hará hoy con vosotros, porque Jehová peleará por vosotros y vosotros estaréis tranquilos. Es esa esta palabra que yo deja para tu vida en esta tarde, querido oyente. Estás firme, estés confiante, no temas la situación, no temas el problema que tú estás enfrentando, porque Jehová peleará por vosotros y vosotros estaréis tranquilos. Deja a Dios entrar en esta batalla, querido oyente, a tu favor. Deja a Dios pelear esta situación que tú estás pasando. Solamente tú tienes que tener confianza, tener esa fe depositada en el Señor, que en esta tarde esta palabra no está siendo en vano, que está llegando a tu vida. Por algo Dios ha hecho que tú estés a la escucha de mi programa, para que tu fe pueda ser aumentada, para que tu confianza pueda ser aumentada en Él, como Dios hizo con aquel pueblo allá en el pasado. Acá podemos dar cuenta que aquel pueblo estaba temeroso, estaba con miedo, pero cuando recibe esta palabra, tengo certeza que su fe fue aumentada, tengo certeza que cambió aquella situación. Y la palabra de Dios dice que Dios abre el mar y aquel pueblo puede escapar, puede salir de aquella situación. Yo creo que en esta tarde, querido oyente, Dios está abriendo ese mar que está delante de ti para que tú puedas pasar, para que tú puedas realmente ver la mano del Señor trabajando a tu favor. No sé si es la enfermedad, si es el problema en la casa, en el hogar, en la familia, en el trabajo, tal vez la falta del empleo, lo que esté pasando contigo en esta tarde. Dios quiere alcanzarte victoria y te deja esta palabra profética si realmente tú crees en el poder de la palabra. Jehová peleará por vosotros y vosotros estaréis tranquilos. Si puedes recibir esta palabra, recibe, porque realmente Dios quiere aumentar tu fe para que tú estés confiando en la bendición y la victoria que viene de parte del Señor.

Bien, querido oyente, está ahí la palabra de Dios que Dios deja para tu meditación en esta tarde. Estás confiante, esté tranquilo, no temas la situación. Deja a Dios pelear por ti esa causa. Y tengo certeza que el mismo Dios que peleó por Moisés y aquel pueblo en el pasado, en esta tarde también está peleando a tu favor. Más una vez queremos invitarte para esta tardecita noche, en el horario de las 18 horas con más 30 minutos, tenemos ahí esa concentración especial, inicio de esa poderosa campaña, Encomienda a Jehová tu camino, y Él hará allí con el presbítero José. En el día viernes, día de mañana viernes, en dos horarios, a las 8 de la mañana, y también el horario de las 14 horas con más 30 minutos, la campaña La Derrota del Gigante y el Día de la Conquista. El día sábado tenemos la escuelita de los niños a las 15 horas de la tarde, y en el horario de las 22 horas, la invitación toda especial para todo el pueblo de Dios en general a estar con nosotros en esta poderosa vigilia que estaremos viviendo en la presencia del Señor allí en nuestra sede regional, la vigilia Renuévame, Señor. Tú que necesites de un renuevo espiritual para tu vida, renovar tus fuerzas, renovar tu ánimo, tu confianza en el Señor, vas a estar con nosotros, vas a prepararte, no va a haber obstáculo que esté delante de tu camino que pueda impedir que tú puedas estar allí. ¿Por qué? Porque realmente si tú tienes fe, tienes confianza, Dios va a preparar la bendición y va a preparar la victoria para que tú puedas estar juntamente con nosotros en esta maravillosa vigilia, donde Dios tiene una palabra poderosa también para nuestras vidas. Dios ya tiene la palabra preparada para nuestras vidas en este día sábado. Y queremos compartir esta palabra también contigo, con tu vida, para que Dios pueda levantarte espiritualmente en este día sábado, en el horario de las 22 horas, en esta maravillosa vigilia que estaremos viviendo en nuestra sede regional. Y tú eres nuestro invitado especial, invita a personas también de tu familia, personas que tú conoces, para estar un momento en la presencia de Dios. Y sabemos que Dios va a fortalecer tu fe y tu confianza y te va a alcanzar la bendición y la victoria en este día sábado, en el horario de las 22 horas.

0: Bien, queridos oyentes, ya vamos a hacer la oración de la fe a tu favor, tú que nos estás escuchando en distinto lugar, allá en el campo, en la campaña, en otra ciudad, en otro departamento, personas que nos están escuchando hasta mí, allá en el trabajo, que se están comunicando también con nosotros, aquellos que están viajando, que Dios te bendiga grandemente en esta tarde. A través de esta oración, la bendición de Dios estará llegando y completando la victoria que Dios tiene preparado para ti en este día. Oremos al Señor. Grande Dios, eterno Padre, en esta hora, Señor amado, oramos delante de tu presencia, Señor, agradeciéndote por esta oportunidad que tú nos has dado, el privilegio que tú nos has dado, Señor, de haber estado un día más delante de tu presencia, llegando a cada querido oyente, a cada hogar, a cada familia, a cada persona que en esta hora, Señor amado, ha sido alcanzado por tu poder, Señor. En el nombre de Jesús queremos pedirte la grande bendición, la grande victoria sobre esa vida que tal vez necesita de tu ayuda, de tu socorro, de tu bendición, Señor, de una cura, de una sanidad, de una libertad. Esa persona que tal vez está sobre una cama, sobre un lecho de dolor, esa persona que está internada en el hospital, en el sanatorio, en el CTI, cualquiera sea la situación que esta persona está pasando, que el Señor interceda grandemente, que el Señor alcance la bendición, la victoria, obrando grandemente, reprendiendo toda fuerza contraria del mal que está luchando en esa casa, en ese hogar, en esa familia, en la vida de esta persona, por el poder de la palabra en esta tarde, que esta persona reciba el milagro, reciba la cura, reciba la sanidad, recibe el alivio que esa persona necesita, todas las personas que necesitan de paz, de entendimiento en la casa, en el hogar, que el Señor entre a obrar grandemente y entre también a alcanzar la grande bendición y victoria por el poder que hay en tu palabra, que esa persona reciba el milagro, reciba la bendición en el nombre del Señor Jesús. Bien, queridos oyentes, llegamos al final de este maravilloso programa. Queremos hacerte la invitación para que nos vuelvan a escuchar ahora, el día martes, cuando sean exactamente las 13 horas con más 30 minutos. En esta tarde, quien tuvo el gusto de estar con todos los queridos oyentes, fue el pastor Néstor. Queden todos en la paz del Señor Jesús.
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8: Hola amigos, ¿qué tal? Bienvenidos. Un placer saludarlos en esta emisión de Impactos. Comenzamos hoy con BTS, la banda coreana que estuvo brillando en el intervalo del Mundial, en la final del Mundial de Fútbol entre Argentina y España, con este Dynamite, un temazo, un éxito bárbaro. BTS, con ellos comenzamos nuestra emisión de hoy.

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TikTok lo hizo posible nuevamente. En el verano 2022, un dúo electrónico escocés, That Kind, revivía un temazo de los grandes de Fleetwood Mac. Aquí está su versión de Dreams.

Mientras las figuras más importantes, los DJs más renombrados, están todos en Ibiza, Marshmello prefirió quedarse en Las Vegas. Allí es DJ residente de uno de los casinos más importantes en Core, del grupo Wings. Y bueno, y todas las tardes, los fines de semana, tiene un éxito fenomenal. Marshmello con Portugal The Man y esta versión de Phoenix, temazo en Impactos.

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1: Todos los que seguimos el Mundial lo escuchábamos en los intervalos de los partidos, y antes también aparecía Gala, esta cantante italiana, con el tema central del Mundial de Clubes, su versión de Freed from Desire.

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0: Lo comentábamos. El título del tema es simplemente el nombre de uno de los boliches, una de las discotecas que le encantaba a Madonna allá por comienzos de los 80. Danceteria es su nuevo corte. 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
0: Otro tema que apareció muchísimo en los intervalos del Mundial. Un éxito enorme que vamos a disfrutar y vamos a bailar seguramente este 24 de agosto. No se lo pierdan, la gran fiesta de Impactos cada vez más cerca en La Cross. The Final Countdown, Europe.

0: Qué exitazo este, qué exitazo de los 80. The Final Countdown con Europe, cerrando los minutos exclusivos de Yo Lamián en promoción de Summit Tower, que no es solo un proyecto, es tu vida en lo más alto.
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1: Karol G está teniendo un éxito enorme en Europa, con Manu Chao, el cantante franco-español, y esta versión excelente de Viajando por el Mundo. Sigue viajando y subiendo además en el Hot 20 de Concierto Punta.

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1: Qué bueno este trabajo de Karol G y Manu Chao viajando por el mundo. 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
1: Fue un exitazo enorme de Kylie Minogue. La australiana hace varios veranos en impactos. Magic.

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Me encanta la realización. Es una onda bárbara, ¿eh? De pasadas décadas, con mucho gusto. Es un éxito enorme en los Estados Unidos, sobre todo en la costa oeste, Rubbers. Y ya, un recuerdo de los 80. Señoras, señores, los Pretenders, qué banda, ¿eh? Y qué recuerdos de comienzos de la década con Back on the Change Gang.

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4: El Ministerio del Interior anunció una redistribución de recursos y patrullajes blindados en Montevideo y Canelones para combatir el aumento de los homicidios.
5: El Poder Ejecutivo destinó 50 millones de pesos al INAU en la rendición de cuentas para reforzar la atención en casos de violencia y promover el acogimiento familiar.
4: Salud Pública ampliará la vacunación contra el meningococo para niños y adolescentes tras confirmarse un nuevo caso en Tacuarembó.
5: La ANEP puso a disposición de sus centros educativos en todo el país para apoyar la vacunación contra el meningococo y descartó la existencia de un foco.
4: ACE comenzó las obras del nuevo centro de salud en Ciudad de la Costa con una inversión de 6 millones de dólares en el marco del programa Puente a Puente.
5: El Partido Nacional presentará denuncias penales contra las autoridades de la salud tras fracasar la comisión investigadora en el Parlamento.
4: El diputado Pablo Abdala denunció que el Ministerio de Educación y Cultura sufrirá una reducción de 48 millones de pesos y la supresión de 187 cargos.
5: El ministro José Carlos Maía destacó en el Parlamento la reasignación de fondos para los centros SECAP y la proyección de más de 300 espacios MEC.
4: La Asociación de Residenciales de Adultos Mayores solicitó flexibilizar las exigencias de habilitación para permitir la formalización de más establecimientos.
5: La diputada Nivia Reis presentó un proyecto de ley para aumentar el control y la trazabilidad de los medicamentos en los centros de salud.
4: La Administración Nacional de Puertos cerró el ejercicio 2025 con un superávit de 57 millones de dólares y anunció obras por 113 millones.
5: La justicia de Florida imputó a una mujer por elaborar y comercializar un piojicida artesanal que provocó la internación de una niña en CTI.
4: Una madre denunció en Artigas haber recibido una pedrada en la cabeza por parte de alumnos en el patio de la escuela número 70.
5: Un enfrentamiento entre estudiantes en el liceo número 20 de Punta Gorda dejó una alumna de 11 años y una docente lesionadas.
4: Un trabajador de una empresa forestal se encuentra grave tras caer de más de 4 metros de altura en el departamento de Rivera.
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9: Carro de, que tenía el hueco,
10: que
9: ¿no?
10: venían aquellos baldes.
9: Sí, sí, que mucha gente conserva barrio. Todavía para
10: En la
9: para
10: posada
9: decoración.
10: Que yo voy en Colonia hay una de esas cosas.
9: La gente generalmente pone en las barbacoas, en esas cosas de decoración, de cosas antiguas, queda muy lindo. Ahí estaba Pachi, que lo saludamos allá en Tranqueras, que estaba precisamente colocando las...
11: La canaria verde, que debe ser la compuesta, ¿no? La que había puesto recién.
10: Pero hay una con centella y una con jengibre, ¿cuál de las dos?
11: No sé, que la puso recién en pantalla.
10: Pero cada una tiene un color distinto.
9: No, pero esa no sé cuál.
11: Ahí está, mira.
9: La serena. Está la canaria común. Esa era riquísima, la especial, yo la tomaba. La especial tiene un sabor intenso, rica.
10: Claro, pero no es tan intenso como el amarillo.
9: No, peor. Es más intensa todavía, sí, pero no fuerte.
10: Pero no cae mal.
9: No, es como estacionada. No sé qué tiene. Y después está esa, ¿viste? La serena que cambió de color.
10: Por eso, vos vas a ver que en los avisos de los ómnibus dice, cambiamos los envases, ¿no? Pero somos la de siempre.
9: No, la suave no había canaria.
10: No, la suave les puso ahora.
9: La suave,
11: la celeste la puso ahora.
9: La suave vendría a ser la copia de la Armiño, sí. O de la Sara Suave. La que Sara. Tienen la versión suave, que yo no sé lo que... El café hacen lo mismo. Hay el café descafeinado. Capaz que le sacan un poco
10: café
9: de...
10: El descafeinado...
9: Pero capaz que tiene un compuesto ahí, una producción química.
11: No, pero
9: a saber.
11: No es tan feo el descafeinado.
9: O le ponen otra planta que digamos, no, sustituye a la yerba.
10: De repente cuando tratan el grano... Sacan el polvo y lo descafeinan, yo qué sé.
9: No, pero no es grano.
11: Ese dice especial.
10: El café que molido.
9: Ah, el grano. No. Pensé que era la yerba. No. El la yerba es la hoja.
10: No, la yerba.
9: Nosotros tomamos solo la hoja. El tallito Vieron que hay yerbas que tienen tallito. En el Uruguay no, las uruguayas no tienen ese tallito.
10: Ahora,
9: o sea, yerba, en la yerba brasilera y en la yerba argentina le dejan
11: también
9: toda la hoja y ahí la tritura.
10: Las yerbas, ¿no?, que consumimos en el Uruguay, no sé de qué origen son.
9: Brasilera, de Santa Catarina.
10: Pero es muy superior a una yerba brasilera cualquiera, y ni hablemos de la yerba argentina. Y la paraguaya, fuera de concurso.
9: No, no, a ver, para Jorge. Las yerbas uruguayas son de Brasil.
10: Está, pero
9: son empresas uruguayas, Sara, Canarias, Armiño, que mandan elaborar, incluso tienen, ellos hacen al paladar uruguayo.
10: Por eso,
9: incluso
10: que
9: le
10: no
9: dicen
10: es el paladar brasilero.
9: Tipo Uruguay. Ellos tienen el tipo uruguayo, que es el... dicen, yo esto lo estoy... no sé la historia de qué tan cierta será. Como esto viene de la época de que venía la yerba de contrabando de Brasil en carretas, la yerba brasilera es verde. O sea, la yerba, ellos cuando ven nuestra yerba piensan que está vieja, que está a seda, le dicen ellos.
10: La yerba nuestra es verde también.
9: No, está mucho más estacionada. Pero,
10: es verde.
9: Pero ¿por qué el uruguayo empezó a disfrutar del el paladar... el paladar de la yerba
10: ahí
9: estacionada,
10: está lo de Canarias,
9: porque durante muchos años, cuando no existían ni los camiones, ni los aviones, ni nada por el estilo, la yerba venía en carretas, y desde allá hasta Montevideo
10: se naturalizaba por el camino.
9: Mucho, mucho en el camino se iba estacionando.
10: Sí, imagínate en carreta lo que
9: claro, todo lo que demoraba. ¿Qué pasaba? El paladar uruguayo empezó a preferir justamente esa yerba estacionada que supuestamente tenía mucho más sabor. Los brasileños toman la yerba fresca, la cortan y la embolsan.
10: Pero es fuertísima.
9: Es fresca.
10: O no es rica, por lo menos.
9: Es fresca.
11: Muy fuerte.
9: No sé, no es estacionada.
11: Fuerte.
9: Y bueno, como un montón de, como el vino, ¿viste? Como hay gente que prefiere el vino fresco, el barato, y después está el vino que dejan en la barrica.
10: No hablemos de que la yerba uruguaya es estacionada, porque en cualquier momento Vergara le pone tributo al estacionamiento.
9: Al estacionamiento.
10: Tiene unas ganas.
9: No, pero Lula le va a poner.
10: Mira, ahí está. Ahí estaba poniendo Apache en el...
9: En el YouTube.
10: En el YouTube la diferencia de que hace a la Canaria suave. Bueno.
9: No que habían... Ahí está, mira. La diferencia principal
11: tenía,
9: radica,
11: ¿no?,
9: en que Canaria ahí, Serena es una yerba compuesta. No, pero esa es la Serena.
10: Con hierbas.
9: Y sabor es 100%
10: yerba. Yo quería saber cuál era la diferencia entre suave y serena.
9: Está, pero tiene un perfil menos amargo. Se ve que
10: es
9: un tipo de árbol.
10: Menos amarga.
9: Capaz que es un tipo de árbol distinto.
11: Y también,
9: ¿no?,
11: tiene menta y tilo.
9: ¿En cuál? ¿En la Serena?
11: La Serena.
10: Claro, no, la Serena es de hierba, lo que tú decías. Algo tiene que tener
9: tilo, claro,
10: para que
9: tilo
10: sea Serena.
9: Sí, sí.
10: Y la sabor suave es 100% pura, pero con un perfil menos amargo que el original.
9: ¿Pero y será de otro árbol, de otra variante?
10: Ingredientes...
9: Yerba mate.
10: Sin agregados artificiales, logrando un balance diferente.
9: Está, pero ¿cómo logran
10: polvo,
9: que sea menos intensa?
10: Pura.
9: Pero ¿cómo logran que sea menos intensa?
10: Sabor menos amargo e intenso que la versión
11: será
10: tradicional.
11: La cantidad que le ponen.
10: Pero
11: ¿no?
10: manteniendo el gusto clásico y
11: de
10: duración.
11: Debe poner menos cantidad.
9: ¿Menos cantidad de qué, Sarita?
11: Por ejemplo, viste que ahí dice de, la más suave, tiene tilo.
9: No, no, esa es la Serena.
10: No, esa es Serena.
9: Pero la suave es 100% yerba. Y no sé qué le hacen a la yerba.
10: Pero eso decía, ¿qué diferencia
9: hay? O el árbol es distinto. O es otra variante de árbol.
10: O el estacionamiento, como decías vos. De
9: sí.
11: Puede ser eso,
9: o
11: sí.
9: O menos estacionada, vaya a saber. No sé.
11: Pero
9: ahí,
11: a mí esa a mí me la puedo tomarte todo el día más.
10: Bueno, lo cierto es
9: hablemos sin saber de yerbas.
10: Arminio, Sara, Baldo. Las yerbas se venden y se venden todas muy bien. De esta que trae el presidente de Liverpool, que era la que tomaba yo antes, la del cebador.
9: El cebador es buenísimo.
10: Que es muy bueno.
9: A mí me gusta el cebador.
10: No sé por qué la cambiamos por Baldo, no sé, un día la cambiamos, pero...
9: A mí me parece
11: se
9: muy fuerte
11: la Baldo.
9: Yo,
11: también,
9: o sea, que
11: yerba,
9: tomé
11: ¿no?
9: toda mi vida Baldo, ¿no?
10: Yo la tolero.
9: Y hasta
11: para
9: un momento
11: mí
9: dije,
11: fuerte la Baldo.
9: ¿Vieron que Baldo entró en Argentina?
10: Sí, sí, sí.
9: Porque como... Baldo es lo mismo que Canarias. Es la misma empresa, la misma yerba. La empaquetan diferente. Uh-huh. Pero ¿qué pasa? Como Canarias era muy uruguaya, decidieron entrar al mercado argentino con la Baldo.
10: Sí, pero
9: que
10: yo...
9: también se vende en Brasil. La Baldo, la diferencia... Es que también se vende en
10: pero
9: yo
10: la Baldo la tolero bien. Y eso que tomamos ahora, antes tomaba mate de mañana, ahora tomo mate a las 6 de la tarde. Me cae bien igual.
9: Ahí tendrías que tomar una suave, ¿viste? De noche.
10: No, porque no me desvelo.
11: A mí tampoco.
10: Puedo tomar un café.
11: Yo puedo tomarte de noche, Mati, y no me desvela.
10: Y duermo igual.
9: Bueno, señores, hoy saludamos a la gente que nos escucha en el 107.3. Saludamos a todos por allí. También a la gente que nos escucha en el 104.1. Hoy el presidente de la República habló precisamente de todas estas lluvias que se vienen, de los departamentos que podrían ser los más afectados. Esto es todo relativo, ¿no?
10: Le comentaba a Sarita que estuve escuchando a José Serra, que es un tipo muy moderado, y dijo que esto que se está viendo es el principio del fenómeno del Niño.
9: Sí.
10: Pero que lo que es seguro, que en el norte y noreste van a haber inundaciones. Eso es seguro. Y que además esta irregularidad del clima, con un día sol y otro lluvia, puede prolongarse hasta abril del año que viene.
11: Esperemos que ahí se equivoque en eso, ¿no?
9: No, no, el tema de las inundaciones es bravo para todo.
11: No, eso
9: todo,
11: sí, ¿no? Desde que ya es un hecho.
10: Pero está claro que
9: de la gente que pasa
10: mal. Paysandú, Rivera, Tacuarembó, Cerro Largo y 33.
9: En principio.
10: En principio.
9: Sí.
10: Por lo menos la más dramática.
9: Yo igual me prepararía para el resto del país también. El fenómeno del Niño generalmente afecta a todo el Uruguay.
10: Bueno, y acá además, en Prueba Montevideo, hay cañadas que se desbordan en barrios periféricos.
9: ¿Y qué barrio periférico? Acá en la UADA.
10: Bueno, sí, acá.
11: Habría Libertador,
10: es un problema de siempre.
11: Nicaragua, todas esas calles.
9: Bueno,
11: depende.
9: Pero recuerdan aquella de Malvin.
11: Sí.
9: No hace mucho.
10: Y la del Parque Rodó, que tampoco hace mucho.
11: Y Buceo también, ¿se acuerdan? En Buceo también, que eran los garages todos empapados.
9: Sí, se metió todo el agua para adentro.
10: Y yo me acuerdo una vez que me agarró una lluvia muy fuerte. Yo venía de Colón de llevar unos documentos de Víctor al liceo. Se desató un diluvio, pero era una cosa impresionante. Millán entra a San Martín.
11: Sí.
10: Los contenedores andaban flotando en el agua.
11: Bueno, acá en Avenida Libertador siempre pasa eso. Los contenedores flotando, los autos.
10: Había que andar esquivándolos con
11: los autos.
9: En YouTube estamos en vivo. Después, obviamente, corta la transmisión y vamos derecho a la entrevista, ¿verdad? Tenemos que hacer ese cambio. Así que ustedes se reenganchan allí. Por radio sigue todo igual. Así que reenganchamos a eso de las 4 de la tarde.
11: Se ve que está muy jugosa
9: con YouTube.
11: La nota.
9: Va a estar jugosa. Vamos arriba, gente, en Palme Olmos
11: muy
9: presente,
11: jugosa.
9: Dice Sergio. Dice, no al basurero de Villa Olmos. Se ve
10: bueno,
9: que
10: es un tema muy controvertido.
9: Se ve
10: eso.
9: Que la propia gente de allá está peleando para que no,
11: ay,
9: no nadie quiera un basurero.
11: Ya tenemos la foto, qué bien, de Charlemont.
9: Ah, ¿sí? Sí, buenas tardes, estimados y estimadas. Mucho sol, por suerte, acá en la Rambla de Positos, dice Gonzalo. Me quedé con esto del basurero, ¿no? ¿Quién quiere un basurero? Un estadio de fútbol.
10: Bueno,
9: no sé, hay cosas que nadie quiere. Una estación de servicio. Ya, o sea, es mejor tener una estación de servicio que un basurero, por supuesto, ¿no?
10: Se planeó la anterior administración y parece que los vecinos están muy desconformes porque está, según como está ubicado,
9: ¿y dónde
10: para
9: quedó?
10: Ellos es lamentable.
9: ¿Pero dónde está el basurero?
10: Y en el Palme Olmos.
9: ¿Pero sobre la ruta?
10: No sé.
9: No. Bueno. Bueno, que nos cuenten un poquito, de repente allí el propio Sergio, que nos cuente dónde quedó el basurero y por qué lo quieren sacar de ese lugar. Y otra cosa, siempre que se reclama, tienen que por lo menos proponer una vía alternativa, ¿no? Che, ponelo más para el lado de algún campo que esté libre por ahí. La intendencia siempre tiene lugares vacíos.
10: Bueno, acá en Montevideo tenemos un grave problema con el basural de Felipe Cardoso. Pero cuando estaba ahí en Felipe Cardoso y Cochabamba, esos eran todos descampados. Pero después algunas fábricas, que algunas subsistieron y otras no, por ejemplo Andrés Deula de los ladrillos, e incluso construcciones muy modestas, pero se fueron haciendo en la zona y están en plena zona contaminada.
9: Yo he visto que algunos departamentos, son pocos, pero algunos departamentos de nuestro país han construido, lejos de la ciudad, basureros que tienen todo un proceso del material.
10: Sí, no solo reciclaje, sino...
9: Sí, lo entierran y los procesan.
10: Elaboración.
9: Sí, lo
10: hacen compost, reciclan y se desperdicia lo que no es más remedio.
9: Y sacan lo que es el laterío y eso que lo utilizan para otra cosa, ¿no? Pero, ¿qué pasa? Son centros de basura programados y hechos.
10: Hay que hacer una buena clasificación.
9: Claro, pero a ver, da trabajo, simplifica la tarea. Miren que Montevideo también hace.
10: Y hay gente que sabe clasificar muy bien la basura.
9: Y bueno,
10: pero...
9: Y sí, ya. O sea, en la basura hay... Hay todo, ¿no?
10: Hay mucha gente que vive con ese tema.
9: Claro que sí. Y otra cosa, también evitás el problema de los basurales, de la mugre, de los pájaros, que vienen a comer ahí, de las ratas, de todo lo que se va formando alrededor del...
10: Cualquier carroñero.
9: Sí, todo lo que... esto del... ya la gente se olvidó del tema.
11: Peor todavía,
9: pero esto del crucero, de... ¿cómo se llama? El crucero este que tenía, que la gente se agarró esa enfermedad y estaban todos ahí en cuarentena. Fue porque uno se le ocurrió ir a sacarse fotos a un basurero en la Patagonia.
10: Ah, vos decís este último.
9: Sí,
10: el que. No estaba... el Greg Mortimer.
9: No, no, este último.
10: Sí, este último que trajo el tema de la peste, de la enfermedad transmitida por roedores.
9: Claro.
11: Sí, que no querían dejarlo ni bueno.
9: Pero, ¿por qué? Porque fueron a sacarle fotos.
10: En el peor lugar.
9: Supuestamente a aves que andaban en ese basurero. ¿Por qué te metes ahí? Venís de Europa y venís a sacarle foto a un basurero a la Patagonia.
10: Desde la Patagonia.
9: Claro. No sea malo. Bueno, ahí se agarraron esta peste. Después andaba el mundo preocupado y preguntando si iban a haber vacunas.
10: ¿Qué iba a pasar si iba a haber una epidemia?
9: Sí. Por suerte, nos han amenazado. Claro, usan el miedo también. El tema de este, se viene un nuevo COVID, una nueva peste.
10: No,
11: el COVID dice que sigue estando, ¿no? Mutó un poco, pero que el COVID...
10: Bueno, la enfermedad existió siempre, pero justamente puede darse en medios muy subdesarrollados, con índice mínimo de higiene.
9: Ahora, fue un invierno tranquilo. Hubo al principio una variante de gripe, pero después tranquilizó la cosa.
10: No han habido casos. El otro día estábamos escuchando, justamente conversando con alguien. Las emergencias móviles han trabajado mucho.
9: Al principio del invierno.
10: En realidad no fue una cosa desaforada. Y por otra parte tampoco se han visto cubiertos los CTI de casos complicados, que habitualmente serán en diabéticos, insuficientes renales, coronarios, veteranos, pero en ningún momento los CTI estuvieron desbordados por complicaciones gripales. Hubo cierta preocupación con la bronquiolitis, con el virus respiratorio sincitial en niños, pero tampoco el Pereira Rosell llegó a un 100% de ocupación.
11: Eso es importante. Pero todavía nos falta todavía lo que termina de julio y agosto.
9: Bueno, no, lógico que va a ser largo.
11: Falta.
9: Y si viene muy llovido, también puede llegar a ser un problema.
10: Lo que yo había dicho el otro día, que por qué no se estiraba el periodo en que se vacuna contra la meningitis, porque la niña que falleció no tenía ni 11 ni 12.
11: Es verdad, lo dijo,
10: pero al tener 10 no estaba vacunada. Bueno, ayer sale la ministra a decir que a partir del próximo lunes se va a incorporar el grupo de 9 y 10 años. Y a partir del otro lunes, el de 13, 14 y 15. O sea, los lactantes se van a inocular a las 2 semanas, a las 4 semanas y a los 15 meses. Esa es una vacuna que se da en 3. La vacuna que se da a los más grandes es una sola, otra vacuna para lo mismo, y va a abarcar de los 9 a los 15 años. Y la idea es que después se cubra la brecha entre el lactante y los 9 años, como debe ser.
11: Queda cubierto.
10: Porque el hecho de que estadísticamente haya un sector de la población que es más afectado, no, por ejemplo, ahora hay un caso en Tacuarembó de 33 años.
9: Claro. Y ahí no tiene nada que ver con lo que se estaba hablando. Claro. Hay pocos casos y todavía no son de la edad que se menciona. Sí, pero son casos muy puntuales también, ¿no?
10: Sí, hay que tratarlo. Han habido en total 22 casos. Lo grave de estos 22 casos es que el 30% fallecieron, ¿cierto?
9: Yo estoy asombrado con lo que le ocurrió al Bola, al gurí este que estaba en el Sportivo Italiano. 22 años jugó en Peñarol. Yo no me acuerdo. No me acuerdo.
11: Entró con 18 años en Peñarol.
9: ¿Pero jugó en primera?
11: 17 partidos.
9: O en inferiores.
10: No, en primera no.
9: Creo que era de inferiores.
10: O de repente era suplente, pero no.
11: Bentancur, ¿no es?
9: Bentancor. El Bola, le decía.
11: El Bola.
9: Impresionante.
10: El Bola Lima.
9: Y sí, le habrán puesto como jugaba, capaz, ¿no? Ahora, otro tema de un joven que se muere por una cardiopatía, ¿no?
10: Hoy un oyente le planteó a Kesman, a la Oral Deportiva, ¿por qué no entrevistaban a algún médico deportólogo a ver qué es lo que está pasando? ¿Cuál es la importancia de los exámenes que se le hacen a los jugadores de fútbol? ¿Y por qué se están dando estos casos? Porque se están dando en gente muy joven.
9: A mí me parece lo mismo.
10: Y algo no está bien. Lo mismo.
9: Pero pará, Jorge, contestalo vos. ¿Por qué vemos tanto caso en personas jóvenes? Bueno, 22 años tenía.
10: Yo creo que en estos casos hay dos posibilidades. O que tuviera una cardiopatía congénita que no fue diagnosticada.
9: ¿Se puede ver?
10: Pero uno se pregunta.
9: ¿Se puede ver?
10: Sí, se puede. ¿Cómo alguien puede ingresar a una cancha de fútbol como profesional sin hacerle un ecocardiograma para ver si tiene una cardiopatía congénita.
9: Bueno, pero por algo se fue Peñarol, capaz.
10: No, ¿no? Solo es el electro de esfuerzo, porque el electro de esfuerzo evalúa la parte coronaria, que es la que más te pone en riesgo cuando haces un gran esfuerzo. Pero el corazón tiene válvulas, el corazón tiene arritmias, que ni siquiera tiene una manifestación que sea anatómica. Es un tema eléctrico, porque es un sistema que se origina en la aurícula, que retrasan el ventrículo, que contrae el ventrículo y que manda la sangre. Todo eso no tiene una representación anatómica. Es un sistema eléctrico. Entonces, hay algo que está fallando en la investigación de patologías. Y yo vuelvo a insistir.
9: Ah, pero ojo que de repente Peñarol lo descartó por eso, ¿no?
10: No sabemos.
9: Porque viste que pasó un caso que ahora no lo estoy recordando, pero la audiencia...
10: Ese fue a la zona árabe por razones de dinero.
9: Sí, ¿te acordás?
10: Después volvió.
9: Que él dijo, juego igual.
11: Liverpool también.
9: Uno que dijo, juego igual. Bueno, porque prefiero vivir unos años, darle de comer a mi familia.
11: Ay, qué horrible.
9: ¿Alguien, y morirme, pobre, que quedarme en casa de
10: alguien
9: quieto?
10: Que le había pasado algo semejante fue a La Joya Hernández.
9: Y Agüero, ¿no?
10: También.
9: Pero Agüero se fue, ya era millonario.
10: Fíjate lo que pasó con este jugador finlandés que murió en plena cancha.
9: Sí.
10: Lo resucitaron, pero el otro día volvió a caer en plena cancha. No sé por qué lo siguen dejando jugar.
11: Eso mismo.
10: Por más que tenga un cambio de defibrilador, pero es fútbol profesional de alto nivel. No sé. Y vuelvo a repetir, yo no soy deportólogo, pero yo investigaría qué está pasando con los cuerpos médicos de Peñarol y Nacional, que los jugadores se regarran todos los días.
9: Pero ¿no será exceso de pichicata para muscular?
10: Mucha gente dice que
9: hay una cuestión de que el deportista, para muscularse, o sea, para generar una buena capacidad muscular en las piernas, para el propio deporte,
10: termina en los controles antidoping. Los anabólicos son los controles antidoping.
9: ¿Y no tomarán alguna otra cosa?
10: El problema que hay es cómo se hacen los entrenamientos. Y el otro día una persona que sabe bastante de fútbol decía: fíjense que cuando los entrenamientos se hacían en los parques y en las playas, los jugadores no se desgarraban. ¿Por qué se desgarran ahora? Porque todo es barra, todo es peso, todo es esfuerzo. Dale músculo, y el músculo hace crack y se rompe. Y ahora los jugadores viven lesionados. Tienen unos músculos bárboros y de repente no juegan por el
9: chaval. ¿Cuál es la pretemporada, hacer la pretemporada en la playa?
10: Algo está mal.
9: Claro, porque el músculo se estira, ¿no? La arena mismo te va moldeando.
10: Algo está mal.
9: La máquina, el músculo va así rectito, digamos.
10: Pero no puede ser que acá los jugadores...
11: Pero con 22 años, que sí tiene toda una vida por delante.
9: Si le tenés que dar un consejo a los que nos están escuchando para que se hagan exámenes cardiológicos, ¿a partir de qué edad la persona tiene que hacerse sí o sí el examen?
10: Bueno, la primera cosa, y ahí vas incluido vos, son los antecedentes familiares. Así como hay familias de tumorales, hay familias de cardíacos. Y mucho cuidado si en esas familias de cardíacos hay 2 o 3 fallecimientos por debajo de los 60 años. Ahí, cuando uno da el codo de los 40, tiene que entrar al taller. Porque la gente se hace exámenes de sangre, se queda contenta con el colesterol, con la diabetes, pero eso no es lo único. Esa es la parte metabólica. Pero después viene la parte anatómica. Entonces, el viejo electrocardiograma ya pasó a la historia. Es un registro que se hace, pero no sirve. Una persona, para estar bien estudiada, si es de riesgo, tiene que tener un ecocardiograma primero, una ergometría después, un holter con estudio de la frecuencia cardíaca durante 24 horas en actividad normal, y si hay algo de alarma, pasar a la medicina nuclear y eventualmente al cateterismo. Que te dé un electrocardiograma normal y los exámenes de sangre y orina normales, esos son los pacientes que se mueren de mejoría, como decía el paisano, en la puerta del consultorio del médico.
11: Y así que no alcanza solamente con eso. Hay que hacer todo.
9: Acá un oyente decía, es el efecto de las vacunas, Ricardo lo decía.
10: Por favor.
9: Dejémonos
10: de pavada.
9: Pero, ¿es pavada? ¿O sí, hay pavada. Algo de que
10: es pavada, porque gracias a las vacunas se liquidó la tuberculosis, que ahora está resurgiendo, porque la gente no se vacuna. Gracias a las vacunas se liquidó la viruela.
9: Ta.
10: Gracias a las vacunas ya no tenemos, como tenía yo, que tuve sarampión, tos convulsa, rubiola, varicela. No me faltó nada.
9: Doctor. Pero está, estamos de acuerdo eso. No me venga o sea, yo estoy de acuerdo que las vacunas, gracias a las vacunas tenemos todos eso cosas. Pero ¿será que las vacunas también no hacen algún efecto adverso de este tipo en cardiopatías? Porque tanto se habla de que las vacunas te terminan matando por otro lado también, ¿viste? Te cura por una cosa y te mata por el otro. Como si mucho fuera, medicamento,
10: yo
9: ¿no?
10: Yo lo que te diría es esto. Dejemos a un mundo sin vacunas.
9: No.
10: A ver qué pasa.
9: Pero esa no es la pregunta.
10: Y se van a agarrar la cabeza.
9: Yo creo que lo que dice Ricardo, y yo también
10: pienso. No, eso viene por el famoso tema de la vacuna.
9: Sí, de los anti-COVID, claro.
10: Que no era una vacuna con el germen, sino que era una vacuna química, sí. Que tenía un procedimiento especial. Muchísimos se murieron. ¿Por qué no cuentan los que se salvaron?
9: Claro. El tema es que quién estaba atrás de las vacunas, ¿no? Eso, la gente confiaba
10: atrás de
9: las
10: vacunas están los laboratorios.
9: Bill Gates,
10: atrás de la vacuna están los laboratorios.
9: A mí me dicen que Bill Gates está atrás de algo y me entró
10: a desconfiar. Y atrás de los laboratorios está la plata y atrás de la plata están los intereses.
9: Claro.
10: Lo mismo que con las drogas. 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Ahora el Dalla Mineral es fenomenal y el Dalla Mineral yo lo conozco de cuando estaba en la escuela. Y parece que ahora es el ABC de la ciencia.
9: Sí, pero mira que hay cosas que resurgen también, ¿no?
10: Antes era...
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9: 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En un ratito, entonces, vamos a tener a Valeria Ripoll aquí en la Supertarde. En YouTube, la gente que está en YouTube, ya les digo que, claro, va a terminar la transmisión antes y arranca la otra, o sea que le va a avisar el propio YouTube, se va a enganchar para mostrarle, y si no ve que no aparece la otra, hagan esto, vayan al de la Supertarde y pongan que está el rojito transmitiendo, allí se meten directamente.
11: Va a estar muy jugosa la entrevista. La verdad que nos tenías en incógnita, yo no sabía.
9: Arrancamos con los charlamos de nuevo, que estuvimos en el Mundial sin presencia de esta parte importante de nuestro programa. Parece que el nuevo DT de los juveniles de la selección uruguaya será Forlán y el DT de los mayores será Broly. No.
10: Broly ya quedó descartado.
9: Broly quedó descartado. A mí me parece que le tomaron un poco el pelo a Broly. No me gustó esto.
10: Que además
9: el manoseo.
10: Presentó un plan muy inteligente, pero...
9: Sí. Igual había ganado con los juveniles. Yo creo que daba para darle una oposición.
10: Pero había logrado algo que nadie había logrado.
9: El tema es que se viene el Mundial del 30. Y todos quieren estar en el Mundial del 30. Porque 1400, vos sos el técnico...
11: Vos decime, 1.407 días. Pero no tienen tiempo para...
10: El Mundial del 30 van a ser 64. Todo. Y seguramente vamos a hacer el número 60. Porque si no tenemos jugadores ahora, en el 30 vamos a tener menos.
9: La idea que quieren es buena. Que hayan muchos países, más países que ahora... Y que la llave entera se juegue en Uruguay. Claro, o sea, todo el grupo juegue...
10: Uno en Uruguay, otro en Argentina. ¿Por qué?
9: El grupo de Uruguay, o sea, los cuatro partidos, claro. O sea, los tres partidos, mejor dicho, ¿no? Sean acá en
10: Claro, porque
9: Montevideo.
10: ¿A quién se le va a ocurrir que una selección como Italia o Francia, por ejemplo, se hagan un viaje enorme para venir a jugar un solo partido el primero?
9: Claro.
10: Y además, si te dan el primero, tú sabes que el locatario en el primer partido siempre juega contra el más débil. O sea que de repente nos mandan a Sudáfrica y con eso dejan contentos. No, que nos manden uno débil, uno mediano y uno fuerte.
9: Para mí el Mundial, con esto de que nuestro continente es chiquito, África es distinto, Europa es distinto, son muchos países, pero el nuestro, la eliminatoria queda aburrida.
10: Ahora, yo me, no,
9: y a lo que voy es que si haces un sistema de clasificación por continente, tipo competencia, previa al Mundial, estaría bueno, pero organizado todo por FIFA, ¿no?
10: No, pero hay algo mucho
9: peor. No por el continente.
11: ¿Por qué tantos países? Está España, Portugal y Marruecos.
10: Pero hay algo mucho peor.
9: Aparte Marruecos, no tiene nada que ver con España.
11: Paraguay.
10: Pero hay algo mucho peor, para que la Conmebol siga recaudando.
11: Es un disparate.
10: Uruguay, Argentina y Paraguay, igual van a tener que jugar la eliminatoria. Para jorobarle la vida al mundo.
9: A ver. Lo de Paraguay es porque el presidente es paraguayo. Lo de Argentina es porque el Chiqui Tapia está con mucho poder.
10: Y se anda del brazo con Infantino.
9: No tenían por qué ser sedes del Mundial. La única sede del Mundial, y más si era un partido, solamente un partido. Para eso haces la sede de Uruguay y se terminó. ¿Qué Paraguay ni Argentina?
10: Pero a Paraguay, ¿sabes por qué se lo dieron? Porque Paraguay jamás va a poder organizar un Mundial. Pero Argentina, que ya hizo su Mundial, no tenía ningún sentido.
9: No, aparte... te lo compra, ¿no? Como ya lo hizo. Buenas tardes. Mis padres tomaban mate con leche endulzada. O sea, endulzaban la leche y después la...
11: En vez de agua, le pondrían leche.
9: ¿Y cuál es el mate cocido?
10: No sé.
11: Mate cocido.
9: Hay uno que es mate cocido. Sí, que es con leche. No sé cómo será. Personalmente no tomo mate, si utilizo la yerba como infusión, o sea, mate cocido. Ah, mira.
10: Ah, mira.
9: A la yerba se le agrega alfalfa, dice. ¿Eh? Alfalfa. Yo he escuchado eso.
10: Sería que... como un té, entonces.
9: No creo que le pongan alfalfa. Porque el alfalfa tiene un sabor distinto. Yo...
10: ¿Usted comía alfalfa?
9: Toda la vida con alfalfa, ¿no? La alfalfa comen los caballos. Pero tiene un olorcito especial.
10: Por razón, usted es tan brilloso.
9: No, nunca tomé, nunca comí alfalfa, pero tiene un olor especial. Un olor especial. ¿Usted nunca fue al Prado? No veo que le ponen alfalfa allí, los fardos
10: de
9: alfalfa.
10: Sí, al Prado fui un par de veces por abrigo. Si usted sabe que yo estoy peleado con el Prado, bueno, y que es un lugar que odio cordialmente.
9: Usted no quiere que lo vayan a visitar los oyentes de allá. Yo tomé
10: al año
9: siempre
10: que viene,
9: Baldo,
10: si no me pone una silla
9: y
10: cómoda.
9: Y ahora la selva.
11: ¿Qué año? Ya tenemos ahora.
9: Martín dice que toma la Baldo y ahora la selva con limón. Mirá vos. ¿Le pones limón o
10: sí,
9: la viene
10: con
9: una
10: limón,
9: selva
10: con limón? Naranja,
9: todas las hierbas si es que tienen un porcentaje de alfalfa, dice Fernando Díaz. Pero ¿qué pasa? Le ponen alfalfa. Y alfalfa es uruguaya, no precisa. Capaz que es ahí el secreto de la hierba uruguaya. Y le ponen alfalfa. Y alfalfa y Uruguay. Pero en realidad hay plantas de hierba en Uruguay.
10: Pero ya no viene procesada la hierba.
9: No, la hierba. Pero si le ponen alfalfa, capaz que le ponen algo de acá.
10: La procesan.
9: Claro. Hay una Canaria Verde edición limitada. Bueno, ya hablamos de ella. Dice Martín. Dice, está viniendo muy buena la del cebador, sabor intenso. Sí.
10: Bueno, a propósito, sí, Canarias, sí. Del cebador, Baldo, ¿por qué no ponen una visita en la super tarde?
9: Bueno, hoy hablamos bien y mal de todas, ¿no?
10: Porque no tenemos hierba.
11: Sí, la verdad es que vendría muy bien.
9: No tenemos hierba. Nunca tuvimos hierba.
10: O sea,
9: tenemos más café hace años.
10: No tenemos hierba, no tenemos café y no tenemos galletería.
9: ¿Cómo no tenemos café? Tenemos más café.
10: Bueno, más
9: café. Es nuestro auspiciante hace años.
10: Más café es el que nos auspicia ahora.
9: Claro.
10: ¿Cuánto pasamos?
9: Pero pará, pero si tenemos más café, ¿podemos tener hierba? ¿No es rubro parecido?
10: No, no tiene nada que ver.
11: Una cosa es hierba.
10: Uno toma café, otro toma hierba, otro toma las dos cosas.
11: Está bien. Claro, nada que ver.
9: Sí, está bien. Hola amigos de la super tarde, que tengan una hermosa tarde. Saludos, Neusa. Gracias a vos.
10: Una
9: también.
10: Tarde soleada de 14 grados, fresquito, pero
11: mentira,
10: está tolerable.
11: Sol,
9: no, pero hoy
11: qué
9: mucho
11: lindo,
9: más lindo.
11: Qué alegría.
10: Y lo que pasa es cuando sopla el vientito.
9: Pero hoy desde la mañana temprano está lindo. Bien temprano está
10: lindo.
9: Sí.
10: Yo vi unas fotos que le mandaron a los conductores de arriba, gente del amanecer. Incluso Maggie Correa, que se levanta temprano para ir a las 7 de la mañana a trabajar a la diaria radio. Dice, el amanecer de hoy fue espectacular.
11: Lo que nos dure.
9: ¿Cómo es el programa de Maggie Correa? Me llama la atención. ¿Es flechado o tiene su perfil?
10: No sé.
9: O viste que la radio es bien para un lado, ¿no?
10: No sé, es de 7 a 9, tampoco sé con quiénes trabaja.
9: Ah.
10: Ella a mí me gustaba muchísimo como Milera de la Noche. Siempre fue una figura de Canal 10. Se fue porque cuando su pareja... se fue a dirigir a México, no lo iba a dejar solo.
9: Y sí.
10: Lo que pasa es que ella pensó que él iba a seguir dirigiendo en México y lamentablemente lo mandaron para Uruguay de nuevo.
9: Pero a ver.
10: Y Canal 10 le abrió las puertas otra vez.
9: Sí, pero ella habrá dicho, me voy por esto, pero seguramente sea una temporada, un año. Un técnico, sabes que no, si te va mal, te
10: sí,
9: echa.
10: Pero un técnico cotizado aspira cada vez a más.
9: Sí,
11: bueno,
9: pero
11: hoy por hoy, viste que no dura mucho los técnicos.
9: Hoy por hoy, si no gana, el técnico es así.
10: Si no gana,
9: pa' afuera.
10: Si ella hubiera sabido que volvía a los 6 meses, no se iba. Que le hicieron flor de demostración de despedida. No. Ella se fue porque pensó que tenía una larga estadía en el exterior.
9: Bueno, entonces la ilusión fue otra.
10: Y Canal 10 tuvo la gentileza de recibirla de nuevo.
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9: Javier entra en nuestra, digamos, en nuestro equipo del Hablemos Sin Saber, dice, ¿no será que la fuerte tiene más hoja y la suave más palo? Y bueno, puede ser. Y
10: bueno, será.
9: Pero es una, la tiró ahí como,
11: A ver si le invocamos.
10: Tendríamos que traer un especialista yerbólogo.
9: Pero hay.
10: Para que nos...
9: No, lo podemos llamar a Canarias o a Sara. Una
10: no,
9: de
10: sin
9: estas,
10: aviso,
9: pero...
10: no.
9: No, pero...
11: Hombre, debe conseguir.
9: Pero yo creo que el desconocimiento es peor. Yo estoy seguro que la gente no sabe tampoco.
10: Uno come tanta cosa que no conoce.
9: Pero yo creo que... No, pero las empresas no creo que les convenga decir que tienen alfalfa, ¿no?
10: Por eso es bueno lo que hace McDonald's, que abre las cocinas para que ustedes vean cómo es el tema.
9: Porque la gente inventa cada cosa. ¿Viste? Es porque la gente inventa mucho. La gente inventa y crean teorías conspirativas. Por ejemplo, esto de la alfalfa. Vaya que sea un disparate.
11: Mejor de mentira, y yo lo repito.
9: Pero
11: lo repetí,
9: ya varios oyentes dijeron esto, ¿no? Que tenía alfalfa.
10: Mire,
9: capaz que le ponen. Si la alfalfa es un pasto.
10: Usted puede ir a la mejor confitería y al mejor café, y yo estoy seguro que cualquiera de esos lugares alguna cucaracha tiene. Porque para que fuera higiene total, habría que cerrar cada 6 meses una semana. Y nadie lo hace. Y yo conozco una confitería muy conocida, que una vez en una comprita de fin de año vi una pilluela transitando
11: caminando
10: por el mostrador.
9: Me hizo acordar
10: un cuento de un carrito
9: allá de Artigas, cuando un cliente vio que había una cucaracha, ¿no? Y dice, oh, fulano, hay una cucaracha. Le estaba preparando un chivito, ¿no? Pa, en la plancha. Estaba caliente, dice, fulano, le están... Pero hay una cucaracha. Dice,
11: yo no voy a quemar, pero dicen que en un supermercado, yo vi la foto, en la parte de quesos, y está la foto.
9: Toda. Yo creo que todo
11: y
9: el
11: por
9: local
11: por eso
9: dice
11: que en algunos lugares hay gatos.
10: El chorizo de carrito debe ser lo
11: en
10: más
11: los supermercados.
10: Rico. Pero, ¿cómo higienizás un carrito de chorizo que trabaja las 24 horas del día?
9: Hace poco murió uno en Sudáfrica, dice Ricardo por allí.
10: También había jugado el Mundial este jugador.
9: Sí.
10: Por Sudáfrica.
9: Acá en Brasil se acabó de doblar 670 millones de reales del banco del pastor Macedo, fundador de la Iglesia Universal, por asociación para delinquir, apoyados de Bolsonaro. Dice Gerardo Valle, que nos informa desde Brasil, desde Brasilia, constantemente. Y el otro es el vice, está remetido con el Banco Master, el número 2 de, o sea, el presidente del Senado de Lula, que está aparentemente metido con el tema del Banco Master. Así que no se sabe qué va a pasar en Brasil, qué escándalo va a saltar primero.
10: Ustedes ven lo que es la catedral de 18 de julio entre Pablo de María y Martín San Martínez, ¿no? Que va de 18 a Colonia.
11: Sí, tremendo, es inmenso.
9: Fernando Campo, no estoy de acuerdo contigo, pero te leo el mensaje. Dice, se lesionan por una mala alimentación.
10: No.
9: Si comes guiso y asado, si sos profesional, tenés que tener un chef y una dietista.
10: No, pero eso puede pasar en un club de la C, que sí, no tienen con qué ni para hacer boletos. Pero Peñarol y Nacional, por favor.
9: No.
11: Con lo que ganan.
9: Este jugador de Finlandia. Nacen ricos.
10: Claro.
9: Esa gente nace rica, ¿no?
10: Claro.
9: Comen lo que quieran. Yo no estoy de acuerdo. Para mí
10: no,
9: hay algo.
10: No precisamente chatarra.
9: Acá hay algo. hay algo que está pasando. Es una
10: otra
9: realidad.
10: Cosa que no puede es normal, estar pasando. Tanto yo no sé si ustedes se acuerdan que una vez Peñarol peleó y trajo a uno que fue goleador en Liverpool, no me acuerdo el apellido, que después se tuvo que ir al exterior, fue un clavo en Peñarol, y era el pibe Boliche. Yo digo, ¿los directores técnicos controlan la salida de los jugadores?
9: Ah, ahora sí, ahora los jugadores no salen. ¿Controlan antes cuando jugadores? Estaba aquel Boliche en el Parque Valle, a Zabache.
10: Yo no sé.
9: No, ahora, no sé. Ahora con los celulares es imposible. Con el tema del... Sí, imposible.
10: Pero que la conducta de muchos jugadores puede dejar de desear también.
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9: Sandra, que extraña a Pachi, por allí un beso grande para ella. Carlitos Toledo, el repecho de San Luis, compré milanesa al pan con lombrices, dice, varias. No sea mal.
10: ¿Sabes lo que me gustaba mucho a mí?
11: ¿Lo qué?
10: La longaniza frita y revuelta con huevo. Oh. Revuelto de longaniza es
11: la longaniza me gusta así, la picada.
10: Pero tiene que ser longaniza, queso. Porque hay mucha pipa que no es lo mismo. Tiene que ser longaniza, longaniza.
9: Dice saludos a la gente, que a la persona que manda mensajes de Zaragoza, España, qué linda ciudad, viví un tiempo y se vive con muchísimo... bueno, no sé quién mandó de Zaragoza, España, le pido perdón porque creo que en un momento se me trabó acá el... Azucena, dice buenas tardes, le veo todos los días desde Zaragoza, en este momento son casi las 21, y estamos con 35 grados, saludos Neri.
10: Zaragoza es una ciudad preciosa y aparte tiene... una de las cosas más fantásticas que yo he visitado, que es la Basílica del Pilar, donde hay un hueco en especial donde la gente se arrodilla porque ahí oró Juan Pablo II, y aparte cuando uno entra a la Basílica del Pilar están las banderas de toda la comunidad latinoamericana, es fastuosa y está a pocos metros del río, hay un paseo marítimo, un puente romano del siglo I, y además la catedral, que no es esta, esta es basílica. La catedral era una vieja mezquita que la transformaron en catedral y que está apenas a una cuadra de la basílica. Y si usted recorre en el bus turístico Zaragoza, se va a dar cuenta que es la ciudad más parecida en su estructura a Barcelona.
9: Qué señores,
10: preciosa ciudad Zaragoza.
9: Pero está muy cerquita también, ¿no?
10: Que además se visita en el día, porque yo tomé el AVE a las 8 de la mañana, 400 kilómetros. A las 10 estaba en Zaragoza. Claro. Aproveché todo el día, a las 7 de la tarde volví, a las 9 estaba en Madrid. 68 euros ida y vuelta.
9: Y bueno.
10: Una segunda que ojalá la primera de acá fuera así.
9: Es que los, los catalanes se calientan, pero en realidad los catalanes son aragoneses.
10: Bueno, en realidad los los de Zaragoza son aragoneses.
9: Aragoneses.
10: No son catalanes.
9: No, por eso, es al revés. Los catalanes son aragoneses. Es como los navarros. Los vascos, no, los navarros no son vascos, los vascos son navarros.
10: Recuerden cuáles eran los cuatro.
11: Hay diferencia.
10: Catedral de Sevilla va a haber entre lanzas el ataúd de lo que supuestamente es Colón, porque República Dominicana dice que está allá, Cuba dice que está allá, sí. No sabemos. Pero ¿qué dice la leyenda? A Castilla y Aragón, Navarra y León, nuevas tierras dio Colón. Eran los cuatro.
9: Con rima y todo.
11: Qué bien, sí, ¿no?
9: Es impresionante, bueno, el catafalco. Cerramos, señoras y señores. Agradecemos a todos los que nos escucharon en esta primera hora. Y ya nos pasamos al charlamos. Directamente al charlamos, hacemos el corte y directamente le damos la bienvenida al charlamos aquí en la Supertarde. Hasta mañana,
11: hasta
9: todos.
11: Mañana, hasta mañana.
10: Sí, señor,
9: y recuerden que por video cierra la transmisión y arranca otra. Por radio sigue todo el largo.
10: Ok.
11: Perfecto.
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9: Bienvenida Valeria Ripoll, nuestra invitada de hoy. Combativa Valeria Ripoll.
12: ¿Cómo están?
9: ¿Cómo estás?
12: Gracias por la invitación.
9: Un gusto tenerte por acá.
12: Muchas gracias.
9: De combativa te lo vas ganando vos, ¿eh? No es
12: sí,
9: un título
12: un perfil.
9: Que...
12: No, bueno, tengo claro que tengo un perfil ahí. La actividad sindical de tantos años, viste que te va como endureciendo en el debate y en la discusión, entonces...
9: ¿Pero eso es personalidad? ¿Así fuiste siempre o fuiste creando, digamos?
12: No, yo creo que... A ver, antes de estar en el ámbito sindical no era de tener quizá un perfil tan duro en el debate, ¿no? El tema es que en la actividad sindical, siendo mujer y en un sindicato bastante difícil como ADEOM, uh-huh. Es como que necesitas endurecerte, ¿no? Si no te atropellan, te pasan por encima. Uh-huh. Entonces, a muchas mujeres están acostumbrados a ningunearlas. Entonces, tenés que ser dura. Y bueno, y te vas haciendo, y el hablar en las asambleas, y la disputa en las elecciones, después estar en el PITCNT, que también tiene un componente de formación y de debate ya a otro nivel también, ¿no? Y de muchas otras áreas que no tienen que ver solo con el sindicato que conducís. Entonces, te vas haciendo, y cada vez discutís como más fuerte.
9: Claro.
12: Y además, lo que sí capaz que no me colabora mucho es que tengo un tono de voz que también es como que se impone un poco, y que no es algo que yo pueda controlar. Entonces,
9: claro.
12: Es como la combinación de...
9: Pero calculo que lo fuiste regulando también, ¿no? Porque uno estudia un poco de oratoria.
12: Sí, vos sabés que no.
9: En la política y un poquito tenés que...
12: No, de hecho, mirá, cuando la candidatura a la vicepresidencia fue algo que tuve que así como que intentar autorregularme, pero es algo que creo que naturalmente le pongo pasión, uh-huh. Entonces no puedo evitar quizá que levanto el tono o que se nota lo que le transmito porque yo qué sé, no soy ni de hacer discursos, ni de escribirlos, soy muy de decir lo que
9: espontáneo.
12: Siento y lo que pienso, así con espontaneidad. Entonces, esas cosas no las podés dibujar o controlar, es muy difícil. Uh-huh. Y tal, en realidad nunca hice ni curso de oratoria, es lo que soy.
9: ¿Cómo era tu familia? ¿De dónde, en qué cuna nacés, digamos?
12: Bueno, en realidad nací, soy de Montevideo, uh-huh. Mis padres son de Canelones, de Sauce, muy jóvenes los dos. Mi mamá se casaron teniendo 16 y 20 años. Mi padre militar. Mi mamá era ama de casa, en realidad no trabajaba hasta que en un momento cuando mis padres se separan, que mi papá uh-huh. se va.
9: ¿Militar de qué rango?
12: De la Armada. Uh-huh. De la Armada. Se jubiló siendo su oficial de cargo en la Armada. Y bueno, y mi mamá tuvo que salir a trabajar, tenía a mi hermana y a mí. Mi hermana, yo tengo una sola hermana, una hermana más chica, que nos llevamos 7 años. Uh-huh. Tenemos un vínculo muy lindo, porque bueno, evidentemente compartimos toda la vida nosotras dos, y sobre todo cuando nos quedamos solas con mi mamá, tuvimos que, bueno, ¿no? Ponerle el pecho y obviamente ayudarla. Siempre vivimos en la zona de Goes y las inmediaciones, por eso soy hincha de Goes con todo mi corazón.
9: ¿En fútbol?
12: Y en fútbol de Nacional. Siempre digo, muy de Nacional y muy de Goes, ¿no? Todo bien cuando juegan Nacional y Goes al básquetbol, pero ahí soy de Goes y en el fútbol de Nacional.
9: Bien.
12: Y bueno, estudié ahí en el colegio que fui, fue al Sagrado Corazón, hice toda la escuela, el liceo ahí donde está el Hospital Español, ahí en Garibaldi. A los 16 años empecé a trabajar en McDonald's, trabajé 10 años. Algunos años trabajé a la par, entré a la Armada como marinero en el área administrativa.
9: ¿Por influencia de tu padre?
12: No, en realidad no, porque no, mi padre no estaba con nosotras hacía muchos años, y en realidad hubo como un ingreso donde entraron como, fue como una convocatoria a hijos, ¿no? Esa cosa de incentivar cuando es un lugar que no entra mucha gente, ¿viste? Entonces, hubo ahí como una prueba de ingreso, digamos, quedamos algunos. Estuve algunos años hasta que me anoté en el llamado de la intendencia. Cuando quedé en el llamado de la intendencia, bueno, me fui de la Armada y seguí trabajando en McDonald's y en la intendencia, que entré al Planetario, fue mi primer lugar.
9: Excelente
12: de trabajo,
9: lugar, ¿no?
12: El Planetario, un lugar precioso. No fue una buena experiencia de trabajo, pero sí, obviamente el lugar es divino. El primer día que llegué, yo, bueno, entre que me anoté y me llamaron, me acuerdo que pasó mucho tiempo, y estaba embarazada de Nahuel, de mi segundo hijo. Tenía Celeste, que tenía un año y poquito, porque cuando nació Nahuel tenía un año y medio Celeste. Y cuando llegué mi primer día, el que nos recibió dice: pedí dos funcionarias y me mandan una y media. Yo era la media por estar embarazada. Ese fue mi primer día de trabajo. Después pasé un montón de situaciones horribles, me dejaban sola, me cambiaban el horario todos los días.
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1: ¿Qué tal, amigos? Comenzamos a informar en este jueves 23 de julio de 2026, Cerdonda CX212B FM del Este de Casupá, en Florida, que hoy cumple 31 años, y CX243A Visión FM de Fraiventos, en Río Negro, que celebra hoy 25 años. A ambas, muchas felicidades.
2: Aquí están los titulares de las principales noticias de esta edición de InfoRami.
3: El Ministerio del Interior anunció una redistribución de recursos y patrullajes blindados en Montevideo y Canelones para combatir el aumento de los homicidios.
1: El Poder Ejecutivo destinó 50 millones de pesos al INAU en la rendición de cuentas para reforzar la atención en casos de violencia y promover el acogimiento familiar.
3: Salud Pública ampliará la vacunación contra el meningococo para niños y adolescentes tras confirmarse un nuevo caso en Tacuarembó.
1: La ANEP puso a disposición de sus centros educativos en todo el país para apoyar la vacunación contra el meningococo y descartó la existencia de un foco.
3: ACE comenzó las obras del nuevo centro de salud en Ciudad de la Costa con una inversión de 6 millones de dólares en el marco del programa Puente a Puente.
1: El Partido Nacional presentará denuncias penales contra las autoridades de la salud tras fracasar la comisión investigadora en el Parlamento.
3: El diputado Pablo Abdala denunció que el Ministerio de Educación y Cultura sufrirá una reducción de 48 millones de pesos y la supresión de 187 cargos.
1: El ministro José Carlos Maía destacó en el Parlamento la reasignación de fondos para los centros SECAP y la proyección de más de 300 espacios MEC.
3: La Asociación de Residenciales de Adultos Mayores solicitó flexibilizar las exigencias de habilitación para permitir la formalización de más establecimientos.
1: La diputada Nivia Reis presentó un proyecto de ley para aumentar el control y la trazabilidad de los medicamentos en los centros de salud.
3: La Administración Nacional de Puertos cerró el ejercicio 2025 con un superávit de 57 millones de dólares y anunció obras por 113 millones.
1: La justicia de Florida imputó a una mujer por elaborar y comercializar un piojicida artesanal que provocó la internación de una niña en CTI.
3: Una madre denunció en Artigas haber recibido una pedrada en la cabeza por parte de alumnos en el patio de la escuela número 70.
1: Un enfrentamiento entre estudiantes en el liceo número 20 de Punta Gorda dejó una alumna de 11 años y una docente lesionadas.
3: Un trabajador de una empresa forestal se encuentra grave tras caer de más de 4 metros de altura en el departamento de Rivera.
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3: Desde la Asociación de Radios del Interior, para todas sus emisoras afiliadas, y cuando estamos comenzando a promediar la jornada de este jueves 23 de julio, iniciamos el desarrollo de la información adelantada en titulares, destacando que Salud Pública ampliará la vacunación gratuita contra el meningococo para niños de 9 y 10 años, además de adolescentes de 13 a 15 en el marco del aumento de casos registrados en los últimos meses. La medida fue confirmada por la ministra Cristina Lustenberg tras diagnosticarse un nuevo caso de la enfermedad en un hombre de 33 años que permanece internado en el hospital de Tacuarembó y evoluciona de forma estable. En lo que va del 2026, se registraron 22 casos de meningitis meningocócica y 7 personas fallecieron por esta causa. La agenda en el sitio web del Ministerio se habilitará el lunes 27 de julio para los adolescentes de 12, 13, 14 y 15 años, mientras que los niños de 9 y 10 años podrán agendarse desde el lunes 3 de agosto. Por su parte, la población infantil que corresponde a los tramos ya incluidos en el esquema nacional desde el año pasado, como los lactantes de 2, 4, 12 y 15 meses y los niños de 11 años, deben concurrir directamente a los centros de vacunación sin necesidad de tramitar una reserva previa.
1: La ANEP puso a disposición los centros educativos de todo el país para vacunar a los adolescentes contra el meningococo en caso de que las autoridades sanitarias lo requieran. El presidente del CODICEN, Pablo Cagliani, descartó la existencia de un foco y explicó que la medida responde a un incremento de casos superior al de otros años, que exige reforzar la vigilancia epidemiológica y aplicar la quimioprofilaxis al grupo de contacto ante cada situación sospechosa. Cagliani defendió además la decisión de mantener abiertas las escuelas 102 y 195 tras el fallecimiento de una alumna de 11 años la semana pasada. Señaló que desde el punto de vista sanitario la medida era segura y que una escuela abierta funciona como una fuente de información y tranquilidad para las familias y los estudiantes en momentos de angustia e incertidumbre.
3: Las reparaciones de los daños provocados por el último temporal en la red de UTE costarán unos 4 millones de dólares a la empresa estatal. Hasta el último informe elaborado ayer miércoles, unos 700 hogares permanecían sin suministro de energía eléctrica en todo el país, concentrándose la gran mayoría en el departamento de Salto, donde se registraban 650 familias afectadas. El vicepresidente del ente, Roberto Bentancor, informó que los equipos de trabajo operan para solucionar el problema en Salto, en el este del país y en Cerro Largo. Bentancor explicó que existían hasta ayer 600 hogares a los que las cuadrillas no habían podido acceder debido a que los campos se encuentran anegados por las lluvias. Aunque la meta inicial era finalizar las tareas entre hoy jueves y mañana viernes, el organismo estima que varias de las obras concluyan entre mañana viernes y el sábado, al tiempo que advirtió que la magnitud del temporal dejó parte de las estructuras inestables ante eventuales vientos.
1: ACE comenzó hoy las obras de construcción del nuevo Centro de Salud de Ciudad de la Costa, ubicado en el kilómetro 22200 de la avenida Yanatacio, con una inversión de 6 millones de dólares. La obra marca el inicio de una etapa de fortalecimiento de la red pública de atención sanitaria de la zona y forma parte del programa integral Puente a Puente. Este plan de salud, impulsado por el organismo, se extiende entre los arroyos Carrasco y Solís Grande para descentralizar la atención en la Costa de Oro, Canaria, mediante un shock de infraestructura. El proyecto tiene como eje principal la construcción del futuro Hospital de la Costa en Atlántida y se complementa con mejoras edilicias y operativas en las distintas policlínicas del primer nivel de atención de la región.
3: Surge por estas horas mucha información vinculada a la rendición de cuentas que se analiza en el Parlamento. Mariana Benítez, adelante, te escuchamos.
6: Gracias. Sí, hay mucha información. Continúan las reuniones hoy en el Palacio Legislativo por el tema de la rendición de cuentas. En las últimas horas, el Poder Ejecutivo dispuso un incremento presupuestal de 50 millones de pesos para el Instituto del Niño y Adolescente del Uruguay. La presidenta del organismo, Claudia Romero, explicó ante la Comisión de Presupuesto de Diputados que los fondos se destinarán a reforzar la atención a situaciones de violencia hacia niños y adolescentes, potenciar el acogimiento familiar y mejorar la infraestructura de los centros. Del total previsto, 15 millones de pesos se asignarán a ampliar la cobertura de reparación del daño y sumar dispositivos de atención territorial en departamentos donde no existen proyectos de cercanía. Otros 15 millones de pesos permitirán incorporar 60 cupos anuales en el programa de acogimiento familiar hasta el año 2029, con la meta de erradicar el cuidado residencial en menores de 3 años. Los 20 millones de pesos restantes financiarán el plan de obras del organismo para la refacción y mantenimiento de los inmuebles de atención directa en todo el país. Los 20 millones de pesos restantes financiarán el plan de obras del organismo para la refacción y mantenimiento de los inmuebles de atención directa en todo el país. El diputado nacionalista Pablo Abdala denunció que el Ministerio de Educación y Cultura es la cartera más afectada por los ajustes presupuestales en la rendición de cuentas.
7: Se suprimen 187 cargos, son muchos cargos. Y el ministro reconoció esto, porque el ministro es un hombre político y nos dio una respuesta política que yo le acepto, porque él es hombre de su gobierno y de su partido, y se hizo cargo. Pero es evidente, porque también se nos dijo, que esto va a generar diferimiento de compromisos, proyectos en materia de educación, en materia de cultura, que estaban planteados y estaban en marcha, que se van a dilatar, o eventualmente alguno que se va a suprimir. Y después ustedes saben también que algunos de los cargos que se suprimen generan mucha sensibilidad. Entre ellos, le preguntamos insistentemente por los 18 cargos de investigadores del Instituto Clemente Estable. Y yo no quiero hablar por el ministro, lo dirá después, pero a mí me dio una respuesta que por lo menos me alienta una expectativa de que podamos resolver esto.
6: En tanto, el ministro de Educación y Cultura, José Carlos Maia, que compareció ante la Comisión de Diputados que analiza la rendición de cuentas para defender la asignación presupuestal de la cartera, destacó la propuesta de reasignar más de 27 millones de pesos para los centros educativos de capacitación, arte y producción.
8: Los CECAP, que son centros que focalizan su actuación en educación vinculados a personas jóvenes que no logran estar en el sistema por distintas razones y que les da la posibilidad de insertarse y continuar después los estudios. Estamos con una rendición de cuentas que tiene objetivos que van en línea con lo que entendemos son las mayores demandas de la sociedad uruguaya.
6: Asimismo, el titular del ministerio informó sobre el avance en la reconstrucción de los espacios MEC en el territorio nacional. Maia señaló que tras realizar 60 intervenciones durante el año pasado, la proyección de las autoridades para 2026 contempla ejecutar más de 300 actuaciones en todo el país para reforzar el acceso a la cultura en las distintas comunidades. Desde el Parlamento Nacional, Mariana Benítez para Inforrami.
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2: El Partido Nacional prepara una serie de denuncias penales y administrativas contra varios jerarcas y ex autoridades de la salud tras no alcanzarse un acuerdo para conformar una comisión investigadora en el Parlamento. El diputado Amin Nifuri confirmó que las acciones legales apuntan al presidente de ACE, Álvaro Danza, a la ministra de Salud Pública, Cristina Lustenberg, al subsecretario Leonel Brioso y al director del Hospital de Clínicas, Álvaro Villar. En el caso de Danza, los blancos prevén denunciar un presunto multiempleo e incompatibilidades con su cargo docente, además del cobro de una partida de dedicación permanente. Respecto a Brioso, la denuncia se relaciona con presuntas modificaciones en registros de cirugías del Hospital Pereira Rosell durante su gestión previa para el cobro de incentivos médicos. En relación a la ministra Lustenberg, la oposición analiza acciones por la decisión de rebajar la sanción administrativa impuesta a la anestesista condenada por la muerte de una pediatra, Soledad Barrera. Finalmente, sobre Villar, los nacionalistas buscan ampliar una causa penal iniciada por obras realizadas en el Hospital Maciel entre los años 2015 y 2019.
3: El senador nacionalista Sebastián da Silva respondió por escrito y a mano una consulta cruzada a su despacho por la Dirección Jurídica y la Comisión Administrativa del Poder Legislativo. La actuación se dio en el marco de la investigación iniciada para aclarar la aparición de colillas de cigarrillos en la sala Martín C. Martínez, tras la jornada de interpelación al ministro de Economía y Finanzas, Gabriel Odone. La investigación había sido dispuesta mediante una nota enviada por la vicepresidente Carolina Cose a los integrantes del cuerpo. Da Silva remitió su respuesta escrita a mano y calificó la intervención de las dependencias administrativas y jurídicas como una medida improcedente para el ámbito de la labor parlamentaria. En la carátula del documento que recibió el legislador, escribió con una lapicera en grandes caracteres lo siguiente: se devuelve por improcedente. Esto no es Egipto.
2: La diputada colorada Nivia Reis presentó un proyecto de ley destinado a reforzar el control y la trazabilidad de medicamentos dentro de los centros de salud de todo el país. La iniciativa busca prevenir el consumo problemático de sustancias por parte de los funcionarios sanitarios, con especial énfasis en el seguimiento de fármacos de uso restringido como el fentanilo. Reich fundamentó la propuesta en la necesidad de fijar reglas estrictas que garanticen la transparencia en el manejo del medicamento desde su ingreso a la institución hasta su aplicación final o descarte. La legisladora remarcó que resulta indispensable contar con protocolos de seguridad rigurosos para proteger a los pacientes y evitar desvíos irregulares para uso personal en el sector de la salud.
4: Sí, decirle a la gente que no se alarme, que esto no es una cosa generalizada, que el personal de la salud, la gran mayoría, estaba trabajando bajo los efectos de un consumo de algún tipo de sustancia, porque no es. Sí, hay casos puntuales y es por eso que también tenemos que empezar a controlar, porque digo, te reitero, es el reflejo de la sociedad. En todos los ámbitos pasan, en todas las áreas pasan, que hay funcionarios que tienen consumo y hay funcionarios particularmente que tienen consumo problemático. Vaya si hay que controlar toda, pero mucho más estrictamente toda la lista de medicamentos, la trazabilidad desde que ingresa, lo que se descarta, lo que se devuelve.
3: La Asociación de Residenciales de Adultos Mayores solicitó flexibilizar las exigencias de habilitación para permitir que más establecimientos puedan formalizar su situación. El presidente de la gremial, Gustavo Díaz, explicó que actualmente solo 212 residenciales cuentan con la habilitación correspondiente en todo el país, y afirmó que la normativa vigente, incluyendo los requerimientos exigidos por bomberos, resulta tan compleja que es inalcanzable incluso para los propios centros administrados por el Estado. Díaz sostuvo que es necesario actualizar la legislación para permitir la incorporación de los residenciales que operan al margen de la norma por falta de recursos económicos, advirtiendo que las exigencias actuales terminan dejando fuera del sistema de protección a los adultos mayores en situación de mayor vulnerabilidad.
5: Los residenciales que cobran cuotas elevadas obviamente pueden llevar eso adelante, pero aquellos que tienen valores más bajos no tienen margen para poder hacer esto. Pero a ver, no lo tenemos los residenciales, no lo tienen la mayoría de los hospitales públicos y seguidos por salud pública, no lo tiene el Ministerio mismo, no lo tiene el MIDES, no lo tiene la Intendencia de Montevideo, y no lo tienen muchos sanatorios que atienden personas, ¿verdad? O sea, muchos edificios no están habilitados porque el reglamento es muy complejo. Y yo no digo que haya que bajarlo, pero hay que ponerlo, aggiornarlo al Uruguay.
2: La Administración Nacional de Puertos cerró el ejercicio 2025 con un superávit de 57 millones de dólares, lo que representó un incremento del 32% respecto al año previo. Durante la conmemoración del aniversario número 110 del organismo, que contó con la presencia del presidente Yamandú Orsi, el titular de la entidad Pablo Yenta, destacó que el movimiento de contenedores creció un 9%, el de pasajeros un 5% y el de los graneles un 29%. Yenta confirmó además la firma de 3 contratos de inversión privada por 113 millones de dólares para la construcción de una terminal de líquidos combustibles, un dique flotante para reparación de buques y un depósito para krill. Asimismo, el organismo prevé adjudicar en 2027 la licitación para remodelar la terminal de pasajeros y el muelle Maciel, mientras trabaja en la formulación de un plan maestro con proyección al año 2040.
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2: El ministro del Interior, Carlos Negro, anunció una estrategia para reducir los focos de mayor violencia en Montevideo y Canelones tras el incremento de los homicidios en el primer semestre. El plan contempla la redistribución de recursos policiales en las zonas más comprometidas, la incorporación de vehículos blindados para el patrullaje y la regulación de armas y municiones. En paralelo, las autoridades buscan acelerar la construcción de 2 cárceles de máxima seguridad y reforzar la coordinación con la Fiscalía para optimizar los operativos de investigación en el territorio. Negro explicó que el objetivo principal es abordar la movilidad de las bandas criminales, la lucha por los territorios y las venganzas entre grupos delictivos.
7: Este miércoles se realizó una reunión del Comando Ampliado de la Policía Nacional en la que participaron los jefes de policía de Montevideo y Canelones junto a los directores de Inteligencia, Homicidios, Guardia Republicana, Operaciones Especiales y Policía Técnica. Uno de los temas abordados en el encuentro fue la movilidad de las bandas criminales y las venganzas, que según las autoridades son las que provocan ciclos de violencia, particularmente en la zona norte de Montevideo, área metropolitana y el sur del departamento de Canelones.
8: Diseñar una redistribución de recursos, tanto materiales como humanos, en, como decíamos anteriormente, para las zonas, para abordar la problemática de la violencia en las zonas más comprometidas por la violencia. En este redireccionamiento de recursos humanos y materiales también ingresan aspectos como la utilización o la disposición que tenemos a partir del viernes próximo de los vehículos blindados que vienen a préstamo por parte del Ejército Nacional, pero también hay una preocupación por contar lo antes posible con las cárceles de máxima seguridad, que también estamos ocupados en acelerar los trámites para el comienzo de la construcción de las mismas, y también mandar o enviar, ya está concluido el proceso de diseño del decreto que va a regular el control de armas y municiones, y ya estamos prontos para enviarlo al Poder Ejecutivo para que finalmente sea firmado.
7: El ministro planteó la necesidad de trabajar más coordinadamente con Fiscalía para que la investigación y prevención de delitos sea más eficiente.
8: Ya tuvimos reuniones con la doctora Ferrero de unas semanas a esta parte, aceitando los mecanismos de coordinación entre equipos fiscales y equipos de la policía. Esas reuniones ya se están llevando adelante y esta reunión a lo que viene es a dar más insumos para que desde la policía, desde el Ministerio del Interior, llegar a esas reuniones con mayor información para brindar a los fiscales y coordinar las operaciones.
7: Escuchábamos declaraciones del ministro Carlos Negro. Pablo Esteban Farías, desde Montevideo, para InfoRami.
2: Una mujer fue imputada en el departamento de Florida tras una investigación judicial por la venta de un piojicida artesanal que causó lesiones graves a una niña. La causa comenzó a partir de la denuncia presentada por la madre de la menor, quien debió ser internada durante 48 horas en el CTI del hospital policial tras sufrir una reacción alérgica en la piel provocada por el producto denominado piojical, adquirido en una peluquería local. La pericia técnica del Laboratorio Químico de Policía Científica determinó que la preparación contenía sifutrina y diacinón, sustancias de uso agropecuario e insecticida que representan un riesgo directo para la salud humana. La imputada reconoció que elaboraba y comercializaba la mezcla casera desde el año 2005 y aceptó un proceso abreviado con la pena de 20 meses de libertad de prueba, que incluye 5 meses de arresto domiciliario nocturno, 10 meses de trabajo comunitario y la prohibición de vender productos sin autorización del Ministerio de Salud Pública.
3: Un trabajador de una empresa forestal se encuentra internado en estado grave tras caer desde más de 4 metros de altura en la zona de estación Ataques en el departamento de Rivera. El operario realizaba tareas de montaje al momento del accidente y sufrió politraumatismos graves que motivaron su ingreso inmediato a bloque quirúrgico. La policía y la Fiscalía de Primer Turno de Rivera iniciaron las actuaciones para determinar las circunstancias en las que se produjo el siniestro laboral.
2: Una madre presentó una denuncia policial tras ser agredida con una piedra en la cabeza en el predio de la escuela número 70 de la ciudad de Artigas. La víctima, identificada como Oriana Rivero, relató que el hecho ocurrió al mediodía cuando retiraba a su hija del comedor escolar y fue alcanzada por una pedrada lanzada por un grupo de alumnos del centro. Rivero afirmó que al solicitar ayuda a los docentes presentes en el lugar, le respondieron que no podían intervenir, sufriendo posteriormente mareos, vómitos y un desmayo en la sede policial. La agredida fue trasladada a un centro de emergencia médica para la realización de estudios de tomografía de control y cuestionó la falta de supervisión de los maestros en el patio durante el horario del almuerzo.
6: Son dos de tercero y uno de quinto, el resto no reconocí porque yo salí como pude de la escuela, me llegué en casa mareada, con vómitos, mi mamá me dio una novemina para el dolor de cabeza y a la media hora más tardar yo empecé con sentirme mal, mal gritado de dolor de cabeza, mi mamá acudió a la policía para llevarme, estuvimos presentes en el GTR porque no contábamos con plata para los taxis y ahí la policía constó que yo estaba mal porque me llegué a desmayar en el asiento de la policía.
9: Ahí la llevaron al hospital.
6: Ahí me llevaron al hospital, me dieron un ketofen por venas.
2: Una pelea entre estudiantes ocurrida en el liceo número 20 del barrio Punta Gorda derivó en una alumna de 11 años golpeada y una docente lesionada tras intentar frenar el enfrentamiento. La familia del estudiante presentó la denuncia correspondiente en la seccional 14 con instancia penal y reclamó la falta de notificación oportuna por parte de las autoridades del establecimiento, señalando que debieron enterarse de lo sucedido mediante el llamado de otro compañero de clase. La menor agredida presentó dolores severos en la cabeza y traumatismos en varias partes del cuerpo, mientras que la profesora que intervino para separar a los involucrados debió recibir atención médica en el lugar por golpes y mordeduras. El caso viene siendo investigado por la policía mientras el centro educativo aplicó los protocolos de convivencia vigentes.
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3: El tiempo en las próximas horas, según Inumed, se presentará con cielo nuboso y periodos de cubierto en todo el país, manteniéndose las neblinas y los bancos de niebla en la tarde y noche. Las temperaturas máximas previstas para esta tarde llegarán a los 14 grados en el área metropolitana, 16 en la zona centro-sur y este, mientras que en el noroeste la máxima llegará a los 19 grados. Para la jornada de mañana viernes se espera un aumento de la nubosidad con precipitaciones escasas en la tarde y noche en la mayor parte del territorio nacional. Las temperaturas de mañana oscilarán entre mínimas de 6 grados en el este y 11 en el noroeste, con máximas de 16 grados en el sur y este del país y hasta 20 grados en el noroeste. Hasta aquí la edición de este jueves de InfoRami.
2: Estas fueron las principales informaciones al promediar la jornada.
3: Volvemos mañana a esta hora.
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0: Isaac del Toro para los mexicanos en este momento?
1: Un héroe que está haciendo cosas que nadie ha hecho para México.
2: Si hubiera que destacar este año alguna novedad en las cunetas del Tour de Francia, esa sería la irrupción de banderas tricolores que representan a México, una presencia que se debe al gran estreno del fenómeno Isaac del Toro, alentado, entre otros, por Edgar Díaz, quien llegó desde la ciudad de Puebla.
3: Nos encanta, la verdad es que es el mejor representante de hoy en día del deporte mexicano y vamos a seguirlo a todos lados. Esto es el principio. El próximo año y en 2 años no vamos a caber aquí. Aunque mucha gente no le guste el ciclismo, le va a empezar a gustar. Y al rato se van a venir aquí cientos y miles, créanme.
2: A falta de 4 etapas para la conclusión del Tour, del Toro se apoderó del maillot blanco que luce como el mejor joven, pero además tiene grandes chances de subir al podio final de los Campos Elíseos. De momento, se mantiene tercero con una lucha encarnizada con el nuevo prodigio francés Paul Seixas, quien lógicamente tiene más apoyo, pero para del Toro, los pocos mexicanos que se dejan ver son una fuente de energía para seguir adelante.
4: Sí, siento muchísimo el apoyo y el aprecio de la gente. Es impresionante tener a un país detrás y estoy muy feliz y me siento muy privilegiado por estar aquí.
2: Ahora los Alpes decidirán si Isaac del Toro se confirma como una estrella del ciclismo internacional. Con tan solo 22 años, ya se ha consagrado como una de las grandes promesas.
5: ¡Venga, Torino!
2: Para RFI informó Carlos Pizarro, Tour de Francia 2026.
5: ¡México!
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1: Oyente, ¿cómo están? Sean todos bienvenidos. Este es el Informativo Central de la radio FM Tranquera 107.3 en esta jornada de este jueves 23 de julio del año 2026. Sean todos bienvenidos. Es momento, señoras y señores, de informarnos a través de la primera.
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1: 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En estos momentos, según el Instituto Uruguayo de Meteorología, jornada que se presenta con neblina por aquí por la ciudad, cielo cubierto, viento del sector sur, este 7 kilómetros en la hora, 1021 decimal 3 hectopascales la presión, 94 la humedad y 3 kilómetros la visibilidad horizontal. Lo que resta del día, 18 máxima para hoy, nuboso cubierto, periodos de algo nuboso. Mañana, viernes 24, 8 la mínima, 18 la máxima, estará nuboso y cubierto, precipitaciones escasas, nieblas y bancos de niebla. El sábado, 9 la mínima, 19 la máxima, estará nuboso, periodos de cubierto, nieblas y bancos de niebla. 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

0: 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Vamos con el dólar. Hoy el dólar a la compra, dólar y las principales monedas que circulan en nuestro país, el dólar hoy a la compra 38,90, a la venta 41,30, el euro 43,49, 48,29, el peso argentino 0,02, 0,20 y el real 6,95, 8,65, compra y venta respectivamente. 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
0: Y ahora vamos a compartir la noticia destacada que estaremos desarrollando en este informativo.
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0: 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Bancada Mirada Nacionalista, el edil nacionalista y coordinador de bancada, doctor Mariano Camacho, habló en Frontera Abierta sobre la interna del Partido Nacional en la Junta Departamental y el futuro político de Rivera. Afirmó que el Partido Nacional está unido, calificó como sombría la última elección de autoridades de la Junta Departamental y cuestionó duramente al Partido Colorado por la falta de generación de empleo en el departamento. En otro orden de información, propuesta homenaje en vida. Tras plantear la iniciativa en la Junta Departamental de Rivera, el edil Edison Rosa explicó en Frontera Abierta que impulsa un homenaje en vida a Lorenzo Valerio, destacando su aporte a Tranqueras por la generación de empleo a través de Finsa, la donación de terrenos para Mevit y su permanente colaboración con instituciones locales. Lo importante es que el hombre sienta en vida que Tranqueras es agradecida, afirmó Rosas, quien ya trasladó la propuesta al alcalde Luciano Viera. En otro orden de información, siempre con noticias destacadas, le recordamos que todas estas noticias usted la puede ver y comentar a través de nuestro Facebook, a través de nuestro Instagram, que es Tranqueras. Frontera UI en coproducción con Tranqueras, con FM, con productora Lunarejo en arroba Tranqueras, así estamos. Por último, Infancia Jornada Solidaria, Miguel Cardoso y José Almada informaron en Frontera Abierta que el próximo domingo 16 de agosto se realizará una nueva edición del Día del Niño en la Plaza 22 de Julio. Juegos inflables, chocolatada, refrescos, golosinas y juguetes gratuitos para los niños. Además, anunciaron que la cantina estará a cargo de los padres de las patinadoras que viajan a Chile, quienes recibirán la totalidad de lo recaudado. También destacaron que la reciente fiesta junina permitió a la Escuela Agraria de Zanja Honda recaudar 53.000 pesos, fondos que serán destinados a mejoras para la institución. 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Pausa y venimos con la información local, nacional y el parte policial del día hoy de Jefatura de Policía.
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0: 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Seguimos adelante con más en este informativo. 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Después tenemos, por acá tenemos más información. En este caso, recordá que se viene el Día del Niño. Se viene el Día del Niño. Día del Niño, domingo 16 de agosto, hora 14, plaza 22 de julio. Les recordamos a los comerciantes, empresarios y vecinos que deseen hacer algún tipo de aporte a la fiesta, se les agradece. Tienen que llamar al 099-450-698 o 094-540-149. Es organizada para nuestros niños tranquerenses por el Club Tranqueras Rotary y las Damas Rotarias. Información nacional, vamos. Información nacional a partir de este momento.
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0: 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Policiales, unos 18 efectivos policiales fueron capacitados para manejar los blindados Cóndor. El Ministerio del Interior, Carlos Negro, había expresado que seguramente este viernes 24 ya estarán disponibles los blindados para hacer patrullaje en las zonas de altos índices de criminalidad. Política, Sanguinetti afirmó que la medida surgida del diálogo social sobre la SAFAP es profundamente antidemocrática. El expresidente consideró que el gobierno no dio marcha atrás al no considerarlas. Salud, el gobierno amplía la vacunación gratuita contra el meningococo hasta los jóvenes de 15 años. La medida incorpora a los jóvenes de 12, 13, 14 y 15 años que aún no recibieron la vacuna y forma parte del plan para extender gradualmente la inmunización hasta los 18 años. Rendición de cuenta, Nino Medina destacó el grado de ejecución presupuestal del Ministerio de Educación y Cultura. Y por último, Álvaro Delgado mostró sorpresa ante las declaraciones del PIT-CNT sobre la decisión del gobierno de no modificar el régimen de las AFAPs. Esta es la información destacada e importante a esta hora. Hacemos una pausa y venimos con el parte policial del día de hoy de Jefatura de Policía. Ya venimos.
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0: 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Vamos al parte policial del día hoy de Jefatura de Policía. Comunicado parte policial, que es el número 173/2026, solicitud de colaboración para dar con el paradero de Luis Enrique Ferreira Paredes, uruguayo de 29 años de edad. Por cualquier información, 911 o 2030 6011, seccional novena. Estupefaciente, personas detenidas, efectivo de la Dirección de Investigación bajo la égida de Fiscalía semi-especializada de tercer turno, abocado al combate del microtráfico de sustancias estupefacientes. Luego de un trabajo de información e inteligencia, realizan un total de 8 allanamientos en distintos barrios de la ciudad, resultando con la detención de 2 femeninas de 23 y 27 años de edad y 4 masculinos. Enterada la Fiscalía, dispuso las femeninas permanezcan detenidas, cese de detención de los masculinos. Estupefaciente, masculinos detenidos. Efectivo del Grupo Reserva Táctica, en la tarde de ayer, momentos en que se realizaba patrullaje de prevención en calle Luis Alberto de Herrera y General Lavalleja, detienen a un masculino de 32 años de edad, incautando una bolsa que contenía 43 envoltorios aparentemente de marihuana, que arrojó un peso de 21 gramos. Durante el procedimiento, otro masculino de 31 años de edad fue detenido por entorpecer la labor policial luego de destruir el celular marca Samsung que pertenecía al primer nombrado. Derivados a la Dirección de Investigación, fue enterada la Fiscalía de Turno, quien dispuso cese de detención. Menor agredido, hematoma y edema en ojo izquierdo, fue el dictamen médico para un adolescente de 15 años de edad, quien dijo haber sido agredido con un golpe de puño en el rostro por un compañero mientras se encontraba en clase en un centro educativo en la ciudad de Tranqueras. Enterada la Fiscalía de Turno, dispuso acta a las partes en presencia de sus responsables. De un centro educativo en calle Pantalón Quesada, barrio Máximo Xavier, hurtaron un celular marca Samsung modelo A56, el cual pertenecía a un estudiante de dicho centro. Trabaja personal de zona 1 en coordinación con Fiscalía de Turno. A Vigeato, de un campo en ruta 5, kilómetro 488, avejearon y faenaron una vaca raza Aberdeen Angus, dejando en el lugar la cabeza, una paleta y vísceras del animal. Por último, decimos que todos estos casos está la personal de Brigada Departamental de Seguridad Rural en coordinación con Fiscalía de Turno. Después, dos siniestros de tránsito. El primero, politraumatizada moderada. Ese fue el dictado del médico para la conductora de una moto marca Jumbo, modelo GS, quien en la tarde de ayer, en calle Diego Lamas y Avenida Sarandí, en Rivera, chocó con un auto marca BW, modelo UP, cuyo conductor resultó ileso. Politraumatizada leve fue el diagnóstico médico para una peatón, quien en la tarde de ayer, en calle Tusangó y Carámbula, ciudad de Rivera, fue embestida por un auto marca Citroën, cuyo conductor se retiró del lugar sin prestar auxilio. Trabaja personal de Brigada Departamental de Tránsito en coordinación con Fiscalía de Turno. Bien, así de esta manera llegamos al final del parte policial del día de hoy y también de este informativo. 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A los oyentes, gracias. Podemos decir y afirmar que ustedes y nosotros quedamos informados a través de La Primera. Buena jornada.
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1: 19 horas 55 minutos, gente. Buenas noches para todos ustedes. Bienvenidos a compartir lo que es la cuarta entrega de la semana de Regresamos al Pasado, con la música de ayer, con la música de hoy y con la música, por supuesto, de siempre, ¿no? Lo que se perdió en el tiempo, pero jamás de vuestra memoria, los recuerdos aquí a través de Tranqueras FM 107.3 en la ciudad de Tranqueras, para toda la región y el mundo a través de internet. Vamos marcando el comienzo en este jueves 23 de julio del 2026, claro que sí, donde ya ponemos en conocimiento empresas, comercio, firma comerciales que nos acompañan, Cocantel, estilo campero, Traile 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Voy a tener que, esta garganta está áspera, ¿no? 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Me voy a ir organizando, 092-3215-47, mensajes y WhatsApp, 092-3215-47, a esta senda de la música, en este escenario imaginario, hago un recorrido y traigo para ustedes los Palmeras, Veneno de Amor, bienvenidos, buenas noches.

¡Qué tema, Veneno de amor! Tus labios me dejaron tu veneno, nos dicen los palmeras a este escenario imaginario. Donde sigo avanzando, otro girito a Brasil, Roberta Miranda.

Simba. Roberta Miranda pasando por este escenario imaginario Naranja. 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Sigo avanzando con más, porque llega con la misma piedra una gran interpretación de los Alfiles.

Tropecé de nuevo con la misma piedra de los iracundos, interpretado por los alfiles. Un saludo grande para Javier ahí en Parada Medina, ¿no? Me puede pasar mi vida, eres tú. Una antigua de la telenovela venezolana, sí, la conocemos bien a pesar que no complacemos, pero muchas gracias por estar, Javier, que nos dice que está tomando un vino al lado del estufa y preparando una cazuela, ¿no? Bueno, una cazuelita, ¿eh? Ah, no me asusten, ¿no? Una cazuela tiene su lugar, vaya, un saludo grande, gracias por acompañarnos también. Un saludo grande a Javier ahí en Parada Medina. Gracias, Javier. Hola, pegaba un gritito, dice otro gritito, dice Luis Suárez acá. Avise el corto de vista, ¿no? Avise, ¿no? ¡Opa! ¡No me asusten! 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No te muevas, ¿no? 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Nosotros seguimos avanzando y...

0: Claro que sí. Te mando el saludo entonces. Un abrazo grande al amigo Alfredo ahí, a toda la barra. No, están muy salados, ¿no? Hay que ir cuidándolos de la. No, se me vienen muy arriba, muy arriba.
1: Y bueno, con
0: y este sabe que como fui quemado con leche de una vaca y disparo, ¿no?
1: No es que sea.
0: 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Sigo avanzando con lo de ayer, sigo avanzando con lo de hoy y voy a Brasil. Bandu, fogo y paixão.

Sigue avanzando, gente, presentado por Agrobarraca y Agroveterinaria Centro, equipo fotovoltaico, paneles solares, bombas sumergibles, electrobombas periféricas, depresión también, y que hablar, después todo para los acampamentistas, artículos de pesca, ni que hablar, herramientas manuales eléctricas, representante del Steel con toda la parte del Steel completo, son 31 años del Steel, ¿no? 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Sigo avanzando, porque sigo girando, amor de golondrina. Los moros.

amor de golondrina, lo que estamos compartiendo los monos. 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Pollito, 10 puntos de ese programa. ¿Te imaginas en campaña si no fuera tu programa, eh? Bueno, José Silveira, el Ponono, Para siempre no vamos a estar, va a venir más gente, va a venir más gente. Por ahora previsto, que hasta octubre vamos a estar, gente, hasta octubre vamos a estar. Pero viene un gran equipo, ¿no? Le vamos a, un gran equipo. Vamos a ver lo que hacemos, todavía está en pañales esto. Buenas noches, como acá, como siempre, al escucha, un saludo, dice el amigo Jesús Frosa y el Brian y el... pero ¿cómo tienen, no? Embutido, ¿no? En la paga brasa, la gente Refugio de los Gauchos, ¿no? Refugio de la Gruta y... Buenas, no, bueno, y un saludo, anda la gente Refugio de los Gauchos, ¿no? Refugio, ¿no? Rincón Gaucho, ¿no? Que ya no me pasan más mensajes, ya quedan 4 o 5, está almacén el Bragueta allí del amigo Mario Miseria Rodríguez. Bueno, un saludo grande a Julio de Olivera, Mirta Matías, a toda la barra por ahí. Buenas noches, amigos, muy bueno el programa, ya les escucha como siempre, Blanquita, Enzo y familia, saludo a los tuyos y también un saludo grande a mi hermana Cata y familia. Bueno, dice Blanquita Cáceres, gracias. Seguimos avanzando, gente, con lo de ayer, lo de hoy y por supuesto con lo de siempre.

Jessica nos dice, complicado el micrófono ahora sí, ¿eh? Un saludo grande para Johnny de Rosa, ¿no? Ah, gran Johnny de Rosa, me escucha todos los días, un abrazo grande para él, para la señora, para los gurises, ¿eh? Vaya, un saludo grande a mi mano Palito Lazo, hace días que estoy para ir por allí, ¿no? Y a ella toda la barra ahí, ¿no? Ah, sí, Quiero mandar un saludo enorme a Beatriz y al amigo Silvano, el enfermero, ¿no? Claro que sí, ahí en Barrio Brasil, un saludo grande a la señora Beatriz Viera y al amigo Silvano, que siempre me están escuchando. Un fuerte abrazo para ellos ahí al fondo del Barrio Brasil y para toda la barra ahí, la gente de Zamuca, el amigo Saldaña, bueno, tanta gente que me escucha, por ahí Laura y toda la barra por ahí que siempre me están escuchando, Aldo Prado, ahí a Blanca, ¿no? Que siempre me escuchan también. Un saludo enorme para ustedes, Son tanta gente que me escucha. Gracias por el enorme cariño, de verdad mismo, gente. Voy a seguir avanzando,

gente de Refugio de la Gruta, la gente ahí de Refugio de la Gruta está muy salado, ¿no? Tiene mucha suela, ¿no? No, tranquilo, Alfredo, tranquilo, tranquilo, soy yo el pollo, su amigo de usted y Jesús, ahí del Bravo, tranqui. Saludos grandes para Manuel Denis, el pariente, ahí la familia acá abajo, ¿no? ¿Qué tema ese que usted me pide, no? Mañana yo se lo voy a pasar, de Manuelito. Un abrazo grande para ti, para Jona, para toda la barra, Como un regalo, los duendes. 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Ahí está, ahora sí, aclaremos, dijo Lemo, ¿no? Dice, buenas noches, si podés pasarme un tema bien movido para escuchar, soy José Barinque del barrio Sigamba, acá cocinando y escuchando la 107. Gracias, José, un abrazo grande para ti, un abrazo grande para ti, Sigo avanzando porque voy a ir con Alcides, que nos va a decir, lágrimas derramo por ti.

Al CIE nos dice lágrimas lo que estamos compartiendo, gente, rumbo a la pausa, buen provecho, tranquilo, en Catalina con su gran equipo, con las viandas todos los mediodías, ahí 18 de julio, casi a Tiro Paiva, 094-11-4892 o al 098-57-84-63 para recordarles que buen provecho, tranquilo, está con la venta de empanadas y torta frita por la tarde, ahí en el local. 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

Desde el vamos, esta vamos a dejarla para después, ¿no? Esta vamos a dejarla para después, ¿eh? Nosotros seguimos avanzando. Un abrazo grande a José Luis Rivero por ahí que me está escuchando, ¿eh? Tranquilo, José Luis, tranquilo, ¿eh? 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Media vida para ustedes. Qué tema, ¿eh?

Hola, hola, pronto. Media vida lo que estamos compartiendo. Dice, hola Pollo, ¿cómo estás aquí? Disfrutando de tu inigualable programa. Gracias, querido, el amigo Kiko desde el Sauce Canelones. Un fuerte abrazo para ti. Muchas gracias por el cariño y el concepto vertido hacia vuestro humilde programa, como siempre. Kiko, un abrazo grande para ti. Todo bueno para el amigo Kiko por ahí, Sigo avanzando, gente, rumbo a la pausa, 49 de las 20 horas, presentado a nosotros también por Marcos Macedo, comprando cuero, lanar y lana de todas las 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Huanco nos dice, no, los Huanco, perdón, nos dice el pescador.

0: con la playa.
1: Los guaguancó, el pescador, lo que estamos compartiendo, Auxioni. Antes de eso tengo un mensaje, gente. ¿Qué nos dice Javier desde Parada Medina? Dice... Ah, claro que sí. Bueno, cuando quiera, Javier, ¿eh? Bueno, cuando quiera, ¿no? Gran cosa, un saludo grande. Muchas gracias por la invitación, Javier. Claro, estamos ahí.

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